0: mismo minuto. Pero bueno, yo la verdad estoy contento con el grupo. Se están recuperando casi todos ahora. Nos jugamos a veces la de Fabricio y la de, bueno, Araujo fue pero no entró. Pero bueno, vamos sumándolos para que ya estén adentro del grupo todos, porque como le digo a la gente que esto lo ganamos entre todos, a ellos les digo también, lo necesito a todos. A todos necesitamos. Así que gracias a Dios se están recuperando y están entrenando con nosotros.
1: Daniel Maciel, Rock and Pop Ñatuti.
2: Profe, ¿cómo le va? Buenas noches. Saludos para todos. Profe, si bien explicó que no pudieron concretar las situaciones que tuvieron, que fueron varias, para quedarse mucho más tranquilo, principalmente en el segundo tiempo con 2-0, que iba a ser más tranquilizador, ¿por qué no pudieron reprisar lo que hicieron en la primera etapa? Porque en gran parte del segundo tiempo perdieron el control de la pelota.
0: Sí, perdimos, claro.
2: ¿Qué fue lo que no te gustó o no se hizo de lo que trabajaste o lo que hablaste en el entretiempo?
0: Porque lo que hicimos el primer tiempo fue lo que habíamos trabajado y le decía, eso lo tenés que hacer los 90 minutos, o 95, 100 minutos, lo que juegues. Y por eso te dije, no, el que no me gustó, pues perdíamos pelota tonta, cerca del área, y no era eso lo que habíamos planificado en el partido, para el partido, era más lo del primer tiempo, que casi no tuvimos ningún defecto. Eso fue bueno, porque tuvimos la pelota, te costaba entrar, pues cuando un equipo se tira todo atrás, te cuesta, y nosotros pudimos conseguir cómo entrar, porque lo movíamos de un lado al otro, pero después del segundo tiempo, perdimos todo eso que habíamos tenido en el primero.
1: Juan Denis, la tribu Superdeport.
3: ¿Qué tal, profe? Buenas noches. Le quiero hacer dos consultas en realidad. La primera, ¿cómo lo vio a Mateo Klimovic, que hoy volvió a jugar como titular en campo? ¿Cómo lo vio a él los minutos que estuvo? Y la vuelta de Fabricio Domínguez también. Y por otro lado, ¿qué pasó de Cecilio Domínguez en cuanto a cuál es la lesión, el reporte médico que a usted le acercaron? ¿Y en cuánto tiempo él estaría en condiciones? Porque es un jugador importante en Cerro Porteño que hace tiempo no está.
0: Sí, tiene una pubalgia. La pubalgia es jodida, es difícil. Porque a veces vos pensás que ya estás una semana bien y empezaste a entrenar y te agarró de nuevo. Así que eso va a tener que, Cecilio se va a tener que acostumbrar a veces a jugar con dolor. Eso es lo que te puedo decir. Después me dijiste. Mateo. Te voy a decir lo mismo que le dije a ellos. Jugaron bien, entraron, los dos aportaron, pero yo quiero muchísimo más de los dos. Fabricio hizo una jugada bárbara cuando entró por la derecha, lo hicimos, y a veces Fabricio no había hecho fútbol todavía. Lo jugamos, hoy no jugamos con eso. Porque bueno, sabíamos que capaz lo necesitábamos, y bueno, cuando entró, aportó. Y Mateo también, me gustó. Pero como le dije a ellos, tiene que dar 100.000 veces más todavía.
1: Jorge Izquierdo, ABC Carinal.
4: Hola, profe, ¿cómo estás? Felicitaciones. Gracias. Profe, hoy cómo notó el esquema, ¿qué cree que le resultó y qué cree que no le resultó? A sabiendas de que arrancó con 4 en el fondo, si bien es cierto, Morel se tiraba a veces en medio de los centrales, y después en el segundo tiempo tratando nuevamente de hilar esa línea de 5 para tratar de guardar un poco el resultado. ¿Hoy cómo notó el equipo en ese esquema?
0: Sí. Uno tiene que ir viendo cómo está el partido, qué jugadores tener. ¿No es cierto? Era fundamental. Nosotros veíamos que nos faltaba de mitad cancha para adelante. Y hoy capaz que no concretamos lo que queríamos, pero tuvimos jugadas. En otro partido capaz que no. Que ganamos, pero no también. No tuvimos tantas jugadas. Y jugamos más en nuestro campo, capaz que en el campo del rival. Entonces, esas cosas, por eso adelantamos malas líneas y pusimos 4-1. 4-1. Sí, después se mueven, vos sabés. 4-3-3, ellos después se mueven. Ellos se mueven y aparecen por todos lados. Así que, pero me gustó. El primer tiempo me gustó, como te dije antes. El primer tiempo me gustó mucho. Porque, aparte hicieron muy buena jugada quiero ver el partido de nuevo, porque a ver, hicimos muy buenas jugadas, se entendieron, cosas que no teníamos, porque era más fuerza, pero bueno, capaz que cuando vine yo les metí en la cabeza que había que ganar como sea. Porque era verdad, te digo, vos no vas a ganar jugando lindo cuando venís de perder, quedás fuera de la Copa, perdiste el Clásico. Vos tenés que salir poniendo el corazón y los huevos. Y bueno, este grupo lo puso.
1: Ernesto Jiménez, 780 AM.
5: Hola, profe. Buenas noches. ¿Todo? Bien, profe. Felicidades por el triunfo. Bien. ¿Cómo está evaluando el trabajo de Carlos Chena? Hoy podemos decir que ya juega justamente por rendimiento, ya no viene jugando por el reglamento. Y si ya le comunicaron a usted, profe, el caso de Alexis Cañete, que va a ser citado a la selección, para conocer también por parte de usted la convocatoria del jugador de Cerro.
0: Sí, sabemos que va, que lo de Cañete, estamos muy contentos porque siempre, a veces sufrís, pero bueno, que lleven un jugador tuyo a las selecciones es algo, para el club es excelente. Así estamos muy contentos. Y lo otro era, lo de Chena, y le falta, como si, yo pienso que está hoy en un momento muy bueno, hay que aprovecharlo, es muy joven todavía, no le podemos pedir, pero como le, también, necesita, hay que sacarle más jugo a. Sí, tiene que llegar más al área, tiene que hacer goles. Eso lo estamos trabajando en toda la semana, pero lo veo muy bien. Excelente, por eso está, por eso juega.
1: Víctor Villalba, Radio Monumental.
6: Gustavo, buenas noches. Hola, cuando entró hoy Alexis Cañete, lo mudó a Iván Ramírez de interior en la zona de la mitad de la cancha. En ese tiempo que jugó ahí, ¿cómo vio esa movimentación del equipo y qué le motivó a hacer ese cambio táctico en ese instante del partido?
0: ¿Vos sabés qué jugaba Iván? De volante. Yo lo puse de cuatro en Guaraní. Por eso. Yo sé que de ocho juega. Te puedes jugar por toda la banda. Te puede jugar por toda la banda. Iván, la verdad, es un jugador, la verdad me gusta mucho. Tiene una fuerza, tiene. En los duelos te gana casi todo. Pocos duelos que pierda. Después cuando va en el mano a mano, te los gana todo. Y así, es decir, hoy le faltó el gol nada más. Y lo tuvo ahí, se lo perdió solo. Así no sufríamos tanto, pero bueno. No, la verdad estamos muy contentos. Y bueno, y lo pusimos ahí porque para pelear más la mitad de cancha. Por eso sacamos a Chena, ahí, ya estaba cansado también. Y pusimos ahí a Iván. Y teníamos un lateral que nosotros que sabemos que lo de Cañete que nos puede dar muchísimo.
1: Matías Cuevas, Universo 970.
7: Buenas noches, profesor. Un saludo para todos los presentes también. Felicitaciones por la victoria.
0: Gracias.
7: ¿Cómo conlleva, profesor, la ausencia quizás de variantes por fuera en la banca de suplentes? Hoy terminó el partido Fabricio Domínguez, que sí le queda un poco más natural, pero terminó como extremo por derecha prácticamente. César Bobadilla, que te puede dar una mano, terminó muy abierto por izquierda. ¿Cómo conlleva eso? ¿Cuándo cree que se podría llegar a solucionar? Y Sergio Araujo, que volvió a entrenar, ¿cómo lo ve al 21 de Cerro Porteño y qué cree que le puede aportar a este plantel?
0: Yo pienso que Sergio no puede. Ganó un campeonato casi. Él, con la rodilla toda hecha bolsa, toda rota, y lo ganó él. Así que lo estamos esperando que venga, que pronto, es decir, ahora no le vas a pedir, es como que a Fabricio, no le vas a pedir que hoy juegue 10 puntos, que el partido, pues sabés que. Pero bueno, hoy los necesito, los necesitaba por eso. Y por eso dije, capaz, a él se lo dije yo a Sergio, es una locura mía, porque es más, yo tenía pensado ponerlo 10, 15 minutos. Pero bueno, como el partido no estaba como para darte ese lujo, no lo puse. Pero bueno, es un jugador que queremos, porque el jugador agarra ritmo en los partidos. Puede correr todo el día con el profe, estar corriendo, hizo 100 kilómetros corriendo, y después va y capaz. Y por eso yo quiero ponerlos así como, bueno, Mateo entró bien, pero Mateo venía entrenando ya haciendo con pelota. Sergio hizo el otro día, dos o tres días nada más con nosotros, y no hicimos nada explosivo, ¿entendés? Entonces por eso, también no queremos también arriesgarlo. O sea, pues estuvimos demasiado lesionados y ahora que estamos recuperándolo, vamos a tratarlos entre todos de la mejor manera. ¿Cómo?
8: La falta de variante por fuera.
0: Y bueno, tenés que buscar a veces la forma de jugar, ¿viste? Pues el otro día jugábamos con tres. Y los de afuera serían Guille y Iván, ¿entendés? Y ponés tres volantes, es una alternativa. Pero hoy, Nacho me gustó mucho hoy, especialmente el primer tiempo, Faro, el segundo también, pienso que se cansaron bastante, que es algo que tenemos también que trabajar. Lo que pasa es que no podemos, todo puede... los jugadores preparás para un partido y en la semana vos sabés que ya el jueves empezás a bajar el caro, por eso te digo. Así que vamos a, de a poco estamos llegando a lo que queremos. Yo sé que todavía nos falta muchísimo, por eso digo a la gente, nos falta muchísimo todavía, pero vamos a hacer todo para poder lograr pelear este campeonato y ganarlo.
1: Esteban Martínez, Urbana Sport.
4: Profesor, buenas noches. Felicitaciones por la victoria. Gracias. ¿Qué valoración haces sobre el rendimiento de Guillermo Benítez? Y te quería consultar también si la única notificación que recibiste fue por Alexis Cañete.
0: Sí, a mí me dijo mi hijo. Dice, me parece. Le pregunté a él y él estaba. A mí nadie me dijo nada. Por eso quiero aclarar, a ver si todavía... ¿qué me decías?
4: De la valoración del rendimiento de Guillermo Benítez.
0: ¿Vos qué pensás? ¿Cuánto punto le ponés?
8: Para mí fue la figura.
0: Yo pienso que sí, está en un nivel muy bueno. Muy bueno. Todos los partidos deja todo. El otro día cuando no lo pusimos era porque ellos entre Iván, jugar con línea de tres, Iván y Guille. Se mata, son los que más corren. Tienen que ir, volver, tirar el centro, hacer goles. Y bueno, por eso lo sacamos la otra vez con Guadaní. Pero la verdad que está en un nivel, yo pienso que en todos los partidos nos respondió muchísimo. Y Iván también, lo mismo, los dos.
1: Emanuel Cardoso, RCC.
9: Profesor Gustavo, ¿cómo estás?
0: Todo bien.
9: Profe, te digo siempre, como con la voz del pueblo, profe, que te he visto ahí en la cancha, el fragor de la lluvia, y digo ahí como un hincha más, sin pilotín, sin nada, dando tu entrega, ida, vuelta. Profe, tengo una sensación de que muchas veces veo a Pablo Beghetti, él es muy buen jugador, por algo es el goleador de Cerro, pero ¿qué por ahí le está faltando? Porque Rofo siempre tira esos pases en profundidad perfectos, pero por ahí a Beghetti como que no sé cómo ves en ese sentido, le faltaría alguito más agregar ahí.
0: Mira, yo te voy a decir, mientras siga haciendo goles, el 9 está para eso. El 9 está. Nosotros teníamos a Maravilla Martínez. ¿Qué le vas a pedir? ¿Que te dé un pase? No, que haga el gol. Y bueno, nosotros tenemos ahí, seguro, son jugadores que... Pablo jugó en ligas importantes, muy importantes, en cuadros muy importantes, en Brasil. Es decir, entonces, son jugadores y al padre son muy profesionales. Eso vale, como Gastón también, como Gastón Jiménez también. Son muy profesionales, te das cuenta. Y nosotros lo necesitamos. Y bueno, a todos les falta. Siempre, nunca te vas a quedar conforme. Un día capaz hoy te quedaste con Guillermo, capaz no, digo, y después al otro día te quedás con Iván, y al otro día con Johnny, qué sé yo. ¿Viste? Entonces, lo que siempre nosotros entrenamos para sacarle el jugo a ellos. nosotros tratamos de inculcarlo, de meterle más, de que no bajen los brazos nunca, de que el jugador puede... Hoy en día hay jugadores que tienen 41, 42 años y están jugando. ¿Entendés? Y eso ¿por qué? Porque se cuidan, porque cambiaron su ritmo de vida. Y capaz que lo lograron a los 30 años cambiar. Entonces eso, lo que está pasando es muy bueno. Así que, como le falta, nos falta todo. Pero yo pienso que, gracias a Dios, está haciendo goles. Y el que vino a nosotros hizo dos. ¿Cuánto hizo? A ver. Cuatro goles. ¿En cuántos partidos? En cinco. En cinco partidos. ¿Entendés? Entonces, la verdad que está. Si sigue en este ritmo, es buenísimo.
10: Claro, claro. Te digo más, profe, porque el hincha de Cerro siempre quiere más. Como le veo bien a Benítez, tiene un aspecto que más todavía.
0: Claro, sí. Pero más seguro que puede dar. Todos pueden dar más. Sí. Todos pueden dar más. Yo a Rufo me parece que no lo quería mucho y estos últimos dos o tres partidos, la verdad que nos salvó en algunos momentos. Estuvo, entonces, la verdad que por eso uno trata, yo siempre trato de sacarle lo mejor a cada jugador.
1: Última pregunta, Jesús Delgado, Canal 9.
11: Hola Gustavo, buenas noches. Buenas noches a todos los presentes. En una respuesta anterior mencionó usted que hubo ocasiones que no pudieron aprovechar el día de hoy. Y volviendo al partido anterior, convirtieron un gol. El día de hoy, Vegetti volvió a convertir un gol. ¿Por dónde cree que pasa el hecho de que el equipo le cuesta convertir las chances que genera? ¿Pasa por la ansiedad o es netamente futbolístico?
0: Sí, pero la ansiedad está en lo futbolístico, ¿eh? Está en el cuerpo de uno, y a veces pasa. También hay que trabajarlo. Por eso te decía, porque como él le estaba diciendo lo de Pablo recién, también, y puede lograrlo. Y yo decir, no, pero tiene 35 años, no importa lo que tenga, lo puede lograr, lo puede lograr. Ahí. Así que, como digo yo a ellos, vos podés pelear el campeonato, y sí, lo podemos pelear el campeonato. Si nos metemos en la cabeza, todos, que lo tenemos que pelear, lo llegás a, lo vas a pelear. Pero bueno, está convencido, y siempre eso pasa. Y bueno, en el fútbol más todavía, pasan estas cosas. Así que yo pienso que tenemos que seguir este camino, el de seguir trabajando, es la única manera que podemos llevar a cerrar ya arriba.
1: Cerramos. Gracias.
12: Bien, culmina así la conferencia de prensa del técnico de Cerro Porteño, el profesor Gustavo Costas, mi querido Nico.
13: Perfecto, Dani, vamos cerrando también tu cobertura, tu trabajo en esta noche.
12: Sí, señor, quiero desearle una buena noche a nuestro compañero Iván. Sí, me decía recién, tiene un entierro con un colega, así que le envío un abrazo grande, que pasen bien.
13: Claro, creo que se suma alguien también, que Abraham creo que se suma con Iván y Hugo Salinas también, dice. Oh, no, Juan. Te van en un trencito de la alegría, impresionante, ¿eh? Gracias, Dani, cerramos su trabajo.
12: Abrazo para todos, un saludo grande a la audiencia, buen resto de jornada.
13: Gracias, Dani Maciel, con la conferencia de prensa del técnico Gustavo Costa. Cerro ganó y quedó a 6 de la cima, seguimos escuchando, últimos minutos para escuchar al hincha de Cerro. ¿Está conforme con el rendimiento del equipo? Cerro Porteño está para la lucha del campeonato. 0984-955-000, vamos.
14: Aguante Gustavo Costa, carajo. Aguante Cerro. Aguante Cerro y toda su gente. Y nada más.
15: Jaupay, jaupay, bate colada. ¿Qué tal? Chune, chune, wibi, wibi. No comen seis Cerro legales. Ojalá sí que a Copa Paraguay y no sea campeón, porque de estar en la jugada ya Cerro, pero lo importante es que ganamos, pero pésimo el gotilla la jugada ya sea. Te digo, se aprovecha y que, Dios mío, sí que a Copa Paraguay.
13: Bueno, perfecto, muchísimas gracias al oyente. 0984-955-000. Pablo Vegetti, el gol de Cerro Porteño al minuto 25.
16: No, Nico, saludo a todos los miembros del staff. excelente una vez más la transmisión, la gran jugada siempre, gracias. Número uno, fuerte abrazo, éxito siempre al mejor equipo del país y del mundo. Vamos todavía, saludos a todos, abrazo de Itagua.
13: Un abrazo también, sí señor, liderando YouTube, liderando Facebook, aplicaciones de la Rock and Pop de Ñanduti, por supuesto. Más de hoy en la jornada, mi querido Cristian Rivarola, te voy a contar. ¿Qué dice? Amor, impresionante, ¿eh? Ahí está escribiendo Wilson también en el grupo de trabajo. Más de 1.950 personas liderando YouTube, más de 570 personas liderando Facebook. Tomando las aplicaciones de la Rock and Pop Ñanduti, más de 3.182 personas. El mejor equipo deportivo del país, señoras y señores. La gran jugada, sí. Premiando a nuestra audiencia. Dos de ayer, dos de hoy, los dos de mañana seguramente. Vamos, vamos, la gran jugada. El mejor equipo deportivo del país. Te mando la cara de la derrota, mi querido CR7. Tranquilo, muchachos, vamos a mantener la compostura, por favor, si no directamente cortamos los audios.
17: Hola Nico, Belén de Ñembú.
13: Hola Belén.
17: Más allá de jugar bien o mal, hay que ganar nomás. Y la verdad que desde que llegó el profe Costas, Cerro gana y sigue sumando. Vamos Cerro.
13: Vamos, ahí está con los audios. Gracias señora, señorita en este caso, ¿no? Señorita, ¿eh? A ver audios de WhatsApp.
18: Aguante Olimpia, aguante la 79, siempre presente, le gallá.
13: Ahí está, un hincha barra de Olimpia.
19: De CR7 y Nico.
13: Señor.
19: Antes de que pongan el gol para cerrar el programa, ¿no? Y cató peñas en Dumisera. Nico, Nicolás. Nicolás. Nico, Nicolás. Nicolás. Beso.
13: No, impresionante, ¿eh? Vaya el saludo para el oyente. El oyente, sí señor, ahí están enviando los audios, los oyentes que se van conectando al mejor equipo deportivo del país. A la gran jugada. 09849553000, porque ya estamos en la recta final de la programación. Últimos audios de los hinchas del ciclón. A ver, dale play, mi querido Cristian. A ver, ¿qué pasó acá? No suena esto. A ver.
20: Bruno Pom, al presidente de 2 de mayo, te doy $2.500. A Coto Nogués, $250.000. Al chat, $200.000.
13: Bueno.
20: Pero ahora es solo ese Bruniro.
13: Bueno, ahí está. Saludos.
21: Nico Nicolá. Nicolá.
13: No, no.
21: Nico Nicolá. Nicolá.
13: Una cachetada a la corrupción. Guárdame este, mi querido Cristian Rivarola, ¿eh? Una cachetada a la corrupción daremos ahí en la ciudad de Lambaré. De los citados en Olimpia, ya gracias a nuestro compañero Néstor Beltrán, los convocados para el partido de mañana a las 4 de la tarde ante el Sportivo San Lorenzo. Gastón Olveira, Sebastián Lentinelli, Tim Payne, Raúl Cáceres, Brian Bentaverri, Gustavo Vargas, Mateo Gamarra, Juan Vera, Esteban Matus, Alan Rodríguez, Juan Fernando Alfaro, Richard Ortiz, Fernando Cardoso, Alex Franco, Richard Sánchez, Gabriel Ábalos, Sebastián Ferreira, Rodney Redes, Brian Romero, Hugo Sandoval, Franco Alfonso, Romeo Benítez y la presencia, tal cual lo adelantaba Néstor Beltrán en la semana, vuelve Derlis González a la convocatoria. Esos son los citados por el entrenador Pablo Vitamina Sánchez. Técnico de Olimpia, mañana estaremos 4 de la tarde con el compromiso entre el conjunto de Olimpia y San Lorenzo.
22: Bruno Tirono, Tiranosaurio Rex Pom. Qué puta cortito el brazo para meter en el bolsillo. ¿Cómo pido 100.000, 200.000 guaraníes para los perros? Lamentable, Bruno.
13: Tiranosaurio Rex, impresionante. Por los bracitos, dice. Bueno, impresionante.
23: Olimpita, puerco de mierda. Olimpita no sabe jugar, sabe hablar nomás, sabe presumir una su copa de mierda.
13: Bueno.
24: Nico Nicolás. Nico Nicolás. Nicolás. ¿En tu mamá? Besis.
13: Besis.
25: Ay, cerrito, cerrito. Como si fuera no te conozco. Imagínate así esos penales que tuviste convertidas. Íbamos a estar ahí peleando la punta, tres puntos más o menos íbamos a estar. Pero bueno, tanto tiempo ya te conozco, Cerrito. Bien, pues está bien. Motivador, motivador. La verdad que falta mucho, Cerro. Río Ñu no te puede pelotear como te peloteo.
2: No hay nada más pelotudo que pelearse entre clubes. Olimpia, Cerro, Olimpia, Cerro.
3: Nico, ¿qué tal, Nico? Mate, coma, ande, Carvini.

0: Esi no directo y te voy a cambiar más tiempo y da por ahí pata y cosa.
1: Aguille. Impresionante, ¿eh? Y no, yo sí sé hablar en guaraní, ¿eh? Cristian Riverola. Hay gente que no sabe, ¿eh? La edad y la vejez.
2: 4:55.
3: Qué bueno este Vegetti, está metiendo goles, me gusta. Está un poco viejo ya, pero bueno, está bien por el jugador, evolucionando. Cerro, desastre.
1: Saludos, parecía Junior Rodríguez, impresionante. Vaya el saludo para el oyente con terminación 924. Ah, no, están acá los muchachos en el grupo de trabajo. El entierro es con otro colega, por cierto, dice Iván Bogado. Bueno, se vayan con otro colega. Y estimo, y Abraham Acosta dice que lo de Wilson estuvo muy bueno el día de hoy. Le invitó al almuerzo, le llevó a la cancha, le trajo a su casa y le regaló un Dickens, un perfume, ¿eh? Impresionante, y Néstor ahí también interviniendo. Últimos audios de WhatsApp en esta noche de sábado.
4: Qué puta, Nico, será la cantidad de camaleones olimpistas pendientes. Son todos camaleones, tienen muchas camisetas ellos, muchos clubes. Aparte peruanos.
1: Ahí está, impresionante el oyente también de con los tranquilos.
5: Hijo, ya duele Benoki, Benoki, aguante cerro de callada.
1: Ahí está, gracias oyente.
6: Si ya la Olimpia o Panchero puto partida. Si ya la Olimpista tengo partida. O sea, siempre yo creo que la estrella yo apago de Domínguez. Menos mal como Domínguez, somos nomás. Juan, sigue soñando los años, hay que ir por campeón de América. Equipo medio, oye, esta mi hinchada plana, oye, esta cero, esta aquello, me viene el equipo. Ah, Panchero, puto asqueroso.
1: Tranquilo.
7: No fue un buen partido de cerro, pero hoy lo importante era ganar y ganamos y estamos en la lucha. Un saludo para Isa, Mati y Coti que están escuchando.
1: Saludos para ellos.
3: Qué bueno, papá. Vamos, cerrito.
1: Impresionante. Sácame esa risa, Cristian.
8: Me invitaba a poner cara de mierda.
9: Escuchan a cómo habla el prójimo. Pobrecito Virgo.
1: Ahí está el amigo Fernando. Ahí está DJ Hammer. ¿Todo bien, DJ Hammer? Te extrañamos ayer, hermano querido. También, Pico Alas. Pero estás vos facturando como loco, ¿eh? DJ Hammer, el más grande, dice DJ Hammer. Bueno, DJ, tampoco te hagas el difícil, ¿eh?
10: Fuerza San Lorenzo para mañana. Ojalá que gane San Lo.
1: Bueno, al oyente que me envió un audio de 1:02, le pido mil disculpas, pero esto va al podcast al amigo Hammer, ¿eh? El amigo Hammer.
3: ¡Qué bueno, papá!
1: Ahí está, Junior Rodríguez, vaya el saludo.
11: Para los cerristas que se quejan porque los olimpistas estamos pendientes. Hay que avisarle que ese es el folclore del fútbol, estar pendiente a tu equipo contrario, y ese es lo lindo del deporte. Wow, que cuando juega Olimpia los cerritos no están ahí pendientes hablando.
1: Se va la camiseta de Cerro Porteño, reiteramos los ganadores de los 100.000 guaraníes que regaló Bruno Fabián Pon. Juan Cabrera y Pedro Ferreira son los ganadores, tienen que venir el lunes en horario de programa de 11 a 14 para que se le entregue de manera oficial el San Roque. No es Inalgas Parque, Abraham, el San Roque. También hay que mencionar a los ganadores de los packs de Múnich. Muchísimas gracias a todos por participar. Hugo González con terminación de cédula 016 y Graciela Vareiro con terminación de cédula 355, los ganadores de los packs de Múnich. Múnich que le estará acercando hasta la casa a los ganadores, de seguramente ya les habrá acercado, ¿eh? Los packs de Múnich ya 21:32, porque Múnich en el día cumple 5 packs para los ganadores. Se va la camiseta de Cerro Porteño en esta noche, para ir cerrando también, y se lleva Alan Rivarola, el ganador de la camiseta de Cerro Porteño con terminación de cédula 893. Voy a anotar aquí, por supuesto, Alan Rivarola con terminación de cédula 893.

0: 3 todos los ganadores de la jornada. Entonces, gracias a todos por participar, gracias por hacernos líderes cada fin de semana en el dial, en la 95.5, en la 1020 AM Radio Ñandutí y por supuesto también en el YouTube del mejor equipo deportivo del país. Mañana retornamos a partir de las 14 horas con la previa del fútbol. En primer turno, 4 de la tarde, San Lorenzo Olimpia. Y un poquito más tarde, a las 18:30, para cerrar la jornada. Y para cerrar, por supuesto, también la undécima fecha y la primera rueda del campeonato Luqueño Recoleta, 18:30. Reiteramos el horario en el estadio Luis Salinas. Con Cristian Rivarola en la puesta al aire, junto a Hugo Salinas, junto a Ariel Amarilla en la parte digital. Aquí en la coordinación del mejor equipo deportivo del país, Nicolás Sosa. Nos vamos con el gol de Pablo Vegetti. Ganó Cerro, quedó a 6. De la punta, a 6 de líder. Gracias por acompañarnos, buenas noches.
1: La tiene Lisera, finta, qué linda pelota está ahora. Klimovic falló, le pega, a ver. ¡La gente! No hay lluvia que lo detenga el pirata. Si se siente como en casa, señores, el navegante de estos mares azulgranas que quiere llegar a la cima del torneo clausura. Y le está pisando Libertad, que era 6 con esto para el arranque de la segunda rueda. Lo hizo Pablo Vegetti, hace su señal, señores. Gol del equipo de la capital del sentimiento, de la catedral de la pasión. Lo hizo Pablo Vegetti, señores, el ciclón, el pueblo. No lo detiene nada al ciclón con esta lluvia. Sacan sus remeras, sacan todo, señores, los hinchas para festejar. Lo hizo el pirata Pablo Vegetti. El pueblo está de fiesta. Cerro Porteño 1, Rubio Ñu 0.

0: Fabián Dutti.
1: Federico Arias.
2: Y como se dice siempre, la lluvia trajo bonanza. La lluvia fuerte trajo el gol de Cerro Porteño, que no estaba teniendo profundidad, pero sí dominaba el partido. Una jugada que arranca con una diagonal de Klimowicz. La toca Aliceda. Aliceda mete el pase filtrado. Falla el hombre de Rubio Ñu. Iván Ramírez gana la posición y tira un centro atrás, que encuentra a Guillermo Benítez pifiando esa pelota. La pifiada le queda a Vegetti, que está de espaldas al arco, con Fraga el arquero encima de él, y le da un toque de calidad que hace pasar por encima del cuerpo del arquero esa pelota que entra en cámara lenta. Vegetti, por fin, que venía salado, consigue el 1-0 para Cerro, que lo venía dominando justo cuando arrancó la lluvia con todo el partido obrero.
1: Carlín Correa.
3: Veníamos hablando de que a Cerro le faltaba la puntada final. Atacó con muchísima gente y eso tuvo sus frutos, porque Klimowicz, una gran jugada. Decíamos que Klimowicz nos vamos a encontrar hoy. Eludió a los rivales, Aliceda, gran pase filtrado a espalda de Jiménez. El centro al medio, estaba Klimowicz, que él inicia la jugada, después va a buscar. El primero en pifiarla es él. Después Benítez, que pifia también, le sale un pase gol. El gol bien de 9 de Vegetti, para eso está, para definir allí. El ciclón en la noche de lluvia de Barulero se pone 1-0 en la olla.
1: El primero de Cerro Porteño.
4: A los 25 minutos. Primero tapa Bruno.
5: Es el gol 161 del torneo Clausura 2026. Quinto en este campeonato de Pablo Vegetti. Su octavo gol en liga con la camiseta de Cerro.
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3: El 19 de septiembre de 1991, Tattoo Do You de The Rolling Stones alcanzó el número uno en la lista de álbumes de Estados Unidos, manteniéndose en esa posición durante 9 semanas y marcando su 9º álbum número uno en este mercado. Incluyendo temas descartados de los años 70, el álbum presentó la icónica canción Start Me Up, que llegó al número 2 en Billboard. Considerado por muchos como el último álbum clásico de la banda, Tattoo You también ganó un Grammy por su portada, diseñada por Peter Coriston, con la ayuda del fotógrafo Winry Huber, Kretschmar y el ilustrador Christian Piper.
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1: Iron Maiden aterriza en Estados Unidos celebrando 50 años. Iron Maiden llevó finalmente su gira Run for Your Lives a Estados Unidos. El desembarco fue el 5 de septiembre en Nueva Jersey, con un estadio preparado para unas 25.000 personas y un cartel de lujo. Megadeth y, en fechas seleccionadas, Anthrax. Maiden repasa material de sus primeras décadas y guarda artillería pesada para el final con Aces High, Fear of the Dark y Wasted Years. Después vendrá Sudamérica. Buenos Aires tendrá dos fechas en octubre y Santiago otras dos. 50 años y la doncella sigue jugando en primera.
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0: 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The Heartbreakers se reúnen con Chris Stapleton. Los miembros sobrevivientes de Tom Petty and The Heartbreakers protagonizaron una reunión poco habitual durante los Americana Honors y Awards 2026. Michael Campbell, Ben Montaigne y Steve Ferrone volvieron a compartir escenario y tuvieron como invitado a Chris Stapleton para interpretar canciones del catálogo de Tom Petty. Desde la muerte de Petty en 2017, las apariciones conjuntas de los Heartbreakers han sido contadas, lo que convirtió la actuación en uno de los momentos fuertes de la ceremonia. No fue un anuncio de regreso ni el inicio de una nueva etapa. Fue algo mucho más simple y efectivo. Músicos reencontrándose alrededor de canciones que todavía...
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1: El legendario baterista Alex Van Halen fue nombrado miembro de la Orden del León Neerlandés, una de las distinciones más importantes de Países Bajos. El reconocimiento pone nuevamente en primer plano al músico que, junto a su hermano Eddie, construyó el corazón rítmico de Van Halen. Nacido en Ámsterdam antes de emigrar a Estados Unidos, Alex recibe así un homenaje desde su país natal, del doble bombo al título honorífico Upgrade, bastante rockero.
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Brandon Flowers invitó a su hijo Henry al escenario durante su concierto del 11 de septiembre en Salt Lake City. Juntos interpretaron Don't Look Back in Anger, clásico de Oasis, en una versión acústica. Fue un momento familiar. La actuación quedó registrada en videos que circulan en redes tras el show. 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
1: El 20 de septiembre de 1997, Elton John dominó la lista de sencillos del Reino Unido durante 6 semanas consecutivas. Mikon, Candle in the Wind 97, esta reedición de su éxito original de 1974, dedicado a Marilyn Monroe, fue adaptada para recaudar fondos en memoria de la princesa Diana tras su fallecimiento en París. La canción se convirtió en el sencillo más vendido del mundo, con Something About the Way You Look Tonight como su lado B.
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3: La vez que AC/DC metió gaitas y nadie sabía tocarlas. Esta anécdota es puro hagámoslo igual, que es lo mismo que así nomás. Para It's a Long Way to the Top, If You Wanna Rock and Roll, querían gaitas. Pero no era que tenían un gaitero en la plantilla. La data más jugosa, Bon Scott no era gaitero. Había estado en una banda de gaitas, sí, pero como baterista. Igual, se mandó. Aprendió lo suficiente para grabar y para algunos shows fue un caos porque la afinación con las gaitas complicaba todo. Y eso que no la tocaron tantas veces en vivo. Rock and pop es eso. Cuando la idea es buena, la técnica se aprende a los golpes.
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0: 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Noel Gallagher volvió a encender las alarmas del Britpop al insinuar que Oasis podría salir nuevamente de gira durante el verano europeo de 2027. Después del impacto gigantesco de su reunión, cualquier pista sobre una continuidad mueve inmediatamente al fandom. Por ahora, no hay calendario oficial ni ciudades confirmadas, pero que Noel sea quien abra la puerta no es un detalle menor. Parece que él, y después qué, de Oasis empieza a tener respuesta.
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1: El 20 de septiembre de 1976, AC/DC lanzó su tercer álbum de estudio titulado Dirty Deeds Done Dirt Cheap. El álbum alcanzó un gran éxito, siendo certificado 6 veces platino en los Estados Unidos, lo que indica que vendió al menos 6 millones de copias. Dirty Deeds Done Dirt Cheap se convirtió en el tercer álbum más vendido de la banda australiana en este mercado, solo superado por Highway to Hell, 1979, y Back in Black.
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1: 21 Pilots versionó a Radiohead, Beatles y White Stripes. 21 Pilots sorprendió durante su presentación en All Points East 2026 en Londres. El dúo estrenó en vivo Robot Voices, tema de su álbum Bridge, y además interpretó fragmentos y versiones de clásicos de Radiohead, The Beatles y The White Stripes. El extenso concierto rondó las 30 canciones e incluyó éxitos como Stress You Out, Trees y Heavy Dirty Soul.
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1: Negocios son negocios. Paul McCartney. En la industria, un consejo puede ser oro o una bomba de tiempo. Paul le explicó a Michael lo rentable que era comprar derechos de publicación. Años después, cuando se puso a tiro el catálogo de The Beatles, Michael fue con todo y se lo quedó. La amistad se enfrió fuerte. 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
1: El patrimonio de Prince tuvo que salir a responder después de que algunos fans sospecharan que se había utilizado inteligencia artificial en Timeless, un nuevo lanzamiento relacionado con el catálogo del artista. Las dudas aparecieron en redes y rápidamente generaron debate sobre hasta dónde puede llegar la tecnología cuando se trabaja con material de músicos fallecidos. Los responsables del legado de Prince respondieron públicamente a esas inquietudes en una discusión que probablemente veremos cada vez más seguido. Restaurar, completar o modificar archivos musicales con nuevas herramientas sin cruzar la línea entre preservación y creación artificial.
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1: El 20 de septiembre de 1970, Jim Morrison, vocalista de The Doors, fue absuelto de los cargos de comportamiento lascivo, pero fue hallado culpable de masturbarse durante un concierto en The Dinner Key Auditorium de Coconut Grove, ocurrido un año y medio antes. En el juicio, celebrado en el Palacio de Justicia del Condado de Dade, en Miami, el juez Goodman sentenció a Morrison a 6 meses de trabajos forzados y una multa de $500 por exposición pública, además de 60 días de trabajos forzados por blasfemias. Aunque la sentencia fue apelada, Morrison nunca enfrentó las consecuencias legales, ya que falleció en París, Francia, el 3 de julio de 1971.
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Hay heridas que no se van de un día para otro. No todo se acomoda con una charla, con una canción o con una noche de sueño. Hay cosas que necesitan silencio, distancia, nuevas rutinas y sobre todo tiempo. Aunque a veces parezca que nada cambia, el tiempo trabaja muy despacio, casi sin hacer ruido. Va bajando el peso de algunos recuerdos, va ordenando lo que dolía, va poniendo cada emoción en otro lugar. Y no se trata de olvidar, se trata de poder mirar distinto, de volver a pensar por adentro de algo que dolió, pero sin romperse de nuevo. De entender que sanar no siempre es cerrar una puerta. A veces sanar es aprender a convivir con lo vivido, sin que eso nos quite la paz. Hoy, en La Ruta del Sof, vamos a dejarnos acompañar con tiempos que entienden eso. Temas que no apuran, que no exigen, que no empujan. Canciones que respiran con uno, que abrazan sin decir demasiado y que recuerdan que incluso después de los días más pesados, el alma también encuentra su forma de seguir. Porque sí, aunque a veces cueste creerlo, el tiempo también cura. Bienvenidos, esto es La Ruta del Sof. Estás en la Rock and Pop. Aquí arrancamos, Arturo Conter en la selección musical y quien te habla, Miguel Pacheco, listos para disfrutar de estos 120 minutos de buenas canciones.

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A veces uno quiere resolver todo ya, entender ya, superar ya, volver a estar bien ya, pero la vida casi nunca funciona con esa velocidad. Hay procesos que no aceptan apuros, hay despedidas que tardan, hay cambios internos que se cocinan lento. Siempre uno sigue con su rutina, con sus obligaciones, con esa cara de estar bien, aunque por dentro todavía falten piezas. Y sin embargo, un día pasa algo pequeño. Una canción que antes dolía, ya no duele igual. Un recuerdo aparece, pero ya no aprieta tanto. Un nombre deja de pesar. Y ahí uno se da cuenta que casi hubo avances, que el tiempo, aunque callado, estuvo haciendo su trabajo. No todo se arregla de golpe, pero muchas cosas, con paciencia, se acomodan. No por magia, no por olvido, sino porque el corazón también aprende a respirar de nuevo. Seguimos en la ruta del soft esta mañana, dejándonos llevar por esas canciones que entienden que sanar también es un camino lento, pero real. Continuamos en la Rock and Pop.

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El tiempo no borra todo. Y está bien decirlo así, sin adornos. No borra todo. Pero sí cambia el tamaño de algunas heridas. Lo que un día fue un golpe imposible de explicar, con el tiempo se vuelve aprendizaje. Lo que antes era una ausencia insoportable, después se convierte en memoria. Y lo que parecía una caída definitiva, a veces termina siendo el lugar desde donde uno vuelve a empezar de manera distinta. Quizás por eso hay canciones que uno no escucha en ciertos momentos. Porque todavía no puede, porque todavía duele. Y después, meses o años más tarde, vuelve a sonar y encuentra otro corazón. El mismo, sí, pero más fuerte, más sereno, más sabio. Eso también hace el tiempo. No cambia lo vivido, pero sí cambia la forma en que lo llevamos. Y en un domingo así, tranquilo, suave, sin prisa, qué lindo es recordar que no hay que llegar hoy a ninguna parte. Que a veces alcanza con seguir, con respirar, con escuchar, con dejar que la música haga lo suyo. Con dejar que la rock and pop cada domingo te acompañe en la ruta del soft.

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Curarse no siempre se nota desde afuera. A veces no hay señales grandes, ni anuncios, ni momentos de película. A veces sanar es algo mucho más simple. Es levantarse con menos peso, dormir un poco mejor, pensar menos en lo que lastimó, volver a reírse sin culpa. Sanar también puede ser dejar de preguntarse tanto por qué pasó, dejar de pelear con lo que fue y empezar de a poco y hacer las paces con la propia historia. Porque sí, hay cosas que marcan, pero no todo lo que marca destruye. Hay marcas que enseñan, que ordenan, que lo vuelven a uno más consciente de lo que merece, de lo que necesita, de lo que ya no quiere repetir. Por eso el tema de hoy no solo habla del dolor, habla también de la calma que llega después, de esa versión más tranquila de uno mismo que aparece cuando deja de correr detrás de respuestas y empieza simplemente a vivir. Seguimos en la ruta del surf. Quien te habla, Miguel Pacheco en la conducción y Arturo Conter en la selección musical. Hoy, déjanos acompañarte con una idea simple, humana y necesaria. El tiempo también cura.

Seguimos en la ruta del surf. Y ahora te voy a dejar una canción que tiene ese tipo de nostalgia elegante. No te empuja, te acompaña. En 1995, Wet Wet Wet venía de un éxito gigantesco y en vez de repetir la misma fórmula, eligió una balada más íntima, más cinematográfica. Se llama Julia Says y salió como single antes del álbum Picture This. Y es de esas canciones que suenan a una lluvia finita en el vidrio, suave, pero con un nudo emocional adentro que es tremendo. Julia dice, no necesita dramatizar para doler. Va por la duda, por lo que queda cuando el amor no está del todo claro. Y aún así te quedás. Y quizás por eso conectó tanto. Llegó al puesto número 3 en el ranking de singles del Reino Unido y se convirtió en una de esas joyas de esa etapa noventera del grupo. Así que baja un cambio, acomódate donde estés y deja que esta canción te haga compañía. Wet, wet, wet. Julia Says.

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0: Y así vamos llegando al final de este viaje suave de domingo. Hoy hablamos de algo que cuesta aceptar cuando uno está en medio del dolor y de la espera o de la confusión. Que el tiempo, aunque no haga ruido, también trabaja a favor nuestro. No siempre rápido, no siempre como queremos, no siempre de la manera más visible, pero trabaja. Va calmando tormentas, va aclarando pensamientos, va bajando intensidades, va devolviendo aire. A veces, cuando menos lo esperamos, nos muestra que aquello que parecía imposible de atravesar ya quedó un poco más atrás. Tal vez no estamos del todo curados y tampoco hace falta. A veces basta con estar mejor que antes, con sentir un poco más de paz, con comprobar que seguimos acá, enteros, caminando, sintiendo, viviendo. Gracias por compartir este momento en la Ruta del Sof. Gracias por compartir este momento en la Ruta del Sof. Gracias por hacer de este espacio un refugio para escuchar, recordar, respirar y bajar un cambio. Será hasta el próximo domingo, con más canciones, más emociones, más historias para acompañarla y para que te acompañen en esta mañana. Porque mientras haya música y un corazón dispuesto a sentir, siempre va a haber un camino de regreso hacia uno mismo. Y nunca está de más recordarlo. El tiempo también te cura. Gracias por estar con nosotros. En nombre de Arturo Conter, en la musicalización, y quien te habla, Miguel Pacheco, te decimos gracias por la sintonía. Esto fue La Ruta del Sof. Hasta el próximo domingo de 6 a 8 con toda la música suave que te acaricia el alma.
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0: ramo de flores de este dominguiti. Olvídate. Y de verdad, ayer hice un pedido, ¿verdad? Porque yo ya estuve festejando coloridamente y dije, vamos a hacer trocado, porque los hombres acá siempre vienen oscuros, negros, esto que aquello.
1: Sí, punk.
0: Que se pongan el color los varones, así que ya les presento a mi mano derecha, el amo de los perros, el señor que se conecta más allá de lo que conocemos, con ustedes, Richie Rey. ¿Cómo estás, papu?
2: Pero feliz, feliz. Y mira, viene lo más primaveral que
0: me
2: puedo.
0: Me encantó, muy bien. Voy a 10 de 10, 10 de 10.
2: Lo más primaveral.
0: Richie Rey, 10 de 10.
2: A mí me dicen, hace esto y yo lo hago.
0: No, o sea, que me encantó. Yo dije, no van a lograrlo. No sé si, porque de verdad necesitaba que haya color para que se haga el contraste. ¿Entendés? Y por las dudas yo tengo cambio, porque dije, si no resulta, yo me voy a poner más color. ¿Entendés?
3: Y si te vienen, no confiar.
0: Sí, ¿verdad? No, pero me salió. Y ahora les presento a ustedes también otro que ama las mascotas y por supuesto el arte. Con ustedes, el gran Julián Galacho.
3: Muy buenos días, muchachos. ¿Cómo están?
0: ¿Todo bien? ¿Por qué cambié la voz ahí?
3: Porque esa es mi presentación.
1: Me gusta.
0: O sea, es que...
3: Así soy yo.
0: Así no sos vos. Algún día van a conocer el verdadero Julián. Pero Julián, vos sabés que yo siento que a veces Julián
2: actúa.
0: Disfruta de la vida misma, de explorarse a sí mismo en sus distintos personajes personales.
1: Que él le mete.
0: Él tiene su diferencia.
1: Y nadie le conoce full a Julián.
2: Yo te voy a decir, hoy, el día de hoy, este domingo, es diferente a los otros domingos.
0: ¿Por qué?
2: Porque la energía que existe aquí en la mesa es impresionante.
0: ¿Pero
2: una
0: por
2: energía
0: qué?
2: Positiva.
0: ¿Pero por qué?
2: Porque todos descansamos.
0: Porque al fin dormimos como se debe. Señoras y señores, dormimos antes de las 00 horas y el coach nos va a dar un 10 de 10.
3: Sí, señor.
0: Él es el que te tira esa frase motivadora justo en el momento donde más necesitas. Él es el que te dice que todo tiene una solución, es un cambio de hábitos, sacar algunos vicios, reordenar, aprender, escuchar y volver a intentar. Con ustedes, nuestro coach, nutricionista, licenciado Juan Vargas.
4: Muy buen día, Nati. Muy buen día a toda la mesa. Muy buen día a toda la audiencia también. Y feliz primavera. Que tengan una temporada espectacular, ¿eh? Yo vine de amarillo. Dije, nadie va a brillar más que yo.
0: ¡Eso!
3: Como los girasoles.
0: Pero mirá.
1: El coach. Por algo el coach.
0: Sí. Dicen que regalar girasoles es muy importante, porque el girasol tiene como un símbolo de lealtad. Dice que si vos le regalas a alguien un girasol, es que le estás brindando lealtad.
4: Okay. Yo pensé que era por la música de Floricienta, hermano.
0: Floricienta no, habla de flores amarillas que ni siquiera son girasoles.
3: No, ¿qué era? Okay. Flipanes.
0: No sé, o una que se pintó de color amarillo nomás. Mira, sí.
1: Caricatura. Amarillo.
0: Bueno, ya habló el...
2: Ahí está.
0: Amante del deporte, pendiente de las ruedas, del balón, del pitazo final.
2: Me gusta el pito.
0: Con todo llegó, pero a la velocidad de Joshua Durkin, al misil de Richard Ortiz.
1: Me gusta.
0: Con ustedes, José Barbosa.
1: Y le agrego la frase en donde todos frenan, nosotros aceleramos, ¿verdad? Que ahora justamente nuestro invitado acuñó, pero en realidad...
0: No podés hablar del invitado sin que yo hable.
1: Sí, no lo dije, no.
0: Hola, José, no más tenés que decir.
1: Ey, espera.
0: Hasta aquí te sabía que él iba a hacer eso.
1: ¿Cómo es?
0: Él sabía, no, hola, José,
1: no, dije,
0: ¿cómo está? Hola, José,
1: no dije,
0: ¿cómo está?
1: ¿Quién?
0: Hola, José, ¿cómo
1: ¿quién?
0: Está? Bienvenido a Enchufando.
1: No dije quién es.
0: Queremos hablar de vos. Hola, José, ¿cómo estás?
1: Bienvenido. Hola, ¿cómo estamos?
3: Hola, José.
1: Buenos días a la mesa.
0: Una piropeada de chuleo.
1: Hablando de piropeada, le quiero dar una piropeada a Pulpo, que entró de la gran 7, también entró afinado con los
2: también,
1: temas
2: super
1: full. Bueno, yo creo que este el reflejo de este programa realmente es lo que estábamos diciendo antes. Todos dormimos bien acá. Yo soy el rey de no dormir. Y bueno, que 3 días corridos durmiendo bien, hoy creo que voy a estar fino.
2: Ganó el equipo de Pulpo, al fin ganó.
1: Muy bien, Cerro, ¿no? Va.
0: ¡Pulpo! ¡Mírame! Papu, así nomás, papu.
2: ¿Qué significa,
5: por fin, ¿no? Por fin puso las pilas a la mierda, ¿eh?
2: Por fin.
0: No, se pone con las pilas, no le llega la pelota.
5: El penal hasta hoy día me dice, ¿dónde está la pelota?
1: El penal creo que acá cayó. Acá.
0: Como dice Costa, hay partidos, chicos. No es lo mismo practicar en el entrenamiento que ahí frente a cuántas millones, miles de personas. Hola, Pulpo, ¿cómo estás, mi rey? Hoy sos el tronco, el tallo de la flor.
5: Muy bien.
0: Con
5: muy
0: ese
5: bien,
0: marrón, gracias, digo. Gracias, la raíz. Olvídate. Qué importante es la raíz primavera, para florecer, ¿eh?
3: Los conocimientos.
0: ¿Eh? El conocimiento, el que agarra los nutrientes. Ese vos sos pulpo. Sí. Y mira que te dije bien lo de la raíz, ¿sabes por qué? Porque el pulpo también es como una raíz. Solo que la raíz puede ir hasta la mayor profundidad. O puedes agarrar toda la conectividad, papu. Toda la información. Nutrirte. Pero también usaste eso en la vida misma.
5: Claro.
0: Con la mitad de la población femenina más uno, pulpo también entró con sus raíces, ¿no? Sí. Y repobló el país porque él se comprometió con lo que pasó con la guerra triple alianza, ¿verdad?
5: Con el COVID también.
1: COVID.
0: Bienvenido, pulpo, el encargado de musicalizar, de tirarte ese tema que tanto te gusta, que vamos a estar pasando aquí por la rock and pop. ¿Cómo se llama el joven que tengo a tu derecha?
2: Oscar.
0: ¿Por qué hay tantos
2: Oscar? Oscar ya vive acá.
5: Pero puede decirle Rafa, porque le parece todo.
0: Sí, Rafa. ¿Vos venís? No, yo no le quiero decir Rafa. ¿Cómo se Rafa llama el hermano del Rey León, del papá? De Mustafa. ¿Tu hermano cómo se
1: Simba
0: llama?
1: No.
0: No, el hermano traicionero, el que le empujó para que muera.
1: Scar.
0: Scar.
2: Scar.
0: Tiene que tener personalidad, papu. Tiene que ser Scar.
3: Tiene.
0: Scar,
3: tiene
0: me una encanta. De Scar. Scar, me gustó. Y está Jesus Christ, que Jesus vino un poco oscuro,
2: sí,
0: casi casi como yo,
2: sí,
0: le metió un azul pero potentemente oscuro sin ningún tache de amarillo como lo hizo José.
3: No tuvo el privilegio
0: casi,
3: de dormir.
0: Casi negro como yo.
2: No tuvo el privilegio.
0: No tuvo el privilegio de dormir. Está a las corridas. No sabemos qué le pasa. El querido Jesus, otro producto también está al pie del cañón. Pero bueno, señoras y señores, otro domingo. Y hoy tenemos un motivo doble para arrancar con toda esa energía. Uno es porque dormimos bien, chicos. Como dijo querido Richie Rey, se descansó. Y qué loco, boludo, porque vos sabés que cómo afecta. Dormiste bien, te despertás con un aura distinto. Pero también, hoy es 20 de septiembre. Mañana, 21 de septiembre, recibimos a la primavera y al Día de la Juventud.
2: ¡Achupala!
0: No, pero en serio, qué importante es. Y caballero, ayer nomás vi un video. A usted le digo. Escuchen bien lo que le voy a decir.
3: Atentí.
0: Vuelve primavera, todo bien, pero escuchando a pulpo. Porque a muchas sobre todo hay que repartir.
3: Estamos escuchando. Estamos atentos.
0: ¿Qué es lo que quiere la mujer? Un gesto nomás.
2: Sí.
0: Un detalle.
2: Por más pequeño que sea.
0: Claro.
3: Una experiencia.
0: Si no podés comprar el ramo porque hay mucho, te compras una flor. Si la rosa es muy cara, comprar una flor nomás. Si no podés la flor, hay algún jardín, algún
2: árbol. La fruta que más le gusta.
0: Pero igual la flor, el gesto de agarrar, escribirle un mensajito. Y puede llegar con un bomboncito o con una caja o lo que. Mi amor, feliz día.
2: A tu amiga, no hace falta tu enamorada.
0: Pero principalmente la enamorada, chicos. Corten con la rutina, cambien las cosas, sorpréndanla.
2: ¿Cómo te gustan las flores?
0: Somos sencillas, sí. Somos sencillas las mujeres, pero te voy a decir una cosa. Sí.
1: Nati, pero tirando.
0: Si va a venir mi chico a regalarme un ramo de 300 rosas, le voy a matar.
2: Sí. ¿Por qué?
0: Regálame 5 rosas. No, con el reto comprarme una joya, algo que dure para siempre.
1: ¿Sabes qué, Nati?
0: No, al final, soy inteligente con el dinero y con su dinero. Yo creo que el hombre que esté conmigo luego no va a ser un duro.
1: Nati, dan una recomendación específica.
0: Claro.
2: Decime vos.
0: Su dinero, mi dinero y
2: vos como mujer, decime. Ya sabemos que un ramo no querés.
0: Si le da para comprarme rosas y llenar acá, y aparte un super anillo, una cadena, sí, un aro, y bueno, le recontra, dame, tele, claro, todas las flores
1: no,
0: que quieras.
1: Nati, pero esperana, vamos a dar una recomendación real para los muchachos.
0: Bueno, la real es, chicos, si ustedes no tienen plata, sí, por caminar por la calle va a encontrar miles de árboles con flores, te juro.
3: Sí, sí.
0: A mí me hicieron ya
1: improvisar
0: eso.
1: Incluso.
3: Tienen muchos bichos nomás.
0: Improvisar una cartita que en este día de la primavera nuestro amor siga floreciendo, gracias por...
1: Me gusta este...
0: Pero chicos, es
2: nada de ir al cementerio a robarte flores. Nada de ir ahí.
0: También, boludo, porque el muerto ni ve. El muerto ni ve. Es más, en el cementerio, ¿cómo que se llama ahí?
2: La Recoleta.
0: La Recoleta, ahí, chicos.
2: Ahí está full de
0: están
2: flores.
0: Están los floristas que venden mucho más barato las flores porque son flores de las coronas y eso. Entonces ellos cuando ya se van todos los familiares
2: agarran,
0: recogen lo más lindo y te dan. Imagínate, nada, qué lindo cómo va a florecer esa flor que ya fue cortada, que ya era para un muerto, pum, pasa a tener vida. Es para un amor
2: o un bombón, comprarle que no cuesta nada.
0: Por eso digo, de verdad, es el gesto.
3: Claro, hay que tener
0: lo que quiero decir nomás es que...
2: ¿Y a nosotros qué? ¿Y a nosotros
0: los hombres? Espera, yo quiero saber eso también, si a los hombres les gustan las flores. Porque yo sé que a los hombres les gustan los gestos. Por ejemplo,
3: un abrazo.
0: Yo ni... Porque éramos como muy... Yo tuve un novio con el que veíamos muchas cosas infantiles, tipo criaturas éramos. Nos gustaba ver las películas infantiles, dibujitos animados.
3: Disney.
0: Entonces yo, por ejemplo, a él, el día del niño yo le daba un regalo. ¿Entienden?
1: Sí. Ah, sí.
0: Porque él también coleccionaba juguetitos, ¿entendés?
2: Y a mí me parece eso espectacular.
0: Y, pero no es que a todo el mundo yo le regalo, no es que a mi amiga, no. O sea, a él yo le daba... Esa,
3: Felina.
1: Para mí el
0: porque
1: gesto.
0: Porque va con la persona.
3: Claro.
0: Yo no sé si al hombre le interesa, pero vamos a decir cualquier otro día. El día del nutricionista, todo el mundo te felicita, pero si tu chica el día del nutricionista te regala una agendita o para que anotes tus cosas de nutrición, uh-huh, o una billetera, claro, para que administres tu... Un gesto. En el día que sea, yo nomás estoy diciendo porque es el día de la primavera y en general, esto es algo genérico, sé que hay hombres que les gusta recibir flores, pero en general a las mujeres les gusta. Y qué día lindo, con un mensaje, una metáfora tan linda, el florecer, regalar una flor para que vos, mi amor, sigas brillando, sigas floreciendo, sigas teniendo todos tus colores. ¿Qué de ese gesto? El que puede comprar una flor, compra. Es un súper lindo gesto. Y se trata...
2: A mí no me regalen flores, por favor.
0: De que te salga de manera natural.
2: Y es increíble cómo me regalan... Yo no quiero flores y me regalan flores. Increíble.
3: ¿Por qué no te gustan?
2: No me gustan, no, porque no.
3: Y bueno...
2: ¿Por qué no?
1: Ey, yo voy a ser honesto, a mí también, o sea...
3: A vos tampoco.
1: Personalmente, a mí una flor me viene y me va.
3: Pero ya te regalaron flores.
1: ¿Qué?
3: ¿Ya te regalaron flores?
1: Ya... Creo que sí, alguna vez ya me regaló mi esposa alguna flor.
3: Ah, mira. No, creo que a mí nunca me regalaron.
1: A mí me pasó... Buena onda está ahí, pero no es... ¡Ay!
2: Flores y libros no me regalen, por favor.
0: No, yo digo la verdad, yo por ejemplo... Un tipo que me está andando detrás o está medio siendo mi noviecito o ya es mi novio y el día de mi estreno de mi obra yo no recibo mis flores de su parte o antes como claro, deseándome éxito para mi estreno o puede ser post obra cuando termina la obra se sube al escenario y me da flores. O sea, para mí eso es...
2: Eso sí me pasó.
1: No, por supuesto.
0: Sí, o sí, o sea, ¿cómo no me van a dar flores en un momento así? ¿Se entiende?
1: Claro, por ejemplo, cuando recibí tu tesis, también ese sí o sí tiene que llevarle flores.
3: Ah, cierto, ahí me regalaron.
1: Ese sí o sí, o sea, a la mujer, ¿verdad? Al hombre,
2: tampoco voy a despreciar, ¿verdad? Que me regalen, ¿verdad? Pero claro, no me gusta.
0: Pariste, te regalan flores.
1: También.
0: Lo que pasa es que el regalar flor, pues, es un símbolo, un gesto. ¿Eso cómo comienza? Comienza... Con agarrar de un árbol una florcita hasta que uno vio el negocio y le empezó a quitar todo un árbol. Ese árbol se vació y dijo, pero tengo que plantar más para tener. Y así nomás uno empieza para cultivar lo que vende y lo que ofrece. Es eso.
2: En Barcelona.
0: Realidad, surge del gesto natural de qué hermosa que es la flor, una flor para otra flor.
1: Casi hay también el mundillo que hay detrás de esa venta de esas flores. Por ejemplo, hay
2: sí,
1: así
2: sí,
1: locales sí, en diferentes...
2: En Barcelona hay un día que se festeja San Jordi. Es el día donde se regala un libro y una flor.
0: ¡Me encanta!
2: Es un libro y una flor. Pero tienes que regalarle a la persona, a una persona que te cae bien, que te agrada.
0: Pero tiene que ser un libro y una flor. Sí. ¿Y sabes por qué me gusta lo del libro? Y yo voy a explicar también por qué yo siento que... Yo, por ejemplo, porque siento que hay que regalar con algo más si se puede. Si no podés comprar una cartita, algo sí, a mano, pero eso, el papel va a perdurar. Esa flor no, aunque vos le pongas claro, en agua, le cambies. Yo lo que hago es aprovechar muchísimo. Decoro, un jarrón, pum, para recibirle a la visita. Uh-huh. Si viene alguien a merendar, lo que sea, sí o sí, porque yo tengo unos mensajitos, así que viene con frase de la Biblia y le regalo esa flor con ese mensajito a mi amiga. ¿Y sabes lo que es el lindo
1: gesto? Claro, ya.
0: O sea, la flor que me regalan, yo vuelvo a regalar y vuelvo a llegar a otra persona y sacas una sonrisa. O sea,
2: vos sos muy romántica.
0: No, pero ¿qué te cuesta dar un gesto? ¿Sabes qué siento?
2: Muy sentimental.
0: Que se perdió el sentido del amor. Se perdió el sentido del servicio. El amor no es dar todo nomás por el otro tipo porque sonría. ¿Qué te cuesta un día hacerle un desayuno? Un día, no te digo todos los días, porque si no sos super cura, ya no se valora. Claro. Pero...
1: Nati, ¿sabes qué me pasó, por ejemplo? Me bajo de un motobol. Y buena onda, así con el motobol, ¿verdad? Que sé yo, interactuamos dos, tres veces. Y después, al bajarme, me dice, este es porque subiste un buen cliente. Y me...
3: Te dio beso.
1: Y me da un papel, me da un papelito.
0: Me pido, José, ¿dónde es lo que te fuiste? ¡Oh!
1: Me da un papelito y en el papelito había un mensaje positivo. No me acuerdo ni qué era, pero era tipo... para arriba, una onda así, ¿verdad? Tipo cortito. Y eso fue su gesto.
2: Las palabras hacen que uno... La palabra es muy importante, aunque lo escribas en un papel.
0: La palabra.
1: Y obviamente él ahí está apelando a ligar los puntos, ¿verdad?
0: No, pero son lenguajes de amor, ¿verdad? Que pueden pasar entre los perros, lo que sea. Lo que quiero nomás decir nuevamente es que hacer un gesto de decirle, no sé, algo lindo a alguien, de regalarle algo. Entonces... Digo, se viene la primavera, qué lindo. Así que tenemos una pregunta para arrancar con ustedes, ya que debatimos acá entre todos. ¿Te regalaron sus flores? ¿Son de regalar? ¿Se animan a regalar? ¿Ya tienen algún ramo preparado? ¿Saben de dónde quitar una florcita? ¿Ya saben a quién le van a regalar? Porque, por ejemplo, yo tengo mi padrino. Le regalaba siempre a su señora, a sus tres hijas. Y yo que soy su hija y todas sus hijas. O sea, si nos íbamos a merendar en su casa, había uno. Él siempre te enviaba con la notita que te hacía. Claro, ese día tenía que irte a retirar si te iba a merendar o si te iba a saludar, por lo menos, ¿verdad? Pero vos tenías tu flor con tu mensajito. Y era así un súper lindo gesto. Y al final nos íbamos todas a merendar en su casa y nos encontrábamos. Y era como un lindo momento. Primavera. Así, de la nada. Espectacular.
2: Pero aquí en la primavera, exactamente, en Paraguay, por lo menos, ¿qué es lo que...? Eso de las flores no es algo muy común.
0: ¿Tú sabes que sí?
1: Sí, o sea, se, yo no se hace.
2: Sí,
0: yo, sí, yo no los negocios...
2: Yo flores... jamás he regalado en primavera una flor. Ya lo acepto.
0: No, y claro, porque vos pero... tenés esa rutina. Yo te digo... yo creo que tiene que ver con el entorno donde uno se cría. Yo vi eso. Es como que, en realidad, en mi familia se festeja y se celebra todo. O sea,
2: yo soy de
0: nosotros
2: que...
0: festejamos, te cuento, como para arrancar el año festejamos los Reyes Magos, se festeja el 14 de febrero.
2: Los cumpleaños,
0: se,
2: eso.
0: Se festeja hasta San Patrick's Day, creo que es en marzo.
1: Sí.
0: Se festeja el huevo de Pascua, hacemos todo ese ritual de buscar los huevos. Sí. O sea, todo.
2: Eso sí, eso
0: todo,
2: sí.
0: Todo, el día de... de la madre, de la patria, día del padre, día de la amistad, día del niño,
2: día de los enamorados.
0: Claro, día hasta el Halloween, como para mí era fiesta de disfraces. Nunca lo entendí como el día de las brujas. Tipo, para mí siempre fue irnos a disfrazarnos con mi hermano cada año de una caricatura diferente. Y éramos seis. Te imaginaste vernos a todos nosotros. Una vez fuimos constelaciones y yo fui la luna y mi hermano fue el sol. Juntos fuimos el eclipse, no mentiras.
2: Yo soy de los que envié cualquier día, en el día menos pensado, te envío un mensaje, una nota. Y vos misma sabés que de repente yo te digo, he pasado por aquí y te digo, no sé, te aprecio, te quiero.
0: O sea, es que...
2: ¿Cuál?
0: ¿Quién regaló? ¿Jesús regaló?
1: Jesús.
0: ¡Epa!
1: ¡Qué grande Jesús!
0: Mi amor, no llegó nada acá, Jesús, caramba. La jefa.
1: Alta flor encima.
0: Me hubiera robado una y me hubiera traído la puta madre.
2: Por algo le dicen el pulpo.
1: O sea, te está enamoradito.
2: Ahí está. Por algo le dicen el pulpo. Ustedes no crean que es por...
0: ¡Bien, Jesús Christ!
1: ¡Qué ganador!
2: Va a llorar.
0: Pero bueno, porque mañana, chicos, hay que decir, van a aparecer por todos lados. Ustedes van a ver en las calles todos los tipos.
2: Bueno, pero voy a hacer eso, voy a regalar rosas mañana. Mañana voy a regalar rosas.
0: Sí, yo también estoy... Por si tu amiga también te importa, me puedes regalar.
3: ¿Te paso mi ubicación y me la envías?
2: No, yo le envío solamente a mis amigos.
1: Espera.
0: Pero el 21 de septiembre, como todos sabemos, es una fecha que nos recuerda también... No solo el tema de las flores de la primavera, la juventud. ¿Qué es lo que es la juventud?
1: Niño tesoro.
3: La juventud. No, pero ¿qué es lo que es? Ese es el niño interior.
0: No. Ese es tu niño interior, no es más joven. Dios mío, ¿qué? Esa respuesta, Julián, se omití porque cualquier criatura que nos está escuchando va a decir que
2: está haciendo más joven.
3: Bueno, y no digo nomás nada.
1: Ah, se pichó.
0: No, pero juventud es ser niño.
2: Andate.
0: Eso es así.
1: Depende mucho de a qué queremos referirnos. Para mí.
0: No, y porque día sí, la
3: esa forma de comportarse.
2: La fuerza.
1: Para mí es el día de la juventud, para mí es nostalgia, la verdad. Eso
0: ah,
1: no
0: ya sé. Te sentí un viejo, porque para mí no, para mí es mi día, mi amor.
2: Para mí
0: no,
2: yo siempre seré joven y un niño, siempre.
1: Para mí.
2: Siempre
0: yo igual seré. Que
1: no, pero no, es que yo me sienta viejo
0: yo
1: por eso.
0: Yo hago cuclilla todavía de una.
2: No, yo ahora mismo te hago lo que quiera.
1: No.
0: Yo perreo, me subo y me bajo sin problema, olvídate.
1: Ah, no. Pero no.
0: ¿A vos ya te duele la ciática?
1: No, yo nunca fui a perrear, ese es el problema.
3: Ahí está, pues. Ahí está.
0: Bueno, pero ¿qué haces? ¿Qué haces?
2: ¿Qué haces?
0: Burpees, haces burpees por lo menos.
1: Te hago burpees.
0: A ver, queremos ver si.
2: No, pero vos sos simpático, José. Yo siempre decís cosas graciosas.
1: Sí.
0: Vaya la juventud, chico, la juventud.
2: ¿Vos perreás? ¿Sabes perrear?
1: No sé.
0: No sabe.
3: Siempre hay una primera vez.
1: Te voy a perrear, pero no sé, no bailo mal.
0: Bueno, chicos, hablemos de la juventud. No importa, bailen, aunque bailen mal. La juventud es las ganas de hacer cosas, de disfrutar, de compartir. De animarse también a los nuevos desafíos. Cuando sos joven te animás más, tenés menos miedos. Y por qué no, de seguir siendo jóvenes, aunque las rodillas de José digan yo no puedo perrear. Aunque la asiática de acá el querido Richie Rey diga hasta acá, nomás con el jaguar, con el jaguar.
2: A mí me da igual, a mí eso me da igual.
0: ¿Te sí. puede, no te duele? Porque
2: sí, duele, no. duele, pero cuando te empezás a reír se calienta el cuerpo y te olvidaste.
1: ¿Sabes, por ejemplo, para mí que es la juventud? Es de repente, no, en nuestro caso... rehusarnos a dejar ciertas cosas que en teoría ya tendríamos que ir soltando. Un ejemplo para mí, por ejemplo, sería Alexa. Ajá. O ir a juntarte con los muchachos, claro, como a los bobos, literalmente, sí, ¿verdad? Sí. Siendo completamente estúpidos, sí, sin que te importe lo que dirán cuando te juntás con la gente. Cosas que en este juego de ser adultos, de repente tenés que ahí tener los cuidados y que
2: te
1: se
2: diré yo
1: y
2: que
1: después
2: tengo un niño,
1: todos juntos ahí.
2: Te diré yo que tengo un niño de 9 años que me saca. Yo me tengo que. Yo básquet en mi vida había jugado, pero me tengo que ir con mi hijo.
1: Claro.
2: Y tengo que hacerlo. Y lo tengo que hacer. Y ahí te saca toda la energía que pueda el niño.
0: Totalmente. Bueno, toda nosotros, energía. Chicos, este domingo vamos a vibrar con energía. Sí, buena música, buena onda historia, positiva. Invitados y muchas cosas para compartir. Quiero decir, hoy tenemos, pero un combazo de Hello Oven, sus hamburguesas parrilleras. Ayer la hice chica. La prueba, baby.
2: Sí.
0: Delicioso. Hoy traje para compartir el día de la primavera. Ahí estamos compartiendo Hello Oven.
4: Esas son las flores que me gustan.
2: Esas son las
0: flores. Claro.
1: Buenas flores.
0: Yo quiero decir, yo voy a contar acá al aire. Hasta hoy hay alguien que yo le compré un kit de asado y nunca retiró.
4: Ah, pinta, yo quiero.
1: Yo quiero,
0: ¿no? ¿Se acuerdan que yo le regalé a alguien por el día de la amistad?
2: Esas son las cosas que me tengo que regalar a mí.
0: ¿Vos no te acordás, Pulpo? ¿Y por qué nunca pediste? O sea, que él me...
2: Ah,
0: yo,
2: Pulpo fue.
0: Y lo peor es que yo me olvidé. Espera, ¿y por cómo vos te olvidás tu regalo, boludo?
2: Claro.
0: ¿Y, ya, ¿entendés? Y lo peor es que el tipo me dijo, él, ni siquiera el dueño de año se olvidó. El delivery me dice, cuando me entrega todo esto, y Nati, ¿vos tenés un kit parrillero todavía? Ah, me va a dar para promocionar. No, ese vos compraste el día de la mío.
2: Compraste encima.
4: ¿Qué bueno, día, pues?
1: Claro.
4: Imagínate, yo fui el único que no recibió nada.
0: ¿Por qué? ¿Quién te sacó vos?
4: No, hubo un problema técnico.
2: Ah, sí, cierto.
1: Hubo un problema técnico.
2: Aquí el señor.
1: Pero a vos por eso no recibiste nada.
4: No.
1: Yo me hago cargo.
4: Ah, no, pero no vino. También no vino... Nuestro querido Juaco no vino.
2: Juaco no vino, dos programas. Y
0: bueno, no, pero él se va a hacer cargo, le dijo ya. Él se va a hacer cargo por su cagada.
1: Él y yo.
0: No. Él se va a hacer cargo por su cagada, punto.
3: Así que hoy vamos a tener una charla que seguramente nos va a dejar...
2: ¿Quién hizo cagada?
3: Alguna historia.
0: No, pero de verdad, vamos a compartir hamburguesas por el día de la primavera y la juventud, chicos.

0: No queremos saber el profesional Richie Ray, queremos saber quién es Richie Ray, de dónde viene Richie Ray.
1: ¿Quién sos Richie?
0: Y me mantuve al margen un poquitito porque hablar, yo con ustedes un día me recuerdo que le conté un poco mis inicios.
2: Pero sabes que eso impactó.
0: Mis inicios,
2: esa
0: qué
2: historia
0: me pasó,
2: que contaste
0: qué
2: una vez
0: pasó y todo.
2: O sea que mucha gente me escribió después de eso. Y me dijo que qué bueno que hablemos. Nosotros acá en este programa hablamos de todo, boludo.
0: Sí, se habla de todo.
2: Impacta de manera positiva.
0: Y creo que el tiempo es, al final, es un tiempo, demasiado poco tiempo para hablar de todo lo que siempre tocamos. Son temas, de verdad, que muchas veces... Yo en esta mesa te digo
2: pero
0: la
2: a mí
0: verdad,
2: me gusta tu historia. A mí me gusta tu historia porque vos sos un tipo que te hiciste solo, baby. Pasaste muchas cosas difíciles. Pero hoy, si a mí alguien me dice, che, qué onda, tipo de viejo. O sea, yo hoy... Mira que yo no pongo la mano en el fuego por muchas personas. Te juro por Dios que por vos, de verdad, soy una que yo. No, pero mira, y te digo acá, ¿eh?
0: Y yo
2: al
0: igual,
2: aire,
0: y yo
2: al aire.
0: Poneme música romántica, por favor. Música romántica, poneme, por favor.
2: Bésame la boca.
0: Bésame la boca.
2: Mira, él está colgado, pulpo.
0: Poneme música romántica, por favor. No, todavía no.
2: Bueno, acá saluda a mucha gente también. ¿Me querías decir algo?
0: Ahora.
2: Ahora. No, saluda a la gente y quiero nomás mostrar que nos acompañan mucho. ¿Aló? ¿Por qué no se escucha?
3: Richie querido, nos vemos. Hola Nati, hola y a todos los de la mesa. Richie querido, nos vemos hoy a la tarde. Un fuerte abrazo.
2: Hugo Tabaral saludándonos.
1: Hugo, un capo. Que no está diciendo nada. Joder.
2: También acá Norland saluda y dice buen día. Ahí está Néstor Coronel, gracias por saludar. Acá también se ponen en contacto con nosotros desde temprano, nos saludan, gracias por acompañarnos. Están ahí pendientes todos, así que gracias por los mensajitos. Hoy vamos a recibir un invitado especial y me encanta porque acá, y queremos también que ustedes, oyentes, si están escuchando, envíen sus preguntas. Porque ¿saben qué? Acá nos gusta la buena música, somos amantes del deporte, el coaching, mejorar nuestro estilo de vida. Hablamos de arte, hablamos de los perros, las mascotas, hablamos de todo, de finanzas, porque es un programa divertido, nos matamos de la risa entre todos los perros, los muchachos, las chicas, los chicos.
1: Arrancamos el día con tuti.
2: Claro, pero ¿saben qué? Tenemos que involucrarnos también. Sí. Tenemos que involucrarnos y hoy vamos a tener un invitado, candidato, que después... No quiero dejar así todavía.
4: La sorpresa.
2: Un invitado especial.
1: La intriga.
0: Sí.
2: Pero nosotros ya nos preparamos acá para hacerle preguntas. Sin filtro acá. Los muchachos preguntan desde nuestro lugar, desde lo que nos compete, desde lo que nos importa.
0: ¿Desde dónde nos están viendo hoy?
2: Bueno, y que nos escriban.
0: Y sí, y justamente eso, que la gente se enganche porque ahí va a haber un invitado.
2: ¿Y quiénes están de Asunción?
0: Que a mucho le va. Sí.
2: 0984-955-000. ¿Qué hacen? ¿Desde dónde nos escuchan? ¿Planes para esta mañana?
0: Excelente el día.
2: Chicos, arranca la fiesta. Gracias por acompañar todos los domingos.
0: Por
2: esto
0: favor.
2: Es...
0: Gracias. Desenchufando.
2: Pulpex.
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1: 9:56.
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0: de la mañana con 9 minutitos y miren a quién le tengo acá al lado. Esto es Desenchufando, 26 grados la temperatura y sí, con nosotros el presidente del Comité Olímpico Paraguayo y también candidato a intendente de Asunción, Camilo Pérez. Bienvenido a Desenchufando, ¿cómo estás?
1: Buen día, qué gusto. Un domingo.
0: Dominguiti para cortar un poco con todo, con un poco sí, de rock, sí. Música que también, dicho sea de paso, siempre los eventos hechos y organizados por vos con mucho show de apertura, dándole lugar a muchos artistas también, que es otro punto tan importante, ¿no?
1: La verdad que sí, muy contento. La Asunción va a ser así, ¿eh?
0: Ah, eso me gusta.
1: Wow. Asunción va a ser así.
0: Deporte y arte por todos lados.
1: Deporte, arte, fiesta, porque la ciudad tiene que ser feliz eso. Para que se contagie.
0: Y para eso se necesitan muchas cosas, ¿no?
1: Sí, la playa, vamos a usar mucho la playa, vamos a usar mucho la bahía, la costanera.
0: Qué bueno.
1: Las plazas. Vamos a mezclar mucho deporte con mucha cultura y que la gente se divierta un poco, ¿verdad?
0: Totalmente.
1: Hay proyectos demasiado lindos.
0: Che, me encanta porque yo le veo re churro y rozagante a Camilo. Olvídate, ¿no? Pero en serio, hoy justo Richie Rey, porque estamos acá con un equipo. Está José, Juan, Julián, Richie, equipazo. Y quien les habla, Nati Sosa, que vamos a estar haciéndote preguntas también desde el lugar del joven, porque siempre decimos que a la hora de votar, el joven no va, no asiste. Es como que no le interesa, no cree, siente que es una pérdida de tiempo. Entonces, nosotros que tenemos ese público, es un público interesado siempre en el arte, en el rock, en el pop, en la música, siempre interesado en los eventos, que también tiene sueños y deseos para su Asunción. Entonces, la idea es que vengas un poco y acá cada uno de ellos te pregunte. Por supuesto que vamos a hablar de todo, vamos a conocer un poco también la historia de Camilo, porque yo voy a contar una anécdota. Me acuerdo en uno de los eventos de inauguración de apertura de juegos que se hizo en la Nueva Olla. Si no me equivoco.
1: Juegos Latinoamericanos, Olimpiadas Especiales.
0: Espectacular estuvo.
1: 2024.
0: Y después otro se hizo en el Defensor. La verdad que con una apertura, shows espectacular. Defensor. Y vos sabes que me pasó que dije, yo no puedo creer. Y era antes de que se te elija todavía como intendente.
1: No, todavía no me eligieron. Todavía cuatro no me van a elegir.
0: No, pero antes de que te elijan como candidato. Como candidato.
1: Yo sé que vos querés que yo sea intendente.
0: Pero mirá lo que pasó.
1: Mira, ya te digo, hoy acá, mirá la gente.
0: ¿A qué?
1: Va a ser una de nuestras caras.
2: Sí.
1: ¿Qué?
2: ¿A qué?
0: Oye, ¿qué? ¿A qué esta carita, chicos? Pero esperen. Quiero decir algo. ¿Atenté? No, pero Camilo, vos te vas a acordar de ese momento. Obviamente, acto de apertura, hay un momento muy institucional, pasan figuras políticas. Y normal, sabemos, la gente que no está contenta va a gritar algún abucheo, qué sé yo. Entra Camilo. Chicos, yo dije, ¿quién vino? Vino los Rolling Stones, dije. ¡Ey! La gente ovacionándote, y yo sé que eso te emocionó un montón. Y para mí, dentro de la política, porque si bien vos no estabas dentro de la política como ahora, ¿verdad?, sino desde una arena de trabajar para el servicio público, para la ciudadanía y con el deporte principalmente, que sé que siempre luego fue tu área. Yo cuando escucho eso digo, hija de mil, no hay mejor medidor que cuando la gente grita sin miedo y sin dudar un apoyo a una gestión, a lo que se viene haciendo.
1: La verdad que fue una gran emoción, aunque ser honesto. Me dio un poco de vergüenza.
0: ¿Sí?
1: Sí, me dio un poco de vergüenza.
0: ¿Te ha roto tímido?
1: No, sino que ahí habían muchas autoridades, ¿verdad? Y como que fue una situación un poco incómoda para mí, ¿verdad? Porque sí hubieron abucheos. Y bueno, cuando tocó decir mi nombre, realmente me sentí muy orgulloso.
0: ¿Verdad? Emocionante.
1: Sí.
0: Emocionante. ¿Viste? O sea, que eso te iba a decir también, y te dije la otra vez en el horno, que siento que a veces los candidatos se vuelven muy fríos, muy frívolos, que hay que tener piel que esto. Y vos sabes, porque yo siempre digo, yo no quiero entrar porque yo soy muy sensible. Y vos sabes que alguien me dijo, creo que es un gran pensador también, que hace mucha crítica a la política, me dijo, no, Nati, al contrario, vos tenés un perfil y que sea sensible, es algo bueno. Entonces yo empecé a mirarte a vos también.
1: Y no te imaginas todo lo que me estoy aguantando. No te imaginas. Porque te pegan. Hija, en algún momento tengo que reaccionar.
0: Y eso es ahí, pero acá mostrar tu humanidad.
1: Y me estoy bancando. soy muy amigo del padre Pampi, ¿le conoces, verdad?
0: Sí.
1: Bueno, y él me puso, ayer almorcé con él, la piel de lagarto, entonces...
0: ¡Mentira!
1: Como que me...
0: Te purgó, te limpió toda esa...
2: Te curtiste.
1: Sí, sí. Dispare nomás tranquilo, haga la ley de la piel de lagarto.
3: Presidente,
0: bueno,
3: pero...
0: Y justo le quiero darle la palabra a José porque quiero que todos te pregunten, así que arrancamos ya contigo, José.
1: Sí, la pregunta que quieran acá, sin filtro.
3: Justamente no es todavía...
1: Techo de vidrio.
3: No es la pregunta específica que tenía, pero sí... Tiene que ver, presidente, esos sentimientos, esa emoción que te genera de repente estar en diferentes grupos de personas todos estos años, décadas de justamente estar en conexión, ya sea por trabajo, ya sea porque una cosa es una realidad, presidente, desde esta ola de los grandes eventos deportivos que obviamente vos tenés mucho que ver, muchísima gente consiguió trabajo, consiguió caminos, consiguió futuro. Yo mismo incluido, ¿verdad? Me siento dentro, parte de eso, ¿verdad? Tiene que ver esas sensaciones y ahora comparado otra vez con la sensación de generar una expectativa en las personas como un candidato a una ciudad que necesita mucho, presidente.
1: La verdad es que genera una cantidad de sentimientos porque uno cambia muchas vidas.
3: Claro.
1: De repente no se da cuenta y chicos que le estamos preparando llegan a un nivel de terminar el colegio y automáticamente van a una universidad americana y digamos hacen el futuro de su vida a través del deporte. En su gran mayoría muchos lo aprovechan muy bien. Los entrenadores mismos con las capacitaciones y los viajes que estamos haciendo para ellos, la verdad que cambia la vida de ellos. El comité organizador de los juegos,
3: claro,
1: con mucho orgullo tenemos que decir que ahora estamos exportando talento humano, ¿verdad? En los juegos de Panamá, tengo que decir que la política me envolvió, pero me fui igual a los juegos, me empezaba a encontrar con, digamos, compañeros de
0: trabajo que estuvieron trabajando contigo, compatriotas que ahora estaban allá haciendo trabajo afuera.
1: Como 12 chicos se fueron. Después volvimos y ellos ya fueron. Yo ya no pude ir a los juegos.
0: ¿O de sur?
1: No, los juegos centroamericanos, Caribe. Ahí sí que ya. Bueno, porque los de sur, pues tenemos relación y yo dije, bueno.
0: Claro, hay que ir, hay que estar.
1: Pero los Juegos Centroamericanos del Caribe fueron también muchos chicos nuestros. Ahora, de hecho, están en Rosario trabajando parte del equipo nuestro. Todos contratados, ¿verdad? Y gente que tiene nuevos trabajos y que después vuelve. Tenemos World Skate Games desde el 2 de octubre. Está invitada a la inauguración.
0: ¡Vamos!
1: Todos ustedes. Va a ser un gran espectáculo de vuelta.
0: Y Camilo, y podemos decir también en eso... Porque hablamos, primero hablemos también de los atletas. O sea, se está potenciando un montón a los atletas, a los entrenadores, más posibilidades. Cuanto más competencias, más viajes hay, más se crece. Pero después está toda la infraestructura que también se puso, porque si no, ¿de qué te sirve ir a competir por no tener ni cómo acá seguir mejorando, puliendo? Después, paralelamente a eso...
1: Es como la gallina y los huevos, ¿verdad?
0: Claro. Porque
1: no tenés infraestructura deportiva, no tenés lugar donde entrenar, no tenés
0: cómo, talento,
1: no,
0: no se puede potenciar.
1: Cómo crecer. Pero si tenés la infraestructura deportiva y no creces, la fiesta no es completa.
0: Exacto. Todo.
1: Entonces.
0: Y eso que dijo.
1: Tenemos 22 medallas hasta
3: ahora.
0: Sí. Justo eso estaba comentando.
1: Venimos bien. Creo que vamos a. Creo que vamos a tener entre 34 y 36 medallas. Eso va a ser un récord de juegos afuera. Porque acá en Asunción, a su 2022, tuvimos 48. Pero no vamos a poder hacer esa misma cantidad de medallas porque hay deportes que nosotros hicimos acá, que elegimos,
0: claro,
1: que somos buenos.
0: Claro, que no se hacen
1: que
0: afuera.
1: Que no se hacen. Por ejemplo, voy a poner un ejemplo para que la gente entienda de qué hablo. El fútbol playa, ¿verdad? El fútbol playa a nosotros nos dio 2 medallas. El futsal FIFA nos dio 2 medallas. O sea, ahí nomás ya hay 4.
0: Somos buenos en deportes colectivos, eso también me doy cuenta. En
1: algunos deportes colectivos. Hay algunos que no estamos consiguiendo arrancar. Y estamos trabajando fuerte, igual no estamos consiguiendo
0: arrancar. Está bien
1: arrancar.
0: El micrófono, ¿verdad? Ah, bueno, voy a poner un poquitito más acá.
1: Que no estamos consiguiendo arrancar, pero que se sigue trabajando, ¿verdad? Tenemos ya hecha la inversión, Y bueno, ya falta un poquitito más de entrega tal vez de nuestros atletas. No voy a decir el deporte, no me quiero pelear.
0: No, está bien, está bien. Pero para decir que se le da mucho laburo a la
1: pero
0: persona.
1: Pero hay que mirar nomás los resultados.
0: Igual quiero decir, mucho laburo se está dando, pero ¿cómo laburan ahí? Sí.
1: No, ahí, los eventos, ahí no, duermen. Y acá José sabe, no, 24, nosotros 7, no podemos pagar lo que realmente vale el trabajo de la gente.
0: Impresionante.
1: Porque ahí se trabaja y el deporte es un poco sacrificado también para la gente que trabaja. Porque cuando más trabajo tenés, son los fines de semana, ¿verdad? Claro. Y hay deporte. Entonces, es un poquitito complicado la familia, porque sábado y domingo es cuanto más trabajo tenés, ¿verdad?
0: Bueno, vamos a ir echando, ¿te parece si le doy lugar a Juan para que haga también sus preguntitas? Juan Vargas, que es otro nutricionista y también coach.
2: Buen día, señor Camilo.
1: Hola, Juan.
2: Bueno, primero me presento, yo soy Juan Vargas, como dijo Nati, soy licenciado en nutrición. Yo estuve trabajando en los Juegos del Sur también con un seleccionado.
1: Bueno.
2: Conseguimos medalla de plata en el rugby femenino con el SEBEM.
0: Eso.
2: Y justamente quiero hacer una pregunta ya, desde dónde nace el deportista, ¿verdad? Donde la persona tiene la posibilidad de poder practicar una actividad física ya desde muy pequeño, que son las plazas de los barrios y eso, ¿verdad? Y entre sus propuestas, como había dicho, que quería deportivizar los espacios públicos, ¿cómo se imagina concretamente una plaza de Asunción deportivizada y también mejor cuidada, verdad? ¿Existe ya un programa con alguien de repente a cargo de este proyecto?
1: No, nuestro equipo técnico tiene un área que se llama Área Técnica Deportivización de Plazas, deportivización de plazas y que la gente vuelva a los espacios públicos municipales. O sea, ahí está. Es plazas de todos los tamaños. Entonces, cada plaza es un estudio diferente, ¿verdad? Queremos llevar canchitas. Ayer escuché que criticaron un poquitito eso que dijimos. Vamos a llevar canchitas, aunque nos critiquen. Porque creemos que el deporte transforma sociedades.
0: Pero, ¿por qué criticaron eso? No tiene sentido.
4: La gente es así.
0: No, no, pero ahí no gente tiene sentido. Ahí no tiene sentido. Te juro que no tiene sentido.
5: Existió la canchita de mi barrio. Y hoy en día
1: pero, no existe. Ahora vamos a poner canchitas lindas.
5: Claro.
1: Vamos a
0: hermosear,
1: Excelente. Queremos concesionar pequeños espacios para que hayan, por ejemplo, unos cafés. Entonces, que puedan venir la familia a tomar un cafecito con su amiga mientras sus hijos juegan. Acá enfrente nomás en la Secretaría de Deportes. Sí. Vamos a hacer un muy buen trato con la Escuela Nacional de Educación Física.
5: Me parece.
1: Produce una cantidad inmensa de licenciados en educación física, en ciencias del deporte. Ellos vamos a darle la posibilidad que hagan sus pasantías, porque ellos tienen que hacer un año de pasantía para validar sus títulos. Vamos a trabajar con ellos, con las universidades, que hoy hay muchas haciendo ciencias del deporte. Queremos que a la mañana el adulto mayor tenga dónde ir a moverse un poquitito.
0: Me encanta, ¿verdad? Que necesitamos.
1: Pero con dirección, ¿verdad? O sea, para los chicos haciéndole un poco de gimnasia, un poco de tal vez baile, para que se muevan un poco, y a la tarde ya los jóvenes, ¿verdad? Y colocando lugares atractivos, bueno, vamos a concesionar espacios para cafés o para algunos lugares así muy tradicionales, pero lindo, coqueto, quiero que
0: eso
1: sea.
0: Eso te iba a decir, por favor, perdón, puedo ser así, sin filtro, que no sean a Valle, nuestra plaza. Por favor, yo entiendo que hay que reciclar a veces, que hay que hacer, pero Camilo, yo eso sí agradezco, que vos sos de buen gusto. Por favor, que nuestras plazas sean lindas.
5: Yo te voy a decir, Nati, una cosa.
1: A la gente le gusta la cosa linda.
5: Yo que tengo aquí más edad que todos los que están aquí en la mesa, tengo 51 años, y te voy a decir que cuando éramos más jóvenes, había la canchita del barrio. La canchita del barrio, eso se acabó, ya no existe. Me voy a tener que pagar, juntarle a los muchachos.
1: Claro.
5: No sé qué, tenés que pagar para irte a jugar ahora al fútbol.
1: Pagarnos a mí.
5: No, pero hay gente que no puede pagar.
1: Porque es 10.000 y eso a veces cuesta para que se junte ahí un poco.
5: Dividido 20.
0: Camilo, nos están escuchando y por lo visto que quieren también que te entre en la idea de algunas plazas que pongas Escape Park.
1: Sí, claro.
0: Los skaters quieren ser escuchados y quieren que por ahí en alguna que otra plaza. Un oyente que nos está escuchando pregunta eso, si en alguna plaza está contemplado los skate park. Mira,
1: bueno, de hecho en la costanera vamos a hacer un skate park.
0: Eso, ahí está gusto.
4: Una rampita, algo así para que estén ahí
1: locos. No, es barato el skate park, bien hecho, ¿verdad?
0: Bien hecho, y no es una rampita nomás, amigo.
1: Bien hecho, porque, o sea, vamos a hacer bien las cosas, ¿verdad? Eso de así nomás ya no anda.
0: Sí, sí, hay un skatepark en la costanera, se va a volver a potenciar los jóvenes que...
1: Bueno, de hecho ahora el World Skate Game es el mundial de todo.
3: Claro, o sea, eso lo ya es una señal importantísima de los pasos que se están dando en ese sentido, el mundial, ¿no?
0: Totalmente.
1: O sea, los hoteles están 100% llenos ya en el mes de octubre, va a haber de vuelta un gran movimiento económico. Hasta hoy hay como 8.000 atletas inscriptos. Creo que en los próximos días se cierra eso. Y son chicos jóvenes, la mayoría vienen con su familia, entonces vamos a tener una invasión de gente de casi 100 países. Bueno. Van a ver la victoria de Camilo Pérez el 4 de octubre.
0: Ya que estamos hablando de plaza, y sé que también todos estos espacios naturales son importantes no solo para los seres humanos, sino para las mascotas, así que le doy la palabra a Richie Rey también. Él es el experto canino, él es psicólogo de perro.
5: Educador de perro.
0: Mira, pero no es amaestrador.
5: No, no soy amaestrador ni adiestrador.
4: Hay diferencias.
5: Me profesionalicé en Barcelona, viví 20 años, 13 años llevo en la profesión y llevo 7 aquí en Paraguay. La verdad que contento de volver a mi país y poder trabajar en el mundo canino y sobre todo que Paraguay sea un ejemplo a nivel canino, a nivel animal. Porque yo me enteré de la ley que salió... a favor de los animales, me enteré estando en España y la verdad que orgulloso de mi país
0: por
5: ese paso y por ser un ejemplo, porque como país de tercer mundo la verdad que es muy importante las leyes animal. Y ahí viene mi pregunta, quiero saber en su proyecto qué tiene pensado para los animales, sobre todo esos animales que están sueltos, accidentes, mordeduras, todo eso. Necesito saber cuál es el proyecto que usted tiene para...
1: Bueno, nosotros tenemos un equipo animalero, le llamo yo, ¿verdad? Uh-huh. Y estamos trabajando, no puedo decir todavía el presupuesto, porque de hecho no conocemos luego bien con qué dinero vamos a disponer el primer tiempo, pero sí, yo soy una persona que está absolutamente, segura de que hay que trabajar con la mascota. De hecho, tengo mascota en mi casa, ¿verdad? Sí. Entonces, vamos a darle un tratamiento súper especial. Es más, vi en alguno de los proyectos de las placitas que queremos hacer lugares especiales para las mascotas, para que también aquellos que tienen más, sobre todo en las zonas donde hay muchos edificios, que necesitamos tener un lugar donde salgan a hacer sus necesidades.
0: Y educar también a los tutores, ¿verdad? Porque es muy importante que tengan esa costumbre. Mañana esta plaza va a estar coqueta. O sea, porque ahí quiero poner conciencia también a la ciudadanía. Ojo, viene Camilo intendente, queda como intendente, te hace una plaza coqueta, vos te vas con tu yagua y hace popó en todos lados.
5: Pero entonces, el ciudadano ahí también, no colabora.
0: Hay una ciudadanía. No,
1: pero vamos a cerrar el lugar para perros.
5: Okay. Sí, un canil, claro.
1: Exacto, un canil, exacto.
0: Entonces, mira, ¿qué es eso?
1: Hay y un lugar cerradito
5: en Barcelona
1: para que ellos les sueltes
3: y ahí ellos
1: y interactúan entre ellos los perros. Los dueños de perros, pones banquitos, hace el popó y vos tenés en un dispenser la bolsita, entonces se va el dueño y junta y tira.
0: Espectacular, yo eso no conocía, me encanta.
5: Es muy importante que el ciudadano de verdad colabore. Yo justamente el otro día en la radio estábamos hablando que el ciudadano es el principal problema porque nosotros somos los que tenemos que educarnos.
1: Y caigüelos perros,
5: sí. Y después hay uno de los temas también que me gustaría es el tema de los perros que andan sueltos por la calle, los gatos, la colonia de gatos.
0: La adopción.
5: Sí, la adopción y todo ese tipo de cosas. Entonces es importante para los que estamos en el mundo animal saber qué es lo que la municipalidad va a hacer en cuanto a eso.
1: No, la verdad que, existe a nivel nacional, pero un gran proyecto. Nosotros vamos a colaborar con ellos. Sí, vamos a sanitar, vacunar. O sea, tenemos de hecho ya...
0: Sí, se hacen
1: Ya estamos haciendo con los concejales en Camilo, en su barrio, que estuvimos haciendo en diferentes partes. Hicimos castraciones.
5: Hay un censo que es de 102.000 perros, pero no es un censo. Ahora la municipalidad va a empezar a hacer otra vez un censo de cuántos perros existen en cada casa y también en las calles los que están.
1: Pero sí le vamos a dar mucha importancia. Sabemos la importancia de para la gente de sus mascotas y también vamos a controlar los animales sueltos que hay en la calle.
5: Perfecto.
0: Juli, vos que también venís del mundo del arte, que te gustan los teatros, que crezca también toda esa industria. Bueno, él es Julián también, Camilo, para que te hagan las preguntas.
4: Mucho, señor. En este bloque yo hablo mucho sobre el arte, la movida cultural y de salir a ver bandas, hubo obras de teatro y a veces siento que la ciudad está, es un poco áspera para los artistas y para que el que quiera salir a disfrutar el fin de semana. Me gustaría saber qué lugar tiene la, en la cultura en la agenda. ¿Qué falta para que la ciudad tenga más vida de noche y más espacios seguros para el talento local?
1: Bueno, sin lugar a dudas, yo soy un amigo de la diversión, ¿verdad? A mí me gusta que la gente pase bien, que se divierta. En algunas plazas emblemáticas vamos a hacerle como ya algo fijo, como unas tarimas, como para que la gente pueda ir a hacer, digamos, un mini concierto y ser conocidos. Vamos a tratar de tener bastante cultura, ¿verdad? En muchas plazas emblemáticas. La gente en los barrios quiere también escuchar. Hay todo tipo de barrios, ¿verdad? Hay gente que le interesa realmente y le vamos a dar esa oportunidad. Desde la Municipalidad de Asunción vamos a apoyar mucho también, porque existe el staff permanente de baile, el coro, la banda, sí. O sea, vamos a potenciar, voy a buscar la manera que ellos realmente tengan forma de moverse dentro de la ciudad. Vamos a hacer un cronograma de visita a los barrios, vamos a fomentar mucho eso.
4: Y ahora que está tanto de la movida, la onda de hacer muchos materiales con inteligencia artificial, ¿qué hay con respecto al teatro también?
1: Bueno, vos me estabas hablando del teatro, queremos darle el mismo enfoque, ¿verdad? Super. Estuve justamente conversando con gente ligada a todo el área teatral el otro día. Como primera medida vamos a mejorar, ¿verdad? El teatro municipal, que está bastante feíto. El centro paraguayo-japonés también está bastante dejado. Yo ya conversé.
0: La Manzana, ¿verdad? Que son todos lugares que
1: la Manzana, digamos, es hermosa.
0: Hermosa, y todo se sigue moviendo, sí. Pero la parte de los teatritos.
1: Es que hay que darle empuje, visibilidad, sí. ¿Verdad? Sí, no tienen visibilidad. Entonces la Muni TV le va a dar visibilidad.
0: Qué bueno, la Muni TV, se va a tener un programa.
1: Si tenemos el canal olímpico, ¿por qué no vamos a tener la
0: Muni? Claro, bueno.
1: La gente tiene que
0: porque
1: poder
0: se necesita
1: mostrarse.
0: Eso y se necesita promoción.
1: Y gestión.
0: Porque muchas veces, sí, pero muchas veces, como él dice, vos tenés ahí una chusquita manzana a la Riviera, se hacen obras de teatro, pero vos no te enteraste. Si sabes que hay un canal para promocionar,
5: claro,
0: eso,
5: claro,
0: me parece una manera.
5: Directamente ahí.
1: Exacto. No metes directamente, clipeas mucho, hoy la gente ve mucho las redes, ¿verdad? Vamos a tener un equipo muy
0: fuerte.
1: Vamos,
0: clipear. El grito está todo con los términos. Vos estás formeando obras ya, Camilo.
1: Claro, podemos hacer un ratito de eso.
0: Te vea, tiquitín.
5: Me gusta,
1: claro. ¿Vos tenés alguna duda?
5: Me gusta.
0: O sea, que es muy loco, le voy a decir, compañero. Mira que yo ya estuve en varias entrevistas de Camilo. Y tú se vuelve muy politiquero todo. Sí. Y yo hoy estoy escuchando al fin toda la idea que tiene Camilo. O sea, jamás me imaginé lo del skate park, no me imaginé lo de este lugar para
1: los perros. O sea, en 100 días vamos a lanzar 100 plazas.
0: No me imaginé las tarimas, qué bueno que hayan esos espacios para los músicos que se quieran empezar a mostrar, aunque sea la gorra. No importa, ¿verdad? Pero digo nomás, qué importante es hacer esas preguntas que queremos realmente saber para nuestra Asunción, porque si bien hay
5: algunos... Pero yo quería decir una cosa, yo no le veo a él como político. No le veo a él como político. No, le veo a una persona que.
1: De hecho, no vengo de ese mundo, ¿verdad? Sí, por eso me estaba forzando y algunas cosas. Sí. Pero.
0: Por eso te duele algunas cosas.
1: No, no, la verdad es que pensé que me iba a doler más. Sí. Me acostumbré rápido.
0: No, que todo, yo te veo a esta altura, de verdad te digo, hoy te veo impecable. Mira que fueron semanas cansadoras.
5: Yo de verdad.
1: Me vino bien la lluvia, porque gracias a eso.
0: Dormí bien.
1: No, y ayer, por ejemplo, prácticamente no tuvimos actividad porque teníamos la gran caminata. A la mañana, donde
0: iba
1: realmente mucha gente y suspendimos para la semana que viene. Entonces ayer aproveché y dormí como una criatura.
0: Como un bebé, lo que dijo, que y todo dormimos.
4: Todo dormimos.
5: Camilo, te voy a hacer una pregunta así de amigos. Sí. De amigos. Vamos a adelantarnos al futuro.
1: Sí.
5: Camilo intendente, deja la intendencia. ¿Cómo le ves tu paso?
0: ¿Cómo crees que vas a dejar la Asunción?
1: Primero que yo soy una persona muy comprometida y tengo que ser honesto que una de las cosas que más me llega es la gente, cómo confía en mi posible gestión, ¿verdad? Entonces eso es como una doble responsabilidad Y yo no le veía defraudar a la gente. Y la gente realmente pide cosas demasiado sencillas, ¿verdad? Sí. O sea, te pide recolección, te pide bacheo, te pide seguridad. La mamá, el papá que no se puede más ir a la placita a su hijo porque está el chespi o el no sé qué. O sea, son cosas que de verdad no nos hace falta ser un astronauta para tratar de solucionar.
0: Es que no da gusto llegar a una Asunción, despertar y ver tu ciudad.
5: No, es que no te
0: sucia,
5: da ganas de irte
0: no,
5: a la casa.
0: Sucia, fea y peligrosa. Y digo estos tres adjetivos porque yo, atendé lo que yo dije. Te juro, Camilo, que si vos llegás a la intendencia y todos los ciudadanos se despiertan y ven sí, una ciudad limpia nomás, solo eso te digo.
1: Ya te cambia el piré.
0: Te van a amar. Sí. Yo te cuento claro que te dicen sí. Camilo Pérez presidente, pero no, te pongo la firma. Solo si vos encontrás una Asunción limpia. No, pero de verdad.
5: No, pero de verdad. No, pero es un paso. Es un paso. Por eso,
1: el objetivo es muy importante. Es que los Juegos Panamericanos del 2031, sí, que va a ser el evento deportivo más grande de la historia del Paraguay, clasificatorio a Juegos Olímpicos, nosotros podamos recibirle a esos juegos con una ciudad diferente. Una ciudad limpia, una ciudad con transporte público.
0: Qué bueno.
1: ¿Verdad? Porque hoy el transporte público de verdad deja mucho que desear.
0: Y estresa a la gente.
5: Es que si hubiese no, buen que, transporte en, público,
1: es que no llega a muchos lugares.
5: No, claro.
1: Entonces usan el motobol o alguna de las plataformas. O caminan muchísimo. Yo te digo porque me voy mucho a Ceballos, ahora a Los Bañados. Hay gente que camina una hora y media para conseguir su medio de transporte. Llega y después tiene suerte si en rápido
5: tiene horario.
1: Llega, o si no, claro.
0: Y si hay lluvia, o sea, así que ni llega.
1: Eso sí, ni. Yo pienso, viste que las paradas

0: el bus tiene un GPS, que todos los buses tienen GPS. Sí. Sí. Hay que enlazar nomás, ¿verdad?
1: Sí. No, es caro, claro. Y es así una algo tan...
0: Demasiado novedoso y diferente.
1: Sí, y algo que va a aportar muchísimo a la persona.
0: Acá Nati va a poder saber desde su app de la Muni. Sí. Y va a decir a qué hora va a llegar tu recolector en tu casa de basura.
2: Ya sabes a qué hora tenés que salir de tu casa. Eso me gusta también. Entonces ya salgo... Y le digo, llévame que todo, amigo, le controlo bien. Pero me gusta eso, desde acá el celular. Sí. Así como uno espera la plataforma. Vos no salí hasta que no llegó el vehículo afuera. Camilo, vos sabes que yo siento también que vos tenés una cualidad. No es testaruda la palabra, es como que no te rendís. Yo siento que si mañana vos querés hacer algo y con el dinero público no te da, te va a ir ahí con todos los empresarios, va a buscar a la manera privada, conseguir
0: eso,
2: como que...
0: Eso hicimos en los juegos, de hecho.
2: Por eso, pero ¿sabes por qué digo? Porque hiciste muchísimas obras de infraestructura. ¿Qué es lo que necesitamos en esta ciudad? Infraestructura.
0: La ciudad necesita mucha infraestructura. Para eso necesitamos la ley de la capitalidad, o si no vamos a seguir en el mismo. Porque nuestro equipo trabaja y yo soy el administrador más perfecto. Si mejoro la recaudación, si bla, bla, todo el cuento, me va a sobrar 10, 15 millones de dólares al año. No da esa plata.
2: Pero vos querés hacer mucha
0: para
2: plata.
0: La inversión que se necesita en la ciudad. La ciudad viene demasiado atrasada. El sector privado creció. El sector público municipal no le acompañó.
2: O sea, no es solo ley de capitalidad que vos querés también ordenar la parte económica financiera.
0: Claro.
2: Y más la ley de la capitalidad.
0: La ley de la capitalidad nos debe dar unos 50 millones al año, que nos va a permitir. Tenemos un plan, por ejemplo, para los desagües pluviales. Hoy hay solo 28% de la ciudad que tiene desagües pluviales. Tenemos identificado 9 lugares peligrosos y que necesitan desagües pluviales, y queremos hacer esos 9 lugares. Con eso llegaríamos al 80% de cobertura de desagües pluviales. O sea, es poco. 10% por año nomás quiero hacer.
2: Va a ser muchísimo
3: poco,
2: al final.
3: Pero es mucho a la vez.
1: Presidente, sea,
0: va a ser 50% más en 5 años, ¿verdad? De verdad les digo que con ganas de hacer se puede hacer. ¿Necesitas la plata? Sí, necesitas la plata. Me tiene que dar la plata.
3: Claro.
0: Y a perseguirle veo como loco para que me den la plata.
1: Y sobre todo también lo que es importante destacar, que lo que está hablando el presidente, es fundamental tener un respaldo político que te lleve a puerto. Porque sin el respaldo
0: político, y decís súper bien, vos no podés ni ordenar la municipalidad.
3: Claro.
0: Porque si no, no vas a poder lidiar con todo el entorno que hay ahí. Necesitas el apoyo político firme y determinado. Y después necesitas el apoyo político para la ley de la capitalidad. Sin duda. O si no, no va a pasar, no va a pasar nada. La ciudad va a ser ordenadita, pero vamos a seguir así lidiando con todo.
2: Pero está bueno porque es sincero también eso. O sea, necesitamos ordenar la casa, toda la parte financiera, y se va a conseguir algo, pero muy poco para lo que necesita la ciudad. Bueno, estás apurado, te quedas con nosotros.
0: Tranquilo.
2: Vamos a irnos a una pausita en breve. José tiene muchas preguntas para hacer, Juan también, Juli. ¿Están pasando bien, chicos?
3: Sí, súper bien.
2: Se sorprende con el camino de más todo, canchero y más buena onda.
3: Sobre todo me gusta hablar con este hombre, porque te digo la verdad, yo he conocido a varios políticos y yo no le siento a él así. No le siento.
2: Te sentís más cercano.
3: Me siento más cercano.
2: Claro, porque uno pues siente el político inalcanzable. Y si vos salís a la calle,
0: me gusta a mí salir a la calle. Y
2: te emociona.
0: Y tengo que decir la verdad, yo quiero ser un intendente que me pueda ir a comer como siempre con mis amigos a cualquier lugar.
3: A cualquier lugar.
0: ¿Verdad? Y que no me manden a la mierda. Y bueno, para eso tengo que hacer una buena gestión, ¿verdad?
3: Como
0: a
3: otros que
2: la
3: le
2: gente
3: echan.
2: Me encanta porque van escribiendo, y acá Polo Casco dice: buenos días, quiero consultar a Camilo, que es el distrito universitario. También escuché sobre los programas de compra de buses para el transporte público. Para los estudiantes, quiere saber. ¿Hay cosas pensadas para ellos?
0: El distrito universitario es algo que ya lo estamos trabajando. Antes de ser electo, estamos trabajando con la Universidad Central. De hecho, compraron ya el edificio. Nosotros le colaboramos en algunas gestiones para que sea aprobado. Va a inaugurarse más o menos en el mes de noviembre la Cátedra de Medicina. Y si Dios permite, ellos ya están en proceso de inscripción. Vamos a tener entre 800 y 1000 alumnos extranjeros, ¿verdad? Entre brasileros y argentinos, en el microcentro de la ciudad de Asunción. Entonces eso le va a dar una revitalización ya automática al microcentro.
2: Vida
0: nosotros,
2: humana.
0: Nosotros nos estamos comprometiendo a que sea

0: algo, digamos, de interés municipal el distrito universitario y darle seguridad a través de la policía municipal de cercanía, que yo pienso darle mucha fuerza. No podemos tener armas por el estilo de policía que es, pero sí podemos darle mucha tecnología y alguna que otra cachiporrita eléctrica por ahí.
1: Para ordenar, ¿verdad?
0: Para poner orden. No, bueno, porque hay mucha gente que no es peligrosa, pero que le hace pasar mal a la gente, ¿verdad? Que es empalagosa, vamos a llamarla.
2: Una policía con que tenga más respaldo. Que el policía, exacto, pueda incluso arrestar. No, y arrestar,
0: la tecnología de una le llama al LINCE, sí, o a la Policía Nacional, y que esté muy rápido, ¿verdad?
1: Bueno, no, hay una pequeña pausita. Sí. Estamos pasando bien. Hay muchas preguntas que le quieren hacer a Camilo Benigisus. Por el día de la primavera, nosotros con Hello Oven estamos probando las hamburguesas parrilleras. 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
0: Y yo acabo de desayunar.
1: ¿Viste? Agarren, compañero, ahí te la servilleta para Jesus. Nos vamos a una pausa. Acá estamos celebrando el día de la primavera de la juventud y justamente eso. Para ese asunceno joven, acá estamos con Camilo para hacer todas las preguntas y él no tiene problema. Hagan sus preguntas al 0984-955-000. Seguimos contigo, querido DJ Pulpo Damegas.
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0: 48 minutitos, seguimos acá haciendo ya la previa al inicio de la primavera. Hoy dominguiti 20 de septiembre con el presidente del Comité Olímpico y candidato también a intendente de Asunción. A las 9 de la mañana.
1: A las 9. ¿Y cómo hace cuando farreas?
0: Y venimos todos con lentejuntas.
1: Sí, lentejuntas.
0: ¿Cómo te vas a dar cuenta? ¿Por qué hoy estamos todos tan rozagantes? ¿Por qué dormimos?
1: Ah, claro. No, acá
0: hay uno, acá hay uno que hay, siempre tiene evento con Camilo. Sí, me llega la lentejunta todos
1: mentira.
0: Los días.
1: ¡Mentira! Nuestro evento a las 10 de la noche se acaba. No, o sea que alguna cosa va a hacer después.
2: Yo sabía que iba a pasar.
1: No, acusado acá.
0: Todo es Camilo. Así es. Está bien. Vamos.
1: Cuando concesionemos la playa allá y la costanera allá, farra todos los fines de semana, espero que vengan con lentejú siempre.
0: Claro. Bueno, Camilo, tenemos algunas preguntitas más para hacerte, así que el Juan.
3: Hey, Camilo, señor Camilo, estoy muy feliz de haberte conocido y poder interactuar hoy contigo, ¿verdad? Por el hecho de que soy muy fanático del deporte y la vida saludable, ¿verdad? Y el asunto de deportivizar los espacios públicos y eso me gustó mucho, pero por sobre todo porque mencionaste darle el espacio también de trabajo al recurso humano, ¿verdad? Al recurso especializado en
1: salud. Es que imposible hacer cosas bien hechas y no hay un recurso humano especializado de por medio.
0: Por los entrenadores, por los profesores de educación física.
1: Sí, claro, imposible, o si no. Mira que voy a hablar como yo siento. Se hacen cagadas cuando no hay gente profesional de por medio.
3: Sí.
1: Se lastiman chicos, se lastiman mayores.
3: Sí.
1: O sea, hay que ser responsable también con el servicio que uno ofrece. Por eso que vamos a tratar de hacer, digamos, de la mano de gente preparada. Yo creo que el deporte hoy en Paraguay dejó de ser solo deporte. Es un empleador impresionante. De hecho, y repito porque así fue, el año 2025 hizo un chorreo sobre la economía de la República de Paraguay de 635 millones de dólares el deporte. Entre el Rally del Paraguay, los Juegos Panamericanos Junior, la final de la Copa Sudamericana, los diferentes torneos internacionales que hicimos de todos los deportes, mueve hoteles, mueve plataformas, mueve restaurantes. Impresionante la cantidad de cosas. La cartelería misma dentro de los escenarios son miles de millones que se montan, desmontan para estos grandes eventos, ¿verdad?
3: Sí.
1: Mucha gente se contrata. Los 3.000 voluntarios, por ejemplo, que trabajaron para los Juegos Panamericanos Junior, muchísimos de ellos usan como currículum y pasan a trabajar después en el deporte. Nosotros hemos descubierto muchísima gente muy valiosa de los voluntarios que hoy trabajan en nuestros equipos y en otros equipos deportivos, la verdad. Porque hoy ya el que trabaja en deporte no solo puede ser deportista, ¿verdad? Sino un buen administrador deportivo,
3: claro.
1: O gente vinculada a la cultura, porque nosotros estamos tratando de hacer tan bien todo eso que antes de un evento deportivo hay un show, ¿verdad? Porque tenés que hacer que la cosa sea atractiva, claro, interesante, porque de repente en una familia van 4 personas, 2 aman el deporte y 2 acompañan, ¿verdad? Y esas 2 personas que acompañan,
3: que también disfruten.
1: Claro. Entonces en el entretiempo tiene que haber alguna actividad
0: espectacular,
1: cultural.
0: Sí. ¿Vos sabés cuánta gente que se fue a ver esa inauguración nunca tuvo la oportunidad de ver un concierto así de cerca? Es una posibilidad también que le da a muchos ciudadanos de que empiecen a respirar, a vibrar con el arte. Para mí son espacios muy positivos porque hasta siento muchas veces que el deporte es más receptivo en la ciudadanía que el arte mismo. Entonces imagínate que con el deporte busques culturalizar a la gente. Para mí es genial. Quería hacerle una pregunta.
3: Sí, no es necesariamente también por el deporte competitivo como tal, sino el practicar la actividad física, porque eso tiene total relación hoy en día con un problema de salud pública que estamos teniendo, que es el tema del sobrepeso, el tema del estrés, depresión y demás cosas también.
1: Sin duda viene de la mano una mejor calidad de vida, trabajar bastante con el deporte. Calidad de vida no solamente de salud física, sino de salud mental.
3: Sí.
1: Yo te quiero decir que una de las cosas que yo creo que hace a mi fortaleza es mi 1 hora y media de ejercicio diario. Lastimosamente este mes ya me hicieron dejar, pero yo me iba sí o sí durante toda la campaña al comité a la 1 del mediodía y almorzaba recién a las 2:30 de la tarde, a las 3 ya me iba de vuelta al PC, pero me hacía de bien a la cabeza.
0: Claro, porque, es tu mejor medicina.
1: Porque realmente cuando uno está con mucha presión personal, etcétera, el deporte es como un escape, espectacular.
4: La conexión.
1: Yo tengo que decir que a mí en lo personal me ayuda mucho.
0: José.
5: Muy bien. Sí, en mi caso, comentando un poco también el sentido de lo deportivizar. A mí me tocó Encarnación cuando fue el ASU 2025, ¿verdad? Y allá fue una cosa tipo literalmente por sinergia, hasta el punto de que la gente, la ciudadanía de Encarnación, vieron pues que acá había ASU FES, ¿verdad? Entonces, no, nosotros no nos podemos quedar sin los ASU FES, no necesitamos tener acá un ASU FES de Encarnación, sí o sí. Y fue una cosa así de la municipalidad de Encarnación, la gobernación, todos ayudamos para que eso se dé. Y yo creo que él es, justamente te consulto, presidente, ¿te parece que eso, ese estilo de sinergia que ya logró la comunidad deportiva en Paraguay se puede llevar a Asunción?
1: Pero sin lugar a dudas. O sea, yo creo que solamente hay que dar los primeros pasos y eso va a crecer solito. Pero alguien tiene que empezar y alguien tiene que iniciar todo ese tipo de cosas. O sea, yo sueño con el Asunceno en la calle. O sea, me tocó el fin de semana pasado estar en la ciudad de Rosario por los Juegos de Sur, que me fui y que recibí, gracias a Dios, una linda condecoración, etcétera. Entre paréntesis, debería estar ahí yo acá, estoy lidiando, va a ser intendente, ¿verdad? Porque esa es una de las cosas que reconforta, ¿verdad? La gente ganando medallas, mucho trabajo fue para que estemos en esta buena situación deportiva hoy a nivel olímpico, vamos a llamarla así, porque con todos los deportes, ¿verdad? Ya ganamos 2 medallas de judo, ganamos medalla en deporte, así que nunca soñamos que podíamos ganar medalla, ¿verdad?
0: ¿Y cómo se está aprendiendo de los deportes gracias a esto? Gracias a los eventos que se
1: Pero me desenfoqué. Realmente estoy seguro que vamos a hacer cosas muy parecidas a lo que ocurre en Encarnación. Yo no sé por qué nadie hasta ahora se animó, por ejemplo, a concesionar la playa de la Costanera, ¿verdad? La playa de la Bahía. Sí. Tengo una obsesión con la Bahía.
0: Es que quiero primero, salud mental, la bahía.
1: Necesitamos que el agua sea limpia. Sí. Claro. Y voy a trabajar fuerte. Imagínate, tuvimos el Mundial de Triatlón hace un mes y medio. Y casi la gente no pudo disfrutar porque tuvimos que hacer al otro lado del río, en una urbanización, porque la bahía no da para hacer, digamos, el agua. La limpieza del agua no da para hacer ahí. Uh-huh. Imagínate lo que hubiese sido en la Bahía Asunción, claro, con el entorno ese de la gente ahí.
3: Disculpe, ¿verdad? Señor Camilo, ¿y cómo entonces se permitió que se ponga una estación de servicio en la Bahía Asunción?
1: Como eso yo ya no puedo responder porque no está dentro de
0: mí. Administrador, claro, administrador de...
4: Pero creo que se suspendió ahora esa hora. Se suspendió esa hora.
5: Está cerrada y parada ahora.
4: Está parada ahora esa hora.
0: Pues aquí quiero aprovechar porque sé que le tengo que dar las palabras, pero escriben, y como sé que nosotros tenemos muchos conductores de plataforma, y si soy chofer de plataforma, tiene una realidad para muchos años sobre este transporte, para exigir planos de comercios, edificios y eso, porque el problema que tienen los choferes de plataforma es que no tienen dónde descender las personas, ¿verdad? Llegan a comercios y no tenés dónde hacer tu parada, algo que les permita que les... Porque si no, el que está atrás te bocina.
4: A la mierda se le manda cada vez.
0: Claro, y ellos no saben dónde hacer. Y, o si no, le deja 3 cuadras a la viejita, te dicen ellos, ¿verdad? Entonces,
1: no, estoy de acuerdo y creo que... excelente, mira que no tenía en cuenta eso. Es una excelente petición y lo voy a tener en cuenta. Lugares tradicionales o de alto flujo, poner lugares de bajadas de la gente que usa plataforma. Claro. Es una realidad, ¿verdad? Todo el mundo usa ese tipo de transporte hoy, ¿verdad?
0: Yo, si no, ellos se vuelven también el caos, porque ellos te paran ahí, que está atrás, le decís, hey, ¿quién te permitió parar atrás?
5: Algunos casos.
1: Pero voy
5: ahí
1: a ser muy exigente con el tránsito, ¿eh?
4: Qué suerte que tocaste ese tema. Vos sabés que este tema de las motos que pasan en rojo constantemente y te da mucha rabia, y sobre todo eso, la falta de PMT.
0: Pero ahí está lo que él dijo, no sé si, pero tiene que ver con la digitalización también, con las cámaras, para que no se permita ni siquiera a un zorro que coime, ni a un ciudadano, pero a que se sobrepase. Creo que la tecnología es siempre tu aliado.
1: La tecnología y por sobre todo bajar las multas, ¿verdad? Hoy las multas son muy altas. Claro. hay que bajar las multas como para que sea...
4: Que no te duela.
1: Y que sea más negocio pagar, ¿verdad?
5: Razonable, que sea razonable.
1: Que sea razonable. Discutir con nadie, entonces es mejor pagar.
4: Aceptar tu culpa.
1: Y que el dinero entre a la municipalidad de Asunción.
0: Dos preguntas cortitas que quiero hacer, que también pregunta Carlos Oyente, sobre las casas antiguas abandonadas, que como yo sé que querés luego llevar incluso estudiantes extranjeros al centro, significa que algo hay pensado ahí para reactivar. Y lo otro, en las zonas inseguras del centro, Costanera, Chacarita, Tablada, Bañado Sur...
1: Bueno, la zona insegura, vamos a tener la policía municipal de cercanía, ¿verdad? Nuestro equipo técnico habla de unos 900 funcionarios haciendo ese trabajo. No deben de ser muy profesional porque no van a manejar armas.
0: Claro.
1: Yo lo que necesito es gente de sentido común con ganas de estar cerca del ciudadano asunceno para colaborar a que no tenga problemas de seguridad, ¿verdad? Poner un buen móvil, muy equipado, mucha tecnología, bodycam, todos para que se filme y que podamos estar en mucho contacto con la Policía Nacional, con el grupo Lince. Sobre el microcentro, yo tengo un plan que vengo diciendo hace ya varios meses. Vamos a trabajar con el Ministerio de Cultura. Todos aquellos que quieran revitalizar, o sea, mejorar su fachada, dependiendo del grado de inversión que haga, tiene que aprobar al Ministerio de Cultura porque ellos manejan eso, le vamos a poner impuesto cero al que, dependiendo de... el que arregla. Dependiendo del monto de su arreglo, 3 años, 5 años, 7 o 10 años, vamos a tomar manzanas pilotos para tratar de mejorar una zona. Ya hicimos el cálculo, no le va a mover a la aguja de ingreso de la Municipalidad de Asunción tomar 6 manzanas o 7 manzanas. Y que realmente se convierta eso en un lugar espectacular para la gente, va a tener mucho más beneficios que ese pequeño ingreso que no podríamos tener, pero le vamos a dar mucha fuerza al microcentro. Mira que hoy ya hay, yo ya estoy viendo, era un gran movimiento de la gente, de la gente que trabaja en alquileres y demás, consiguiéndole a los futuros alumnos que van a venir en el mes de febrero ya acá. Mira que 1,000 alumnos, 800 a 1,000 pensamos tener. No es fácil tener como unos 500 departamentos disponibles, ¿verdad?
0: Que estén bien para recibir, porque, o sea, que va a ser también un incentivo para que te arregle.
1: Exacto, porque de verdad que no es poco. La idea es en 3 años tener 5,000. Imagínate, o sea, estamos demasiado ilusionados que esa va a ser una de las cosas muy importantes para revitalizar el microcentro de la ciudad de Asunción.
5: Presidente, y sobre el punto nomás, justamente las zonas de los bañados y zonas ribadeñas, como vos solés decir, también obviamente un trabajo puntual e integral sobre estos sectores va a traer consigo un motor para mayor seguridad, para mayor tranquilidad, trabajar directamente y muy fuertemente con ellos.
1: No, sin duda, alguna vez alguien tiene que acabar con el suplicio, todas las crecientes que aparecen ahora. Claro. Tenemos ese gran temor, ¿verdad? Por el niño.
0: Fenómeno.
1: Yo creo que me voy a inaugurar con eso.
0: Ya estás, yo sé que ya estás por lo menos mentalizado.
1: No, ya hacemos reuniones, ¿verdad?
0: Claro, sobre eso.
1: Sobre eso, porque queremos hacer de forma ordenada. Pero si llega a 5 metros el río, van a tener que moverse 2,000 familias. Si llega a 7, van a tener que moverse 9,000 familias. Eso es 60,000 personas. Es muchísimo. Y de verdad, de alguna manera, en algún momento de la vida, nosotros tenemos que meterle una costanera completa para que se acabe. O sea, le decía el otro día al intendente Rosario, que estuve reunido con él el sábado pasado, ese intendente, ¿cuántas personas tenés con riesgo de inundación? Cero, mijo.
4: Cero.
1: 30 kilómetros tiene su costanera.
0: Qué loco.
4: Sí, bueno.
1: Y eso es realmente mejorar la calidad de vida de la gente.
0: Claro. Me encanta. Bueno, chicos,
4: Pero a esas personas, esas más de 100,000 personas que son animalistas, queremos que nos deje un mensaje de tranquilidad y sobre todo también a esas personas que no les gustan los animales, ¿verdad? Que le deje un mensaje a esa gente.
1: No, la verdad que la gente que le gusta tener sus mascotas y salir a la calle van a ser súper respetados. Vamos a ponerle espacios especiales en las plazas para que puedan disfrutar de sus mascotas con tranquilidad y que sus mascotas interactúen también con otras mascotas, como se hace en cualquier lugar o capital del mundo. Vamos, sí, a tratar de ser exigentes en que...
4: En la tenencia.
1: ¿Verdad?
4: Responsable.
1: Tenencia responsable, tenencia cuidada.
4: Perros potencialmente peligrosos.
1: Perros peligrosos, vamos a tener que...
0: Tomar medidas, ¿verdad?
4: Me parece excelente.
1: Yo en el Comité Olímpico, por ejemplo, prohibí el ingreso de perros peligrosos porque llegó un momento el año antepasado que, como es muy grande atrás el Parque Olímpico, venían algunas personas que no le podían soltar a sus perros en otros lugares y me soltaban ahí en el parque.
4: Sí.
1: Y tuvimos que tomar medidas, digamos, claro. Porque nosotros tenemos chicos muy chicos haciendo algunos deportes y nos asustamos.
4: Incluso personas muy mayores.
1: Nos asustamos y tuvimos que suspender, ¿verdad? Y pueden ingresar solamente las mascotas. Digamos que no creen problema a
4: Camilo, eso es
1: toda la gente.
4: Esa es una parte que yo no paro nunca de estar respondiéndole a la gente y sobre todo hablar de eso, porque aquí necesitamos una ley en cuanto a lo que sea la tenencia responsable y sobre todo los perros potencialmente peligrosos.
1: Asunción te puede ofrecer alguna ordenanza responsable y creo que yo tengo dentro de mis concejales varios muy animaleros que van a presentar las minutas correspondientes.
0: Camilo, gracias.
1: No, un placer.
0: De verdad, siento que en este programa te preguntamos de todas las áreas y me quedo como contenta porque no hay una necesidad, ya sea de deportes, de arte, del mundo animal, los universitarios, el amante del skate, animales... conciertos, ocio, el chofer de plataforma que ahora te habló de una problemática, siempre estás abierto a escuchar y a encontrar soluciones y es como que no había nada que podíamos tener del límite. De verdad, hoy vinimos a preguntar todo lo que quisimos y me impresiona cómo tenés siempre un plan, un proyecto para todos. Significa que hay intenciones de que Asunción cambie un poco la cara y me parece que ese es el mayor desafío que se va a venir si se logra la intendencia, ¿no?
1: Yo creo que la intención es lo más importante y saber gestionar, porque si no va a ser como muchísimos otros, ya pasó un hermoso PowerPoint que pone ahí, pasa 6 meses, un año,
5: presentación.
1: Y no pasa nada. Y nosotros vamos a hacer que las cosas pasen. Realmente estamos enfocados y decididos a tener una ciudad diferente, una ciudad linda, una ciudad amigable, una ciudad divertida, pero seria. Divertidamente seria, para que la gente la disfrute, pero dentro de un marco del respeto de la ley, porque sí, voy a ser implacable en el respeto de las reglas, ¿verdad?
4: A su poder
1: y cambiar. Eso tenemos que saber. Y le digo a mis amigos, porque escucha, tranquilo, ahora te vamos a llamar cuando el cepo. No me vaya a llamar porque voy a pedir que te pongan otro cepo. Porque si hiciste alguna macana.
0: Eso, educar a los amigos también.
1: Si hiciste alguna macana. Ayer me decía uno, ¿verdad? Pero. Una línea nomás pisó mi rueda. Ah, pisó la rueda. Lamento muchísimo, ¿verdad? Para eso está la línea, para no pisar.
0: Qué bueno que sea así, porque los amigos que te quieren bien van a apoyarte eso y van a aceptar. Y cierto, voy a pagar.
4: No, pero es lo que decía también Camilo, las multas van a bajar, de modo que vos puedas pagar esa multa. Sí,
0: pero nadie quiere perder 1.000 guaraníes. Entonces la próxima, en vez de pedir que...
1: Vos ya vas a saber cuándo es tu multa y vas a agarrar y vas a poder pagar desde tu teléfono.
0: Ah, eso también.
4: Claro.
0: Todo digital.
1: Va a venir el tipo ya.
0: De acá va a recibir tu multa, va a pagar.
1: No, es muy loco todo lo que tenemos planteado. Mira, hay unos cepos que tienen el candado digital. Entonces, vos le sacás la foto, mandás.
5: Ahí no tenés que esperar.
1: No tenés que esperar.
5: Que venga.
1: Entonces le pones el código del pago nomás, tic, tic, tic, tic. Ya. Se abrió el cepo.
5: Creo que eso faltaba. Dios, la tecnología.
1: Y tienes que venir a retirar la ciudad, después la gente del cepo. Claro. Pero no me vayan a robar después los cepos.
0: Bueno.
1: Porque son bravos los perros.
4: No, sí.
0: Camilo, son 11 y 7 y tenemos los últimos 3 minutitos. Así para decirte chao, porque acá nos dijeron la hora y sé que tenés varios compromisos. Te agradecemos enormemente.
1: Me engañó, José, 40 minutos me dijo.
0: Sí. No sé si vos querías.
1: No, tengo un problema. Demasiado bien estamos charlando.
0: Y escriben mucho, siguen enviando audio. Yo les pido disculpas a todos. Traté de leer todo y comprimir más o menos las preguntas más parecidas,
5: No, la acotación nomás es que todo lo que estamos hablando también es importante mencionar que Camilo, durante su campaña, ya está haciendo un acercamiento con los sectores correspondientes de cada uno. Ahora, un ejemplo, MIPYMES, por ejemplo, presidente.
1: Sí, ya me reuní con el gremio de MIPYMES, me reuní con el gremio de emprendedores. Voy a ser un amigo importante de todos ellos.
0: ¡Qué bueno!
1: El teléfono va a ser un realmente elemento fundamental, porque se quejan de que de repente tardan un año y medio en aprobarle su patente comercial. Acá, si cargan todo lo que tienen que cargar, realmente rápidamente va a poder estar, digamos, aprobado su patente, y con eso van a evitar que nadie le venga a molestar para nada.
0: Mira, yo quiero mostrar más. Yo tengo mi case del mundial y atendé el case de Camilo.
4: Yo quiero ser claro.
0: Ay, ay, ay. Espectacular, Camilo, ¿entendés? Mira, porque hasta case tiene, olvídate.
1: Claro.
0: Gracias, pasaste bien.
1: Pasé súper bien. Espero que me inviten de vuelta cuando sea intendente.
0: Y claro.
1: Para ponderarme o para retarme.
0: Exacto, vamos porque a controlar.
1: Porque no tengo problema a mí.
0: ¿Cuándo va a estar el como el
4: skater? Lo que prometiste.
0: Claro. Pero me encanta porque siempre decís eso, es como que vos no tenés problema porque querés volver.
1: No, y tengo buenas intenciones, ¿verdad? O sea, yo no vengo a la municipalidad para macanear. O sea, debería ni estar en Rosario disfrutando.
0: ¿Verdad?
1: Estoy acá, ¿verdad? Poniendo el cuerpito para ser intendente.
0: Esa fue una de las primeras preguntas que te hice. ¿Por qué? ¿Por qué te metes en esta? ¿Por qué si vos estás tan bien? Y ahí,
1: alguien tiene que tomar la posta. Y bueno, nosotros...
0: Y dijiste eso también, que porque Asunción te importa toda su ciudad y vos querés que sea linda. Eso dijiste una vez también.
1: Asunción va a ser chuchi.
0: Chuchi. ¡Me gusta!
1: Va a ser una coquetería.
0: Chuchi coqueta. Amo una Asunción chuchi coqueta. Bueno.
1: Así es.
0: Gracias, Camilo. Nos vamos a ir a una pausita. Esto fue nuestro presidente del COP y también candidato a intendente de Asunción, que estamos, ¿qué? ¿A 12 días?
5: Ahí nomás.
0: ¿A 12, verdad? Sí. 12 días de las elecciones.
5: 14 días son hoy.
0: 14 días.
1: 14. Mañana, si Dios permite.
0: Sí, y quiero
1: las dos semanas últimas.
0: Y vayan a votar, gente. Vayan a votar. Los jóvenes, levántense a su voto.
4: Hay mucha gente decepcionada.
1: ¿Vos sabés que, de hecho, si tengo un minuto, tuvimos récord en jóvenes de 18 a 25 años en nuestra interna?
5: Así es.
1: Votaron 54% del padrón. Ese porcentaje suele ser 22, 23.
5: Se duplicó.
1: Duplicamos.
0: Claro,
1: así que estamos muy contentos. Sabemos que nuestra cercanía al deporte nos da, digamos, mucha cercanía con la gente. Y eso nos da mucha tranquilidad.
5: Y lo último nomás también mencionar, Camilo, nuestro encuentro de hoy.
1: Hoy a las 17 horas.
5: 17 horas.
1: En Jubilados Bancario. Un encuentro de mujeres que va a estar realmente súper lindo.
0: Ahí está, para todas las chicas. Ahí están mujeres con Camilo. Sumaste a este gran encuentro por Asunción. Tu presencia también es parte del cambio.
5: Hoy invitada, Nati.
1: Está invitada, Nati. Ya hace el año.
0: Yo me quiero ir, pero voy a
1: pero
4: Camilo vino.
1: Camilo se casa domingo a las 5.
4: Mira, tenía que estar en Rosario, tenía que estar y está acá.
1: Ya que es complicado casarse domingo a las 5.
0: Lo que es cuando uno quiere, ¿verdad? Se casa hasta domingo. No, pero vamos a pasar por ahí y después nos vamos a ir a la boda.
1: Bueno.
0: Vamos a estar, pero porque me gusta que haya no encuentro para mujeres. Eso es lo que siempre estoy ponderando, que todos los sectores son importantes. No le dejas de lado a ningún sector. Y este encuentro para las mujeres, para que vayan a asistir también hoy en Jubilados Bancarios.
1: Dice que va a haber 5.000 mujeres.
5: Así va a ser, así va a ser.
1: Es el desafío, por lo menos.
0: Hombre, si quieren encontrar a su futura señora, no. Aprovechen. Habrá algunas solteras. Sí. No importa el motivo.
1: No, claro que no importa.
0: Ellos se van para encontrar el amor de su vida y bueno, después ya te escuchan, te pasan las propuestas y tenés nuevos adeptos.
1: El sol sale para todo. Imagínate, yo estoy en el tercero.
0: No, vamos, una pausita. Dame música, querido Pulpex.
5: Llámale Bosch.
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0: ¿Qué hay?
1: ¿Qué tal, Juancho?
2: Súper bien, espectacular.
1: A ver, yo. Saluden de vuelta, ¿qué tal, José?
0: Súper bien.
1: ¿Qué tal, Juancho?
0: Inspirado.
2: Súper bien.
1: A ver, Juli.
0: Súper bien.
1: Yo me agarro.
3: Excelente, no. Excelente.
1: Richie. Ah, te queremos. Contanos qué nos traes,
3: Hoy hay un evento, Brigolitos Sprint Day.
0: ¿Brigolitos?
3: Sprint Day.
1: Sprint Day.
3: Perdón. ¿Cómo era?
1: Porque llega el verano, papu.
3: Sara Soto
1: Tepic. Sprint verano, day, día.
3: Bueno, esto va a ser en el Polideportivo, en la Cancha Don Mariano, se llama el lugar. Cancha Don Mariano, queda en Fernando de la Mora, zona sur. Para todo aquello, esto es para una raza en sí, la raza Beagle.
0: Ah, por eso Brigolito.
3: Exactamente, qué inteligente. Eso, qué inteligente.
1: O sea, Beagle Day. No las otras razas.
3: No, okay. solo
1: los la raza.
0: Sí. Está fachetazo.
3: Está fachetazo.
0: Si
3: está
0: se va un mestizo de...
1: No, no puede,
0: de
1: prohibido el
0: mestizo de Guido.
3: Se puede ir, pero...
1: Pero no va a competir, no, va a perder.
3: ¿Qué va a hacer él entre los Beagle?
1: Bueno, lo que hay que contar que en este evento que empieza a las 16 horas, hay un horario que te marca, que a las 17 horas...
3: Basta,
1: charla Richie. De Richie Rey, experto canino, nuestro Richie, a vivo para todas ustedes.
3: Voy a estar encantado de poder estar
1: él
3: aquí.
1: Va a hablar de cachorrillo.
3: Gostoso.
2: ¿Existe una asociación de Beagle?
3: Sí, esta sí. Esta es la asociación paraguaya de Beagle.
0: Creo que
3: Paraguay.
0: Hay zapatos también que se venden.
3: ¿Sí?
0: No, hecho de Beagle.
3: No.
0: Basta, ese es Hash Papi.
3: Al final te vamos a echar a...
1: Hash Papi es de Beagle.
3: Bueno, nada, le esperamos hoy a esa gente amante de los animales, si quieren escuchar la charla y compartir ahí con los perros, con la gente que amante de los animales.
1: Totalmente. Juli, ¿cómo un día así, un domingo perfecto para vos?
0: Como hoy, con ustedes.
1: ¿En serio?
0: Sí.
3: Está simpático hoy. Está simpático.
1: No, espera, sacate el lente y mírame y decime de vuelta. Quiero ver si es real.
3: Sí.
1: A la pucha, sacate todos los lentes.
3: No, a ver.
0: Es que si no, no veo.
1: Uli, ¿cómo un domingo en serio así lindo, perfecto para vos?
0: Bueno, vos les vas a arrancar así, con gente con la que me llevo bien, tener buenas charlas, hablar
3: y comer hamburguesa. Comer hamburguesa.
0: Como una buena.
1: ¿Vos sabés que Juli es uno de esos amigos con los que a mí me gusta simplemente estar?
3: A mí me encanta estar con él.
1: Pero ¿se entiende lo que quiero decir?
0: Está bien, Richie.
1: No,
0: te acepto.
1: No, pero espera.
3: ¿Por qué el hombre tiene que ver siempre? Porque yo digo, qué lindo hombre, y ya tiene que irse por otro lado.
1: Yo estoy contando que a mí me gusta solamente estar así con Juli. Estar.
3: Y a mí también estar.
1: No tenemos que estar haciendo nada y da gusto estar con
3: Juli. Música romántica, por favor.
1: Richie Rey.
2: La camisa te está transformando, Richie.
3: Cierto.
1: Si yo te diera dos gatos, ¿los adoptaría y los cuidarías y los amarías?
3: A dos gatos.
0: Pusieron otro tema.
1: Sí.
3: A dos gatos.
0: Pusieron otro tema.
1: A dos gatos.
3: Sí.
2: Pero, lo haría.
0: Yo quiero tres. Yo quiero tres.
1: ¿Cómo?
0: La música. ¿Cómo?
1: Sí. Lo haría.
3: Lo haría.
1: Bueno, ¿y dónde dormirían, por ejemplo, los gatos?
3: En la cama. ¿A quién?
0: No.
3: Espera.
1: ¿Contigo?
3: No, en la cama no.
0: No,
3: más,
0: no.
3: Nunca.
0: En la habitación no, Richie.
1: ¿Y qué le haría de comer?
3: No, su comida es siempre pollito, pescado, yo qué sé.
1: Pero natural.
3: Al gato, ¿por qué
1: natural.
3: Me tiene que poner gato?
1: Y porque es el desafío.
0: Claro, es un desafío.
1: Yo conocerte.
3: Ah, ya sé
1: saber...
3: por dónde te querés ir. Porque los que tienen gato no son macho alfa. De pecho plateado. Los hombres que tienen gato.
1: No, por favor.
3: Los hombres que tienen gato no son macho. A mí, no son,
1: mi amor, qué churros con gatos. Conozco, no. Depende cómo
3: los lo hombres macho de pelo plateado no tienen gato.
1: Bueno, yo y depende no de lo que es macho de pelo plateado, porque tal vez a mí no me gusta lo con
3: pecho
1: de
3: agua,
1: así que no quiero lo.
0: Y evidentemente alguien con barba, con camisa floreada.
3: No, vos me ves a mí con dos gatitos. No.
1: Te voy a regalar, Richie.
3: No, basta.
1: Pero le dijiste que iba a adoptar, ahora me decís que no.
3: No. Retiro lo dicho.
1: Vieron qué importante que es este segmento, conociéndole a mis panelistas.
0: Me gustó este segmento.
1: Quiero saber, José. Yo te dijera que te voy a dar un rol en una obra donde vas a ser protagonista de ballet.
0: Te tenés que poner un tutú.
1: Y vas a ganar mejor que nunca antes. Pero vas a tener que tener un entrenamiento de ballet full. Vas a bailar, no con un tutú, es como una calciña.
3: Cuidado con la respuesta.
1: Una media fina y se te marca todo. ¿Estás listo para que se te marque todo hasta el paquete?
0: Y es una respuesta honesta, ni tiene que ser, ¿verdad?
1: Sí.
0: Sí.
1: Lo haría.
3: O sea, tenés precio.
1: Te puedes parar y quiero verte haciendo así.
0: Tenemos escuchado otra voz, pero
1: en ese. A ver, acá, haz así.
4: Soy un desastre en eso.
0: Sí.
3: Y esa cara.
1: Espera.
3: Y esa cara. ¿Por qué pusiste esa cara?
1: Lo más bordeado posible. Hace bien.
3: Pero pone una cara.
1: Sin que sea un corazón, hace redondo. Más suelto acá los dedos. Mira, más suelto. Ahí está. Bajalo.
0: Contratado.
3: No, ¿sabes qué es lo impresionante? Espera, lo impresionante de esto.
1: Lo dio todo por el sueldo mejor.
3: Sus testosteronas están, vamos, confundidas.
1: A vos la plata te mueve, papu.
0: Al toque.
3: ¿Viste? Mira, Dios mío.
1: Sí, José, pero... yo soy tu amiga.
0: Sí.
1: Vamos a suponer. Yo soy tu amiga y yo me voy a candidatar mañana.
3: Travesaño.
1: Voy a exagerar, a ser presidenta de la República.
0: Presidenta de la República. Tenés mi voto.
1: Y yo soy tu amiga, además, y te pago, además, por el laburo y te pago lo que me pediste, ¿verdad?
0: Sí.
1: Y estamos en la campaña, pero aparte vos crees en mí, el presidente de la República, muerte, estamos en la campaña, ta, ta, ta. Y viene un, no sé, Álvaro Mora. Sí. Que se va a candidatar y te ofrece más.
0: Sí.
3: Opa.
1: Más plata.
3: Sí. No, ya mentira.
1: ¿Te vas a ir con
0: él? No,
3: me voy a ir. Qué mentiroso.
0: No, por categórico. Principio.
3: Échenle a este de acá.
0: O sea, estamos hablando que ya soy tú. Si me estás pagando ya, ¿verdad? No, es que tengo que elegir.
1: Claro. Sí, pero estamos a 2 años todavía.
0: No, y si ya me elegiste. Si ya me elegiste, obviamente que voy a.
1: Pero mira, de 40 palos a 70, ponele este problema.
0: Y en el peor de los casos puedo negociar contigo y te digo, mira, puedo irme con él, pero es bola.
3: Sí.
0: Y. Te ayudo igual.
5: Y te quedas, claro.
0: No me entonces voy a hacer un chivo expiatorio.
1: Pero no me vas a pechear más. No me vas a pechear más.
0: No, te vas a pechear más y yo ya voy a ganar más con el otro.
1: Pero yo ya no te voy a pagar.
0: No, yo voy a hacer un chivo expiatorio nomás ya.
1: Qué bien, ahí sí me
5: voy a pechear. Ese es el amigo.
1: Ese es el amigo, ¿verdad, caramba?
0: Así, chicos.
1: Bueno, atiendan. Juan.
0: Sí.
1: Sí, estamos caminando en la calle los dos. Y viene un tipo a asaltarme. Y me agarra. Vos, ¿corres por tu vida? ¿O le rompés, intentás romperle la cara al tipo y me defendés y me salvás?
0: Corre.
5: O sea que va a ser un día muy feliz para mí. Porque yo tengo un complejo de Batman. Y hay veces que yo camino por la calle así, espero que alguien me haga algo, ¿me entendés? Porque me quiero pelear nomás. Pero no.
1: El lado que no conocíamos de Juan, ¿eh?
5: Sí. ¿Sabes qué va a ser? Un mal manejo. No, ¿sabes qué pasa?
1: Viste, mal manejo las emociones te va a decir.
5: Sí, sí, sí.
1: ¿Ve? Por eso te digo, yo estoy segura de que él es un tipo con mucho más control que no va a tomar la decisión.
0: Jamás va a hacer eso, claro.
1: Pero al contrario, me gusta conocer este lado.
0: Vamos al centro de noche.
5: El asunto es que yo vengo de un contexto donde siempre tuve mucho problema con el manejo de la ira. Y cuando yo era más chico, estaba en la época de colegio y demás cosas, yo tenía problemas porque me peleaba mucho. Entonces, ¿qué hicieron mis padres? Me pusieron a hacer artes marciales. Entonces yo me iba todos los días a mis clases de kickboxing, muay thai, etc. Me cagaba apartada con el profesor, ¿verdad? Entonces,
0: y ahí descargabas.
5: Eso era descargarme para mí, ¿verdad? Y obviamente me encontraba con alguien que pegaba mucho más y pegaba mejor.
3: Sí.
5: Y ahí yo me di cuenta de que no hay que controlarse justamente. Cuidado, en esos puntos, ¿verdad?
1: Hasta tengo conclusiones.
3: Hasta aquí el programa, gracias por
1: eso. Tengo conclusiones. Hasta el hombre con más gestión emocional puede en algún momento quitarse porque es por humano. Sí, claro. La plata hace bailar al mono, pero la amistad por sobre todas las cosas.
0: Así mismo.
1: No importa en qué ser vivo hablemos, le amamos a los perros, pero si vienen los gatos o cualquier otro ser vivo, se les cuida con respeto y siempre.
0: Le da pollito y pescado.
1: Eso, aunque no te guste, con respeto se les cuida siempre. ¿Verdad? Te aprende.
3: No puedo ser amante de... No me gusta en realidad los gatos, pero no por eso voy a...
0: Odiar.
3: Dejar de ayudarle ni odiarle.
0: Está craneando.
1: No me colgué con las hamburguesas y vi la hora 12 y 1. Espera que tengo que armar y despedirle a Juli, pero yo voy a hablar de mi corazón nomás con Juli. Y hace rato dije que me gusta estar con él. Es un tipo con el que no necesito grandes planes. Podemos tener planazo, como simplemente podemos no hacer nada, simplemente estar, ¿viste así?
0: Filiar.
1: No, ustedes saben, hay algo que en la vida hay que hacer, aprender a estar. Y hoy quiero aprender a estar con estas hamburguesas de Hello Oven. Que nos acompañaron.
3: ¡Wow! ¡Qué bueno!
1: Ya probaron el primero. ¿Qué tal te pareció la hamburguesa?
0: Una locura. ¡Qué ricas que son! No me imaginé que iban a estar tan ricas.
1: ¿A vos, Richie, qué te pareció?
3: Excelente.
0: Yo quiero una más, Jesús.
3: Excelente.
1: ¿A vos cómo le sentiste, Juancho?
5: Buenísima.
1: Riquísima.
5: Muy bueno, y los sabores, bueno, sobre todo, sí, de la salsa.
1: La salsa, tres salsas, el queso, la hamburguesa es una delicia. Parece carne así, no sé cómo explicarte.
0: Una trompada.
1: Le quiero dar a los compañeros, pues yo ya comí tres, o sea, demasiado ya comí. Invitarle a nuestra recepcionista, que es una capa, ahí está él comiendo la segunda. Voy a comiste. ¿Qué te pareció? Sí, acá, contá acá, para que sepa.
0: Riquísimo.
1: Muy eso, jugosísima. Jugoso. La carne.
3: Claro, no, sí, es
1: no, una carne seca, a ver, sí.
4: Una consulta.
3: Sí, dale.
1: Te trae el combo todo con la...
4: Este es el mismo que tiene carne y eso.
1: Claro,
4: que
1: lo joven.
0: Está
1: del asado. Hello Oven te hacen los combos asados. Y ahora con su hamburguesa. Ellos producen esta hamburguesa. Voy a levantar. No sé si puedo mostrar. No, miren lo que es. En serio, está espectacular. Dale de comer acá a la gente. Gracias. Feliz primavera, feliz juventud, mis amores. Nos vamos, nos fuimos. Me encantó conocerles haciendo estas preguntas.
0: Ella, un bloque.
1: Y Juli, aunque.
3: El domingo
1: aunque
3: que viene.
1: Aunque parece enigmático. Él es súper profundo y de conexiones así, genuinas, verdaderas y sintientes. Nada de lo dice al azar.
3: El próximo domingo vamos votaciones a preguntarte nosotros muchas cosas a vos.
0: Prepárate nomás, Nati.
3: Prepárate.
0: El siguiente bloque, Nati.
3: Sí, bloque Nati.
0: Entrevista.
1: Ok, me gusta. No, vamos, nos fuimos. Esto fue,
3: Desenchufando.

0: Gracias por sintonizar con nosotros en esta mañana desenchufada. Nos despedimos hasta el próximo domingo, siempre conectados a lo esencial y listos para otra dosis de música, historias y buena vibra. Hasta la próxima en Desenchufando por Rock and Pop 95.5. 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
1: 12:04.
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4: El 20 de septiembre de 1970, Jim Morrison, vocalista de The Doors, fue absuelto de los cargos de comportamiento lascivo, pero fue hallado culpable de masturbarse durante un concierto en The Dinner Key Auditorium de Coconut Grove, ocurrido un año y medio antes. En el juicio, celebrado en el Palacio de Justicia del Condado de Dade, en Miami, el juez Goodman sentenció a Morrison a 6 meses de trabajos forzados y una multa de $500 por exposición pública, además de 60 días de trabajos forzados por blasfemias. Aunque la sentencia fue apelada, Morrison nunca enfrentó las consecuencias legales, ya que falleció en París, Francia, el 3 de julio de 1971.
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1: Rush amplía su esperada gira de reunión. Rush sigue agrandando su regreso a los escenarios. La banda confirmó 4 nuevas ciudades de Estados Unidos para su gira 50 Something, que tendrá fechas durante octubre y noviembre. La vuelta del histórico grupo canadiense se convirtió en uno de los acontecimientos rockeros más importantes de 2026, despertando enorme expectativa entre sus seguidores y ampliando ahora el recorrido ante la fuerte demanda del público.
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1: New Order. Gillian Gilbert revela que vive con cáncer. Gillian Gilbert aclaró públicamente una confusión sobre la salud dentro de New Order. La tecladista y guitarrista explicó que es ella quien está viviendo con cáncer, y no su marido y compañero de banda, Stephen Morris, como algunas informaciones habían sugerido. Gilbert decidió hacer pública la situación para corregir versiones que describían a Morris como gravemente enfermo. La noticia generó inmediatamente mensajes de apoyo entre seguidores del grupo. New Order continúa siendo una de las formaciones fundamentales surgidas del post-punk británico, y Gilbert integra la banda desde comienzos de los años 80.
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1: Lugar número 5. Sabrina Carpenter's House.

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1: El 20 de septiembre de 1976, AC/DC lanzó su tercer álbum de estudio titulado Dirty Deeds Done Dirt Cheap. El álbum alcanzó un gran éxito, siendo certificado 6 veces platino en los Estados Unidos, lo que indica que vendió al menos 6 millones de copias. Dirty Deed Done Dirt Cheap se convirtió en el tercer álbum más vendido de la banda australiana en este mercado, solo superado por Highway to Hell, 1979, y Back in Black.
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0: Señoras y señores, muy buenas tardes. Un saludo a la audiencia de La Gran Jugada, La Roca 95.5, la 1020 AM. Ya estamos también a través de YouTube, La Gran Jugada en vivo. Tarde de sol, 32 grados, marcaba por lo menos en el tablero de la camioneta, y no sé, voy a mirar ahora en mi celular a ver cuánto marca de temperatura. 32 grados también, la máxima dice 34. Cali me muestra 33. Vos, Federico, ¿cuánto tenés en tu celular? ¿Qué tal, Federico? ¿Cómo te va?
1: Buenas tardes. ¿Qué tal, Bruno? Buen día. Buenas tardes para todos. Yo tenía 34, ¿eh? 34 tenía en el celular y también en el vehículo, pero hermosa tarde, ¿eh? Hermosa tarde, partido a las 4 de la tarde. Yo sé que para los jugadores quizás se dé el tema del calor en el primer tiempo especialmente, pero qué linda oportunidad para Olimpia después del resultado de ayer de quedarse a solo un punto. El envión que viene trayendo el equipo de Vitamina no puede fallar ante San Lorenzo, como ayer Cerro no falló ante Rubinú para quedarse a 6. En una parte alta de la tabla que se va comprimiendo, se van acercando, y Olimpia con la misión, repito, de aprovechar el empate de ayer entre Libertad y Ameriano.
0: Bueno, hay que decir que hoy Olimpia tiene una magnífica ocasión, porque hay un cruce directo ya en el arranque de la segunda rueda, que va a ser ya el próximo lunes. No este lunes, el próximo lunes, el partidazo entre Libertad y el conjunto de Olimpia. Así que si hoy gana Olimpia, va a quedar a uno de Libertad y comienza todo. Imagínense que Cerro, que muchos ya lo daban por equipo que no va a llegar para la pelea final, quedó a 6 para el arranque de la segunda rueda. ¿Qué tal, Carlín Correa? ¿Cómo te va? Bienvenido, buenas
2: bien,
0: tardes.
2: Bruno, bien, Bruno. Saludo a Federico, a todos los compañeros, a la gran audiencia del grupo Ñandutí, de La Roca. Sí, tenés toda la razón. Haciendo números, Olimpia ganando hoy, se supone que Olimpia tiene que ganar hoy. Es cierto que todavía no ha podido con San Lorenzo, pero esos son los caprichos del fútbol, ¿no? Hoy se supone que Olimpia tiene que romper esa serie de empates, tengo entendido, que sacó a lo largo de este año contra el casi descendido San Lorenzo. Y con respecto a la temperatura, según meteorología, 33 grados, 36 la sensación térmica. Una temperatura veraniega, totalmente de verano, con un viento que hace que no se note tanto. Por eso hablábamos de los 32, 33, pero la sensación es de 36. Por eso sentimos tanto calor en esta tarde preciosa, con un sol pleno, a pleno, digo bien, aquí en el Defensor.
0: Bueno, voy a saludar a todos los compañeros. Qué jornada a nivel internacional de fútbol, Dios mío. Visto el golazo de Enzo Fernández para el Manchester City. Un golazo, un partidazo, Dios mío. 5-3 creo que terminó, es hasta donde he visto. Llegó a estar 2-2.
1: Hasta 5-3.
0: 2-2 el partido. Ya nos va a decir Nico, pero tremendo, tremendo. Hoy se juega el Boca San Lorenzo, ganó Liverpool.
1: El clásico madrileño,
0: El Atlético de Madrid estaba ganando 1-0.
1: 2-0.
0: Terminó 2-1, Federico.
1: Ah, mira.
0: Terminó 2-1. Y estoy mirando, ustedes saben que fue expulsado un jugador del Real Madrid. Este es el llamado derbi, pero realmente es acá cuando se denomina correctamente, porque derbi, los muchachos quieren asociar con un clásico, y no es la misma cosa. Un clásico es Real Madrid-Barcelona, ser clásico. Ahora, ¿el derbi qué es? El derbi es cuando vos tenés un enfrentamiento entre dos equipos de una misma ciudad. Acá es el Atlético de Madrid-Real Madrid, Español, Barcelona, por ejemplo, ¿verdad? Entonces acá nomás se recogió ya, y cualquiera de nosotros los periodistas decía el derbi, pues no, sin entender lo que es realmente el derbi.
1: Claro, el derbi catalán, ¿cómo? Por ejemplo, está bien dicho, porque como si Español, Barcelona, Gimnasia, Estudiantes.
0: Exacto.
1: En Italia el clásico es Inter, Juventus.
0: Exacto.
1: Y en Inglaterra es United contra Liverpool. City. No, Liverpool. Liverpool. El clásico. Ah, el clásico no, a nivel país.
0: Ah, no, yo te iba a mencionar primero el.
1: No, clásico. No, claro, claro.
0: El derbi, por ejemplo, de Manchester. Manchester United, Manchester, sí. City.
1: Y Liverpool es con Everton.
0: Con Everton, sí. Acá, exactamente.
1: Que muy poco conocen, ¿verdad? Porque por ahí. Pero también hay gran diferencia siempre. Pero digo nomás que los clásicos grandes en los tres países, como dijiste, Real Madrid, Barcelona, Inter, Juventus, de Milán y de Turín. Y el clásico de Inglaterra es de Manchester con el equipo de Liverpool. O sea, no hay un equipo de Londres en el clásico más importante que tiene el fútbol inglés en toda la historia.
0: Y vos sabés que estaba mirando las alineaciones y la Araña Álvarez no arrancó de titular. Arrancó con Jonathan David y con Kang Ingli. Y voy a mirar si es que lo metió al final. A Julián Álvarez lo metió a los 62 minutos. ¿Cómo lo están manejando? ¿Cómo están manejando el tema de Julián Álvarez? Y ya sobre el final, a los 89, Rüdiger descontó. Grimaldo y Jonathan Davis justamente anotaron los goles. Voy a saludar a los compañeros, damos prioridad porque ya estamos en lo previo a Olimpia San Lorenzo. ¿Quién dirige este partido, muchachos?
2: Blas Romero.
0: Bueno, ¿y qué tal anda Blas Romero? ¿Qué tal está andando Blas Romero?
2: Y Blas Romero es de los que todavía no captó del todo la onda de dejar jugar un poco más. Deja de repente, ojalá hoy lo corrija, ¿no?
1: Hace poco en un partido de Olimpia dejó pegar.
2: Por eso.
1: Y Vitamina dijo, una cosa es dejar jugar, otra cosa dejar pegar. Con Olimpia siempre tiene problemas. Alguna vez Olimpia pidió que no lo dirija nunca más el año pasado, pero...
0: Ellos llegaron a presentar una nota.
1: Exactamente.
0: Y es más, Coto Nogués le llamó a Ever Aquino. Pero, ¿te acordás que nos dijo Coto Nogués que no recibieron ninguna respuesta?
1: No la atendió.
0: No la atendieron.
1: Me acordé la otra vez porque Ever Aquino sí recibió a Emilio Dar.
2: A Emilio Dar. Lo que dice Fede, tiene más tiempo ya Fede, porque yo me acuerdo que Olimpia cuestionaba a través de Pedro Balota y la dirección lo puso en ese Olimpia Libertad de Copa Paraguay. Hace como 3 años que el partido terminó inconcluso.
1: Pero esa fue goleada de...
2: Claro, pero...
1: De Libertad.
2: Ellos ya no querían que pite Blas Romero en ese tiempo. Yo recuerdo que Pedro Balota decía, ¿verdad? Que ya no está en esta nueva dirigencia. Lo de Blas Romero. Ya tiene su tiempo con Olimpia. Y hoy vuelve a ser el juez principal.
0: Estamos por la 95.5 FM, estamos por la 1020, arrancando ya nosotros como corresponde la transmisión del fútbol. Vamos, claro, mi querido Lobby, hay que estar.
2: ¿Cómo debe ser?
0: ¿Cómo corresponde, Roma, ¿verdad, Federico?
1: Claro, Roma-Inter, me dice mi asesor de fútbol internacional, 2-2.
0: Sí.
1: ¿Sabes
0: qué pasó, Federico? ¿Querés que te cuente? Yo sé que tu asesor es muy bueno.
1: Ahí está.
0: Pero yo vi el partido.
1: ¿En serio?
0: ¿Vos sabés que Roma estaba ganando 2-0 y le empató 2-2? Y Lautaro Martínez marcó los dos goles. Federico, un partidazo. Hace una poco, locura. Vos sabés cómo da gusto ver el fútbol italiano.
1: El Inter está hace poco le ganaron a Napoli. Lo dio vuelta también, ahora con el Lautaro trepando al...
0: Sí, y Lautaro se va ahora a la selección argentina. El que ya no está en la selección argentina, Dybala.
1: No estuvo, de hecho, en el último mundial. Y Julián va también a la selección.
0: Julián va,
1: seguramente.
0: El Toro. El Toro va.
1: Claro, Lautaro.
0: Lautaro. Sí, no, y el Toro, Lautaro.
1: El que me gustó que... No, le preguntaba por Julián Álvarez, que pasó ese momento que vos estabas hablando en Madrid, ¿verdad? Pero el que me gusta que lo mantienen es al Flaco López de Palmeiras. Lo mantienen dentro de la lista Escaloni.
0: Sí, señor. Vamos a ver qué pasa por el sector de Olimpia. Pero antes, por favor, ya voy con Iván Bugado. ¿Vos sabés qué le encontré a Iván Bugado sobre Carlos Antonio López? Ambos puños de la bocina.
2: No te
0: hola. Me encosté. No, yo pillase, vos sabés que a este muchacho le pueden secuestrar tranquilamente. ¿Cómo él supo que era yo? Y se fue ya directamente, se subió nomás ya.
2: Bueno,
0: yo tanto, de tan apurado.
1: No es un vehículo muy.
0: No, déjame terminar la descripción, por favor. Poneme picante CR7, Nico, atendé lo que pasó. Por favor, le pido, muchachos. Carlos Antonio López. Giro la esquina de la famosa hamburguesería. Paso el canal 9. Llego a la plaza y lo veo a Iván Bugado. Entonces le toco la bocina. Y vos sabes que él, yo realmente me asusté. Nico, estamos ya en YouTube, la gran jugada en vivo.
3: Buenas tardes, Bruno. El saludo para todos los compañeros, para la audiencia. Sí, ya hace rato. Hace más de 15 minutos al aire, ya el mejor equipo deportivo del país, mientras otros están despertando.
0: Tranquilo.
3: De la resaca.
0: Tranquilo, Nico.
3: Nosotros ya estamos firmes a pie del cañón.
0: Nico, no seas malo.
3: Pero ya estamos más de 200 personas conectadas en el YouTube de la gran jugada en vivo. A dejar el pulgar arriba, a dejar el gordito. Tengo una foto exclusiva.
0: Epa.
3: De un integrante del mejor equipo deportivo del país.
0: Epa.
3: Que lo voy a mostrar al llegar a los 300 likes.
0: Epa. 100 likes más. 100 me gusta. 100 deditos gordos. Foto exclusiva. Un integrante. ¿Qué?
2: Hay que darle like.
0: Bueno, a ver. Y yo tengo una sorpresa, Nico. Yo tengo una sorpresa, pero mega.
3: Sí.
0: Para la audiencia.
3: Bien.
0: Lindo sol. Permitime saludarle a Néstor y a Iván, así a modo de título, nomás rapidito. Sí,
3: te permito.
0: Y después te cuento lo de Iván Bogado. Oye, podila, tipo, se tiró, entró. Tanto así que, bueno, ya cuento. Néstor, ¿cómo te va Móvil Nueva Amaro V6?
4: Hola, Bruno, ¿cómo estás? Buenas tardes, el saludo cordial para vos, los compañeros, la audiencia de la Rock and Pop, Ñanduti, todas las plataformas. Preciso momento, 14:12, está llegando el plantel de Club Olimpia aquí, bus de Nuestra Señora de la Asunción, número 955, como corresponde. Ya está aquí estacionando para y luego, lógicamente, comenzar Néstor, el descenso de futbolistas. El
0: querido en vivo por YouTube. Bogado
4: ya está haciendo todo el apoyo audiovisual correspondiente. Ahí está el jefe de seguridad, el señor Jimmy, las cámaras de Federico del Valle, Gastón Olveira, el primero en descender, uno de los capitanes de Club Olimpia, ha anunciado hoy como titular, como corresponde. Hasta ahora solamente Olveira descendiendo aquí del bus del Olimpia, seguramente el segundo será Lentinelli y así sucesivamente. A ver, hasta ahora solamente Olveira. Y aprovecho entonces esta pausa para decirte el probable equipo de Pablo Vitamina Sánchez para hoy: Gastón Olveira en el arco, línea defensiva, Raúl Cáceres, Juan Vera, Mateo Gamarra, Coyote Rodríguez, medio sector para Fernando Cardoso, Juan Fernando Alfaro, Richard Ortiz, Romeo Benítez. Descendiendo ahora el volante central, media punta, Franco Alfonso. Y como punta referente el 9, Gabriel Ávalo. Descendiendo ahora Hugo Sandoval. Y así los futbolistas de Olimpia descendiendo del bus, ya ingresando al Estadio Defensores del Chaco, Bruno.
0: Bueno, excelente, Néstor. Iván Bogado, ¿cómo estás? Buenas tardes.
5: Buenas tardes, Bruno. ¿Cómo te va? El saludo para vos, para Federico, para Carlín, por supuesto, para toda la audiencia. De la 1020 AM, sí, cubriendo el sector del conjunto de San Lorenzo, también el plantel que va llegando de a poquito, el cuadro de San Lorenzo que está muy complicado, y tenemos también, por supuesto, el probable equipo que va a poner hoy el cuadro rayadito haciendo de local ante Olimpia.
0: Bueno, gracias, Iván. Seguimos viendo en imágenes el bus del Olimpia. Vos sabés que, como yo llegué muy temprano, yo llegué acá a la 1 y me estacioné cerca del Estadio Defensores del Chaco y veo detrás mío una camioneta llegando, pero raudamente, muy apurado el muchacho. Hace una maniobra así para girar y volver a entrar, ¿verdad? De cola y estacionar correctamente. Buen manejador de. Pues si era, le pasamos, por ejemplo, a una chica, tardaba, no sé, media hora. Pero él en una maniobra.
2: De una.
0: Hizo, de una. ¿Y sabe qué pasó? Me recordó a ese fútbol de intermedia, del interior del país. Vos sabés qué había sido, porque yo le miré en el retrovisor primero, porque le paró la policía que tiene el vallado y le preguntó quién era, y vos sabés que muy rápido le abrieron. Eso me llamó la atención. Entonces dije yo, ¿quién es este que viene acá en la camioneta? Voy a controlar un poco yo. No, yo soy chismoso. Ina, Carlín, Federico.
2: A todos nos gusta.
0: Soy chismoso.
2: Nos gusta.
0: Y no, pues yo ya vengo temprano, pues. Agravame, Pepe Ina. Pues, yo la otra vez le pillé ahí, vamos. ¿A qué hora él llegó? Y le he visto a Juan Carlos Mercado también. ¿Sabe qué hora él llegó? 13:11 él llegó acá al Defensor del Chaco. O allí le llamé Letín Ire al brazo izquierdo y después no sé qué tenía otra cosa. ¿Verdad? No, a mí no me van a joder, Carlín y Ibérico. No me van a joder a mí. Entonces, ¿qué pasó? Yo veo, bueno, entonces este tipo, este tiene que ser una autoridad, un, no sé, alguien, un comisario Guazú. Se baja el tipo, camiseta blanca y roja. Y empiezan a venir unos cuantos. Cuando él llegó, empezó a llamar por teléfono. Y después venían así como esas hormigas. Con la misma remera, es de San Lorenzo. Es la camiseta blanca y roja, ¿verdad? Y vos sabés que, Federico, vienen y abren en la parte trasera de la camioneta, porque es una SUV cerrada, ¿verdad? Y vos sabés que empiezan a bajar termos de café. San Lorenzo ya está acá temprano, vinieron. Y después, les cuento, los termos rojos, Y después comenzaron a bajar varias cosas más. Vaya a saber qué son, ¿verdad? Materiales de uso para la... Ya para el vestuario, ¿verdad?
2: ¿Calentamiento?
0: Para la previa. No, pero esto es... yo creo que es alimento lo que está...
1: Para la previa.
0: Para el entretiempo o el final del partido.
2: ¿El partido para...?
0: Café, por ejemplo. El café los jugadores toman antes del partido.
1: Café, y hay un jugo siempre también que...
0: Había de, no, es que llevaban, te
1: jugo estoy diciendo. Con vitamina.
2: Vito, para levantar el azúcar.
0: Vito, pan y compañía. Es la gente evidentemente encargada de logística, pero vos te imaginas, porque Olimpia pues llega en un megabús, ¿verdad? Y también vi que los jugadores de San Lorenzo, no grabé porque no puedes pasar la grabación con la chapa a los jugadores y todo eso, entonces por una cuestión de respeto no lo hice, pero al bajarme yo, de hecho estaba mirando, visto a los jugadores de San Lorenzo, cada uno llegando con su auto, y todos estacionan acá detrás del norte. Entonces, como el vestuario de visitante está acá, entre Preferencia E y la parte norte, ahí entonces entran directamente al vestuario. Pero digo nomás, ¿cuál es la diferencia entre uno y otro? Mientras Bud de Olimpia llega pomposamente, la gente logística se te baja, hermano. No, viene en otro uno, es lo con... Exacto. El Bud de Olimpia.
2: La utilería llega primero incluso.
0: Exactamente, pero esto es todo, ¿cómo te voy a decir? Ornamental, ¿cuál es la palabra que puedo utilizar? El sinónimo. Es todo muy... artesanal, es todavía, no quiero decir amateur,
4: casero,
0: pero vos te imaginas un club de
2: casero,
0: primera,
2: esto, casero.
0: Casero, muy casero, ahí está, gracias.
1: Muy... De hecho, en Europa los grandes clubes también van los jugadores con su vehículo. Hay un documental, muy no me acuerdo qué documental era que llegué a ver, donde Messi y Luis Suárez van tomando mate en el mismo vehículo antes de un clásico. Van a la cancha en el auto, claro que hay otro nivel. Acá los muchachos vienen por lo que dijimos la otra vez, para abaratar costos. No se concentra, cada uno viene en su auto. El que no tiene viene con un compañero. Como así pasa mucho en la intermedia esto, de llegar a veces cuatro jugadores en un auto porque hay algunos que no tienen. Entonces le pasa a buscar directamente el compañero. Sí. O como pasa en el Lesa también, ¿verdad? Que están todos con los autos, pero...
0: Y familiares también. O sea,
1: sí,
0: que
1: hay
0: los familiares
1: gran,
0: claro, le acompañan.
1: Sí.
0: Vienen con el jugador, es muy, muy... Lo que nosotros vimos, lo que yo vi hoy en Norte... Es hasta, si se quiere, simpático, ¿verdad? Porque vi que un jugador, pues, no se bajó, y se bajó toda la familia con él. O sea, vos venís para jugar el partido y ya venís con tu familia.
2: Exacto. Claro, porque en vez de traer dos vehículos, que es más gasto, vienen todos juntos. Y la familia tiene que comerse la previa larga, no llegan a la hora que quieren, todo para abaratar costos.
0: Claro, claro, claro. Bueno, estamos generando imágenes en YouTube, la gran jugada en vivo. A ver. Sí. Quiero que me ajusten la cámara, muchachos, por favor, si podemos. Ya le había hablado a Carlos, muchachos. Bueno, estamos transmitiendo en YouTube en vivo. ¿Podés sacar un ratito del aire, mi querido Nico? Vamos a hacer un pequeño ajuste acá de cámara, por favor.
2: ¿Cómo no?
0: Quiero contar, ¿no? Y lo de...
2: Iván.
0: Iván, vos sabés que le toco la bocina, inmediatamente viene él y se tira en el asiento del copiloto. Y yo desesperado saco mi neceser, mi cosa, y pongo atrás, antes que él se suba.
2: Antes que identifique.
0: Porque ella se subió luego. Y yo lo que me preocupa es si... ¿Y qué pasa si Iván se equivoca un día? ¿Cómo él se va a subir nomás si no... No, sí, mira,
2: sí,
0: por
2: claro,
0: lo menos...
2: Claro, sin mirar quién es el que está adentro manejando.
0: Claro, o no, toca el vidrio, bajarla el vidrio. ¿Qué pasa si no era yo? Y él ya se subió. Y le pasa algo grave, no sé.
2: Peligroso.
0: Hoy tanta locura que hay el
2: ser humano.
0: Imagínate que le lleguen a violar a Iván.
2: No, demasiado.
1: ¿Por
2: asaltar? Porque...
1: Asaltar.
0: No, pero asaltar, no, vaya, pásele. Vos le das todas tus cosas, pero una violación no volvés, Carlitos.
2: No, ya no.
1: No. Trata de personas también. Allá está. No, pero hay... No precisamente para la prostitución, sino...
0: No,
1: para
2: trabajo forzado.
1: Trabajo esclavo. Llevan a Brasil. Hay una película horrible.
0: En el aeropuerto la cantidad de gente que hay con los...
1: Hay una película muy fea donde hay paraguayos entre los brasileños en San Paulo, le cierran en un taller mecánico y lo esclavizan. Fea, desesperante la película.
0: ¡Qué locura!
1: Horrible.
0: Y vos sabés que es así, porque a mí me llamó la atención, pero bueno. Iván, ¿querés defenderte, decir algo?
1: Una noticia, casi te mostré, pero era la previa. Mira, en Instagram me aparecen algunas cosas. Y este habla de un ladrón que entró a una casa a robar. ¿Y qué le pudo haber pasado? Lo de la casa era más heavy que él y lo violaron durante 3 días.
0: ¡No!
1: Imagínate un poco.
2: ¿Dónde fue eso, Fede?
0: No,
1: en Perú.
0: No. No, no, no, no, no. Por favor. Ayer he visto una película espectacular de Al Pacino, que era un policía que le denunciaba a sus colegas. Espectaculares, tenés que ver.
2: En Netflix.
0: En Netflix, un clásico de clásicos es. Busca un poquitito, mi querido Nico. Sérpico, ahora me acuerdo. Sérpico. Él es su apellido, Frank Sérpico. Y Sérpico se llama la película. Y narra sobre un policía en Nueva York, basado en hechos reales, espectaculares, que él agarró y le denunciaba a sus compañeros porque recibían plata por todos lados. Y yo me puse a pensar acá en Paraguay, ¿cómo va a ser policía que quiere ser honesto? Y tu capelo no, ya te marca porque vos no recibís la plata, porque te quiere dar y vos le decís no. Al tipo le querían dar la plata y le decía no, no, yo no quiero. Y le decía no, pero este con un esquema así, nosotros trabajamos, le decía.
2: Así mismo.
0: Ve la película.
2: En la película Lobby. El rescate.
0: Sérpico, anotá, Sérpico.
2: La captura de, ¿cómo te llama este? Chapo. Uno de los policías le descubre a su colega recibiendo plata también de unos cuantos narquitos. El tipo estaba haciendo una redada ahí, una especie de estacionamiento, y llega y a ver qué está pasando acá, porque esto no es normal, le dice a su colega.
0: No, esa vi yo también. Y entre dos le tuvieron.
1: La que vimos en Estados Unidos de el mafioso Denzel Washington.
2: Lucas,
1: y ahí estaba el equipo de narcóticos, se repartía la plata, de verdad. Eran los pesados, o cuatro que iban por todos lados a incautar plata, y para ellos se comían la plata.
2: Con facha que miraban.
0: Esa película yo la vi también, y entre dos policías, y no sabían qué hacer tanto, así que a Chapo Guzmán le llevan a un hotel,
2: motel. Colega suyo estaba ahí.
0: Espectacular.
2: Utilizando el lugar.
0: Espectacular.
2: Pero yo, o sea, que yo le googleé para ver, siempre me gusta googlear a ver si hay alguna cuestión que no cuadra en esta clase de películas de cuestiones reales. Dice que fueron cuatro en la vida real. Y que la historia del motel es cierta, que se fueron al motel. Y después toda la mayoría de lo contado es cierto. Pero eran cuatro. No sé por qué hicieron con dos nomás los de Netflix.
0: Mira vos. Bueno, vamos con los compañeros. Atención, tenemos, a ver, mi querido Nico, cuántos likes transmitiendo en vivo, transmitiendo imágenes, señores, aquí en los alrededores del estadio Defensores del Chaco. ¿Me permitís? Vamos con la ronda con los compañeros. Ya está Edgar González también, mi querido Nico.
3: Estamos todos los compañeros ya para esta cobertura, afectados, abocados a lo que va a ser el gran trabajo de este domingo.
0: Bueno, perfecto, Nico. A ver. Anuncio. CR7, Cristian Rivarola. Hoy, más generoso que nunca.
2: Epa.
0: Acá levanto mi carpeta, o sea, el cuaderno. Levanto la tapa. Y Carlín le va a pasar a Federico mientras yo hago el anuncio. Esperá un ratito, esperá. Préndanse al YouTube, la gran jugada en vivo ahora. Anotá ya, Nico. Tenés una imagen exclusiva de un compañero, dijiste. ¿Cuántos likes pediste? El 50 nomás, ¿verdad?
3: No. 300 100. Likes hay que llegar.
0: 100, a 100 pediste, ¿verdad?
3: Sí.
0: Está pedigüeño hoy, Nico, ¿eh?
3: Claro.
0: Tengo una foto muy exclusiva. ¿Podés dar pista de qué compañero sería?
3: No. Vamos a dejarlo ahí y lo vamos a mostrar al llegar a la meta.
0: Bueno, Alfaro está para arrancar de titular. Deli González en la banca. Transmitíamos en directo con Néstor la llegada del Olimpia. Comenzamos hablando del fútbol internacional de San Lorenzo, de cómo llega su equipo. No concentra San Lorenzo. Llegan los jugadores directamente y estábamos hablando un poco del fútbol internacional. Atención. Vos me avisás cuando vas a mostrar la foto, Nico. ¿Y de quién sería más o menos?
3: No. Dejamos en el misterio.
1: Bueno, ¿qué circunstancia, Nico?
3: Una circunstancia muy alegre, festiva.
0: ¿Quiénes son, Federico, los que están ahí?
2: Los árbitros.
0: Dentro del campo de juego. ¿Se sacan fotos?
1: Sí.
2: Blas Romero en el medio, con todo el equipo, con el VAR. Fernando López y todos los asistentes.
0: Un instante, un momento para la eternidad. Así se define la fotografía, Federico Carlín.
1: Bruno,
0: un
1: momento. Antes era la foto que sacaban los periodistas, los fotógrafos de diario, y no salía nunca, ¿te acuerdas? La terna arbitral.
0: Sí.
1: Era la foto que no salía nunca. Y ahora, con esto de tener ya la foto en el celular, sí, para la eternidad.
0: Y el periodista deportivo siempre decía, la foto para la posteridad.
2: Exacto.
0: No. ¿Quién llama? Néstor está llamando, sí.
4: Sí, gracias, Bruno. Para sumar a lo de Nico, Yo quiero sumar también, pedir 50 likes extra. Porque también me llegó ahora, en tiempo real, el video de un compañero. Bochornoso. En un triciclo.
0: No, se está descomponiendo esto, muchachos. Ya ayer se rompió la armonía en la gran jugada.
2: Exacto.
0: Ya se rompió. La mesa está dividida porque mientras Wilson aparentemente regala perfumes truchos, ayer nosotros regalábamos dinero. No, así fue, David. Te cuento. Sí. Nosotros regalamos 200.000 ayer, dividido en 100 por primer tiempo, 100 en el segundo tiempo. Bueno, ¿cuántos likes pedí, Néstor?
4: Nico pidió 100, yo pido 50 más.
0: 50 más, otro compañero. Pero, muchachos, ustedes se van a pasar.
4: Yo creo que es el mismo.
0: Como se suele decir, ¿cómo se llama eso? Chismosines del grupo.
3: Aprendimos bien de Ángel.
4: Sí.
0: Epa.
4: Exactamente.
0: Ángel.
3: A propósito, ayer y hoy libre.
0: Fuerza. Libreta. ¿Y, sí. ¿Y quién relata el partido después de nosotros?
3: Wilson González con Fabio Martín.
0: Ah, mira vos. Wilson ayer y hoy.
3: Sí.
0: Y Ángel Libreta, ¿no?
3: Ayer y hoy, sí.
0: No, hay que mirar un poco mejor. Después hay rotación de coordinaciones, que a mí Abraham me duerme en eso. Pues ¿sabes qué? Me dice nomás rápido él, relator y comentarista, ¿verdad?
2: O sea que
0: Ángel... Y me duerme en lo que... ¿Sabes qué pasó? Abraham rotó en un mismo día. Él le puso primero a Iván y después hizo el segundo. Fresquito vino para otro partido, para el segundo partido. No, es que hizo los dos partidos. Una vergüenza, ¿eh? ¿Será? Le duerme al pobre Iván. Le hace un partido Iván y después viene él a hacer el otro partido.
2: Iván hizo ese partido a la mañana, el último que transmitimos, después a la tarde estuvo aquí a Trinidad. Ese mismo día, por ejemplo.
0: Claro, pero ahora... no es como Nico. Nico, por ejemplo, va a hacer hoy el partido Olimpia San Lorenzo y después el que viene, ¿verdad, Nico?
3: Exactamente, y después la opinión del hincha.
0: No, si era Abraham, ¿sabes qué? Este partido hacía él y después el otro desaparecía. No, vamos a mirar un poco más esas designaciones. Porque me duerme para mí, Nico.
3: No, y hay que mirar.
0: Cuando ve que
3: mirar.
0: Yo estoy apurado, me quiere hablar de la designación. Ahora entiendo por qué.
3: Hay que mirar, yo hago el primero y otro hace el segundo, también podríamos ir por ahí.
0: Hacemos una doble filtro, ¿verdad?
3: Sí.
0: Perfecto.
3: Necesitamos descansar, respirar.
0: Te escucho constipado, ¿o es una impresión mía?
3: No, te parece nada más. Impecable acá con lechuguita.
0: Muy bien. ¿Qué tal, Edgar Matecovio, Gerán? ¿Vale, aporte?
6: Bien, Bruno, espectacular, tranquilo.
0: No. Esto ya es muy... sácame esta CR7. Bueno, atención, señores. Tenemos muchos anuncios. Nico tiene una foto, Néstor tiene otra y yo tengo una sorpresa.
2: ¿Video tiene Néstor?
0: ¿Video luego?
2: Video.
0: A la pucha.
2: Así dijo.
0: Ya estamos en el Estadio Defensores del Chaco, previa al fútbol. Carlín, pasale por favor a Federico. Ahí está. Le está pasando por atrás. Ahí estamos. Federico recibe. Nico, sí. Atendé. Y le autorizo al CM que levante ya ahora mismo esto.
2: Sí.
0: Para una sola persona. Para un solo ganador o ganadora que se prenda al YouTube de la gran jugada, el mejor equipo deportivo del país. Ayer ganamos también en YouTube. Pelota en movimiento, partido de Cerro Rubio Ñu. Ganamos antes con Wilson, partido de Libertad Meriano. Paliza tras paliza, ¿eh? El viernes también, me dice Federico, los dos partidos.
3: Sí.
0: Vamos, muchachos, préndanse, vamos.
3: 4-6.
0: 4-6, no. Dejamos una F1 ahí.
3: No.
0: Hagan un poquito más de esfuerzo, pienso. No solo fotocopiar. Para una sola persona. YouTube la gran jugada en vivo.
3: ¿Estás seguro, Bruno?
0: Segurísimo. Pero la condición que pido a Nico es que yo mismo quiero entregar, en propias manos. quiero ver la cara de ese ganador o ganadora. Tiene que presentarse de lunes a viernes de 11 a 14 durante la durante el programa, durante la transmisión, la emisión de la gran jugada a mediodía.
3: Sí.
0: Eusebio Ayala, R6 Boquerón, muy fácil, frente a Chacomer, en diagonal a la Secretaría Nacional de Deportes. Va a mostrar Federico, para una sola persona, que deje su nombre, los tres últimos números de cédula y el me gusta, el dedito gordo, el like correspondiente. $200,000 guaraníes para un solo ganador o ganadora.
3: Epa, epa, epa.
0: Mira, muestra Federico. Epa. Acá no andamos con chiquitaje, señores.
1: Epa. El color del dinero.
0: 10 ml de perfume, me ha dado miedo.
1: Epa, epa, epa.
0: No, no.
3: Muestra gratis.
0: ¿Cómo? ¿Vos querés colaborar 50,000, David? Más premio para la gran jugada. Federico, colaborar algo, vos será. Mostraste unos pesos de Argentina, pero el peso no sirve nada.
1: 500 pesos, pero para coleccionistas.
0: No, pero para coleccionistas, pues. Carlín Echara, un 50.
3: La veintena ya
0: un
3: está.
0: Un cincuentón, hermano. Lobby, no puede ser así, miserable.
3: Fecha ahí.
0: Rumba 400 personas en el Yutula Anahua en vivo. ¿Está entonces, Nico? ¿Te parece?
3: Me parece perfecto, mi querido Bruno, ¿eh? Acá estamos.
1: Aquí está, una vez más.
3: Pero ojo, eso no es todo, Bruno.
0: A ver.
3: Eso no es todo. Porque como cada fin de semana con los amigos de Múnich, regalamos 10 packs de cerveza Múnich. 5 para cada ganador. 2 ganadores van a vibrar a tomar hoy su Múnich. Tienen que escribir en el YouTube de La Gran Jugada en Vivo. Nombre. 3 últimos de cédula y el pulgar arriba, el gordito, el like correspondiente. 10 packs de Múnich y la camiseta del Olimpia para esta jornada, para este domingo. Así que sumate, tiramos la casa por la ventana, una frase que nunca se dijo.
0: ¿De dónde sacaste esa frase? Tiramos la casa por la ventana.
3: Nuevita, recién.
6: ¿Qué será que significa?
3: La inventamos, ¿eh?
0: Qué locura. Patentá eso, Nico, por favor.
3: Patentamos.
0: Antes que te roben.
3: Sí.
0: Vamos, Bendegar González y ya estamos con los móviles.
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0: Atención, vamos con todas las novedades. Notas de por medio. Néstor Beltrán, sector de Olimpia.
4: Sí, gracias Bruno. Llegando los aficionados de Olimpia, muy poco movimiento, eso hay que decirlo, pero aquí ya hay algunos hinchas de Olimpia. Señor, ¿cómo le va? Estamos en vivo para la gran jugada, la Roca Ñandutí, ¿todo bien?
8: Pero todo bien, siempre cuando juega Olimpia todo está bien.
4: Todo está bien, ¿verdad? Y más, y si gana va a estar si mejor, gana, ¿verdad?
8: Mucho mejor.
4: ¿Cómo está viendo el presente del franjeado?
8: Está bien, estamos jugando bien. Nos falta... como siempre, algunos detalles que ajustar, pero estamos...
4: ¿Qué detalles, por ejemplo, crees que le falta? ¿Más gol?
8: Y más gol, eso es lo fundamental, pero yo ahora hay, por lo menos hay una esperanza con el nuevo 9 que tenemos y que hace jugar muy bien a los
4: trabaja
8: demás.
4: Trabaja mucho para el equipo, Ávalo.
8: Así mismo.
4: ¿Y cómo está viendo el presente del chico Eduardo del Mas hoy con la selección?
8: Ese sí que es buenísimo.
4: Está para grandes cosas.
8: Está para grandes cosas. Es un muchacho joven, pero que se va afianzando en su lugar y yo creo que muy pronto nos da no solo al Club Olimpia, sino a todo el Paraguay.
4: Y lo bueno es que el chico se ve que sigue creciendo, que todavía no llegó a su techo, ¿no?
8: Así mismo, está creciendo día a día y eso es importante siempre cuando hay mucha voluntad de parte del jugador.
9: ¿Su nombre, señor?
8: Amado Espínola.
9: Gracias, señor.
8: Zapá.
9: Rica Zapá, ya viene directamente.
8: Sí, directo acá.
9: ¿Cuánto tiempo? ¿Cuatro horas?
8: Tres horas y media.
9: Tres horas y media.
8: Hora.
9: Cuatro horas.
8: Así mismo.
9: Perfecto, señor. Muchas gracias. Ahí está el aficionado de Olimpia llegando desde Cazapá.
0: Qué buena nota metiste, Néstor. Imagínate vos, tres horas y media, Federico, venir de Cazapá. Ustedes saben que Cazapá, o sea, el departamento de donde está Cazapá, es uno de los más, o sea, es el más pobre de Paraguay. Después está San Pedro. Son dos ciudades muy, muy pobres, realmente.
1: Yo la conocí.
0: El departamento, ¿verdad? De Cazapá y de San Pedro.
1: O sea, que la conocí en el 90. Pasó muchísimo tiempo, pero vos sabés que era ya pobre, las calles no tenían asfalto, había muchas cosas muy, muy, muy precarias. Incluso para llegar era una ruta de terraplén en aquel momento, y estoy hablando del 90 ya. Villarrica, un poco de asfalto y después terraplén. Por eso la otra vez le preguntaba a Bruno.

0: ¿Sí?
1: Cuestión de buscar hace unos meses.
0: Voy a buscar y te voy a dar exacto.
2: Pero 3 horas y media venir de casa para verle al Olimpia querido, decía, a su Olimpia querido. ¿Por dónde estás, Iván?
3: Estoy aquí en el sector preferencial. Poco movimiento, voy a tratar de acercarme aquí a un socio vitalicio. Está entrando aquí en la zona... En la zona central, poco movimiento, Bruno, realmente. Voy a cruzar un poquito allá, hay unos niños, por ejemplo, vienen con la camiseta del Olimpia, el padre, la madre, el gorrito, tomando agua, por supuesto, también ahí la señora acompañando a la familia, una familia de, a ver, 3 chicos, el señor y la señorita, la esposa en este caso. Están pasando aquí por la carpa azul, están consultando, me voy a acercar aquí. Muy linda las nenitas con las gorritas, con las camisetas. Aquí está entonces el caballero. Me voy a acercar. Caballero, ¿cómo estás? Estamos en vivo para la Rock and Pop, Grupo Ñandutí. Bueno, crucé desde allá para este sector para entrevistarte a vos. Vení con tus chicos, con las 2 niñas, con el nenito y con tu señora.
4: Así mismo, ¿qué tal? Un saludo para toda la audiencia de Ñandutí. Acá estamos, venimos de la ciudad de Iturbe, departamento de Guairá. Venimos a ver el poderoso y glorioso Olimpia de Paraguay.
3: Desde Iturbe, ¿cuántas horas de viaje para ver la Olimpia?
4: 2 horas y media, casi 3. Depende del acelerador, como se dice, ¿verdad?
3: Bueno, ¿y cómo fue la cuestión para venir a la cancha, traer a los chicos, jornada dominical, lindo sol, buen horario también por sobre todo?
4: Este es el horario que mejor nos queda a nosotros, que somos en el interior, este es a las 4 de la tarde, a las 4, máximo a las 5. Y nosotros le acompañamos cada 22 días, cada 15, cada un mes máximo, le acompañamos a la Olimpia. Somos fanáticos de la Olimpia.
3: Bueno, ¿cómo es la cuestión? ¿Se levantan, desayunan, ya se van preparando, se van vistiendo, poniendo la gorrita, la remera de la Olimpia y bueno, saliendo ya desde casa?
4: Cuando venimos los domingos, sí, pero generalmente los sábados ya venimos, ya nos quedamos por el hotelcito, le llevamos a los chicos en el shopping, y venimos, almorzamos en el bodegón, un clásico, y venimos acá.
3: Ahí está en el bodegón. Voy a entrevistar ahí a las chicas que quieren hablar. ¿Cómo te llamabas, mami?
5: Me llamo Aldana.
3: Bueno, Aldana, fanática del Olimpia, me imagino.
5: Muchísimo.
3: ¿Te hizo tu papá hincha del Olimpia o vos elegiste por elección?
5: Ah, no, yo toda la vida, desde que nací.
3: ¿Trillizos son?
4: Son los 3, Fabricio, Aldana y Gianna, son trillizos, exactamente.
3: Bueno, tu papi no te hizo Olimpia, vos elegiste ser del Olimpia.
5: Ajá.
3: ¿Por qué el Olimpia?
5: Porque es el club más grande que existe en la vida.
3: Por las copas, la historia, los jugadores, y me imagino que vos querés vivir otro campeonato. Ya pasaste un campeonato en el Apertura, el torneo pasado. Me imagino que festejaste mucho.
5: Muchísimo.
3: Y bueno, ¿y cómo es la cuestión con tu papá, con tus hermanos? ¿Van a venir otra vez en todos los partidos del Olimpia? ¿Quieren verle campeón al equipo de Vitamina?
5: Sí.
4: Vamos, somos los más grandes, ser el equipo chico no existe. ¿Vos sabés cómo se dice?
5: Porque es que... Cerro no existe, le quiero decir que los cerritas tienen que elegir su club porque está muy loco.
3: Está loco lo que eligen ese club. Bueno, aquí me voy a acercar al Lenito también. ¿Cómo estás, caballero? ¿Cómo te llamas?
5: Fabricio.
3: Fabricio, fanático del Olimpia.
5: Sí, siempre.
3: ¿No sos de otro club, solo Olimpia?
5: Sí.
3: ¿Por qué te hiciste del Olimpia?
5: Y solito, viendo las Copa Libertadores.
3: ¿Viendo la Copa Libertadores? ¿Sí te hiciste del Olimpia?
5: Sí.
3: Ahí están los chicos, Bruno, la familia, la señora. Gracias, caballero.
4: Gracias.
3: Que pase bien, ahí está. La familia que viene de la zona de Iturbe, de Guairá. Ahí están los 3 chicos y también la señora y el caballero con su familia.
2: Bueno, lo que mueve Olimpia. Uno de casa, 3 horas y media, otro de Iturbe. Qué locura, ¿eh? Es que hoy Olimpia, señores, gana el partido. Yo les quiero preguntar, Federico Carlín, si... Porque San Lorenzo es un equipo... al que hoy Olimpia le puede ganar holgadamente. Pregunto si, como Derli está convocado, Néstor, Derli va a estar en la banca, o eso no está definido todavía. Porque entró en la lista de convocados, Néstor. Te pregunto. Quiero que... bueno, no está acá nadie. Seguro que Néstor está hablando, pero si acá no la habilitan, es imposible.
6: Hola.
2: Bueno, ahora sí, Néstor, vamos, sí. Por favor.
6: No,
2: te preguntaba nomás si va a estar en la banca de Ernest.
6: Va a estar. Ajá. Solamente llevó 23, no va a quedar nadie fuera, y entre ellos va a estar Derlis González.
2: Bueno, entonces, si está ganando holgadamente, yo creo que lo vamos a poner un par de minutos para verlo.
0: Claro.
2: Yo le quiero ver
0: pasó a Derlis. Algo similar ayer con Cerro.
2: Para que se rompa ya el misterio. Para saber ya qué es lo que... Perdón, Carlín. Quiero saber cómo juega, cómo está, si corre, no corre. ¿A usted no le genera una curiosidad el caso de Derlis González?
7: Yo lo vi en la Copa Paraguay y le costó mucho, pero después marcó un golazo de contragolpe. En la Copa Paraguay hace 3 semanas, ¿no?
0: Sí, contra...

0: contra Colón.
1: Colón.
0: Exactamente. Pero también sí, yo creo. Y también para sacar aquello de un supuesto conflicto, ¿verdad? Yo creo que Vitamina fue bien claro. Dalí hasta ahora no habló. Sí, sacó comunicado, pero nosotros creo que hicimos una cronología correcta de todo lo que pasó. Y después una charla entre Vitamina y Dalí González, que salió en la foto de las redes sociales de Olimpia. Como que aquel desentendimiento se aclaró de claro, persona a persona.
2: Después de esa charla áspera hubo una con mayor tranquilidad, y eso hace que él esté de vuelta convocado. En la reserva del partido que yo lo vi, no estaba bien, porque después hablé con él y me contó que se golpeó el talón. Algo que dijo Vitamina hace un par de fechas también, del por qué no lo había convocado para el siguiente partido. Entonces, ojalá hoy recuperado tengan unos minutos. Algo que te iba a contar que dijo Costa ayer, que lo quería meter a Araújo. Pero estaba el partido complicado, 1-0, Rubio Yu se le fue encima y no pudo entrar a Araújo, sí.
3: Textualmente, ¿sabe qué dijo? El partido no daba, dice.
2: Claro.
3: Dijo porque, claro, no, que él estaba por golear Cerro, sino que terminó sufriendo. Todo el segundo tiempo manejó Rubio Yu el partido.
2: Exacto. Y si hoy da el partido, entre comillas, yo creo que debería de tener minutos de Erlis.
3: Sí, señor. Ya está. A ver, señoras y señores. Nati Sosa Jovellanos, nuestra compañera que hace una previa diferente. Decime, Nico, ¿cómo estamos con los me gustas en YouTube?
4: YouTube, la gran jugada en vivo. La gente que ya se va, por supuesto, conectando de manera activa en el chat también. Casi 400 personas. 176 pulgares tenemos en el YouTube. Al llegar a 200, ya mostramos la foto de uno de los integrantes. Néstor tiene su video también. Una cosa increíble. Aprende este YouTube, la gran jugada en vivo. También regalamos 200.000 guaraníes para una sola persona. Pack de Múnich y la camiseta del Olimpia.
3: Bueno, me avisan ustedes, ¿verdad, Nico? Cuando esté Nati, ¿verdad?
4: Sí, señor. Yo te aviso cuando esté Nati Sosa Jovellanos para ir, bueno, con la compañera.
5: Bruno.
4: En la parte
3: sí,
4: técnica.
3: Sí, señor. Néstor Beltrán.
5: Volca el Olimpia porque está confirmado el franjeado.
3: Lo adelanta la gran jugada, señores. 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Así va el equipo de Olimpia. Así va el tricampeón de América. Así va el campeón del mundo. En la voz de Néstor Beltrán.
5: En el arco, uno para Gastón Olveira. 27, Raúl Cáceres. 22 para Juan Vera.
6: Y siempre campeón.
5: 15, Mateo Gamarra. 30, Alan el Coyote Rodríguez.
6: Blancos pañuelos ya cubren el cielo, premiándolo, cuente tu obra triunfal. Resturra la Olimpia, sus dirigentes y bravos leones del gran capitán.
5: 7 para Fernando Cardoso. 6, Richard Ortiz, capitán de equipo. 5 para Juan Fernando Alfaro. 37 para Romeo Benítez. 35 para Franco Alfonso. Y 9 para Gabriel Ábalos, el equipo del franjeado.
3: Adelanto de Néstor de cómo arranca el equipo de Olimpia. ¿No tenés los suplentes, Néstor?
5: Sí, señor. Lentinelli, Brian Ventaverri, Tim Payne, Alex Franco, Derlis González, Sebastián Ferreira, Gustavo Vargas, Rodney Redes, Esteban Matus, Richard Cachorro Sánchez, Brian Romero y Hugo el Tanque Sandoval.
3: Bueno, a ver si coincidimos, muchachos. Les doy los cuatro nombres pesados que están en la banca. A ver si coincidimos. Derlis González, uno. Brian Romero. Richard Cachorro Sánchez. ¿Y cuál es el otro que me falta? ¿Cuál sería? Derlis, Cachorro.
2: Seba Ferreira.
3: No.
0: Llega.
3: De los pesados, peso pesado. Tim Payne.
0: Ah, Tim Payne.
3: Ese sí, que me faltaba.
2: Tim Payne,
3: Claro, ahí están los cuatro.
0: Qué banca, ¿eh?
2: Seba Ferreira perdió muchos puntos porque recordemos cuando llegó era la estrella de la delantera.
3: Pero de los cuatro nombres que yo te pasé, no, él no figura.
2: No.
1: Hoy no, perdió muchísimos puntos en la
3: consideración. Vamos a repasar otra vez. Lo tenés
0: vamos
3: a Cachorro Sánchez.
0: Tim Payne. Cachorro Tim Sánchez.
3: Payne. Cachorro Sánchez.
0: Derlis y Brian Romero.
3: Derlis y Brian Romero.
0: Sí.
1: Hoy sí.
0: Hay muchos salarios también, ¿eh?
1: Sí.
0: Aparte de nombre, hay un salario importante porque Matu, que vino como el gran lateral, no entra ahí, ¿verdad? Pero también, que mal para él, ¿verdad? Porque fue una inversión muy importante la que hizo Olimpia.
5: 700 mil dólares aproximadamente,
0: Fede. Y viste, y está en el banco y con justificada razón. Primero por su rendimiento y porque Coyote le da mucho más, con menos recursos quizá ofensivos, pero mejor pegada.
1: No, y él no confía que al ser joven puede recuperarse, ¿no? Nos decía el colega chileno que estaba en la consideración de la selección de su país, es decir, algo vieron en él y esperemos lo demuestre. Chilenos en Paraguay como que no cuajan históricamente, ¿eh?
0: Una vez vino el histórico Pedro Reyes.
1: Sí.
0: Lo trajo Gustavo Benítez como su intérprete. Y no anduvo.
1: El técnico en la cancha.
3: 14:49, Vendegar González, va Nico con lo que tenemos para regalar. Y atención, señores, ya viene Nati. Estamos en la gran jugada previa al fútbol. Olimpia confirmado, señores, para enfrentar a Sportivo San Lorenzo con Gastón Oliveira, Raúl Cáceres, Juan Vera, Mateo Gamarra, Alan Coyote Rodríguez, Fernando Cardoso, Richard Ortiz, Juan Fer Alfaro, Romeo Benítez, Gabriel Ábalos y Franco Alfonso, el equipo de Olimpia.
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8: Y la gente que se sigue comunicando con nosotros a través de nuestro chat de YouTube, casi 500 personas conectadas en la previa del fútbol. Saludamos también a los que nos siguen a través de Ñanduti TV con esta previa. Imágenes que estamos originando desde el Estadio Defensores del Chaco, regalamos hoy a través de nuestro YouTube, WhatsApp también. Participan todos, ahí estás viendo. 200 mil guaraníes en efectivo para un solo ganador o para una sola ganadora. Estate atento, participa YouTube, la gran jugada en vivo, ahí lo ves. Al lobby tomando su café, a Bruno haciendo las señas con los 200 mil, a Federico que está por supuesto analizando todo lo que acontece en el Estadio Defensores del Chaco. YouTube, nombre, apellido, tres últimos de cédula para participar. Está Cachetín también acá en la coordinación. Está Rulito también. Aprovechá, Rulo, que vos sí tenés pelo. Angelito ya está perdiendo la batalla de a poco. Así que, bueno, YouTube, conectate, nombre, apellido, tres últimos de cédula para participar. Y lo más importante, dejar el like correspondiente, mi querido Bruno.
3: Bueno, gracias Nico. Nati Sosa, ya voy con la configuración de San Lorenzo junto a Iván Bogado. Nati Sosa, gusto de recibirte. ¿Cómo te va, Nati Sosa? Buenas tardes, bienvenido a la cobertura.
9: Hola Bruno, compañeros, acá un dominguiti espectacular, un día soleado con un vientito que hace más ameno todavía esta previa del fútbol, en donde Olimpia quiere obviamente seguir en la lucha y por qué no un segundo campeonato este año. Pero me encuentro con una familia. Espera, ¿dónde se va Roberto? Roberto, acá te tenés que quedar. ¿Por qué? Porque,
10: Roberto, vengan todos.
9: Vengan todos los Roberto. ¿Por qué, abuelo? Vos sos primera generación de Olimpita. ¿Cómo es tu nombre?
10: Félix Roberto,
9: ¿cómo es tu nombre?
11: Antonella de Caraz.
9: Pero vos ya sos nieta.
11: Yo ya soy nieta.
9: Tercera generación. A ver, ¿tu nombre es Roberto? Sí. ¿El tuyo cómo es tu nombre?
12: Roberto.
9: Y Brambo, ¿y vos cómo te llamas?
11: Gianluca Roberto.
9: A la pucha, Roberto también. Todo Roberto acá, generación. Entonces, primera generación, segunda generación, la primera nieta, tercera generación. Bisnieto ya sos vos, papá.
11: Sí.
9: La pucha, cuarta generación acá, toda la familia y súper olimpista.
10: De la vida, de toda la vida.
9: Por decisión.
10: Por decisión.
9: ¿Dónde vivís?
10: Yo vivo en Estados Unidos y se atima en la cancha de Cerro.
9: ¿En la cancha de Cerro hizo Olimpita? Sí. A la pucha.
10: Yo jugaba fútbol de primera en Sol.
9: ¿En Sol de América?
10: Profesionalmente.
11: Igual Olimpita.
9: ¿Pero cómo es lo que tu corazoncito se fue ahí a esos colores?
10: No, era desde
9: desde que naciste.
10: Desde que nací.
9: Y acá, a ver, Roberto, ¿y en tu caso? ¿Te inspiró también él?
12: Yo, olimpista de cuna, ya. Ya, toda la familia olimpista, no hay nada rojo y azul en casa, no.
9: Y cierto, ahí que con la patrona, antes de hacerle la cédula, él ya se hizo socio de Olimpia, más o menos.
12: Sí, así mismo. Antes de tener la cédula, él ya tenía ya el carnet de socio.
9: ¿Vos no sabías ni qué es lo que era la vida? ¿Ya era olimpista, mi rey?
13: Sí, Olimpia siempre.
9: Sí, ya te enamoró Olimpia. Vos ni conciencia tenías, amo Olimpia, ¿verdad?
13: Sí.
9: ¿Y hoy sos jugador de básquet, me dijeron?
13: Sí, juego en San Lorenzo.
9: ¿Viste? ¿Y soñado, no, algún día jugar por Olimpia Kings?
13: Sí.
9: ¡Eso! Y a ver, la nena, la nieta también, olimpista fanática.
14: Claro que sí, desde la cuna también.
9: ¿Amante de Olimpia?
14: Sí, sí.
9: Mira, me gusta porque coleccionás la casaca, tenés una que no todo el mundo tiene.
14: Ahí está, Alcaraz.
9: Ah, Alcaraz. Todo acá fanático Alcaraz. A ver un poco, abuelo, vos también tu casaca al revés, quiero ver. Porque atrás, mostrame, a ver. Alcaraz también, mira. Fanático todo, entonces, ¿por qué esto?
12: Y él, lo que pasa es que no se apellidó Alcaraz. Y
9: el hombre tiene aura.
12: Claro, y le extrañamos a Alcaraz que se fue, ¿verdad? Pero por suerte dejó las camisetas para antes de irse.
9: Y está la familia Alcaraz.
12: Sí, así mismo.
9: Acompañando a la Olimpia siempre en la buena y en la mala.
15: Toda la vida.
9: Aguante Olimpia, papito.
13: Aguante Olimpia.
9: Impresionante, una familia. Pero cuatro generaciones, Bruno, viviendo ahí, en Barrio Obrero, no hubo opción. Acá don Roberto dijo, yo soy olimpista porque soy olimpista y toda mi familia lo mismo.
15: Y nosotros a la vereda enfrente de mi casa, la cancha de cerro.
9: Y cierto que pusiste tu portón tipo con franjas de Olimpia, blanco y negro, para que nos acerquen los cerristas.
15: Sí, sí.
9: Así todo, lo...
14: La novia cerrista no se puede, no entra en
9: casa. Ah, no, tampoco la novia cerrista.
14: Claro que no, todo Olimpia.
9: Me gusta, o sea, vos por ejemplo, para el permiso de la patrona, requisito número uno, olimpista.
12: Sí, blanco y negro, nada más.
9: Vení la patrona acá para cerrar nomás, vení olimpista también, no quiere salir pánico escénico.
12: Sí, olimpista también, si no, no estaba ahí.
9: Una pregunta, papito, acá está tu papá y ahí está tu mamá. ¿Quién es el que más se playa en la cancha?
13: Mi papá.
9: ¡Ah! ¿Qué?
13: Llora y
9: bueno,
13: todo.
9: Bueno, ¿yo? ¿Cómo?
14: Llora y todo.
9: No,
14: todo
9: mucha emoción, me imagino. ¿Y quién es el que más alienta?
13: Mi papá también.
9: ¡Ah! También estamos siempre alentando.
12: Y el puteo y aliento también.
9: Claro.
12: ¿Qué vamos a hacer? La buena
9: exigente,
12: y la mala.
9: Exigente.
12: Claro, la buena y la mala.
9: Sí, Olimpia pierde, se queda pico, pero pide ahí, papá.
13: Sí.
9: Lo que le importa, papá, mi amor.
15: Una semana. Oficial.
9: Acá tenemos don Alcaraz, don Roberto. Jugador de fútbol.
15: Árbitro. De fútbol de la Liga. ¿No?
9: Pero apasionado por el Olimpia, ahí viviendo en Barrio Obrero. Ese sí que es amor incondicional, ¿cierto?
15: Sí, claro. Así en media cuadra de cerro.
9: Bueno, que hoy gana Olimpia, ¿cierto?
15: Sí.
9: Ahí está. Bruno, querido, acá la familia olimpista haciendo la previa para este encuentro y se muestra cómo una vez más la familia, las diferentes edades, hacen el color y la alegría del fútbol.
3: Correcto. Gracias, Nati. Ahí está. En la previa acompañando a los hinchas. A ver, rápidamente, estoy leyendo bien. Santiago Salcedo está en San Lorenzo. Está anunciado de titular.
0: Sí, Sasá.
3: No te puedo creer. Porque lo de Roque ya sabemos, pero ¿y Sasá cuántos años tiene?
0: Sasá, no tengo idea, Bruno, no te quiero decir, pero
3: es más joven que Roque.
16: Santiago Salcedo tiene 45 años.
3: Ah, la misma edad de Roque.
16: Sí.
3: Señores, rápidamente, Iván Bogado, ¿cómo arranca el rayadito? San Lorenzo.
17: Camiseta 12 en el pórtico para Wilson Quiñones. Sector defensivo 29, Maximiliano García. 19, Luis Fernando Cáceres. 4, Alexis Doldán. 20, Carlos Mesa. Medio sector, camiseta 8 para Rodrigo Amarilla. 16, Ángel Benítez. 32, Franco Aragón. 28, Pablo Gersel. Sector ofensivo, camiseta 23 para Marcelo Ferreira, acompañando al 7, Santiago Salcedo, confirmado San Lorenzo.
3: Bueno, ahí está, efectivamente, Santiago Salcedo anunciado de titular.
0: ¿Hace cuándo volvió? Porque él no arrancó la...
2: Él fichó la temporada. El viernes.
0: Sobre el cierre del libro de pase,
2: sobre
0: ¿verdad?
2: El cierre del libro de pase. Él no arrancó el campeonato.
3: Sasá, el popular Sasá para enfrentar al Olimpia. Néstor, por tu sector, vi, Iván, después si te podés acercar, o Néstor también, se colocó la famosa carpa azul. Vi la carpa azul, estábamos viendo en el YouTube la gran jugada en vivo. Néstor, con mucho gusto.
18: Sí,
5: gracias, Bruno. Ahí ya va Iván a la zona Carpa Azul, mientras nosotros vamos a ver aquí el movimiento. Vamos a ver, Bruno, que se acercó un chico con su familia a saludarme y a decirnos que nos escucha siempre y que le conoce a toda la mesa. Ahí va, voy a mandar el video también.
3: Ah, qué bueno.
5: Sí.
3: Ahí, o sea, que me pasó también lo mismo. Le voy a saludar el lunes porque tuve que anotar en el ticket, porque me bajé en una estación de servicio a comprar agua, porque Juan Carlos Mercado me sacó de vaga. Yo no traigo mi agua y él me cobra 40 mil guaraníes por una de 3 litros.
2: No,
3: no, en serio te digo.
2: Ni en Estados Unidos está tan caro.
3: No, Juan Carlos Mercado me roba.
16: No creo.
3: Con la complicidad de su jefe. David Sassi. Nico, te juro.
16: Yo le defiendo a Juan Carlos.
3: Pero no.
0: Yo le acabo de dar comisión, ¿verdad? No me había buscado un cosido, Juan Carlos.
3: Comisión. No, a mí me duermen estos tipos, será. Me sacude. Estoy eliminado, ya bloqueado, me dice Juan Carlos Mercado. Mira, será. Juan Carlos, no.
2: Te roba y te reta otra vez.
3: Se bloquea y me elimina. Escuchen ustedes en el fondo, eliminado, me dice. No, ¿dónde estábamos, muchachos? Tema de la Carpa Azul, ¿verdad?
5: Sí, ahí está. Iván.
3: Iván.
0: Ah, no, tu ticket de la persona que le vas a enviar saludos el lunes.
3: Ah, perdón, me quedé en la estación de servicio y vino el papá con su chico de 10, 12 años con la camiseta de la selección de Francia. Y me dijo, mi hijo quiere sacarse una foto contigo, nosotros le seguimos la gran jugada. Yo soy hincha de Nacional, me dijo. Y vos sabés que tenía puesta la camiseta original de Nacional. Y me dijo, mandale vos saludos a Wilson. Dale, gracias, le digo. Y ahí su hijo sonriente se sacó la foto conmigo. Y después te voy a escuchar en el partido, me dijo. Y es de Nacional, mirá que bueno. Es de Nacional. Nacional que viene bien, le ganó a 2 de mayo por 3-0. Bueno, ¿cómo está el tema de la carpa? Pero hay movimiento, muchachos.
17: Sí, aquí está la carpa, Bruno. Me voy a acercar. Está la maquinita de Alcotest. Me voy a hacer el Alcotest yo. Aquí estoy con Héctor.
16: Va a flotar.
17: Oficiales. ¿Cómo están, oficiales? Buenas tardes. Estamos en vivo para la Rock and Pop Grupo. Bueno, ¿por qué el motivo de colocar la carpa azul? ¿Iban a venir los Barra Bravas, en este caso de San Lorenzo?
18: Nosotros tenemos acceso para dar cobertura.
17: Ah, por el acceso nada más. ¿Se pone esto a pesar de que venga o no vengan Barra Bravas organizados? Uno sabe que el Sportivo San Lorenzo también tiene su pequeña facción.
18: Sí, tenemos que controlar eso porque tanto como el equipo Olimpia, como el equipo San Lorenzo, puede ser que tengan también cosas contundentes, ya sea petardo, ¿cómo te voy a decir? Linternas, algo que pueda obstruir al equipo o al público. Por eso se puso esta carpa, para que se haga el control preventivo.
5: El VAPE está prohibido, oficial, el VAPE, todo lo que sea referente a eso.
18: El VAPE está prohibido porque puede ser una cosa contundente que le puede tirar a las personas, ya sea a la persona que está como público o para a los jugadores.
17: El procedimiento sigue siendo el mismo, uno ingresa a las carpas, se le revisa, se le quita el calzado, quedan medias. Siempre sigue siendo el...
18: Siempre, a los dos equipos, tanto al equipo de Olimpia, o sea, al público Olimpia y al público del Sportivo San Lorenzo.
5: ¿El tema del Alcotest es aleatorio o es...?
18: Acá tenemos el Alcotest y en el otro sector tenemos el Alcotest. ¿Qué
5: vamos al compañero? Porque está pues sospechoso, no sé...
18: Sin problema, le vamos a hacerle.
17: Sí, vamos a proceder, Bruno, aquí. Vamos a hacer la prueba del Alcotest. Tengo que admitir que ayer me tomé unas copas, pero va el relato a cargo de Néstor. Ahí me voy a hacer la prueba.
3: Estamos atentos a los me gusta de Nico para mostrar la famosa foto de Nico y de Néstor. No me estoy olvidando.
5: Ahí está soplando. Está soplando en otro muñeco.
3: A ver, filmale, por favor, Néstor.
5: A ver, vamos a hacer ahí.
3: Está soplando en otro muñeco.
2: Imagínate, no le dejan entrar porque da positivo.
16: Claro que va a dar positivo, va a explotar.
3: El alcohol no se queda 24 horas en tu sangre. Sí. A ver, seguí, Neto, con la transmisión.
5: Sí, ya sopló. Ahí ha sacado una foto y salió. Puede seguir trabajando. Resultado negativo.
3: Muy bien. Marca negativo.
16: ¿Qué te tomaste? ¿Leche para cortar?
3: Epa,
19: Nico, pará, pará, parece eso pequines y que le están mordiendo a todos.
2: Le están ladrando.
19: El querido Nico, ¿verdad? Bueno, ya volvemos con los móviles, señores. Estamos en la previa al fútbol. Vamos con Edgar González, con Nico, porque tenemos premios. Tiramos la casa por la ventana, la gran jugada. El mejor equipo deportivo del país con su gente.
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16: Ya superamos los 200 pulgares, 220. Vamos con la foto. Préndanse YouTube de la gran jugada en vivo. Ingresa ahora esta foto. Ahí estamos viendo esa sonrisa, alegre, contento, esos ojos un poco ya cerrado. Creo que esto habrá sido.
19: ¿Puedes escribir para la gente de la radio?
16: Después de unas cuantas copas, una camisa negra. Sonriente nuestro lobby.
19: Manzana verde y sale negativo el Alcotest, dice ya acá Gustavo Seal, ¿eh?
2: A la pucha, qué buen dato, ¿eh?
19: Estos son los datos que sí, valen, hermano.
2: Sí, hay que llevar una
19: manzanita verde.
2: Sí, señor, del no, auto.
19: Si es por eso, Nico, eso tiene que tener un collar entonces de manzana de verde. ¿Quién está? Describino, por favor.
16: Carlín Correa. Epa, imagen.
19: No, pues este está totalmente. Grema Carlín será. No. Federico inclusive está haciendo una, ¿cómo se llama? Una ampliación.
0: Un zoom
19: está haciendo.
2: Detector de cauchín.
19: En el teléfono, qué bárbaro. No, Carlín está totalmente. No, ya está doblado. ¿A qué hora es esto, Carlín?
2: No, esto fue un poco después de las 12.
19: No, pero en un evento, ¿dónde esto, Carlín?
2: Y en el 15 años de ayer fue una fiesta familiar en una buena quinta, no daba para la pileta y los mitallí empezaron a agarrar la mesa de pool. Y después cuando ellos abandonaron ese sector, fuimos los grandes a jugar un poquito.
19: Ah, pero y tomando, por supuesto. Claro. Y no precisamente leche descremada. ¿Cómo es que le llaman? Leche light. Hay todo tipo de leche, de almendra. Ahora, sí, leche de no sé qué.
0: Yogur griego.
19: Yogur griego, exacto, Federico. Es yogur griego lo que estaba tomando.
2: No tenía mi manzanita verde, voy a llevarla la próxima.
19: Los 50 light de Néstor
0: ya le quiero enviar saludos a. Hable de él en la semana, el militar paraguayo que está en Congo. Para la misión de paz, Víctor Villalba. Saludos de Congo, fanático Olimpia. Está prendido a YouTube allí, en la lejanía. Así que saludos para vos y para los tres compañeros que están contigo en esa misión, Víctor.
16: También ya tenemos, Bruno, los 50 likes. Impresionante la esponja frente a nuestra cámara. Ya tenemos los 50 likes que pidió Néstor para mostrar un video exclusivo también de otro integrante.
19: ¡Epa!
16: Atención. Del mejor equipo deportivo del país.
19: Bueno, para la gente que se prende ahora, Olimpia, ya se viene la foto, arranca con Gastón Oliveira en portería.
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19: Ya voy hasta Nati Sosa, Raúl Cáceres, Juan Vera, Mateo Gamarra, Alan Coyote Rodríguez, Fernando Cardoso, Richard Ortiz, el Capi, Juan Fer Alfaro, Romeo Berite, Franco Alfonso y Gabriel Ábalos, el equipo de Olimpia.
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19: Capitán Luis Cáceres en el conjunto rayadito en Sportivo San Lorenzo, que presenta la novedad, Santiago Salcedo Sasa, es del equipo titular. A ver, vamos con eso, Nico, la foto exclusiva de Néstor Beltrán.
16: Es un video, ponelo al aire, mi querido video. Oscar. Y ahí estamos observando Abraham Acosta sobre una moto de su tamaño. Una motito. Está dando vueltas por su casa, le sigue su perro.
19: No, esto es vergonzoso. Este muchacho no está bien de su cabeza.
16: Mirá lo que, una motito. Yo creo que le puede prestar a Wilson también esa motito, ¿eh?
19: Sí, no, pero esta es una mini moto, es una moto para criatura. Pero, ¿y cómo va a estar recorriendo su casa así? No. Yo alguna vez voy a pedir a talentos humanos que haga un... Mañana, que haga un test. No, en serio.
1: Psicológico.
19: No, en serio, Federico. Vamos a pedir un test para Abraham, hermano. ¿Viste que te hacen estas pruebas psicológicas antes de... Para ahí, si vos no sos un... ¿Cómo es que le llaman a eso?
0: No, mamá, que nada, que anda fallando, ¿verdad?
19: Pero eso que no están bien... tiene un problema mental. ¿Cómo es que le llaman? Psicópata.
0: Justamente no, eso, claro.
19: Si no, no, un psicópata.
0: De tal psicópata, después hay diferentes patologías le llaman, ¿verdad?
19: Sí.
0: Pero se hacen
19: eso. ¿Qué te puede dar la demencia? ¿Qué te puede dar en la cabeza para que vos estés recorriendo en tu casa en una motito?
1: ¿Quién da la demencia? Te puede salir el test.
19: No, no es una quinta, que es un espacio pequeño, Estaba molestando a su mamá, a su papá, que le dan jabón, le dan comida, cama, y él da un 10.000 guaraníes por mes dicho por él.
1: Papel higiénico.
19: Le vive a los papás y encima molesta con la moto. Una vergüenza. Vende, Edgar. Vamos, Nico. YouTube, la gran jugada en vivo, y seguimos con los móviles.
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19: No, no. Y hay acá defensores que aparecen de Abraham. Yo creo que Abraham ya está metiendo su gente, ¿verdad? Escribí, por favor. ¿Sabes qué dice? Héctor Gustavo Lanz González está practicando en su casa, Bruno, antes de salir a la calle. ¿A vos te convence? También no me convence.
1: Botito con los baches que hay en Asunción, hermano, no llegas vivo a la radio.
19: No, no, totalmente. Vamos hasta Nati Sosa, está llegando la gente en familia. Hermosa tarde de domingo con sol a pleno. 32 grados, me decía la temperatura, Nico, ¿o cuánto?
16: 33 grados la temperatura en este preciso momento. Momento, digo bien, la térmica, Bruno. 37 grados, ojo, mucho calor en Asunción.
19: Calor, 37 grados, ojalá que ya no llueva, hermano, que Dios, por favor, te pido. Nati, con mucho gusto, adelante.
9: Bruno, querido, acá me encuentro con una familia, pero por sobre todo con un señor de 88 pirulos, firme para acompañar al Olimpia con este cartel, que fíjate lo que dice. Tengo 88 años... pero antes que me vaya junto a Dios y ODD, miren de quién recuerda también. Quiero tu camiseta para Franco. ¿Queremos la casaca de Franco?
20: Sí, quiero.
9: Porque él es de Villeta, ¿cierto?
20: Sí.
9: ¿Y usted de dónde es, don?
20: Es villetano.
9: Villetano también. Mira un poco, y acá estamos a la izquierda. ¿Quién está? ¿Quién la acompaña?
20: Mi hijo y mi nuera.
9: Ahí está. Hijo, la nieta, otro nieto, toda la familia, ¿cierto?
20: Sí, así mismo, Nati. Muchísimas gracias por la nota.
9: Bueno, ustedes vienen de Villeta. ¿Cuántas horas más o menos tocó? Vení a acercarte, mami.
20: Sí. Y ponerle una hora y media a dos por ahí, Nati. Ahora hay poco tráfico y vinimos con todo para darle el gusto también a mi papá, que también así como en su tiempo él nos trajo a conocer lo que es las canchas y todo eso. Y hay un sentimiento encontrado donde estamos pasando bien y muy feliz.
9: Qué lindo lo que decís, porque hay una canción de la Olimpia que dice: una tarde mi viejo me llevó y llega un momento en el que yo, como olimpista, le tengo que traer también a mi viejo a la cancha, ¿no?
20: Sí, sí, sí, así mismo. Por eso te digo que hay un sentimiento encontrado donde nosotros nos pone feliz y a mí me pone feliz. Y como se dice, como estábamos haciendo una nota, acabamos de hacer también, nosotros tenemos que transmitirle porque ella tiene problemas de la vista también aquí.
9: Claro, pero se viene siempre a alentar al Olimpia. ¿Qué es el Olimpia para usted, don? Si me habla con el corazón, por favor, y me dice qué siente por el Olimpia.
20: Mi club preferido, que yo amo del corazón.
9: Te dio tantas alegrías, ¿verdad?
20: Sí, me alegro mucho. A las echado y partido entero.
9: Mira un poco, me gusta. Sí. Siempre, mira, yo muestro acá este, quiero mostrar nomás este... almohadoncito, tiene historia y año. Mira, ya no, es nuevo. Este es de la época de Tutankamón. Espectacular como guardó una reliquia ese don, ¿cierto?
20: Así es.
9: Los recuerdos de tu club que se guardan siempre.
20: Siempre, siempre.
9: ¿Y vos qué tenés? Esa casaca, yo ya no encuentro más manga larga. ¿De qué época pico esta es?
20: Sí, viene a ser de Luis Alberto Monzona, así mismo. Y
9: se guarda como reliquia, se usa para la cancha como cábala.
20: No, bárbaro, claro que sí, claro que sí. Yo tengo y después se le va a quedar a mi hijo, a mi hija o algo así, va a seguir la reliquia.
9: Bueno, y ustedes son de Villeta, por eso a Franco, que también es de Villeta, le piden la casaca para el abuelo.
20: Sí, sí, le estamos pidiendo a Alex Franco, le callé hace rato, ya le tiene como pedido a él, como es villetano, nosotros también somos villetanos y le estamos haciendo un pedido especial, ¿verdad?
9: 88 años, Franco, acá te piden también los villetanos, tus compueblanos, antes de que vaya junto a Dios y Odebé, mira lo que es esta frase. A la pucha, don, así luego ya me emocionas. ¿Te emociona venir a ver la Olimpia?
4: Sí, sí, sí. Me emociona mucho.
9: ¿Con tu nieto, con tu hijo?
4: Todito.
9: Todito, mi amor. Aguanto Olimpia. ¿Y vos, mi reina? Una muñequita acompañando también a Olimpia.
21: Sí, como siempre.
9: ¿Te gusta venir a la cancha?
21: Mucho.
9: Sí, aguante Olimpia.
21: Aguante Olimpia.
9: ¿Y vos, papito? Hasta la muerte, Olimpia.
21: Sí.
9: Decía ahí, un gol de Olimpia, sí.
21: Un gol de Olimpia.
9: Por favor, gol de Olimpia con esa ternurita. Ahí está la familia también desde Villeta haciendo un viaje familiar para disfrutar este domingo de mucho fútbol. Y esperemos que se cumpla el deseo de nuestro querido villetano, nuestro abuelo de 88 años. Va a cumplir, don. Y que hoy Olimpia gane, ¿cierto?
4: Sí, gana.
9: Ahí está. Gracias, Bruno, querido. Acá estoy con esta familia maravillosa haciendo la previa.
19: Espectacular, qué nota. Desde Villeta, toda la familia, el señor de 88 años. Estamos recogiendo testimonios de gente que viene promedio una hora y media. Otra persona que decía desde Casapá, 3 horas y media. Es lo que genera el Olimpia, este señor con 88 años, con esa salud todavía vigoroso, y pidiendo la camiseta a un villetano que es Alex Franco, que no está hoy en el equipo titular. Arranca Franco Alfonso con Gabriel Ábalos. Voy hasta el sector de Néstor. A ver, a propósito, en la voz de Néstor Beltrán, vamos con las notas incluidas. Así arranca el tricampeón de América. Así arranca el campeón del mundo a 45 minutos. De Olimpia San Lorenzo, Néstor.
5: Gastón Olveira en el arco. Raúl Cáceres, Juan Vera, Mateo Gamarra, Alan Coyote Rodríguez. Medio sector, Fernando Cardoso, Richard Ortiz, Juanfer Alfaro 30 y Romeo Benítez. Franco Alfonso y Gabriel Ábalos. Me dice Nati que tiene otra nota ahora, Bruno.
19: Sí, adelante, Nati.
22: De Argentina todos.
19: Adelante, Nati.
22: Qué lindo este parte.
19: Mamu, adelante.
9: Estamos con fe.
16: Adelante.
9: Fe. Papu, perdón. Mira, acá me encontré con toda esta familia. No podía, discúlpame, que soy una diosa divina. Justo le toca a este solcito acompañarle para que no se quede sola. Vengan acá. Toda la familia, las amigas. La señora de Vitamina acá acompañando con familiares también a acompañar a los niños. Ahí está.
23: ¿Cómo estás? ¿Qué tal?
9: ¿Me pongo acá en el medio? Acá, a ver. Espera, ¿son todos familiares de Vitamina?
23: No, no, no. La esposa de Vitamina.
9: Sí.
23: Yo soy la esposa de Cristian, el preparador físico.
9: ¡Ah, me encanta! Cuerpo técnico con el apoyo de las mujeres. Me gusta, me gusta, me encanta. Me imagino que, porque uno dice, hay una presión que sufren ellos, obviamente en cancha, hay algo que tienen que trabajar, pero detrás también está la familia apoyando y bancando todo eso. Mirá que el profe Vitamina E que llegó, se la puso, se bancó los momentos más jodidos, da gusto también ver cómo se mantiene ahí firme en el equipo y hoy otra vez con esa posibilidad de campeonar.
23: Vamos a salir campeones de nuevo, no me cabe duda.
9: Aquí ¡me está. Gusta!
23: Por supuesto.
9: Ah, no, ya te tiraste ahí con la mente ganadora, sí o sí, en el fútbol es así.
23: Totalmente, así lo dije también cuando me entrevistaron los primeros partidos cuando comenzó el año, así que yo dije.
9: Chilena ella es, me encanta cómo te trata Paraguay, al fin volvió el solcito después de tanto frío.
23: Mucho calor, sí. No, a mí yo estoy encantada en Paraguay, la verdad, estoy disfrutando mucho, la gente es muy cariñosa, hospitalaria, así que nos sentimos muy, muy a gusto acá, muy cómoda.
9: ¿Te hace sentir, no sé cómo, cómoda, reírte un poco cuando dicen nos subimos todos a la vitamineta, ¿verdad? Porque se arma ya como la furgoneta de vitamina y todos nos subimos ahí?
23: Me encanta la vitamineta y ojalá siempre estemos arriba de la vitamineta apoyando, aunque perdamos, porque a veces se bajan muy rápido de la vitamineta.
9: Muy bien, es cierto, un partido mal y ya no es más, un empate no te permite.
23: ¿Cómo abandonar la vitamineta? ¿Qué pasa? No, claro. Hay que bancar ahí también.
9: En
23: ¿no?
9: el empate y todo, ¿eh? Porque es un público exigente, pero a Vitamina sí. le gusta y se la banca, ¿eh?
23: Se la banca porque él sabe lo que es capaz.
9: Y siempre dice, yo entiendo también el sentimiento del hincha.
23: Por supuesto.
9: Ahí está.
23: Pero, imagínate.
9: Pero me gusta, porque esa es la filosofía verdadera del fútbol. Cuando las cosas no están bien, ahí hay que estar más presente que nunca.
23: Hay que estar más presente que nunca, por supuesto.
9: Me encanta.
23: Nosotros,
9: bueno,
23: estamos aquí, nosotros acompañamos siempre, no abandonamos.
9: Bueno, hoy con este rico calorcito, podemos decir, como dicen en Chile, rico calorcito, po.
23: Rico calorcito, po.
9: Bueno, y aprovecho acá también porque, claro, hay una figura más expuesta siempre, que es el técnico, pero hay todo un equipo que sostiene también el técnico, ese trabajo persistente. Y justo en Paraguay, que siempre hablamos de que los jugadores están, a veces están con lesiones, hay como mucha presión también ahí acompañando, ¿no?
23: Por supuesto, sí, sí, es todo un equipo, es un cuerpo técnico que además somos familia y que en todo sentido se trabaja de una forma incondicional y con amor hacia lo que hacen. Entonces yo creo que ahí está el secreto, donde las cosas salen bien. Tal cual.
9: Amor y convicción también decía nuestra chilena.
23: Exacto, convencido de que las cosas salen bien. Y bueno, por supuesto, el trabajo de lo que le toca a mi esposo, la parte física, obviamente es una responsabilidad enorme, llevar adelante estos jugadores, entrenarlos, prepararlos y que estén en condiciones para salir a la cancha.
9: Y como siempre dicen los preparadores también, que hay una cosa que ellos están ahí presentes y pueden ver y pueden accionar, pero hay otra en la que tienen que trabajar hasta la mentalidad de ese deportista en los horarios que no están con ellos.
23: Exacto, y de eso se ocupa todo el cuerpo técnico.
9: Totalmente. A veces se dice que son como los papá guasú, acá esa palabra es un poco en guaraní, ¿verdad? Pero papá guasú es como el papá de todos, el papá grande que está ahí cuidándoles a todos, sí. Cuando de repente también pasan algunas que otras lesiones, son los primeros en darle soporte.
23: Tal cual, tal cual.
9: Sí, termina teniendo muchos hijos adoptivos,
23: sí,
9: así.
23: Todos, todos. Familia grande, hijos grandes, pero bueno, hermoso.
9: Hermoso, están acostumbrados al punto de vista, muñeca hermosa, que eso también divina, acompañando a la familia.
6: Sí, obvio, siempre.
9: Desde chiquitita, mi amor, y te emocionás, está bien, sí. Porque sos divina, te emocionás, tenés que hablar de papá, de este trabajo, ¿cierto?
6: Sí, siempre acompañando acá a la familia y dando lo mejor también para hinchar.
9: Claro, acompañando, disfrutando.
23: Porque eso nos encanta.
9: ¿Le gusta Paraguay?
23: Todo, nos encanta, vivimos fútbol y nos hacemos piel del equipo de Olimpia. Hoy estamos en el Olimpia y nos hacemos propio de este club que amamos y disfrutamos tanto.
9: Me encanta que ella se pusiera en la casaca del Olimpia como loco, o sea, infaltable. Ahora, ¿probaron alguna comidita ya paraguaya, algún vellú, chipa?
6: Sí, todo.
9: ¿Qué te gustó? ¿Qué te gustó?
6: Me encantó la sopa paraguaya.
9: No podés creer que hay una sopa sólida en el mundo, ¿verdad?
6: No, claro que no, pero casi siempre me alimento de eso, el vellú.
9: ¡El vellú le gusta! ¿Cómo?
23: El vellú me encanta.
9: ¿Viste? ¿Para ella es en vellú? ¿Para ella es?
23: Vellú.
9: Vellú. Me encanta acá los acentos del vellú. ¿Y a vos qué te gustó?
23: Todo.
9: Qué bueno, o sea que disfrutando la gastronomía.
23: Prefería la sopa surubí. Vengo de almorzar sopa surubí.
9: Ah, mirá, el piracaldo, ¿verdad? Sopa surubí, me encanta.
23: Surubí. Amo la sopa surubí.
9: Ahora me falta una cosa cambiarla a nuestra chilena. Este mate por tereré, ¿eh? Ahora que se viene el calorcito.
23: Sí, tengo, me regalaron. Mirá. Acá nos regalaron a Pablo uno muy lindo en tereré, así que me lo traigo, pero tengo que cambiar todavía, ¿viste? Cuando haga más calor.
9: Claro, ahora está entrando calorcito, te prometo todavía que te vas a tirar.
23: Lo bancamos.
9: No, pero me encanta. Ustedes no saben lo que es su guampa, chicos. Esta guampa con este relleno no te arma cualquiera, solamente la señora Vita. Mira lo que es esto, mira lo que es. Así yo no quiero ni beber nada, quiero guardar recuerdo, por Dios. Impresionante, qué divino, qué divino.
23: Me lo enseñó una paraguaya.
9: Ah, mira.
23: Una paraguaya.
9: Me encanta, es que están todas paraguayizadas. Ella es chileguaya, argentinoguaya, estamos todas, ¿sí, cierto?
23: Todos, todos, todos. Como me enseñaron acá, que no puedo.
9: Claro, aparte. Equipadísimas están, chicas. Un placer, que sea con éxito, que disfruten hoy acá las mujeres, tanto del cuerpo técnico como del director técnico de este equipo de Olimpia, que busca nuevamente una estrella más este año, ¿cierto?
23: Por supuesto, y así va a ser.
9: Gracias, hermosa, que sigas disfrutando también.
6: Gracias.
23: Chao, linda, gracias.
9: Ahí está, compañeros, les dejo. Espectacular entrevista de las mujeres también acá del Olimpia.
19: Qué nota metió Nati, qué espectacular. Con la familia de Vitamina Sánchez, con la esposa y la esposa también del preparador físico. Atención, señores, en la voz de Néstor Beltrán con nota incluida. Néstor Beltrán, ¿cómo arranca el tricampeón de América? ¿Cómo arranca el campeón del mundo?
5: Gastón Olveira en el arco, Raúl Cáceres, Juan Vera, Mateo Gamarra, el Coyote Rodríguez. Medio sector para Fernando Cardoso, el capitán siempre Richard Ortiz, Juan Fernando Alfaro, Romeo Benítez, Franco Alfonso y Gabriel Ábalos. El 11 para hoy para enfrentar a este duro rival, uno se imagina cómo es el Sportivo San Lorenzo. Vamos a hacer aquí las notas correspondientes, a ver. Caballero, ¿cómo te va? ¿Todo bien?
8: Bien, bien, bien, amigazo, tranquilo.
5: Háblame de Olimpia, ¿qué esperas para hoy, el tipo de partido que te imaginas?
8: Y yo creo que Olimpia, como la exigencia que tiene siempre, la mayor vez que tiene que tratar de ganar, de ganar, y no hay que pensar en otra cosa, el resultado siempre tiene que estar positivo y para más para llegar allá arriba.
5: Y aprovechar también que perdió punto del puntero, Libertad, hoy ganando, te queda uno, te juega contra ellos el lunes que viene.
8: Sí, sí, la verdad que no hay que pensarlo en los otros equipos. Los Olimpia siempre tiene que ganar y el resultado siempre tiene que ser positivo.
5: Está obligado eso en Olimpia, ¿no? Ganar lo que hay, lunes, copa, todo está obligado.
8: La institución obliga, la institución es demasiado grande el Olimpia y no hay otra cosa que pensar, el resultado siempre tiene que ser positivo.
5: Gracias, señor, que te dejo entrar.
8: Muchísimas gracias a usted.
5: Ahí está el aficionado de Olimpia por aquí.
19: Derly González en la banca, por ejemplo, también está Richard Cachorro Sánchez en la banca. Otro que aparece en la banca es Romero, el recientemente contratado para este torneo en clausura, Brian Romero. El otro nombre pesado, Tim Payne, señores. Okay. Así es, Tim Payne en la banca. A ver, hay una grave denuncia, mi querido Nico. No. Poneme picante, hermano. Denuncia que nos llega al YouTube, mi querido Nico, y nos contás. ¿Por qué premios vamos con la enorme audiencia de la Gran Jugada en vivo?
16: Realmente una denuncia... una vergüenza esta denuncia. Va en contra de uno de los integrantes de la Gran Jugada.
19: El user es con nombre y apellido.
16: Manuel Echeverría 9263, el usuario de YouTube.
19: Atención.
16: ¿Qué hace esta denuncia?
19: ¿Contra?
16: Contra Abraham Acosta.
19: ¡Oh!
16: Ojo, este muchacho salió Dios sorteado mío. Hoy domingo.
19: No. Esto puede terminar mal,
16: No. Dice Manuel Echeverría, y lo vamos a poner esto en pantalla, el comentario de este usuario que nos sigue a través de YouTube. Soy vecino de Abraham. Por favor, te pedimos, Bruno, los vecinos de Lambaré, que este muchacho Caure no ponga más su música a todo volumen a las 5 de la mañana. Manuel Echeverría, 9263. Dice, hace esta denuncia contra Abraham Acosta.
19: Fuerte. No, y cómo dice Lambaré, y efectivamente Abraham vive en Lambaré, ¿cómo este...
2: Vas a ver,
19: ¿verdad?
2: Claro.
19: No, qué feo será.
16: Abraham, déjate de...
19: Vamos a hablar.
16: Deja descansar a los vecinos.
19: A ver, levantame, Nico, por favor, eso con CR7, anuncio. Muestro los 200.000 guaraníes para un solo ganador o ganadora. En la previa al fútbol, ya voy con Ivana. Blas Romero dirige Olimpia San Lorenzo. Un solo ganador o ganadora, Nico.
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19: De arriba. Bueno, atención señores, Bendegar González. Ya retornamos hasta Iván, ya retornamos hasta Néstor. Se viene el fútbol, 4 de la tarde. Olimpia versus Sportivo San Lorenzo. Ya nos recuerda Nico cómo está la tabla. Hubo fútbol hoy, el Atlético de Madrid le ganó al Real Madrid por 2-1. Un partidazo del Sunderland versus Manchester City. Ganó el Manchester City, ganó el Liverpool. Vamos a pasar por el fútbol argentino, el clásico hoy entre Boca y San Lorenzo de Almagro. Sí, Edgar.
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16: Apareció Tule, y hablando del partido en Argentina, minuto 43 de juego, San Lorenzo y Boca están empatando 0-0. Hay que mencionar que nuestro compatriota Ángel Romero se encuentra en la banca de Boca. Reitero, minuto 43, San Lorenzo Boca en Argentina, 0-0.
19: Y vos sabés que Blondel se llama este chico, que es muy famoso. Él estaba antes en Boca y es el novio de esta periodista de ESPN, Moreno.
16: Morena Beltrán.
19: Morena Beltrán. Y apareció ya en la fotografía y los hinchas de Boca le agradecieron porque ayer Huracán le ganó a Boca.
0: Le hizo un golazo a River, ¿verdad?
19: A sí. River le hizo un golazo, Federico. Sí, le ganó 2-1.
16: 2-1.
19: Y lo dejó literalmente casi fuera ya. Es muy difícil que River clasifique. Y los hinchas de Boca le estaban agradeciendo a Blondel.
0: Porque él salió de Boca.
19: Blondel salió de Boca, Federico. Vos que manejas muy bien el fútbol argentino también. Salió porque supuestamente él le filtraba información a Moreno, a Morena Beltrán, a la periodista de ESPN, y le sacaron por eso y lo prestaron a Huracán. Y él le hizo el gol a River ahora.
0: Con nuestro conocido Diego Martínez, ¿verdad?
19: El sí, técnico. Mirá sí. Mirá. Sí. Me sacaste la palabra.
0: Le ganó a River, de Poncio, que venía bien.
19: Diego Martínez está haciendo muy buena campaña con Huracán y acá no pudo funcionar en Cerro Porteño. Yo no entiendo, será. No entiendo. Acá vienen y no sé qué pasa.
0: La dirigencia lo recuerda muy bien a la que estuvo en aquella época.
16: Adiós, Martínez.
0: Dice que trabajaba muy bien. No se plasmó la cancha.
2: Problema de carácter. ¿Eh? Problema de carácter había.
0: No, dice que el preparador físico exigía mucho a los goles. Esa fue la peor época de lesiones. Pero mal, ¿eh? Después vino todo lo otro, pero que trabajaba muy bien, que era muy, muy interesante. Y con los dirigentes no habrá tenido problema de carácter que demostraba en la conferencia de prensa, ¿verdad? Donde ahí sí había veces que no tenía ni ganas de estar en una conferencia de prensa porque respondía apenas, siempre cara de quebrando, como digo, muy, muy dramático todo, pero lo recuerda bien la dirigencia de Cerro, a él y a Manolo. Los dos de los mejores técnicos tuvieron en los últimos tiempos.
16: Y la cargada, Bruno, que le hizo Huracán en las redes a River. Una cosa espectacular. La foto,
19: ¿qué le hizo, Nico?
16: La foto del goleador del partido pone el título No me la container. Después hay otro donde se le ve festejando con la M y dice el título con M de Monumental. Y el más fuerte es la foto rematando el balón al arco. Estamos hablando, por supuesto. Y dice, se comió a Beltrán, y un emoji de ojito.
19: ¡Ah, ya! No. ¡Qué fuerte ese!
0: Claro, porque el arquerito tan bueno de arriba de Beltrán, pues el apellido.
19: Beltrán,
0: Beltrán, no.
19: Y vos sabés que hasta estaban destacando el trabajo de Diego Martínez, que ganó el clásico. El clásico para allá es San Lorenzo Huracán.
0: Cuando lo pulsaron a Gil.
19: A Gil, exactamente. Exacto. Ganó, viene una racha impresionante. Diego Martínez, ex técnico de Cerro Porteño. A ver, rápidamente, Iván Bogado. Estamos a 29 minutos del partido Olimpia San Lorenzo. Repito rápidamente, Gastón Oliveira, Raúl Cáceres, Juan Vera, Mateo Gamarra, Alan Coyote Rodríguez, Fernando Cardoso, Richard Ortiz, capitán de equipo, Juan Fer Alfaro, Romeo Benítez, Gabriel Ábalos, Franco Alfonso, el equipo decano. ¿Cómo arranca San Lorenzo, Iván?
17: a Lorenzo que va con Wilson Quiñones en el pórtico, el sector defensivo, Maximiliano García, Luis Fernando Cáceres, Alexis Doldana y Carlos Mesa, medio sector, Rodrigo Amarilla, Ángel Pirayú Benítez, Franco Aragón, Pedro Gersel arriba, Marcelo Ferreira acompañando al capitán Santiago Salcedo.
19: Imágenes en vivo que generamos a través de todas las plataformas, YouTube La Gran Jugada en vivo, vamos hasta Nati Sosa último, contacto previo al arranque del fútbol. Nati, con mucho gusto, adelante Nati.
9: Sí señor, estoy acá con dos futboleros que vienen acá a la cancha, a ver, la agarré acá, contame un poco, amigos, ¿vienen siempre a la cancha juntos?
10: Sí, solemos venir cada vez que se puede, venimos sí o sí a alentar.
9: ¿Siempre acompañando?
10: Sí, así sí.
9: Bueno, espera, pues, chicos, yo les agarré así caminando acá en el medio, pero esto es una previa, Olimpia tiene posibilidad de campeonar, están entusiasmados, se subieron a la vitamineta.
10: Y estamos ilusionados ahora que justamente hubo el empate de Libertad, entonces para acercarnos más a la punta.
9: Este, no volvimos a ilusionar, o sea, se viene después un clásico blanco y negro, si hoy sale todo bien, que va a estar una trompada.
10: Sí, creo que el partido iba a ser tranquilo, pero el de Libertad sí iba a ser... importante.
9: Claro, hoy para vos es un partido como con menos presión que ese clásico blanco y negro.
10: Sí, el clásico blanco y negro siempre, además que Libertad siempre está fuerte.
9: Quiero aprovechar y preguntarle a ustedes del corazón que me digan. Team Pain, al comienzo y hoy, ¿cambiaron ya las sensaciones de lo que es Team Pain en el Olimpia? Porque uno veía más una figura mundialista, marquetera, y hoy hasta es un jugador importante dentro de la cancha.
10: Sí, no... Realmente yo desde que escuché su nombre ya era para... Siempre confié en él, o sea, no...
9: ¡No dudaste!
10: No le vi como a lo marketing, nada, sino que como a lo... En lo futbolístico que iba a ayudar bastante, ¿verdad? Y por suerte fue así.
9: ¿Te gustó? Por eso salió bien, porque a veces alguna contratación en, no sabemos si se vuelve en refuerzo o no.
10: Sí, pero él creo que demostró mucho su calidad técnica de Europa. Creo que sí, eso marca mucha diferencia en nuestro juego al menos. Y bien, por suerte, todo bien.
9: ¿Se le va a extrañar la joyita hoy a Delma?
10: Se le va a extrañar, va a hacer falta. Su técnica, cómo juega, todo, maneja la cancha.
9: ¿Te emociona tener un jugador así dentro de tu club? Un jugador de la casa que se forjó, se formó y que hoy está mostrando su calidad.
10: Claro que sí, sí. Sí, ayuda bastante al equipo. Claro que sí, ilusiona bastante, más para la Libertadores también del año que viene.
9: Bueno, ahora mismo, hincha, ¿quién acá el más playón dentro de la cancha? ¿De que llega hasta que te termine esa playa? ¿Él? Se playa, sí. Imposible. Sí. Un mal pase y ya.
10: Sí, pero normal en la cancha.
9: Ya estamos acostumbrados también, sí, ¿verdad? Sí. ¿Y quién es el que más alienta acá entre los dos?
10: Los dos, siempre.
9: Entra y se canta lo que se puede siempre.
10: Sí, siempre, de inicio a fin.
9: ¿A ustedes les deja Pirebaí, por ejemplo, un mal resultado? Sea sincero.
10: Sí. Depende del partido, la verdad, pero...
9: Ah, claro, si sí. Se jugó bien y se dio todo, sí.
10: Sí, pero sí, hay veces que sí te deja mal. Te deja mal algunos resultados.
9: A veces incluso un empate, si no se jugó bien, no les gusta tampoco.
10: Si fue un empate así, un partido reñido, eso...
9: Sí, pero si no se jugó bien...
10: Sí, si no se jugó bien.
9: Oye, playalo, perro.
10: Sí, los lunes no da gusto, lo hice trabajar ni nada. Sea todo lo mismo.
9: Claro. Ahí no... Si se pierde, no da gusto irse al laburo. Y si se gana, entramos con los tres dedos al laburo.
10: Falta laburo.
9: Hace falta, libre. Muy bien, gracias muchachos, un placer. A ver, pronóstico para hoy.
10: Yo creo que un 3-1 puede ser.
9: 3-1, así luego, bueno, contra San Lorenzo.
10: 2-0.
9: 2-0, me gusta. 3-1, 2-0, más o menos los mismos resultados. Gracias, muchachos. Así, Bruno, viviendo la previa, sigue llegando la gente. Acá rápido, 1, Olimpia campeón, vamos. Fuerte.
11: ¡Olimpia campeón!
9: Eso, y vos, Manor, vos también, Olimpia campeón.
11: ¡Olimpia campeón!
9: Eso, Dios mío, ese niño, qué ojazo. Llegan los niños, llega la familia, Bruno. Acá llega otra familia, papá, mamá, bien. Con niños. Acá vamos. Otro amigo también, todos acá fanáticos del Olimpia.
12: ¿Cómo anda?
9: ¡Vamos, Olimpia!
12: En cualquier mosquete te quedo de mi lado, ¿sabes?
9: Ah, que cualquier mosquete me quede de mi lado. Acá con la familia y los niños.
11: Sí, vamos a alentar la Olimpia con todo hoy.
9: Me encanta
11: para
9: porque acá...
11: primeros en la lista.
9: Me gusta acá la mamá, ¿eh? Arriba el matriarcado. Acá es una tarde, mi viejo me llevó, mi vieja me llevó, toda la familia.
14: Así mismo, desde la cuna, los niños nos siguen, ¿verdad? Así como el legado también que me dejó mi padre, que tanto que jugar lo mismo, estilo en la cancha, que ellos vayan y apoyen siempre a la Olimpia.
9: ¿Te emociona, verdad, venir ahora ya de adulto como papá a traerle a los peques?
14: Claro, me acuerdo allá por los 90 cuando vine primera vez a la cancha un partido de Olimpia contra Caracas, por mejor Olimpia, no 5-1, mi primera vez en la cancha, me acuerdo perfectamente.
9: ¡Una locura como niño!
14: Y desde ahí no quise parar, o sea, de ahí... La cultura de la cancha adquirí, estuve en el 2002 en la final Libertadores,
20: siempre con Olimpia y ahora con mi hijo, que es otra emoción también, ¿verdad?
9: Con hijo, la patrona que sí o sí tenía que ser olimpista. A ver, griten los dos niños. ¡Vamos, Olimpia!
3: ¡Vamos, Olimpia!
9: Ahí está, viviendo la fiesta, muchas gracias. Ahí está Bruno, toda la gente emocionada. Esto se va llenando poco a poco aquí en la zona de Defensores del Chaco, Preferencia.
19: Gracias, Nati. 15:37 a las 4 de la tarde, 16 horas. Arrancará Olimpia San Lorenzo. Néstor, ¿por dónde estás?
5: Sí, aquí está llegando Malte Melgarejo, gerente de Olimpia. Vamos a hablar con él cómo está el tema. Entrada, si tiene un reporte. Aquí, a ver, está Malte. ¿Cómo estás, Malte? ¿Todo bien?
13: Hola, ¿cómo estás? Buenas tardes.
5: ¿Expectativa para hoy, partido?
13: Importantísimo partido. La realidad es que estamos en la situación de que si hoy sacamos un resultado positivo nos pone muy, muy cerca de la punta y bueno, no podemos desconocer eso. Así que la verdad que muy ansioso ya para que arranque esto y por sobre todo, ojalá Olimpia pueda llevar los 3 puntos, ¿verdad?
5: ¿Le llegó un reporte del tema entrada más de vendía para hoy en Florencia?
13: No tenemos ningún reporte nosotros, la realidad es esa, pero hay buen movimiento de público, ¿verdad?
15: Y sobre el siguiente partido, ante Libertad de visitante, generalmente se suelen dar solamente en los dos sectores detrás del arco, ¿eso te parece que se va a repetir? ¿Habría alguna posibilidad de ampliar? ¿Qué van hablando preliminarmente con Libertad?
13: No, nosotros tenemos un acuerdo con ellos ya hace rato, un acuerdo que hicimos para todo el año, así que sabemos perfectamente, nos van a dar 2.000 entradas, un sector de preferencia, unas 100 preferencias y palcos del sector preferencial. Eso está acordado desde inicio de año.
5: ¿Tema de banderas, bombo y compañía o eso se negocia aparte del tema de entrada?
13: Y sí, vamos a hacer la solicitud mañana de que como aquel caso que le permitió nacer Romero.

0: Ya, Malte Melgarejo, gerente del Club Olimpia.
1: Bueno, gracias Néstor. ¿Por dónde estás, Iván? Iván, ¿por dónde estás?
2: Estoy aquí, Bruno, sector preferencial. Estaba hablando con Dimensión Clara. Me dijo que está también ahí presente en el YouTube, dándole el me gusta, el saludo también para él. Estaba escuchando la Rock and Pop a través de la aplicación. Me voy a acercar aquí a esta familia numerosa, los chicos también. Caballero, ¿cómo estás? Buenas tardes. Estamos en vivo para la Rock and Pop, Grupo Ñandutí. Bueno, viniendo a alentar al Olimpia con los chicos.
3: Y con los chicos de papá. Vamos a traerle también y bueno, esperemos disfrutar.
2: Nunca se replicó tanto eso de una tarde mi viejo me llevó. Me imagino que tu papá te trajo a vos le estás trayendo a los chicos. Tu papá le trae a los nietos también. Qué linda tradición esta.
3: Tres generaciones, así que estamos acá y esperemos disfrutar como te dije.
2: Así ahí, Olimpia para rato con esta generación.
3: Exactamente, Olimpia para rato, así que bueno. Esperemos ganar y salir contento, ¿verdad? Como escolta ya.
2: Bueno, ¿cómo lo ves al equipo de Vitamina?
3: Está bien, tiene sus ajustes que realizar, pero venimos mal lado, venimos bien.
2: ¿Cuál? Perdón, señor, ¿qué pasó?
4: Nuestra nueva joya, padre.
2: Falta la joya, pero la está rompiendo también.
4: También la está rompiendo, sí.
2: Bueno, esperando, me imagino que se revalorice también Eduardo del Mas después de este gran torneo que está teniendo con la selección paraguaya. Y bueno, Olimpia beneficiado, me imagino, también lo va a tener que blindar.
4: Claro que sí, sí, sí.
2: ¿Lo ve en el fútbol europeo, en Brasil, Argentina? ¿Le puede dar el salto él?
4: Yo creo que en el fútbol europeo.
2: Es el 10 también capaz que necesita la selección nacional y el recambio que podemos tener.
4: Exactamente, sí, así mismo.
2: ¿De dónde vienen, caballero?
4: Acá de Roberto Lepetit, ¿no?
2: Roberto Lepetit.
4: Sí, sí.
2: Gracias, caballero.
4: Gracias a vos.
2: Ahí está, la familia del Olimpia, el abuelo, el papá, los chicos también, de Roberto Lepetit, alentando al Olimpia.
1: Muy bien, perfecto, gracias Ivana. Ya fue al vestuario Olimpia, ya fue al vestuario Sportivo San Lorenzo. Va ahora Blas Romero con un séquito a su lado, con la gente que va a trabajar en la asistencia como los árbitros centrales de este partido para Olimpia San Lorenzo. Se preparan ya los comentaristas. Anuncio, porque vamos con todo, con la audiencia de la gran jugada en vivo. La gran jugada en YouTube liderando, Nico.
5: Sí, señor, liderando también YouTube, Facebook, aplicaciones de la Rock and Pop de Ñandutí. Estamos en 303 pulgares, más de 720 personas que se prenden a nuestro YouTube. Ya en lo previo al fútbol lo veo, por ejemplo, a Roquero, a Cristian Gómez, a Anaí Medina. Anaí Medina dice desde Buenos Aires, saludos a la gente de Itagua, saludos Anaí. Lo veo también a Ana Wilda Benítez, saludos para todos los que van dejando sus comentarios a través del chat de YouTube y dejen el pulgar arriba. 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
1: Bueno, la gente de San Lorenzo, buen número, no está mal. Preferencia visitantes, muchos familiares, pero otros vemos que auténticamente vienen con la camiseta de San Lorenzo, algunas camisetas antiguas. Las nuevas, por ejemplo, uno se percata que ya es porque el jugador la entregó, ¿verdad? Que son familiares, Federico Garlín.
7: Y ahí vemos a un señor, por ejemplo, que tiene la rayadita. Ahí con Kepi, la rayadita que era de la época de los 90. La propaganda del embutido en el pecho. La época del Diablo Peralta y tantos otros jugadores. Blas Romero, me acuerdo. Allá vemos otro ya con una camiseta, como decís, mucho más oficial, mucho más original, pero si comparamos con los Juegos Olímpicos, por ejemplo, con los Juegos con Triqui, con Rubio Ñu, que la gente venía a este mismo sector, es importante. Y fíjate qué perfecta que es la gente que aprovecha la sombra del norte.
1: Pero está todo ahí, ¿eh? Ahí se apostó la gente de Olimpia.
7: Sí, la sombra del tablero. Pero digo que no hay nadie más que esté. Hay una persona abajo en el sol, pero todas las personas que están abajo de la sombra que provoca el tablero ahí en el norte. En el sector, como decís, de Olimpia. Platea muy poca gente, realmente

0: pensaba hacer un negocio en San Lorenzo, no, no resultó. O sea,
1: no, para nada.
0: Yo pensaba que iba a venir más gente.
2: O sea, norte y sur para Olimpia, algo que no suele ser habitual. Vamos a tener los videos una vez que los compañeros estén adentro. A ver, Nico, YouTube la gran jugada en vivo con los premios, ya se preparan los comentaristas. Última ronda con los móviles, 4 de la tarde, lo vas a vivir, te vas a emocionar. Claro que sí, con el mejor equipo deportivo del país, con Olimpia Sportivo San Lorenzo, Nico.
3: Sí, señor, muchísimas gracias, Bruno. Ya casi llegando a las 800 personas conectadas a través de nuestro YouTube de la gran jugada en vivo. Saludos para Cindy González, Diego Benítez también, que se van anotando todos. Ahí participan, dejar el gordito correspondiente. Estamos en 321 pulgares. Tenemos que llegar a 500 para que se vayan los primeros 5 packs de Múnich. 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Se va la camiseta del Olimpia. Hoy tenemos muchísimos premios para la audiencia. 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
2: Los 200.000 para un solo ganador o ganadora que vamos a entregar en vivo en el estudio de la Roca de Ñandutí. Atención. Atención, señores, nombre, 3 últimos números de cédula, préndanse, la gran jugada en vivo. Atención, se viene Olimpia, se viene San Lorenzo, rápidamente Néstor, para la gente que enciende ahora su receptor, para la gente que se prende ahora en el YouTube, desde su oficina, desde su lugar de trabajo, manejando, haciendo Uber, o si estás viniendo del interior del país, o yéndote al interior del país, o estando en tu casa ahí bajo el mango. ¿Cómo arranca Olimpia, Néstor?
4: Sí, en el arco Gastón Olveira, línea defensiva Raúl Cáceres, Juan Vera, Mateo Gamarra, Alan Coyote Rodríguez. Medio sector para Fernando Cardoso, Richard Sánchez, Juan Fernando Alfaro y Romeo Benítez. Para dejar en ofensiva a Franco Alfonso en compañía de Gabriel Ábalos.
2: Sí, señor, un saludo para CR7 que siempre está muy atento, Cristian Rivarola. Señores, el equipo deportivo San Lorenzo Lobby, usted que es hombre de esa ciudad, con mucho gusto.
5: Sí, señor, arranca con Wilson Quiñones en el arco, los 4 del fondo, Maximiliano García, Luis Cáceres, Alexis Doldán y Carlos Mesa, de quien estábamos hablando hace poquito en el TT y venía escuchando justamente la radio con el amigo Volt. Rodrigo Amarilla, Ángel Pirayú Benítez, Franco Aragón y Pablo Gersel, Marcelo Ferreira y Sasá. El técnico es el argentino Pablo Fornazari.
2: Sasá, el capitán, ¿eh?
5: El capitán es Sasá, sí, señor.
2: Santiago Salcedo, el capitán. ¿Vos estás en San Lorenzo o Luque? No,
5: San
2: no.
5: Lorenzo a 2 cuadras de Luque.
2: O sea, vos estás ahí en el límite.
5: En el límite.
2: Muy bien, sí, se preparan ya los comentaristas, señores. Última ronda con los móviles. Ya le agradecemos a Nati. Excelente trabajo previo. Néstor, con mucho gusto. Adelante, último contacto previo al arranque del fútbol.
4: ¿Cómo estás, Rufer? ¿Todo bien?
6: ¿Qué tal, Néstor? ¿Cómo andamos? Sí, todo bien. Total, que acá, lindo domingo para venir a ver la Olimpia, esperando que sumar de vuelta a 3. Y bueno, estamos acá con los amigos nuevamente, los defensores. Estamos en nuestra casa acá, en Sajonia.
4: ¿Tenías un mensaje para Bruno, me dijiste recién?
6: Sí, Bruno, para el año que viene, para tener en cuenta.
4: Libertadores.
6: Para la Libertadores. Ya acá estamos negociando con Néstor.
2: Epa.
6: Para que vuelva a acompañarnos en los viajes, pero también estamos hablando acá con la compañera, con la Mamu, con Nati, y la condición de que vaya Néstor con nosotros es que vaya Nati con él.
2: Mirá, vos, ya le...
6: Lo despachan al... Exactamente, en lugar de...
2: Lo despachan al Cachi, a nuestro cachetín, a Nico Sosa.
6: Nico Sosa, Nico Sosa se queda y sube, el bus, sube al bus.
2: Informa Rufer.
4: Iguazú Travel.
2: Iguazú Travel.
6: Sí, vamos a hacer un cambio en la conformación del equipo.
2: Cambio en el equipo.
6: Nueva contratación para Iguazú Travel.
2: Sale Nico Sosa e ingresa
6: Nati Sosa.
2: Nati Sosa.
6: Está encaminado y negociado ya lo que va a ser la temporada 2027.
2: Vamos con todo, Rufer, mi querido. Un aprecio, como siempre.
6: Dale, un abrazo.
2: Chao. Un abrazo. Nico, señores, despachado de una. Vamos con Iván. Sí, Carlina.
5: Era todo entre los Sosa, finalmente. Los pasajes.
2: Ah, cierto. Sale Nico Sosa, entra Nati Sosa. Bueno, sí, Iván, ya estás adentro vos, Iván, ¿verdad?
7: Sí, estoy enviando materiales audiovisuales. ¿Sabes con quién estoy? Estoy con el León. Aquí está, me voy a acercar a León del Sportivo San Lorenzo, que se está sacando la foto con los chicos. Le vamos a pedir también ahí un apoyo.
2: Ah, la mascota de claro. San Lorenzo.
5: Justo un León.
7: Sí, es un León. Está flaquito León.
2: Hacen un video, Iván, y te dejamos ahora.
7: Bueno.
2: Tranquilo, dale. Para YouTube. Ahí está la mascota hablando con una guardia. ¿No le está especulando a nuestro leoncito a la guardia?
5: Hincha de Olimpia, una señorita, hincha de Olimpia. Allá va con un niño.
3: Con el calor.
2: Saludamos que hace, a no me todos quiero. Los paraguayos y paraguayas que se prenden al YouTube La Gran Jugada en vivo, Nico.
3: Sí, señor. Saludamos a todos los que se van sumando a través de nuestro YouTube de La Gran Jugada en vivo. Dejar el pulgar arriba es la consigna. En esta tarde, más de 800 personas. Se van los 200.000 guaraníes en efectivo para un solo ganador. Para arrancar el mes de la primavera. Por supuesto, se van también los packs de Múnich. Se va la camiseta del Olimpia. Y con este calorcito no me quiere imaginar nuestro leoncito. Sí, Bruno.
2: Sí, después de terminado el partido, imagínate, te acostás al lado del leoncito, ¿eh? Sudado.
5: Le va, señores, a superar al pelado de ayer.
2: Fuerte abrazo a la gran paraguayada que nos sigue en todas partes, en España, en los Estados Unidos, en la República Argentina, en Brasil, en todas partes del mundo, desde el Congo, por ejemplo, nos decía Federico, un oyente que nos sigue, un streaming, ya en realidad sería un streamicero.
0: Por YouTube, exactamente.
2: Por YouTube, por La Gran Jugada en vivo en YouTube, desde el Congo nos siguen, señores, impresionante La Gran Jugada, aquí también en el territorio nacional, mucha gente que utiliza el celular para seguir la transmisión del fútbol. Ya se preparan los comentaristas. Y con esa voz espectacular de Luis Alberto del Paraná, saludamos a todos los paraguayos y paraguayas en el mundo.

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1: Comentario previo al fútbol, se viene Olimpia, San Lorenzo, si gana Olimpia quedará uno del puntero Libertad. El Guma, que empató con Amediano ayer 1-1, cerró, empató 1-1 con Rubioñú más tarde. Estaremos con Wilson González, con Fabio Martín, para Luqueño, Recolete 18-30. Comentario previo de Federico Arias, de Carlín Correa lo presenta.
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3: Bueno, como dije hace 20 minutos, esperaba más gente porque... Cuando pasa más allá del campo de juego de Capiatá, el partido aquí, el resultado ayer de Libertad, el hincha de Olimpia tuvo más tiempo para optar por venir a la cancha que el de Cerro ayer, porque estaba el partido muy, muy encima, el empate de Libertad. Y Olimpia tiene la ventaja de estar más arriba en la tabla, porque si Olimpia hoy gana, queda a un puntito, nada más de Libertad, con el encuentro directo del lunes 29 de... septiembre o 28 de septiembre, el feriado justamente, que se dará ese día en el país. O sea, tiene todo servido. La tarde está hermosa, hace calor, es cierto, pero esto es algo con lo que debemos convivir una vez más durante los próximos 5 o 6 meses seguramente. No es algo nuevo en nuestro país. Y el equipo va sumando porque le ganó muy bien a Luqueño, porque se sigue esperando el gol de Ábalos, que le da otras cosas de repente al equipo respecto a los 9 anteriores, porque vuelve Alfaro en la defensa, lo de Vera sigue, creo, cambiando, no una rotación masiva, pero sí una rotación dentro del primer central, que nunca tuvo un titular claro. Alguna vez fue Vargas, otra vez Ventaverri, ahora vuelve Vera, que realmente desde un tiempo a esta parte no ha tenido buenos rendimientos para acompañar a Mateo Gamarra. Coyote ya afianzado como titular, Alfaro, Richard Ortiz en el medio, Richard ganándole a tocayo Richard Sánchez con mucha más edad, porque el cachorro nunca estuvo bien y porque Richard se afinó un poco en los últimos tiempos. Lo vimos hace poco cuando había vuelto a ser titular después de bastante tiempo y no estaba, pero en los últimos partidos como que le fue mejor en la función, sin mucho recorrido, sin cortes en el mano a mano, pero con pegada, buena lectura de juego. A veces no hace falta correr mucho para interceptar pelota, porque lee muy bien la cancha. Y todo eso le ha dado por encima de otros jugadores. Richard con Alfaro, mucho más enérgico, mucho más adepto a la movilidad de mitad de cancha hacia adelante, también puede estar apoyando. Y adelante lo que decíamos, ¿no? Ronnie Redes había hecho buenos partidos, pero hoy estará en el banco. Fernando Cardoso vuelve a la derecha. En el medio va a estar ahí Franco Alfonso, cumpliendo el papel de Del Mas. Romeo Benítez a la izquierda. Y como punta a punta Ábalos, ya en el cuarto partido, o tercer partido. Tercero, Darlene.
4: El tercero de titular.
3: Tercero de titular, exactamente.
4: El cuarto en general.
3: Había estado a la mañana aquel partido de titular, después sí, contra el Luqueño. Y ahora tercero de titular, ya esperando el gol, con un suplente de peso como es Brian Romero, u otro de mucho peso como lo es Sandoval, que fuerza de goles también. Es una opción más que válida, sí. Olimpia no puede torcer el curso de las cosas ante San Lorenzo. Vamos a ver qué espera San Lorenzo. Ayer Cerro sufrió contra Rubioñú. Para mí, en lo personal, Rubioñú es más equipo que San Lorenzo. De hecho, tiene una mejor campaña. Pero vamos a ver con Salcedo y esta aventura a su edad, para seguir sumando, y está bien porque físicamente está apto, más allá que la última vez que lo vi yo jugando, ya no llegaba algunas pelotas que siempre llegaba con ese olfato de goleador tan importante que tuvo a lo largo de toda su carrera. García, Cáceres, Doldán y Mesa, los cuatro de fondo. En el medio Aragón con Benítez, Amarilla, Kersel, y adelante Marcelo Ferreira, el jugador que nació el Sportivo Luqueño, futbolísticamente junto a Sasá. La propuesta de San Lorenzo para ver si aplica alguna sorpresa frente a este Olimpia, que busca acercarse muy bien a la punta.
4: Con jugadores distintos, no estar Del Mas, mucho más verticales, Romeo Benítez, Franco Alfonso, el ingreso de Alfaro, el mediocampo ideal hoy por hoy de Olimpia, Cardoso, Richard Ortiz y Juan Alfaro, porque lo de Richard Sánchez ya es demasiado prolongado. Y no sé si Vitamina lo tenga como para contar con él y juntarlo con Alfaro y con Richard Ortiz. aparte de los tres difícilmente cuando ingresan los equipos al campo de juego, junto con el cuarteto arbitral. El aplauso cerrado de la gente de Olimpia y de San Lorenzo. Como bien decía Federico, poca gente para lo que se esperaba, ¿eh? Muy poca gente para lo que hoy pueden llegar a alcanzar Olimpia, que es ponerse a un punto de libertad. Con Richard Ortiz, que cada vez juega mejor. Con Gabriel Ábalos y un rival que puede ser el ideal como para marcar su gol número uno con la casaca franjeada. Y con eso ganar más confianza para lo que se viene. Porque, si bien es cierto, ha jugado bien en cuanto al equipo, a veces mejor y otras no tanto, el Olimpia lo trajo para que haga goles. Y hoy es una linda oportunidad para que marque su primer tanto con la casaca franjeada. Ante un San Lorenzo que mostró cosas interesantes en algunos partidos, pero siempre le faltaba algo para cerrar. Terminaba perdiendo partidos en donde eran parejos o fue superior en algún duelo, pero terminó perdiendo. Y eso hace que el equipo se acostumbre a perder y tiene un solo punto en 10 fechas. Este es su partido número 11. Y la matemática dirá cuándo desciende, pero ya está muy cerca del descenso. Aún así, Wilson Quiñones es un arquero de experiencia, una sola modificación, mete el argentino Pablo Fornazari, el ingreso de Sasá, su debut como titular por el habilidoso Kevin González, lo baja Gersel a la izquierda y pone dos puntas. Osado, el técnico argentino. Recuerdo que Felipe Jiménez con Rubioñú hizo algo similar contra Olimpia y terminó siendo goleado el equipo del barrio Trinidad. Algo que sí puede pegarse el lujo de hacer trinidense, por ejemplo, que ya tiene muchos más años con el José Arrúa. Pero vamos a ver a este San Lorenzo, que pone a dos jugadores de buen físico, dos puntas puntas como lo son Ferreira y Sasá, con poca movilidad, pero si tiene alguna chance, tiene toda la jerarquía como para mandarla a guardar. Por eso Olimpia tiene que estar muy atento en este que va a ser el último partido de Olveira previo a la gira de la selección. Así que vamos a ver este Olimpia, que es ampliamente favorito ante el maltrecho y golpeado Rayadito, Federico.
3: Sí, mira que pierde siempre, pero no pierde por mucho, ¿eh? Porque Cerro aquel domingo en la mañana le ganó
5: 1-0.
3: Por un gol, claro.
5: El penal franco a
3: Bocón. Y Libertad también le ganó 1-0 a San Lorenzo, 2 de mayo, que estaba en la punta también. O sea, un equipo, como decir, de una campaña muy mala. De 11 partidos ha perdido 10, pero le cuesta a los otros. Ahí el abrazo entre Sasá y Richard Ortiz, cuántos años allí. Sasá con otro mérito. Recordemos que él había ascendido con Sol de América. Cuando Sol de América volvió a la primera, había sido factor fundamental. Siguió jugando un tiempo y ahora se sumó hace 3 semanas. Cuando recordaba Carlín, el último día de la apertura del libro de pases, ahí se sumó Santiago Salcedo, que en algún momento también estuvo a punto de trabajar en Cerro Porteño. O sea, muy difuso el tema, ¿no? Y que también es entrenador, estaba dentro de la chapa de entrenador, pero va a cumplir un récord. Si hace un gol, seguramente va a ser un récord importante. Uno de los máximos goleadores que tiene en actividad el fútbol paraguayo. Creo que ahora con su regreso es el máximo goleador en actividad.
4: Sí. Es el máximo goleador en la actividad de la historia del fútbol paraguayo. Y también sacando la actividad o no, Sasá es el que más goles tiene. Hasta ahora creo que no lo ha alcanzado. Nico me va a corregir.
3: No, estaba Camacho cerca, estaba Fernando Fernández, pero cuesta. Roque hizo toda su carrera afuera, ¿verdad? Tiene también una cantidad, pero Sasá es el máximo goleador en actividad del fútbol paraguayo.
1: Comentario en lo previo al fútbol de Federico Arias. 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
1: Va a autorizar Bernal Romero, va a mover la pelota esportiva San Lorenzo, va a atacar sobre la bandeja norte, el retenido sobre la parte sur de negro, aparece Olimpia, va a atacar a bandeja sur, señores, mueve la pelota San Lorenzo, arriba el telón campanala, ya largaron Olimpia San Lorenzo, cierre de la primera rueda, undécima del campeonato, clausura.
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1: Esa Gersel va a San Lorenzo, roba Fernando Cardoso, entregando bien sobre mitad de terreno para Franco Alfonso. Avanza el equipo de Olimpia. Extienden, inyectan pase para Alan Coyote Rodríguez. Este va jugando la cortita por ahora. Latino Olimpia.
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1: La pizza Juan Vera, dejando ahora sobre la presencia del jugador más regular, para mí, uno de los más regulares, Mateo Gamarra. Centró con la zurda, pelotazo cambiado. Va para Fernando Cardoso. No alcanza, habrá saque de meta para el Rayadito.
2: Saque de meta, Tres Leones, Rey de Cañas. 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
1: Con todo el sonido ambiente, señores, puesta al aire de Cristian Riverola, YouTube, Gran Jugar, amigo cínico.
6: 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A seguir dejando el pulgar arriba, Bruno. 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
1: Pelota para Richard Ortiz. Este logra cabecear, pero le queda a Rodrigo Amarilla. Insiste Sassá, levanta el pelotazo. Balón sobre Marcelo Ferreira, el otro delantero que tiene San Lorenzo. Corta Richard Ortiz para Alfaro. Este extiende para Fernando Cardoso. Llega tardíamente, insiste. Marca en el fondo. Doldán levanta con la zurda. Pelota peligrosa. Atención, corre Marcelo. Atención, va Ferreira. Golpe de cabeza de Vera que termina sacando córner. Tiro libre de esquina para San Lorenzo.
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4: Pelota larga del zurdo Doldán, el zaguero central para Ferreira. Vera hizo lo correcto. ¿Para qué complicarse? La sacó al córner.
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1: Franco Aragón para cargarse, señores. Tiro libre sobre el costado izquierdo. Se va a encargar de este remate. Atención. Peligroso, bandeja norte, centro que va. Ortiz con golpe de cabeza. Va sacando el capi Richard. Lo tocan a Ortiz. Queda desvanecido. Queda en el piso, Federico.
3: Sí, parece que el impacto es mismo de la pelota, Porque es cierto que cae de una forma aparatosa, pero le duele la cabeza ahí donde impactó. El pelotazo de Aragón, el córner de San Lorenzo desde la izquierda.
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1: ¿Con qué temperatura y con qué sensación térmica arrancamos el fútbol? Nico Sosa.
6: La temperatura en Asunción, 34 grados. La sensación térmica de 37.
1: Para las estadísticas más tarde, Sportivo Luqueño Recolete, 18:30.
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1: Avanza Olimpia, la tiene sobre la zona derecha Cáceres para Richard Ortiz, este para Cardoso, la tiene Fernando Cardoso, retrocede otra vez con Raúl Cáceres que va internándose, va por el medio, pelota riesgosa, tiene que llegar Vera para el corte, qué bárbaro, cruzó entre líneas Mateo Gamarra, la manda sobre la izquierda, buena acción, se mete Franco, avanza Franco Alfonso para el conjunto de Olimpia, cabecera del área, levanta el centro Romeo Benítez, Romeo con el centro, pelota cruzada, toca un hombre de San Lorenzo, Carlin.
4: Ana Rodríguez le hizo las espaldas y Romeo utilizó a su compañero para distraer, metió un centro que fue rechazado por los hombres de Rayadito.
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1: Cáceres para Cardoso, ataca Olimpia, linda acción, se mete, busca Alfaro, el pase, remate de zurda, se desvía, va sacando por ahora al hombre de San Lorenzo, viendo el Dan para reventar esa pelota, lo busca Marcelo Ferreira, marca primero, vuelve otra vez Olimpia desde el fondo, a recuperar tranquilamente, va saliendo sobre el costado izquierdo con Romeo, se viene Romeo, Romeo, atención Coyote, espera el pase, Romeo sigue, filtra la pelota, pero hay marca del hombre de San Lorenzo, Ángel Pirayú Benítez. Este para Wilson Quiñones, revienta el arquero de San Lorenzo.
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1: Prendete, nombre, tres últimos números de cédula. YouTube era buen amigo Nico.
6: Sí, señor, rumbo a las 1300 personas, liderando también en el YouTube. Saludos para Hugo González, para Sama, para Elvio, para todos los amigos que dejan sus comentarios en el chat de YouTube. Deja tu like correspondiente y tus datos.
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1: Va otra vez Romeo contra Maxi García, lateral derecho de San Lorenzo. Pelota filtrada para Gabriel Ábalos. Mal pase al vacío, señores, al ras del piso. La tiene Wilson Quiñones, el experimentado arquero San Lorenzo.
6: Cuando hay gol de Boca en Argentina, Lozano anota al minuto 57. Boca le gana 1-0 a San Lorenzo. Ángel Romero sigue en la banca, CNIC.
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1: Mateo Vera, cómo se para Olimpia, comenta opina Federico Arias, lo presenta.
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1: Atención, peinó Gabriel, el pelotazo otra vez de Ábalos de cabeza, tiene que salir el arquero Quiñones, Federico.
3: Los cuatro en el fondo con Raúl Cáceres como lateral derecho, es novedad Juan Vera que vuelve como primer central, acompañando a Mateo Amarra, seguro central, Coyote Rodríguez como lateral izquierdo, doble 6 importante, Richie Ortiz el capitán junto al Faro. Cardoso aparece a la derecha, Romeo a la izquierda. En el medio de ellos, Franco, Alfonso, punta a punta, Gabriel Ábalos.
1: Derbi del fútbol español. Ganó el Atlético de Madrid frente al Real Madrid por 2-1. Richie Ortiz se lanza, le queda, larga la pelota. Atención, Marcelo Ferreira, ataca para San Lorenzo, el remate. Y bien parado Gastón Olveira, Carlina.
4: Sí, bien parado Olveira. Todo se inició por un error de Cardoso, que metió un pase, no pudo Richard Ortiz, no puso Alfaro. Y allí Ferreira probó. Atento Olveira.
6: Barcelona con 21 puntos, Atlético de Madrid con 16, Real Madrid con 15. Así están los primeros en España.
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1: Cáceres, Cáceres, Cáceres, Alfaro. Se va aproximando al área el conjunto de Olimpia, pica por derecha. Se mete Fernando Cardoso, filtra. Atención, está Franco. Atención, Franco Alfonso, puede resolver acá Olimpia. Pisa el balón Franco, le robaron. Qué bien para marcar mesa, salida para San Lorenzo.
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1: Pelotazo al vacío. Atención, Marcelo Ferreira pica. Se mete Sara Olveira. Muy sentido. Golpeano, queda Olveira, Federico.
3: Cuidado, ¿eh? Cuidado que Olveira tiene que ir a la CL. Ferreira confió en su velocidad. Otro buen pase de la media cancha, pero la tiró muy larga. De cabeza llega primero Olveira y después lo toca el delantero a la altura de la pierna al arquero de Olimpia.
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1: Atendido por los médicos Olveira en el piso, fútbol interrumpido, señores. Atención, 0-0 Olimpia, Sportivo San Lorenzo. El rápido es Marcelo Ferreira. Sasá es el hombre definidor. A propósito, ¿cómo se para el rayadito? Comento, opina Carlin Correro, presenta
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1: Se va levantando Olveira, se recupera de a poco, señores, el sabor es de Mickey.
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1: Ya viene Carlin, el lobby cínico.
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4: Quiñones en el arco. Los cuatro del fondo, Maximiliano García, Luis Cáceres, Alexis Doldán y Carlos Mesa. En el medio por derecha, Rodrigo Amarilla. Por la izquierda, Pablo Gersel. En el medio, Ángel Pirayú Benítez y Franco Aragón. Y dos puntas arriba, Marcelo Ferreira y Santiago Salcedo.
1: A ver, siguen atendiéndolo, Néstor, por favor. 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
7: Sí, señor. Está el médico, el kinesiólogo trabajando. El golpe fue en la rodilla derecha de Olveira.
1: A ver, ahora va, se ajustan los botines. Olveira, Carlin.
4: Sí, estaba viendo la repetición y Ferreira lo pisa a Olveira. O sea que yo no descarto que haya tenido un corte, por eso tardaron tanto los médicos.
1: Sí, te confirmo. Le pusieron una especie de vendaje, ¿verdad, Nico? Se vio en televisión.
6: Se vio en TV.
1: Sí. Una tipo gasa parece, ¿no?
4: Claro, claro. Para que no pueda jugar sangrando el futbolista, pues.
1: Ahí Olveira ya entrega con Richard Ortiz. Avanza el equipo del Olimpia. Partido que está empatando 0-0. 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Ya vamos con la tropa. Se mete. Avanza Raúl Cáceres. Cáceres. Pelota abierta para que ataque Olimpia con Fernando Cardoso. Primero Mesa, más disciplinado. Logra ganar. Vuelve a empujar Cardoso. Ruba la pelota. Se mete con peligro. Avanza para Olimpia. El cruce para Romeo. Va, señores. Romeo quiere enamorar al hincha de Olimpia. Centro que va. Y marca Doldán de cabeza, Federico.
3: Sí, lo quiere asistir a Ábalos. En la pelota, seguro palo, Ábalos le aplaude ahí, pero está hasta ahora sobria la defensa central de San Lorenzo.
1: Franco con Richard otra vez, la tiene Olimpia en campo de San Lorenzo, pelota para Fernando Cardoso, le pasa lejos, lateral de salida para el conjunto rayadito.
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1: Empatado Olimpia San Lorenzo 0-0 con pelido obligado. Sí, señores, Olimpia a ganar para quedar a un punto de Libertad. Su próximo rival, el lunes feriado, el próximo lunes en la Huerta, 19 horas, Libertad ante Olimpia. Cuando se va metiendo, pica con todo. Levanta Marcelo Ferreira, centro Olveira, se queda con el balón.
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1: Raúl bajándola con Alfaro, la tiene. Volante Alfaro para Argentino, señores, el ex nacional. Buen pase para Mateo sobre círculo central. Mete el balonazo para Romeo. Pica Romeo. No le salió Carlin la jugada.
4: No le salió. El pase fue muy justo. Tenía la marca muy encima. Y Romeo se quiso alejar del jugador de San Lorenzo. Y cuando pica lo hace muy largo. Y el balón se pierde por línea final.
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1: Nico Anina de Yopuy, pues será dos San Roque para regalar, mi querido Nico.
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1: Gersel buscando el hombre de San Lorenzo, marca primero, bien para recuperar Raúl Cáceres, deja con Olveira, levanta el derechazo, señores, balón en lo alto, a ver, Fernando Cardoso logró peinar, no alcanza Gabriel Ábalos, la tiene Luis Cáceres, la salida para el conjunto de San Lorenzo. ¿Cómo está el trámite del partido en estos primeros 13 minutos 0-0? 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
3: No lo busca con mucha profundidad Olimpia. De hecho, marcamos errores de Fernando Cardoso, errores de Romeo Benítez, no le llega la pelota a Ábalos. Aparece un poco Alfonso y San Lorenzo bien parado hasta ahora.
1: Carga Marcelo Ferreira, se mete solo para San Lorenzo. ¿Qué pasó? ¿Quiso hacer el pase Sasá de puntina? A ver, ¿a quién lo buscó? ¿Por qué no remató Carlina?
4: Ángel Pirayú Benítez, pero qué mal, ¿eh? Le regaló la pelota a Olveira, Sasá. En otro momento gatillo fácil, ahora regalón.
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1: Ataca Olimpia, centro para Romeo. Le queda larga. Igual quiso cabecear y le queda Coyote. Nuevo centro, pelota que va hasta el gol para el remate fuera. Remate afuera, insólito. Cardoso antes Gabriel Ábalos. Ninguno pudo cerrar, Federico.
3: Qué increíble, ¿eh? Primero, buen centro de Alfonso desde la derecha. Segundo, aparece sobre la izquierda Coyote cerquita para enviar la pelota a Ábalos. Apareció Cardoso detrás, cabeció muy mal desde buena posición, pero le levantaron la bandera en la llegada más importante con centro mediante que ha tenido Olimpia.
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1: Va a sacar Wilson Quiñones, partido, señores, con 37 de sensación térmica, 35 la temperatura, pleno sol, jornada de domingo, golpe de cabeza, marca Vera con todo, señores, encimándolo a Marcelo Ferreira, lateral para San Lorenzo.
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1: Mesa busca a Gersel, se equivoca, para mí pelota al vacío, sin embargo, para Ferreira y carga Basas, atención, el centro que va Olveira, Olveira, Olveira, Olveira, Olveira, Carlin.
4: Bien Olveira, Ferreira le ganó a Vera, metió el centro y Sasá, bueno, lejos de su nivel, aquel que lo hemos conocido, no atropella, tarda en la respuesta y Olveira tranquilamente se hace con la pelota.
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1: Va saliendo el equipo de Olimpia. ¿Cómo estira tomar una cervecita bien fría, mi querido Nico?
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1: La pelota va a corresponder a Olimpia. Atención, señores, ¿qué pasó acá, Carlin?
4: Bueno, allí la infracción del hombre de San Lorenzo.
1: ¿Contra Franco Alfonso?
4: Contra Alfonso, que intentaba la gambeta para meter el centro. Lo tocaron prácticamente sobre la línea.
1: Atención, peligroso tiro libre para Olimpia.
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1: Romeo centro, que va la pelota, saca el defensor, despeja Doldán, el rebote para San Lorenzo y va a la contra. Se mete con todo, Mesa avanza, intenta proyectarse, cruza Fernando Cardoso, lateral para el Rayadito.
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1: ¿Es impresión mía o los jugadores están sintiendo el calor, el rigor, Federico?
3: Puede ser, porque veo mucho error. Recién Cardoso tiró otra pelota que casi se convirtió en un contragolpe peligroso. Como decíamos, no hay un ritmo sostenido, hay mucha lagunita, aunque todavía no llegamos a los 20 minutos.
1: Lateral Onofre, que se ejecuta para San Lorenzo, mitad de terreno frente a las preferencias. Mesa, que busca a Gersel, lo busca Sassá, rebota, vuelve a desviarse, sale a un costado, lateral para Olimpia.
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1: Franco Alfonso pierde frente a Pira, Juvenites con experiencia gana, va al toque Marcelo Ferreira de primera, metiendo para Gersel, va Gersel, atención Pablo Gersel para San Lorenzo, el centro media altura y despeja Vera, se salva Olimpia. Carlin.
4: Está bien, Vera, haciendo lo justo, lo necesario. Hasta ahora muy poco le ganaron. El anterior Ferreira lo desbordó, pero en su zona está siendo sólido.
1: Lo dijo Carlin, lo presentó
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1: Gabriel Ábalos tiene que bajar, señores, hasta la zona del campo de Olimpia, hacia la zona donde está la preferencia del Club Olimpia, justamente porque juega de local el conjunto decano. A ver, lateral, va a corresponder a San Lorenzo. Pelota de Gersel, va a girar Gersel o no, vamos a ver si gana esa posición. Levanta centro, va para el primer palo Ferreira, se va a meter Richard Ortiz, quiere marcar, no llega, le queda Pirayú, dispara, se desvía otra vez en Franco Alfonso, insiste tras el rebote, va tocando Aragón, pelota para Cáceres, la tiene el conjunto Rayadito.
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1: García verano. Con el centro. Olveira, Federico.
3: Bien, San Lorenzo. A Ferreira lo conozco de que era chico y apareció luqueño. Lo estoy viendo jugar uno de los mejores partidos en los últimos años a Marcelo Ferreira.
1: Va Fernando Cardoso. Respuesta del Olimpia. Se pone lento porque no llega Raúl Cáceres, pero va así con todo. Franco Alfonso se mete. Espera a Romeo por la izquierda. Gabriel también va al salto. Chilena de Gabriel. Choca con su compañero al rebote. Está el primero. Atención. Se desvía por el camino, Carlina.
4: Ábalos intentó la chilena. La pelota le queda allí bollando a Alfonso, que busca de zurda, pega a un hombre de San Lorenzo, se desvía, pero creo que cobró falta, ¿no? Falta de Ábalos por levantar la pierna. Ahí le hace la señal a Romero, el intento de chilena que terminó siendo cobrada como una jugada peligrosa.
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1: ¿Viste la mascota? Y Nico, pusiste al aire la mascota. Sí. El leoncito de San Lorenzo, Nico.
6: Sí, vi que le mordió su micrófono a Iván Bogado, la mascota de San Lorenzo.
1: ¿Cómo?
6: Que le mordió el micrófono a Iván.
1: No te creo. Mostrá eso al aire en YouTube y te creo.
6: Sí, le mordió el micrófono a Iván. Ponelo en YouTube.
4: El micrófono de la radio, no el micrófono de Iván.
1: No. Bueno, no, el micrófono de la radio, ¿cómo así?
4: Carlin? No, porque la forma que dijo, para aclarar nomás.
1: Quiñones, claro, pero a veces, como se suele decir, no aclare que oscurece. A ver, va San Lorenzo para el gol, el remate, afuera, amarilla, afuera, se salvó Olimpia, Federico.
3: Repito, lo de Marcelo Ferreira, muy bueno, él mete asistencia, se duerme Coyote. Amarilla con un empujoncito, está cobrando todo Blas Romero, lo que hablamos antes del partido. Es uno de los que menos deja jugar en este nuevo reglamento no escrito del fútbol paraguayo.
2: Ñanduti, Rock and Pop, el tiempo de juego 20 minutos de esta primera etapa y el marcador Energy, combustible de calidad al precio justo indica Bruno.
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1: En cara Romeo para la presencia del Faro con Alfonso. Mete presión el equipo de Olimpia, vuelve para el Faro, a ver, está esperando. El Coyote, pelota para Franco, se mete en el área, cruza el balón, va al disparo y termina sacando Luis Cáceres. Es cuestión para mí que llegue el gol de Olimpia, Carlin Correa.
4: Sí, ahí faltó un poquito de precisión para el pase atrás, porque Cardoso atropellaba, porque Romeo intentaba y terminó sacando el jugador Cáceres, el ex Olimpia, sacando la pelota.
6: Cuando hay segundo gol de Boca, Merentiel anota, Boca le está ganando 2-0 a San Lorenzo, minuto 73 de juego, a la cancha Ángel Romero, el paraguayo.
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1: Franco, bajo Alfonso, conexión. Romeo Benítez engancha, quiere ganar. No puede ante Pirayú Benítez. Bien Ángel Pirayú Benítez para sacar. Y va para desbordar el conjunto de San Lorenzo con Rodrigo Marilla y Maxi García. Recibe Marilla de García. Ataca el equipo de San Lorenzo. Va a levantar uno al centro. Pero mete la pierna muy bien Richard Ortiz. Tiro libre de esquina, córner para San Lorenzo.
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1: Marcelo Ferreira, tremendo cómo está jugando el delantero. Muy rápido, muy veloz. Tiro libre de esquina para el Rayadito.
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1: Gersel le va a pegar, córner. 0-0 el fútbol.
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1: Luego estaremos con Wilson, con Fabio, para Luqueño, Recoleta, 18-30, tiro libre de esquina. Atención, reacomoda Gersel, le va a pegar, es cuestión de tiempo que llegue un gol, me parece para mí que el de Olimpia. Y mira si mete el San Lorenzo ahora y me tapa la boca. Atención, Gersel cruza el balón, atención, Sasa espera, le queda el disparo. No, increíble, se toma de la cabeza el jugador de San Lorenzo, Carlin.
4: Cáceres.
1: Luis Cáceres.
4: No sé qué quiso hacer, En vez de darle un puntazo, le dio cara externa, débil. Epa, ahí Romero se enoja con Olveira. Se enoja con Olveira porque según él no agiliza la movida. O lo hizo con la pelota en movimiento.
1: Richard Ortiz controla salida para Olimpia, señores. Es cuestión de tiempo, insisto con esto. Vamos a ver si llega Olimpia. 23 minutos, primera etapa.
6: 18-30, Luqueño Recoleta. Con ese partido se cierra la fecha. Relatará Wilson, comentará Mario Molinas. El móvil de Dani Troche.
1: Ah, mira vos. Pero no me habías dicho vos primero, Fabio.
6: Sí, una mala mía, vi mal la decisión.
1: Ah, correcto, Nico, pues si no me deja pegado a mí. No me quemé que tengo dos pibes. Avanza Fernando Cardoso. Mete el centro, Gabriel. No alcanza el rebote. Bequer otra vez Olimpia, centro para Gabriel. Baja con la zurda, le pega. Insiste, de rebote, va. Y saca como puede el Oldán Federico.
3: Qué manera de luchar Ávalo, No sacó la chilena, pero desde el piso llegó a puntear y sí, Doldán la reventó del área chica la pelota.
1: Quiere su gol, Gabriel está buscando, no se le da un pequeño espacio, es lo que necesita Carlin.
4: No lo está teniendo bien Luis Cáceres y si cae sobre Doldán también.
1: Coyote para el saque lateral, Onofre, balón que recibe Gabriel en el área, aguanta, pivota bien, vuelve, pase muy corto para Coyote, se pierde a un costado. Mario Molinas entonces va para Luqueño Recoleta. ¿Hubo una cuestión de solamente error suyo o se bajó Fabio para quedarse con el sillón hoy?
6: No, un error mío, vi malas designaciones.
1: Anotarán su silla cable siguiendo la trami, tomando ya su cervecita, lo veo todo. Al querido Fabio, seguramente alguien en su regazo, el amor de su vida.
3: Se habrá preocupado porque el tipo está a tomar una cervecita en tu patio y escuchás. El partido va a relatar.
4: No, qué fea sensación. No, horrible.
1: Pobre, se habrá ido a bañarse. Ya pintonado. No, esto no. Llamale a Nico, a Fabio, ponémelo al aire. Vamos a dejarlo tranquilo.
4: Nico, sí, un mensaje habrá tirado privado.
1: Claro, porque imagínate vos, Fabio, ¿no? Mario Molina que va a comentar con Wilson. Qué locura lo de Nico. Y te abriré lento mañana, Nico, ahí. Avanza Fernando Cardoso, entregando para Richard Ortiz. Trabaja ahora para Raúl Cáceres. Avanza el equipo de Olimpia. Es una forma de decir, vuelve atrás con Vera.
6: Estamos agarrando señal. 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
1: Ataque Olimpia, Fernando Cardoso sobre punta derecha, al ras del piso para Richard Ortiz de primera. Qué linda pelota. Va Franco Alfonso, vuelve sobre Alfaro, cambia por derecha. Ataca con Raúl Cáceres, Olimpia para Fernando Cardoso. Vamos a ver, tiene que meter el centro. Va Alfaro, pelota. No, no, no, no. Muy mal al segundo palo, Carlín.
4: Mal al segundo palo. Cerrado el envío. Ninguna chance de que algún olimpista conecte.
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1: Olveira, pelota muy larga, no alcanza Romeo Benítez. 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
1: Nico, ¿cómo te diste cuenta? ¿Te envió mensaje Fabio?
6: No, me avisaron externamente.
1: Ah.
6: Desde otro lado, el relator, muy atento, gracias, gracias.
1: Ah, no,
6: gracias.
1: No, está bien, más vale, pobre, pobre Fabio. Federico se ponía en su piel, estaba tomando su cervecita, tranquilo, escucha en la radio que él tiene que trabajar y dice, bueno, muchachos, a mí no me avisaron, yo no estaba en la designación, Fabio Loicoa, o Cajuma Bionico, o se está equivocando Bruno, o tiene razón Bruno. Fernando Cardoso va para prestar con todo contra Mesa, el lateral, saca Doldán, el zaguero central, ahora va Marcelo Ferreira, que partidazo está haciendo Ferreira, para Gersel, mete presión, corre Sasá, Gersel cerca del área, cabecera, remata la zurda, se desvía porque cubre Mateo Gamarra, Federico.
3: Sí, bien Gersel, el mediocampista por izquierda para animarse a patear, y Marcelo Ferreira lo marcamos, está jugando como nunca, él gana la pelota en la media cancha, allana camino para su compañero, y va a tener otro córner San Lorenzo.
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1: Habrá pelota que va a corresponder al conjunto de San Lorenzo. Esta vez va para rematar a Franco Aragón. Se habían cargado anteriormente Gersel. Listo, va Franco Aragón. Empatado el fútbol 0-0. 27 de la primera etapa. Centro que va. Atención, mano. Atención, piden una mano. Fernando Cardoso al piso, Carlín.
4: Sí, para mí también existió, ¿eh? Hay que ver si realmente vimos bien o...
3: ¿Pero le cobra mano a Pirayú o qué?
4: Y aparentemente sí, ¿eh? Pero la gente de San Lorenzo pidió una mano tras la peinada en el primer palo luego, claro, del córner de Aragón.
1: Ahí está la repetición. No sé. ¿Qué está pitando el árbitro?
4: No, cara le pega.
1: En la cara.
4: En la cara de Gamarra.
7: Saque de arco.
4: Claro.
3: No, tuvo que haber sido córner.
4: Debe haber sido córner.
3: Claro.
1: Fernando Cardoso.
4: Le pega la cara de pleno. Y bueno,
3: está bien.
4: Parecía mano en el medio de la gente, ¿no? Pero no fue mano.
1: Habrá tiro libre que va a corresponder Olimpia.
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1: Rehidratación para Olimpia San Lorenzo. Cínico.
6: Sí, señor. Hay que mencionar, Bruno, que hubo gol paraguayo de Alexandro Maidana para Talleres de Córdoba en la derrota de Talleres 3-1 ante Instituto. Estamos hablando de la primera división del fútbol argentino. 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
1: Nico, qué lástima, no se escucha el audio, ¿verdad?
6: No se escucha.
1: No es como la Libertadora Sudamericana, ¿verdad?
6: No es como la Libertadora.
1: Pero ojalá, yo creo que más adelante la Asociación Paraguaya de Fútbol también tendría que abrir. Bueno, es una cuestión de la televisión. Pero comercial. Sería lindo escuchar a los técnicos.
3: Claro, claro. Finalmente cuestión logística, ¿verdad? Porque
6: no, pero tienen ahí los micrófonos.
3: El micrófono que se acerca a los partidos con goles, eso...
1: Aéreo,
3: claro, claro.
4: Lo que pasa es que la Conmebol metió su reglamento. La famosa, claro, pausa de hidratación. Acá se hace porque hace calor, si no hace, no se hace. En la Conmebol a 10 grados la hacen.
1: Pero tienen que reglamentar.
4: Pues. Claro.
1: Pues, imagínate, vos le escuchaba vitamina ahora en tiempo real, claro, sería fabuloso, ¿verdad?
4: Sí.
1: Micrófono ambiental, me dice CR7 que se llama.
4: Así mismo.
1: Muy bien, señores, volverá el fútbol. A ver, Cínico.
6: Sí, señor, nuestro ingeniero del sonido. Y hay que decir, Bruno, que para la próxima fecha ya cambian los horarios. de los compromisos. Se jugarán 16:30 y 19 horas nuevos horarios.
1: Sí, ya me percaté de eso, Nico. Marcamos el tiempo de juego.
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1: Romeo para Franco Afonso, atención, es peligroso este ataque, se mete sobre la punta izquierda, deja el balón otra vez con Romeo, vuelve para Franco, toca bien Olimpia, atención, la está pisando Alfaro, qué linda pelota, va para Romeo, cruza, ahí le falta, es el puntín final lo que necesita Olimpia Carlin.
4: Sí, San Lorenzo por lo menos ya tuvo 2-3 intentos, Olimpia todavía no.
1: Va Gabriela Baloz, marca, saca Luis Cáceres. Buena pelota filtrada, la tira para Olimpia.
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1: Ataca otra vez Olimpia, va Franco, buena pelota. Sube con todo Olimpia, centro para Baloz. El arquero, el rebote. Quiñones, Quiñones se queda con la pelota, Federico.
3: Por fin gana Gabriela Baloz, si ganó bien, ¿eh? Pero no pudo cruzar la pelota porque va al primer palo. Donde estaba Quiñones, que en gran reflejo, en dos tiempos, saca la pelota cuando esperaba el rebote Cardoso, pero tuvo su chance Ábalos y salvó el experimentado arquero del Rayadito.
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1: Gabriel para Romeo, va otra vez, Olimpia ataca. Qué bien pivotó Gabriel. El centro va a venir de Romeo, retrocedió y marca Pirayú, despeja la pelota, corner, tiro libre de esquina para Olimpia.
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4: Todo bien Romeo, menos el pase. Lo bailó a su rival, el pase manda. Aprovechó Pirayú para rechazar.
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1: 32 de la primera etapa. Tiro libre de esquina. Romeo le pega. No, va con la zurda. Vamos a ver. Habrá Coyote. Primer gol de Olimpia. No, habrá primer gol. El remate de cabeza. Gol. Juan Vera, señores, como Juan en el área, como Juan en su casa, señores, aparece Vera para darle brillo a este tricampeón de América, este campeón del mundo, Hombo Vera al Olimpia, señores. Juan Vera de cabeza, soberbio, tras el centro de Coyote Rodríguez. Tremendo gol del Olimpia, a uno de Libertad. Cuidado, León Guaraní, que va por vos, Olimpia. Y no es cualquier cosa. Señores, anota Olimpia. De cabeza lo hace. Esperan la autorización de Blas Romero. Expectativa, señores. Atención, por ahora gritamos el gol de Olimpia. El tricampeón de América autoriza al árbitro Romero. El campeón del mundo. ¡Qué grande sos, Olimpia! Lo hizo de cabeza el central Vera. Olimpia 1, San Lorenzo 0.
8: Avanza el coloso, el beso de Cano, con rumbo a la meta del triunfo final.
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1: Carlín Correa.
4: El centro de Coyote al corazón del área, allí entre el punto del penal y la línea del área chica. Va a ver, atropella, se escapa de su marca. García, lateral derecho, no tenía nada que hacer. Con mucha determinación saltó, clavó esa pelota al poste izquierdo de Quiñones. Olimpia, que ya se estaba haciendo esperar, abre la cuenta en Sajonia.
1: Federico Arias.
3: Y ahí sí que había olor a gol, ¿eh? Porque se salvó dos veces consecutivas el equipo de San Lorenzo. Porque Vera, que no tiene buen romance con los hinchas, festejó con todo, porque saltó muy bien, ¿eh? Le cruzó la pelota esta vez a Quiñones, que estaba a la derecha, voló a la izquierda, no llegó, de sobrepique. Un partido que no estaba complicado, pero a Olimpia le costaba llegar. Lo abre con el gran cabezazo de Juan Vera para acercarse bien a Libertad.
1: El primero de Olimpia.
2: A los 32 minutos. Primera etapa, Bruno.
6: Y es el gol número 162 del campeonato clausura 2026. Primero en este campeonato de Juan Vera. Su segundo gol con la camiseta de Olimpia en Liga.
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1: Tiro libre para San Lorenzo, cerca de mitad de terreno, pero ya en campo de Olimpia. Atención, se va a venir este disparo. Va, toca la pelota Franco Aragón para Sasá, vuelve a recibir el centro de Sasá. Baja, Pirayú le pega de zurda. se va Marcelo Ferreira, otra vez no te puedo creer, qué partidazo del delantero de San Lorenzo. Abraza, que de meta para Olimpia.
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1: Gol de cabeza de Juan Vera, gana el tricampeón de América, gana el campeón del mundo. Y atención, cómo está Olimpia en la tabla. Olimpia le está pisando a Libertad, Nico.
6: Sí, señor, le está pisando a Libertad. 22 puntos para Olimpia. Queda a uno del Bumarelo, que tiene 23.
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1: Y el próximo lunes, el lunes feriado, Libertad ante Olimpia, 19 horas. Franco con Ávalo, rechaza Luis Cáceres. Gana Olimpia 1-0. Merecido el gol, Federico Carlindo, Olimpia.
3: Sí, porque Olimpia no generaba mucho. San Lorenzo tuvo un par de chances, pero sí buscaba. Ávalo maniatado por los centrales, no pateaban Romeo y tampoco Cardoso. ¿Y dónde aparece el gol? Con el Central Vera, para mí merecido.
4: Sí, porque Olimpia tuvo la pelota, metió mucha pelota al área, pero nadie conectaba, siempre aparecía Cáceres o Doldán. Y aprovechó el balón parado y está ganando.
1: Ataca Olimpia. Vera para llevarse la pelota. El autor del gol con golpe de cabeza. Deja para Romeo. Qué linda pelota abierta. Apertura. Abre su vale. Romeo quiere volar con Olimpia. Va con todo Romeo. De zurda está. Ávalo de zurda. El arquero Quiñones. Dios mío. Qué cerca Ávalos del primer gol que quiera anotar con la camiseta de Olimpia, Carlin.
4: Bien controlado está Ávalos. Al límite. Doldán se tira a sus pies, traba, esa pelota le quita potencia, que llega prácticamente mansita a las manos de Quiñones, no lo están dejando ni un centímetro a Ávalos.
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1: Gersel para girar Ortiz. Falta desde atrás, lo toca Richard frente a la preferencia. Tiro libre para el Redondito.
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6: Sí, señor, explotó el chat de YouTube, liderando también YouTube. 2.200 personas, 600 pulgares, 100 deditos gordos más. 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Vamos, Olimpia. Gol, dice Rolando Páez. Dale, Ávalos, tu primer gol ya tiene que ser hoy, dice Guillermo Barrios. 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
1: Los 200.000 para un solo ganador o ganadora. 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Tiro libre para el conjunto rayadito. Franco Aragón, duda. Deja por ahora para Marcelo Ferreira, lo tocó Ortiz. Doble falta de Richard Ortiz, Carlín.
4: Entró ahí, lo atendió, como se dice, el hombre de San Lorenzo. Se gana la amarilla Richard, lo mira de reojo la Romero. Bien puesta la tarjeta, tiro libre para San Lorenzo.
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1: Amonestado, tarjeta amarilla para Richard Ortiz. Ferreira otra vez, el hombre, como decíamos en el relato, señores. Ferreira que cayó, es que desde atrás entró Richard Ortiz. Tiro libre para el rayadito.
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1: Franco Aragón para entrarle con la derecha. Está ganando limpio por 1-0. A ver, 32 minutos y segundos. Primer tiempo del fútbol. Blas Romero autoriza. Sasá busca su gol. El centro que va. Cabezazo, Olveira. Olveira es el one, es el uno. El arquero de Olimpia, Federico.
3: Impresionante, ¿eh? Decía justamente Bruno, Sasá busca su gol.

0: marca el hombre de Olimpia Carlín.
1: Atropelló a Raúl Cáceres. Yo creo que Cardoso le quiso dar a Ábalos, por eso pateó tan fuerte. Y apareció Raúl, no calculó bien la fuerza de la pelota, se cayó, el balón afuera. No aprovechó Olimpia una carga que pudo haber sido muy buena.
2: 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Bruno.
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0: Marca Raúl Cáceres, Dios es tan grande.
1: Está adelantando
0: la que te castiga cuando vos querés ser malo. Como yo fui malo con Nico por su error con el tema Fabio Martín y Mario Molina. Vos sabés que nuestro cronómetro, Federico, se quedó clavado en
4: 32 tablero.
0: Y yo dije 32 y ahora sí. Edgar dijo 40.
4: Pasamos a 40 con la velocidad de la luz.
0: Ahora arreglaron el cartel, mirá, después de que yo ya me haya equivocado.
1: Sí, señor, ahora arreglaron. Se durmió el hombre del tablero.
0: Avanza Gersel San Lorenzo en el área. Atrás con Ferreira, vuelve. Se mete Mesa, levanta el centro. Despeja Coyote. La pelota en el área. Va para bajar Ferreira, Pira Yure, pega Olveira. Olveira, el Juan, el uno de Olimpia del fútbol paraguayo, Carlín.
1: Y ahí Benítez mira al cielo, esa sonrisa nerviosa como diciendo, no hay con qué darle a este. Un tapadón en el anterior con el cabezazo de Sasá, ahora me vuelve a tapar a mí, no hay caso con Olveira.
2: Final del partido, acaba de ganar Boca por 2-0. Lozano y Merentiel los goles para el Cedense. Ingresó al minuto 73 Ángel Romero. Victoria de Boca 2-0 sobre San Lorenzo en el fútbol argentino. Tú ya con Ñandellara.
0: Sí, señor. Lateral, hablando de Dios, hoy te acompaña en la opinión del hincha. ¿Con quiénes vas a estar, Nico?
2: Hoy estaremos con Luis Paredes y se suma ya de manera definitiva Abraham Ezequiel Acosta.
0: No. Estamos creando un monstruo insostenible con el tema de, no sé, el mini resumen. Y ahora ya está en la opinión del hincha. Estaba antes en el quincho. No, fue,
4: volvió.
0: Entonces
4: volvió el viernes y estuvo muy fuerte en sus declaraciones.
0: Fuerte.
4: Sí.
0: Contame después, Fede.
4: Yureka dice que le hicieron.
0: No, Yureka.
4: Yureka.
0: Es la opinión del hincha.
4: Yureka.
0: Sí, señor, Yureka. Después de que un ambiente de cruce de botella de un oyente que llamó y le dijo, hola Yureka, le dijo, no, le dijo Yudoka. Ataca Olimpia, buscando Fernando Cardoso. Cardoso, va a atropellar Cardoso. Alfaro pone la pierna, pero es con falta. Infracción de Alfaro, tiro libre para San Lorenzo. Es una humedad, ¿eh? Está creciendo este muchacho con todo, Carlín, ¿eh?
1: Está en todos lados. Mañana va a aparecer el conduciendo la gran jugada, así te descuida, Bruno.
5: Y ya hay marcas que respaldan también el trabajo del Yudeka.
2: Hay marcas que respaldan, no, déjate, joder.
0: Marcas que respaldan.
5: Ya está haciendo cángeles también, hay otro Abraham.
0: ¿Ah, sí?
5: Sí.
0: Ah, ya he visto una hamburguesería. Ataca sí. San Lorenzo. Va con todo García. Mete pase para Amarilla. Ataca San Lorenzo buscando el empate. Centro que va. Segundo palo. Va sacando Raúl Cáceres. Insiste ahora. Marque Romeo Benítez que bajó para colaborar. Ahora para Pira Juvenites. Le pega horrible al ras del piso afuera. Saque de meta para Olimpia.
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4: Bueno, ahora si me hacía la pregunta, San Lorenzo merece un empate, porque los últimos 10 minutos después del gol lo salvó Olveira, en otras definieron mal y han tenido ya 5 llegadas claras los del equipo rayadito.
0: Lo dijo Federico Arias, lo presentó
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0: Ábalos de cabeza, pero atrás para Franco Aragón. Dio raramente el pase. Boca ya está prácticamente clasificado a la siguiente etapa del fútbol argentino, ¿o no, Nico?
2: A ver, vamos a mirar y vamos a dar el dato preciso, mi querido.
0: ¿Cómo no? Para ver el grupo de cada uno que tiene en el fútbol argentino. Atención, va saliendo sobre la izquierda Coyote Rodríguez, aguanta bien trámite del partido. Comenta, opina Carlin Correa, lo presenta
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1: Se va a un primer tiempo parejo, porque San Lorenzo había sido el primero en molestar o hacer trabajar a Olveira. Olimpia fue más certero, está ganando, pero me parece que a esta altura el equipo rayadito se merece algo más.
0: Coyote, Romeo, conexión sobre la izquierda. Ataca el equipo de Olimpia, Romeo, centro de derecha. Segundo paro, Cardoso para Gabriel. Y marca sacando otra vez Doldán Corner. Tiro libre de esquina para Olimpia.
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1: Será sobre punta derecha, le va a pegar a Fernando Cardoso.
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1: Corner, bandeja sur, Fernando Cardoso se va a encargar. Atención con este remate, y si llega el segundo, se adicionan 3 minutos. Pelota retrocedida, va al centro. Muy mal ejecutado, increíble. Va tan mal que va hacia el costado izquierdo. Busca Olimpia, se desvía. Remate que va, línea de fondo, córner, tiro libre de esquina. Esta vez sobre costado izquierdo. Cero otra vez para Olimpia.
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1: Ah, miramos, y fue Vera que remató de zurda buscando el remate. A ver, ahora va para el córner. Tiro libre de esquina sobre la punta derecha. Vamos a ver, levantar Franco Alfonso. Ah, no, es Coyote. Coyote listo. Atención, sube Juan Vera. Está subiendo también Mateo. Discusión. Se toman los jugadores de Olimpia y de San Lorenzo. Tiro libre de esquina para Olimpia.
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1: Levanta el Coyote. Primer palo, el rebote, no. Mal Romeo. Dispara mal, Carlin.
2: Sí, mal. Una pelota mordida, afuera, desviada. Tras este córner, el rechazo a la segunda pelota no le dio bien el hombre de Olimpia.
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1: Lo gana Olimpia, señores, Olimpia, Olimpia, Olimpia, Olimpia, el tricampeón de América, el campeón del mundo. No va más, final de la primera etapa, final de los primeros 45 minutos, un gol de Juan Vera de cabeza, Olimpia 1, San Lorenzo 0.
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4: Hay una revisión.
1: Ah, ¿no terminó?
4: Hay una revisión.
1: Pero perdón, es que levantó el brazo y ahora lo rodean jugadores de San Lorenzo y de Olimpia. ¿Qué pasa, Carlín? ¿Qué pasa, Federico?
2: Hay un agarrón allí de el 16 de San Lorenzo. Sí, le van a cobrar penal a Pinedo.
1: ¿Contra Richard Ortiz?
2: Sí, le van a cobrar. Yo creo que le van a cobrar.
1: ¿Es penal para Olimpia?
2: Es demasiado ampuloso, exagerado. Ahí está, sí, señor.
1: Chequeo VAR. Sí. No terminó el partido. Todos pensamos que se había acabado el primer tiempo, Federico.
5: Claro, más porque vi dos jugadores de San Lorenzo que se acercaron. Parece que le protestaban porque no hubo tanto tiempo de descuento, y ahora está esta situación que sí, seguramente va a correr penal. Agarrón de Benítez a Richard Ortiz tras el centro de Coyote. Ahí van algunos a protestar contra el propio Romero.
1: No, es penalazo, Federico, sí, porque sí. Vos sabés que la pelota ya estaba en juego, ¿eh? Y no, el agarrón continuaba dentro del área.
5: Totalmente.
2: No, no, totalmente.
5: Cualquier cámara que se pueda ver es penal. Y hay que ver quién le pega, le dan a Ábalos, me imagino.
1: Sí, Gabriel.
5: Supongo.
1: Penalazo, Carlín.
2: Sí, te decía Bruno, un agarrón grosero de Pirayú Benítez contra Richard Ortiz. Y esto se está cobrando en el campeonato. Increíble cómo no aprenden los jugadores. Sí, penal, penal para Olimpia.
1: Penal, penal, penal, penal. Y el Capi va corriendo. Parece que Richard quiere patear, Federico.
5: Y Romeo la lleva picando. Ábalos va lentamente. Parece que Richard, ¿no? O Richard se le va a entregar a Ábalos.
4: Yo creo que Richard le va a pedir para que patee a Ábalos.
1: Romeo,
5: ¿verdad?
1: Le sacó.
5: Richard le sacó a Romeo.
1: Richard le sacó a Romeo. Pobrecito anda Romeo, Carlin, ¿eh?
2: Sí, pues.
1: Él esperanzado, tipo los reyes esperando a la criatura, y viene Richard, no, acá.
2: Pero yo prefiero que patee a Richard. Ahí va. A la perspectiva de Olimpia.
5: Ahí va Ábalos. Lo que decíamos, Richard. Pero parece que se la cuida a Ábalos.
2: Y sí. Pero no sé si habría que forzar a estas cosas, ¿eh? Porque si las cosas no salen bien, no sé, si marca está todo bien, pero
1: Gabriel está al lado de Richard, creo que le está pidiendo, ¿eh?
2: Sí, le dio.
1: Y le da, le entregó a Gabriel. El Capi le entrega a Gabriel. Penal para Olimpia, Carolina.
2: Sí, señor, Ábalos y la gran chance de marcar su primer gol con la casaca franjeada.
1: Lo va a gritar honor hincha de Olimpia. Atención, levanta el volumen, prepara tu garganta. Atención, señores, va Gabriel, segundo de Olimpia. Está Quiñones, levanta los brazos, no se mueve hasta ahora. La bandeja sur para que Gabriel se conecte con los hinchas. Está listo, va a autorizar Romero. Lo va a gritar el hincha de Olimpia. Gabriel para el penal. Está listo, concentrado. Las dos manos a la cintura, la pega de derecha. ¡Golazo! el Ángel Gabriel. Señores, aterrizan el defensor del Chaco, el Ángel de el Olimpia. Y termina el primer tiempo. Gabriel agradece a Dios, levanta el brazo derecho, señalando al cielo. Olimpia cierra esta primera etapa con el esperado gol, con su primer tanto con la camiseta del tricampeón de América, del campeón del mundo. Llegó nomás Gabriel. Gabriel Ábalos lo hizo. Olimpia 2, San Lorenzo 0. Federico Arias.
5: Quizá de la forma menos pensada, llega el primer gol para Ábalos. Porque sí, parecía que se iba el primer tiempo. Decíamos hasta que San Lorenzo merecía una igualdad. Pero la tontería de Ángel Benítez con Richard Ortiz le cuesta caro al equipo rayadito. Porque prácticamente se lo quiere llevar a la casa. Lo agarra, se le tira encima. El VAR llama a Romero. Romero sanciona penal. Y después la otra película, ¿no? Quiso Romeo, Benítez. Richard le dijo, dame la pelota. La entretuvo hasta que llegó Gabriel Ábalos. Las ganas que tenía el 9 de hacer un gol fuerte. Pelota alta, levemente hacia poste derecho. Quiñones eligió lo contrario. El bautismo de Gabriel Ábalos. El 2-0 para Olimpia. Qué sensación estar tan cerca de Libertad al terminar el primer tiempo.
1: Carlín Correa.
2: De esos penales inentendibles a esta altura con el VAR, ¿no? Jugadores que siguen agarrando de manera exagerada a sus rivales, como si fuera que nadie los está viendo. Así se dio el penal de Benítez contra Richard Ortiz. Qué frialdad la de Gabriel Ábalos. Qué categoría. Para que con un movimiento lo descoloque totalmente a Quiñones, que optó por la palo izquierdo. Ábalos tira un poquito al medio hacia la derecha, lo descolocó con total tranquilidad para marcar su primer gol con la casaca franjeada, el segundo del Olimpia.
1: El segundo de Olimpia.
0: A los 50 minutos. Primera etapa, Bruno.
6: Es el gol número 163 del campeonato clausura 2026. Primera anotación de Gabriel Ábalos con la camiseta de Olimpia.
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1: Se fue el primer tiempo. Olimpia 2, San Lorenzo 0.
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6: Néstor Javier,
4: gracias, Toby, aquí para hablar con los hinchas de Olimpia. Señor, ¿cómo está? ¿Qué le pareció el primer tiempo?
7: Y yo creo que ahora con los goles vino más la tranquilidad porque están regulando.
4: Metió el gol el primero el Olimpia y como que tuvo dos ahí sofocones, ¿no? Que volviera con toda su jerarquía también para dejar algo en cero.
7: Y la laguna que siempre entra Olimpia. Yo creo que esa laguna hay que superar porque se deja estar el equipo y como decir, dos subocones que siempre nuestro arquero está presente.
4: Ya pudo hacer el gol, Gabriel Ábalos, es importante,
7: por
4: ¿verdad?
7: Por fin se abrió el arco.
4: Una presión.
7: Se abrió el arco para Ábalos y yo creo que ahora se vienen más goles para él.
4: En un momento importante, sobre todo por el partido del lunes.
7: Claro que sí, partido de campeonato, partido de campeonato.
4: Gracias, señor.
7: Gracias.
4: Ahí está el aficionado Olimpia. Voy con los suplentes: Lentinelli, Tim Pimenta, Berry, Gustavo Vargas, Matus, Alex Franco, Richard Sánchez, Derli González, Sebastián Ferreira, Redes, Brian Romero y Hugo Sandoval. Todavía es Nicolás.
6: Muchísimas gracias, Néstor. Voy al otro móvil, Amarok B6. Héctor Iván Bogado, contigo. Adelante.
8: Gracias, Nico. Me voy a acercar aquí a unos caballeros que están aquí en este sector. Caballero, ¿cómo le va? Permiso. Estamos en vivo para la Rock and Pop, Grupo Ñanduti. Bueno, qué primer tiempo de San Lorenzo, unos primeros 30 minutos excelentes, pero después el equipo se terminó quedando.
9: Sí, yo creo que excelente fue los primeros tiempos, después parece que se quedaron un poco y aprovecharon la gente de Olimpia, ¿verdad? Y de hecho que ese es el resultado que estamos teniendo.
8: No puede levantar cabeza San Lorenzo, impresionante, no se le está dando la cuestión de sumar de a tres, a pesar de que muestra buen fútbol por momentos.
9: Así mismo, no se dieron las cosas y continuamos con esa misma racha. Yo creo que ya estamos mirando lo que se está viniendo nomás ya.
8: Específicamente la división intermedia, no hay caso, parece que no, es inevitable el descenso con esta racha que tiene y bueno, seguramente con la idea de mantener la base, traer nuevos refuerzos y hacer el trampolín, bajar y subir de vuelta con todo.
9: Así mismo, esa es nuestra tesitura, ya prepararnos para lo que se viene, tratar de incursionar ya jugadores jóvenes, nuevos, que puedan ya fortalecerse y llegar afianzados para lo que se viene en el 2027.
8: ¿Es socio usted? ¿Es parte de la directiva?
9: Sí, señor. Yo soy delegado del Club Deportivo San Lorenzo.
8: Ah, delegado. ¿Su número?
9: Milber Ruiz.
8: Milber, delegado de San Lorenzo. Bueno, Milber, como delegado uno imagina este momento San Lorenzo complicado, ¿no?
9: Sí, yo creo que el fútbol es así. A mí me tocó vivir campeonar 2014, como vicepresidente con el señor Ramón Delgado, tuvimos 3 ascensos de la B a la primera, sostenimos una vez, ahora el periodo con el doctor Saí, el presidente actual, el año pasado volví a incorporarme como delegado, ya subimos otra vez. Y lastimosamente este año hubo una mala decisión, vamos a llamarle, con respecto a los jugadores, y yo creo que no pudimos ya encauzar el equipo como para pelear.
8: Gracias, Milber.
9: Gracias a ustedes.
8: Ahí está, Milber Delgado, delegado del Deportivo San Lorenzo. Bueno, pensando ya lo que va a ser la división intermedia, lo dijo el propio delegado. Le digo la banca expectativa, Nico, Luis Franco, Leandro Esteche, Héctor Villamayor, José Barrios, Isaías Fretes, Juan Salcedo, Bruno Peñatares, Alex Álvarez, Hugo González, Kevin Ferreira, Kevin Fernández y José Duarte.
6: Perfecto, muchísimas gracias. Iván Bogado en el móvil Amarok V6, también allí en la zona preferencial del Estadio Defensores del Chaco, donde por ahora Olimpia está ganando por 2-0 al conjunto de San Lorenzo. Juan Vera al minuto 32 y Gabriel Ábalos al minuto 50 de tiro penal para la victoria parcial del conjunto de Olimpia, que con este resultado está quedando a un punto de Libertad. Libertad con 23, Olimpia con 22, un puntito, y en la próxima fecha, el próximo lunes, se estarán enfrentando en La Huerta a las 19 horas. 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Vamos a retornar hasta el Estadio Defensores del Chaco para escuchar el comentario entre tiempo. Está ganando Olimpia, le pisa los talones a Libertad y ya comentan, analizan la primera etapa del conjunto franjeado. 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
5: Bueno, no hizo un gran partido, pero termina con muy buenas sensaciones para el público de Olimpia. Primer tiempo, primero por lo último, porque Gabriel Ábalos, por más que sea de penal, se sacó de encima el peso del primer gol. Segundo, porque como estábamos hablando en la mesa de la gran jugada en la semana, qué importante la Olveira para Olimpia, ¿no? Qué tapadas. Especialmente la de cabezazo de Sasaki, que iba a ser el gol de Santiago Salcedo. Direccionó muy bien el cabezazo solo, entrando tras un tiro libre a favor de San Lorenzo, donde Olimpia salió del área para dejar en Osay a los jugadores de San Lorenzo. Fue muy bien coordinada la maniobra, cabeció Sasaki y Olveira voló. Y aparte tiró el brazo izquierdo, aplicó el manotazo. Era gol, ¿eh? Una tapada realmente muy buena de Gastón Olveira. Después se puede poner también que Juan Vera, que no es del gusto de muchos de los hinchas de Olimpia, marcó el primer gol. Y después no hay mucho, ¿eh? Porque Cardoso hizo un mal partido, Romeo lo mismo. Romeo participó más que Cardoso. Alfaro me parece que mostró mucha lentitud. San Lorenzo tuvo una dupla infranqueable hasta el gol de Vera. Estamos hablando de Guillén y Luis Cáceres, que realmente se turnaban para agarrarlo a Ábalos y prácticamente no lo dejaron mover. Cote, que Ábalos metió un cabezazo pasada la media hora de juego, tras centro de Coyote, que por fin le ganó a su marcador y terminó atajando el experimentado Wilson Quiñones. San Lorenzo con manejo de pelota por los costados, especialmente por la izquierda, con un Marcelo Ferreira que jugó 30 minutos muy enchufado, picando, a veces pasándose de revoluciones porque le terminó cometiendo una falta, un pisotón fuerte a Olveira, cuando tiró larga una pelota para quedar mano a mano con el arquero de la selección y de Olimpia, y llegó tarde, no se dio cuenta, o se dio cuenta, pero le pisó casi a la altura de la rodilla. Una situación que hizo que Olveira sea atendido por 3 o 4 minutos, porque también tuvo un corte allí el arquero franjeado, una de las figuras. Después lo de Gersel a la izquierda, Sasá tuvo una de puntín medio inexplicable, pero después el cabezazo mostró todo su olfato goleador a pesar de los 45 años. Ángel Benítez estaba haciendo un partido razonable hasta el penal, muy tonto, porque sí, a esta altura de bar no se puede, puede agarrar a un jugador, tirársele encima cuando la pelota va hacia él, como pasó con Richard Ortiz, que fue amonestado en Olimpia por dos faltas casi consecutivas, mostrando también que si me pareció que lo de Alfaro no fue bueno, tampoco lo de Richard. Por eso digo, no es un buen partido de Olimpia globalmente, pero lo salvan los goles, el primero de Vera, el segundo ya en tiempo de descuento por parte de Ábalos, esperado gol con una muy buena definición del exjugador Independiente, que en Independiente tuvo una jugada muy recordada, quizás el único punto en contra de su buena carrera, cuando en plena semifinal de campeonato contra Huracán había tirado afuera un penal, y eso hizo que Huracán pase a jugar la final con Platense, Independiente queda afuera. O sea, no andaba muy bien en los penales con ese penal tan importante, pero también en Independiente ha hecho varios goles de penal. Por eso cuando lo vieron a Romeo queriendo agarrar la pelota, fue Richard como diciéndole, Mitaí, traca la pelota. A Richard le cometió una falta, pero Richard con esa generosidad y ese liderazgo que tiene a esta altura de su carrera, le dio la pelota a Ábalos, que después la aprovechó muy bien. Pero arranquemos por el principio. Olimpia tuvo dos chances claras. Decíamos fuera del micrófono, este es el momento, parece. Y fue el momento, porque vino el centro de Coyote Rodríguez, que hoy anduvo muy bien en la pelota parada, en el córner. Generalmente la hacen del más con Alfonso a la jugada, o del más solo. Coyote le pegó muy bien. Y sobre el segundo palo apareció saltando muy bien también Vera, que eludió todas las marcas posibles, porque estaba tomado Ábalos, estaba tomado Mateo Gamarra. Llegó con mucha autoridad a la pelota. El cabezazo de sobrepique a la izquierda, Quiñones voló pero no pudo impedir, y Olimpia avanzaba numéricamente en un partido que no estuvo complicado, pero que sí no mostró lo mejor de su fútbol, y el 1-0 se festejaba con todo, como lo festejó Juan Vera y como lo relató Bruno Pompa para la audiencia de la gran jugada Roca Pop, Grupo Ñanotí.
11: Primer gol de Olimpia, ¿no? Habrá primer gol, el remate de cabeza, ¡gol! ¡Gol! Juan Vera, señores, como Juan en el área, como Juan en su casa, señores, aparece Vera para darle brillo a este tricampeón de América, este campeón del mundo, Hombo Vera al Olimpia, señores. Juan Vera de cabeza, soberbio, tras el centro de Coyote Rodríguez. Tremendo gol del Olimpia, a uno de Libertad. Cuidado, León Guaraní, que va por vos, Olimpia. Y no es cualquier cosa. Señores, anota Olimpia. De cabeza lo hace. Esperan autorizaciones de Blas Romero. Expectativas, señores. Atención, por ahora gritamos el gol de Olimpia. El tricampeón de América autoriza el árbitro Romero. El campeón del mundo. ¡Qué grande sos, Olimpia! Lo hizo de cabeza Central Vera. Olimpia 1, San Lorenzo 0.
12: Avanza el coloso, el beso de Cano, rumbo a la meta del triunfo final.
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2: Y así ponía el 1-0. En un partido parejo, en donde San Lorenzo le plantó cara a Olimpia, con dos puntas, con un Marcelo Freire, como les contaba Federico, que inquietante por derecha, por izquierda. Un partido que, si miramos y sacamos los goles, realmente tuvo bastante paridad, solo que Olimpia fue certero en aquel balón parado con el gol de Vera que acabamos de escuchar, y después el penal absurdo que comete Pirayú Benítez, dándole la posibilidad al elenco de Vitamina de ponerse 2-0 y prácticamente ya pensar en que esto está definido. Es muy difícil que San Lorenzo le haga dos goles a Olimpia, por más que tenga buen trato de pelota, por momentos que haya inquietado. Olimpia tuvo un tapadón en aquel cabezazo de Salcedo y una muy buena tapada también en un remate de Pirayú Benítez. Olimpia, y un partido que no es el mejor, pero le está ganando al que le tiene que ganar. Así marcaba el penal Ábalos, así lo narraba Bruno Pont.
11: Lo va a gritar el hincha de Olimpia. Gabriel para el penal. Está listo, concentrado. Las dos manos a la cintura, la pega de derecha. ¡Golazo! el Ángel Gabriel. Señores, aterrizan el defensor del Chaco, el Ángel de el Olimpia. Y termina el primer tiempo. Gabriel agradece a Dios, levanta el brazo derecho señalando el cielo. Olimpia cierra esta primera etapa con el esperado gol, con su primer tanto con la camiseta del tricampeón de América, del campeón del mundo. Llegó nomás Gabriel, Gabriel Ábalos lo hizo. Olimpia 2, San Lorenzo 0.
2: Ya está Olimpia en el campo de juego, acomodado, esperando el arranque del segundo tiempo. San Lorenzo también ya volvió. Vamos a ver si el técnico Santo mete alguna modificación para este segundo tiempo, que está a punto de arrancar.
11: Comentario entre tiempo de Federico Arias. 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
11: A ver, arrancará el segundo tiempo. Sin cambios, Olimpia, muchachos.
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4: Sin cambios, San Lorenzo.
13: Sin cambios, San Lorenzo, Bruno.
11: Bueno, mueve la pelota Olimpia. Arriba el telón campanada. Ya largaron segunda etapa Olimpia 2, San Lorenzo 0.
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11: Cardoso, Vera, Mateo, espera en el fondo la salida. Sobre costado izquierdo ahora. La tiene el conjunto de Cano. Va el Coyote, corre Romeo. Esperanzado que le llegue el balón y le llegó nomás. Avanza el equipo de Cano buscando con todo sobre costado izquierdo. No pudo Romeo Benítez. Recupera San Lorenzo, va para girar, mete la pierna, cae el hombre de San Lorenzo sin falta, dice el árbitro. Atención, se cae el hombre de San Lorenzo, pero no hay falta, Federico.
5: No, era Marcelo Ferreira que apareció como centro delantero. Se dejó caer, estaba cerca Blas Romero.
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11: Romeo, después de que aguantó y robó bien Gabriel Ábalos, ataca, deja para Franco Alfonso, este para el Faro, vuelve a retroceder con el Capi Richard de primera, entrega sobre costado izquierdo, se viene Romeo, busca la pared Romeo, le devolvió Franco Alfonso, Romeo retrocede otra vez con Ortiz.
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11: Ahora el ataque de Vera sobre la zona derecha para Cáceres. El pelotazo que va, desvía la defensa, sacó Doldana. Insiste Olimpia, va por el tercero. Vuelve a subir Cáceres, levanta en el centro. Está esperando a Ábalos, la tiene el conjunto de Olimpia. Ataca cerca de la cabecera del área. Qué bien se mete Vera. El centro, pelota que va para Ábalos. Saltó, se desvía el balón. Hay falta de Ábalos, infracción, tiro libre para el rondedito.
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11: Vamos con el YouTube, con los likes, ¿cuántos me gustas, Nico?
13: Estamos cerquita, Bruno, 5 likes más, para que se vayan los 200.000 guaraníes en efectivo. Sumate al YouTube de La Gran Jugada en Vivo, 1.800 personas que van anotándose en el chat de YouTube.
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11: Va a sacar a Olveira, señores, que tuvo dos tapadas muy, muy importantes en el primer tiempo, ¿verdad, Carlín?
2: Sí, principalmente aquella zasada, el cabezazo, que no levantó el banderín la asistente. Una cuestión que se iba a revisar si era gol. Pero igual Olveira hizo el gran esfuerzo y después a Pirayú Benítez un potente disparo.
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11: Cáceres, va Cáceres, señores. Raúl entregando con Vera, cambia para Mateo, la salida para Olimpia. Acaba de arrancar este segundo tiempo, ahora a presionar Franco Alfonso, no alcanza, corta Pirayú Benítez para San Lorenzo.
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11: A ver, ¿qué pasó, Carlín? Falta el hombre de San Lorenzo.
2: Falta un ataque de Ferreira. El ímpetu de este lo terminó atropellando a Gamarra.
11: A ver.
2: Exacto.
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11: Salida para el conjunto de Olimpia. La tiene Olveira. Mucho más tranquilo. Este partido se va a volver una parsimonia, Federico. Yo no sé. Creo que
5: si
11: ya...
5: no hay un descuento, totalmente de acuerdo. Y después si hay trasero, se tendría que dar lo que vos planteabas al principio, ¿no? Lo si ingresa lo de Darío González, para verlo un rato, para acercar las partes, para que se sienta mimado otra vez por el público de Olimpia y diré, para evaluarlo nosotros, ¿verdad?
14: Yo te diré que inclusive a los 15 de segundo tiempo,
5: no,
14: si continúa de 2 a 0.
5: No, pero después te descuentan y te crecen los enanos y se complica. No. La confianza.
14: No, inválido de Darío González, Federico, está por eso en la banca.
5: No, no vaya a ser malo, no es inválido. Inválido.
14: No, después
5: le van a decir, Federico Arias dijo que estaba inválido, le van a decir, no, pará, no. No, conozco yo esto.
14: Tranquilo, Federico Carlino.
5: Ayer un jugador de Cerro que estaba medio pasado, ¿cómo dijo va a la salida? Otro jugador parece inválido, ¿verdad?
15: Sí, ayer. Sí, cierto.
14: Carlino, yo le pongo a los 15 del segundo tiempo, hermano.
15: 20, negociamos 20.
14: Bueno, mira nuestro Carlino.
15: 2-0, si sigue 2-0. Si descuenta San Lorenzo.
14: Ah.
15: Complicado el tema.
14: Tiro libre para San Lorenzo. Avanza ahora metiendo Luis Cáceres. Luego se vendrán Wilson y el compañero, no es Fabio Martínez, sino Mario Molinas, para transmitir el partido luqueño Recoleta 18-30. Carga San Lorenzo. Resta, va sacando bien Mateo. De cabeza y tarjeta. ¿Qué pasó, Federico?
5: No, vamos ahí. Levantó la bandera el asistente, por eso Olveira le señalaba al árbitro que debía parar la jugada.
14: Marcamos el tiempo de juego.
10: Yendo tío, recambamos el tiempo de juego. 5 minutos en esta segunda etapa y el marcador NRG. 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
14: Que gana Olimpia por 2-0. Sí, señor. Juan Vera, Gabriel Álvaros de penal. Olimpia 2, San Lorenzo 0.
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14: Alta contra Gabriel Álvaros. Ejecuta rápidamente. Ya va Romeo. En cara se mete sobre la izquierda. Pase por el medio. Atención, Gabriel Álvaros. Puntea, vuelve sobre el Coyote Rodríguez. Levanta el centro, balón, segundo palo. Mal. No alcanza Fernando Cardoso. A ver, sale el balón. Lateral para San Lorenzo, increíble en el centro, Carlina.
15: Sí, no fue bueno el centro de Coyote. Cardoso toca la pelota, pero ya no llega como para controlarla. Se le escurre y se va afuera.
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14: Olveira jugando tranquilamente. Olimpia que está ganando por 2-0. Los números, las estadísticas.
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13: Libertad con 23 puntos. Olimpia con esta victoria 22. Queda a un puntito. Y el próximo lunes se enfrentan en la Huerta Libertad Olimpia.
14: Curioso, Don Juan.
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14: Comienza a tocar Olimpia. Coyote por el medio para Richard Ortiz. Avanza, engancha, perdió el control de la pelota y va, se mete con todo Ferreira. Ferreira, el mejor jugador de San Lorenzo, mete el pase para Sassano. ¿Cómo le cuesta a Sassano? Increíble, ya una enormidad, le cuesta muchísimo. Avanza Olimpia de contragolpe. Atención, va Romeo. Está mirando sobre el costado izquierdo. Ataca Olimpia con todo. Se mete, va, atención. Se mete Olimpia, busca patadón un poco más, si era penal. Quiero confirmar si Romeo o fue Franco Alfonso. Romeo, fue Romeo, Carlin.
15: Sí, amarilla bien puesta para Maximiliano García, que se tira a los pies de Romeo y lo agarra. Falta rápida, mejor dicho, una acción en donde el jugador de Olimpia buscaba el área y estaba a punto de meterse. Bien puesta la amarilla.
14: Entendemos la patada que recibió Romeo, Federico.
5: Sí, porque Romeo va en velocidad, pues, y cuando va en velocidad te tocan y el impacto suele ser más fuerte. Por eso voló el extremo izquierdo de Olimpia.
14: ¿No fue amonestado Maxi García, muchachos?
13: Es sí, correcto. El segundo en San Lorenzo, amonestado Maximiliano García.
14: Claro, más vale. Señores, muy fuerte la falta. Tiro libre para Olimpia.
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14: Atención, tiro libre peligroso para Olimpia. Llega el tercero y lo vemos a Derlis en la cancha. Tiro libre. Atención, señores. Se van a cargar a Romeo para entrar a la pelota. Él le cometió una falta. Romeo, tres en la barrera de San Lorenzo. Tres hombres en la barrera dentro del área misma. Peligrosísimo tiro libre para Olimpia. Llega el tercero. Llega el tercero, remate la barrera. Tiro libre de esquina para Olimpia.
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14: Tiro libre de esquina, deja Romeo para que le entre Coyote. Centro, no alcanza. alcanza Gabriel, saca Cáceres.
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14: Hay córner, Franco Alfonso remata fuera del área, se desvía, córner, tiro libre de esquina para Olimpia.
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14: Es córner, punta derecha para Olimpia.
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14: Lentamente Olimpia para la ejecución del remate centro que va. Increíble Cardoso. No puede entrarle de freno, sale San Lorenzo con
15: Lin. No pudo, ¿eh? Le está costando el partido a Cardoso, le está costando.
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14: Rubén Lescano no fue convocado. Nadie se dio cuenta o me pasan el dato ahora. Ortiz de cabeza, el Capi, a ver, se pierde un costado, Federico.
5: Ya se metía el tercero Richter, ahí sí que ya había licencia para muchas cosas, casi de espaldas. Aplica el cabezazo Richard cerca del poste derecho de Wilson Quiñones.
14: Néstor.
4: Señor.
14: Rubén Lescano ni era convocatoria, ¿eh?
4: Ni siquiera fue convocado.
0: Ñandotí y Rock and Bob abre el tiempo de juego. 10 minutos de esta segunda etapa y el marcador Energy. 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Bruno.
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14: Que gana el tricampeón de América, que se pone a uno de Libertad, gana el campeón del mundo, Olimpia de San Lorenzo 0.
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14: Los cambios en San Lorenzo, a ver, escucho.
16: Dos variantes en San Lorenzo, se retiraron Rodrigo Amarilla y Ángel Pirayú Benítez. Ingresó camiseta 21, Hugo González, y camiseta 22, Kevin Ferreira. Dos variantes en San Lorenzo.
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15: Vamos a ver con qué nos pueden salir González y Ferreira, jugadores más dinámicos que Pirayú Benítez, que tenía la marca encima del penal insólito a Richard Ortiz.
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14: Bien, Romeo. A ver, está esperando. Se interna. Era Franco Alfonso que buscaba a Romeo. ¿Buen partido Franco Alfonso o no, Federico?
5: Sí, realmente no anduvieron bien Romeo y Cardoso, y lo suyo fue más de búsqueda, corrió bastante, tuvo bastante contacto con la pelota.
14: Sale Vera para Olimpia, espera Cáceres por la zona derecha, Raúl Cáceres, no, displicente, mala salida de Vera. Jugó por el medio y se equivocó, va Sasá, Sasá en cara, cerca del área, le pega o no, Sasá de derecha, no, ya no está Sasá. Es raro que el técnico lo tenga todavía en la cancha, Carlín.
15: Y portación de apellido que le dicen, ¿no? Porque todas sus intervenciones fueron erróneas. Y acá le dieron panorama como para que le pegue.
5: Y el dirigente que habló con Iván en el de tiempo dijo que iban a pelar a los chicos. Como ya medio irreversible la situación, van a tratar de poner a los chicos. Pero Sasá, ¿ustedes se acuerdan cómo le pegaba a Sasá con la derecha, no?
15: Sí,
5: un cañonazo,
14: era...
5: sí.
14: No, era medio gol, hermano. 45 años dijiste, Nico, ¿verdad?
13: 45 años, sí, señor.
14: Ortiz. Richard el Capi, tranquilo, juega Olimpia, señores. Está un punto de Libertad el próximo lunes en Tuyucuá, Libertad Olimpia. Qué partidazo el que se viene. 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
14: Romeo en cara por la izquierda, qué linda pelota. Apertura que va para Gabriel Ábalos en el área. Desvía, salió el balón. Corner, tiro libre de esquina para Olimpia, Federico.
5: Era para Ábalos, pero siempre aparece alguien. Esta vez el lateral izquierdo, Sosa. Olimpia mucho más cerca del tercero que San Lorenzo de un eventual descuento. Estamos llegando casi a los 15 minutos.
14: Sí, es que raro lo de Coyote. Le marcó, era tiro libre de esquina y él se fue para cumplir un saque lateral. Ahora, Coyote retrocede. Vamos a ver con Franco Alfonso. Juega para Romeo. Ataca el equipo de Olimpia. Romeo vuelve atrás con Franco Alfonso. Está ganando por 2-0 Olimpia. Está avanzando. Está a un punto de libertad. Se viene una segunda rueda apasionante. Romeo contra la raya. Va por el medio. Control perdido. Y va a la salida. Bien metiéndose con todo. Gersel para el rayerito.
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14: Falta. Agarrón contra Gersel. Tiro libre para San Lorenzo.
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14: Cruzado el Dan, el defensor de San Lorenzo, pero no marca, sacando la pelota Olimpia. Con Coyote entregó. Hay falta. Infracción, señores. Habrá tiro libre para Olimpia. Terminó con victoria de Boca frente a San Lorenzo, el clásico en la República Argentina, uno de los clásicos que tiene en la Argentina. Alfonso ya se recupera, tiro libre para Olimpia.
6: Sí,
14: Nico.
6: Sí, señor, victoria 2-0 de Boca ante San Lorenzo. Superamos los 750 likes. Cuando quiera, Bruno, el ganador de los 200.000 guaraníes en efectivo que tenemos que entregar mañana.
14: Vamos, Nico, ahora con mucho gusto, vamos.
6: Cómo no, Guillermo Barrios, 725, en el YouTube de La Gran Jugada en Vivo, dejando sus mensajes, dejando su pulgar arriba, 200.000, les esperamos mañana de 11 a 14, es la consigna para entregarles los 200.000.
14: 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Cáceres jugando por derecha, avanza con todo Olimpia, buscando Fernando Cardoso, vuelve para Juan Vera, este para Olimpia. Aire tranquilo nomás. Olimpia en el fondo para la salida. 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
15: Algo desinflado San Lorenzo, nada que ver con lo que había hecho en el primer tiempo. Olimpia es dueño del trámite. San Lorenzo hasta ahora no aparece.
14: Gabriel, qué buena pelota por derecha para Cáceres. Avanza con todo Raúl para Gabriel, o no, busca el centro, prefiere retroceder con Alfaro. Este para Richard Ortiz, le pega y está. A ver, juega con Ábalos, aguanta, taco espectacular, pero se adelanta Doldán Federico.
5: Gabriel vivía en el país de los sueños, porque le dio un gran cambio de frente a Cáceres y picó el segundo palo para exigir la devolución. Le marcó Cáceres, la tocó atrás, como todo jugador paraguayo. Reinició la acción, se viene el cambio en Olimpia. Cachorro, después de la serie de lesiones, adentro de la cancha.
14: ¿Quién se va?
17: El 7, Fernando Cardoso, para que ingrese en su lugar el 26, Richard Cachorro Sánchez.
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14: Ya está en el terreno Richard Sánchez, se retiró Fernando Cardoso. Romeo sobre la izquierda, buscando el tercero, va hacia la derecha.
5: Alfonso,
14: sí señora. Ahora Alfonso hacia la derecha, levanta Coyote el centro, pero va para cubrir Luis Cáceres. Salta frente al hombre del Olimpia, que termina sacando un costado de lateral de salida para San Lorenzo.
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14: Va la pelota en el fondo. Toca el balón el conjunto de Olimpia. Richard Sánchez, ¿dónde se está parando ahora, Federico?
5: En la media cancha, allá está con la 20. Está Richard Ortiz, Richard Sánchez. Se adelantó un poquito más Alfaro. Sánchez a la derecha, en el medio Richard, Alfaro a la izquierda. Y como decíamos, Alfonso pasó a ocupar el lugar de Fernando Cardoso.
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14: Centro para Ábalos Peña, nombre de San Lorenzo. no salió el balón. Ahora sí, tiro libre de esquina para Olimpia.
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14: Centro que va con los puños, saca Wilson Quiñones, rápidamente efectuó el remate el jugador de Olimpia, Romeo Benítez. Va a la salida, ya salió Fernando Cardoso, está Cachorro, pelotazo, abandona su área, sale Olveira, increíble, pelota que va, Olveira tiene que reventar, Olveira quiere proteger, le roba al hombre de San Lorenzo, le robó, arco en blanco, van desesperados los de Olimpia, fuera. ¡Qué locura! ¿Qué pasó con Olveira? Que era, parece lesionado inclusive, Carlín.
15: Increíble lo de Olveira, era para reventarla a la platea sin ruborizarse. Se complicó, quiso cubrir la pelota, fue hasta el punto del córner, como un defensor, a cubrir ese balón, era para reventar a la platea.
14: Gersel fue el que se tiró por la izquierda.
15: Y le quitó la pelota a Gersel, metió el centro al medio y Vera terminó salvando la situación, pudo haber terminado en gol.
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14: Busca de nuevo San Lorenzo con todo, señores. Impresionante lo que hizo Olveira, ya se recuperó el arquero de Cano. Ya San Lorenzo tiene de nuevo la pelota, inclusive avanza justamente Gersel sobre la zona izquierda, que fue el que peleó en el mano a mano con Olveira. Próxima fecha para Olimpia versus Libertad, los números, las estadísticas.
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14: Oye, don Juan.
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13: Con este resultado, muchísimas gracias, Bruno. Olimpia suma 22 puntos. Mm-hmm. Está quedando a un puntito de Libertad. 23 el Gumarelo, 22 para Olimpia. El próximo lunes, día feriado, se estarán enfrentando en la huerta, 19 horas.
14: Sacará Olveira. Vos seguís pidiendo los gorditos, ¿verdad?
13: Sí, que vengan los gorditos, que se vengan. Like correspondiente. Vamos rumbo a 1000 likes. Se van otros 5 packs de Múnich. 1100 se va la camiseta de Olimpia.
14: Sí, señor. El dedito gordo, el pulgar que tenés que darle al youtuber en la Gran Cuara en vivo. ¿Cuánto marca tu cronómetro, Lechu? El cronómetro. Marcamos el tiempo de juego.
10: Viendo tierra, campo, el tiempo de juego, 20 minutos de esta segunda etapa y el marcador Energy. 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
14: Foul, atención, se calienta el partido, va el árbitro. Sí, Federico.
5: Lo que llama a tres jugadores de vitamina y no está derbi, ¿eh?
17: Sí, es correcto, Federico. Triple cambio, prepara. Triple cambio, prepara Olimpia. El 34, Hugo Sandoval. El 31, Brian Romero. Y el 17, Ronnie Redes.
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14: Cambio en San Lorenzo también.
16: Sí, también dos cambios en San Lorenzo. Se retira Santiago Salcedo. También se retira Marcelo Ferreira. Ingresa camiseta 26, José Duarte y dorsal 9 para José Barrio. Dos cambios en San Lorenzo.
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14: José Duarte 26 y Barrios 9. Se avanza 6, Marcelo Ferreira en Olimpia.
17: Sí, 17, Rodney Redes, 31, Brian Romero y 34, Hugo Sandoval.
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14: Lateral para San Lorenzo, Nofre que se ejecuta sobre la punta derecha subiendo Maxi García. Quiere proyectar San Lorenzo un ataque, va para marcar. El Coyote cierra con la pierna derecha. El balonazo que va sobre mitad de terreno, sale Doldán, el zaguero central de San Lorenzo. Y comienza a tocar el conjunto de San Lorenzo, Sandoval, Brian Romero, Rodney Redes. Los cambios en Olimpia para ingresar, Carlín.
15: Sí, va a cambiar evidentemente a Gabriel Ábalos. Va a sacar también a Alfonso, quizás va a jugar Redes por allí. Y lo de Romero va a sacar un volante, quizás Richard Ortiz o Alfaro, hay que ver a uno de los dos.
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14: Sí, va el disparo de San Lorenzo. Atención, remate muy mal efectuado por el jugador Kevin Ferreira, que ingresó en este segundo tiempo. Balón que va a la gradería sur, abraza Cremeta, salida para el conjunto de Olimpia. Y Derlis, ¿qué pasa con el Néstor?
17: Sigue trabajando Derlis cuando ahora se hacen las modificaciones. 34, Hugo Sandoval por el 9, Gabriel Ábalos. 31 por 35, Brian Romero por Franco Alfonso. Y 17, Rodney Redes por el 5, Juanfer Alfaro.
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14: Se van retirando los jugadores del Olimpia, los cambios masivos, tres en total. ¿Cómo vamos en YouTube? ¿Cómo está la tropa liderando en streaming, Nico?
13: Sí, señor, liderando en streaming, liderando también en Facebook, liderando también en YouTube. Sumate también a las aplicaciones de la Roca Ñandutí. 2.500 personas que están conectadas, Bruno. Siguen dejando los pulgares arriba. Ya tenemos en este preciso momento 833 pulgares. Veo a todos los que se anotan por los premios PAC de Múnich y la camiseta de Olimpia.
14: Ataca San Lorenzo Ferreira, mete un buscapiés, saca muy bien Mato Gamarra, el disparo del rebote que prueba el conjunto Ceres, bien su propio compañero Carlín.
15: Bueno, hasta eso le pasa a San Lorenzo, ¿eh? Una pelota a media altura con buen destino, por lo menos daba la impresión de que podía acertar el arco, pega en el compañero y se va afuera. Hasta eso le pasa a San Lorenzo.
14: Saque de meta para Gastón.
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14: Más de 2.500 personas solamente en YouTube, ¿verdad, Ningo?
13: Solamente en YouTube, Bruno, sí, señor.
14: Bien, perfecto. 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
5: Muy bien con la mano, pero qué mal con los pies hoy Olveira, ¿eh? La segunda pelota que está, tira fuera en saque de arco. La primera fue en el primer tiempo, la tiró a platea. Ahora preferencia. Y aquella que perdió cerca del banderín del córner.
14: Está buscando presión a Duarte para el conjunto de San Lorenzo. Y falta. Fuerte la entrada, señores. Amonestado Vera. Juan Vera Carlín. Tiro libre para el Rayadito.
15: Sí, entró de atrás a su rival. Se ganó la amarilla Vera. Que hizo un buen partido, ¿eh? No solo por el gol, sino lo veníamos destacando del primer tiempo en cuanto a los duelos ganados.
10: Viendo tío, recambiaba el tiempo de juego, 25 minutos, a segunda etapa y el marcador Energy, combustible de calidad del precio justo, indica Bruno.
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14: Libre para San Lorenzo que gana, limpia por 2-0. Gersel se va a encargar. Se vendrá el centro, remate con la zurda, balón que va. Deja pasar Olveira, saque de meta para Olimpia.
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14: Para sacar Olveira, pollos, Don Juan.
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14: Cáceres por derecha, buscando la salida del conjunto del Olimpia. Ya no está Franco Alfonso, ya no está Gabriel Ábalos, ya no está Fernando Cardoso, ya no está Juanfer Alfaro. Están los jugadores que ingresaron: Richard Sánchez, Redes, Brian Romero, Hugo Sandoval. Gana Olimpia por 2-0.
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15: Y probó Duarte, uno de los recientemente ingresados en San Lorenzo. Buena tapada de Olveira. Después ya se sancionó la posición prohibida en el intento a aquellos que fueron a buscar el rebote.
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14: Va sacando Olveira, derechazo, señores, buscando la presencia del tanque Sandoval. Saltó Sandoval, se desviene el hombre de San Lorenzo, el lateral frente a la platea, punta derecha para Olimpia.
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14: Me da la impresión, Federico, que Olimpia es como que dice, no me apuro por marcar el tercer gol, si llega, llega. Pero no es que está buscando el tercer gol.
5: No, lo de adelante sí, lo de atrás están fallando mucho, ¿eh? Como que saben que la cosa no viene difícil, pero Romero, el tanque, entraron con ganas de marcar. Pasa que el equipo de atrás no ayuda.
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14: Tira redes, va sobre flanco derecho, le puntearon el balón. Habrá saque lateral o no, prepara el conjunto de Olimpia, punta derecha. Pelota levantada, baja el tanque Sandoval, le puntean el balón. Ahora va para salir con todo Hugo González para el conjunto de San Lorenzo. Bien Mateo Gamarra, qué pelota metido, señores. Va para Romeo Benítez, encara Romeo, amaga Romeo. Romeo aguanta, vuelve, señores. Entre dos quiere meterse, saca Luis Cáceres. Tuca otra vez el hombre de Olimpia, lateral para San Lorenzo.
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14: Y va con todo Barrios, que también entró en el segundo tiempo contra Mateo Gamarra. Avanza San Lorenzo, busca, se mete Kevin Ferreira, que rapidísimo balón contra el área. Mateo con la zurda colabora, Richard Ortiz le va a quedar ahora. Atención, salida de redes, levanta por lo alto, se desvía el balón, vuelve a insistir el tanque Sandoval, le va a quedar a Olimpia, que retiene el balón, Carlín.
15: Sí, trata de... Epa.
14: Ataca San Lorenzo, aguantame. Justo puso la pierna Vera, se desvía. Igual le queda otra vez el hombre de San Lorenzo. El remate mal. Horrible, Carlín. Tiro libre de esquina, igual se desvió. Córner para San Lorenzo.
15: Sí, Duarte que intentó, hizo la diagonal, probó, le pusieron la pierna al córner. Duarte intentando, tratando de meter el manotazo de ahogado que le queda a San Lorenzo en este partido.
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14: Ercel le va a pegar, tiro libre de esquina, córner sobre la punta derecha, el número 28 de San Lorenzo. Listo con la zurda, centro que va. Segundo palo muy pasado. Nada, absolutamente nada. Se quiere meter para Olimpia.
13: Hoy en la Premier de Inglaterra, fecha número 5, victoria del City 5-3 sobre el Sunderland. En la banca del Sunderland, Omar Alderete, el paraguayo, no ingresó.
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14: Richard Ortiz aguanta de espaldas al arco de Wilson Quiñones, entregando para Vera, la pisa. La tiene el conjunto de Cano, señores, con suma tranquilidad. Luego estaremos con Lugenio Recoleta, con Wilson, con Mario Molinas. Posteriormente la opinión del hincha hasta la medianoche. El fútbol por la roca, por la 1020 AM, Ñandutí, las distintas plataformas. Y Federico,
5: no, que en 5 minutos sí ya tendría que ingresar Derli, si esa es la idea de Vitamina, ¿verdad? Como decía Carlín, el único viable para salir es Romeo, porque los otros 3 delanteros entraron recién hace minutos nada más. Si se da el ingreso del número 10.
14: Cachorro cubre, le deja Richard Ortiz. Devolución de Ortiz para el Cachorro. Va sobre Sandoval. Retrocede, tiene Vera. Con todo limpia va ahora sobre flanco derecho para Redes. Atención con esto, peligroso. Redes levanta el centro. Cabezazo de Sandoval. El arquero Quiñones bien parado, Carlín.
15: Sí, bien Sandoval allí, pero con falta, dice Romero. Tras el desborde por la derecha de Redes. Un buen centro, pero empujó Sandoval y Luis Romero pitó la infracción.
10: 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El tiempo de juego, 31 minutos de esta segunda etapa y el marcador Energy. Combustible de calidad del precio justo indica. Bruno.
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14: Con gol de Juan Vera de cabeza, de Gabriel Ábalos de penal. Gana Olimpia por 2-0. Pausa, señores, de rehidratación. Nico de Gara.
13: Muchísimas gracias, Bruno. Vamos con la gente del YouTube que va dejando sus comentarios. Rockero Buinandí dice, falta, profe. Dice César Cáceres, me parece una falta de respeto a Derlis González. De parte del técnico, ganando 2-0, no lo tiene en cuenta. Vitamina se tomó con Derlis, también dice el amigo César. Humberto Romero dice, saludos desde Itagua, se anota también. YouTube, la gran jugada en vivo, rumbo a los 900 pulgares. 2.600 personas conectadas. YouTube de la gran jugada en vivo, Edgar.
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13: Saludamos también a la gente que se está conectando en el 0984-955-000. Dice Fabián Sandoval, no te olvides de los amigos y las amigas del WhatsApp, y nos envía una foto de una bandeja de sopa paraguaya al Tatacuá.
14: Te olvidaste también hoy de la gente, fanpage, Facebook, Bruno Pon. Ahí estamos con buenos números también, Nico.
13: 600 personas que están en la fanpage de Bruno Pon. Saludos para todos que dejan sus reacciones, fueguito, y eso envían los perros.
14: A Nina Pellá, Nico.
13: No te olvides de los amigos y las amigas tampoco, mi querido.
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14: Va a sacar Wilson Quiñones para San Lorenzo. Se retoma el fútbol, señores. Tenemos casi 78 de fútbol. Saca Quiñones el relato presentado por...
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14: Intenta rescatar Richard Ortiz, no puede, el rebote le queda a Maxi García, la manda sobre la punta derecha y va con todo para atacar Kevin Ferreira. No tiene panorama, vuelve atrás dejándola con Luis Cáceres, le va a robar el tanque, mira vos, mete con todo ahora, ataque Olimpia. Romeo va, Romeo, está Redes, tiró el arquero Quiñones Federico.
5: Fue muy buena, por eso decíamos, los que recién entraron tenían ganas de jugar, ¿eh? La roba el tanque, Romeo se la toca a Brian Romero, que hace una cortina sensacional, le pega a Redes y Quiñones con la volada, impidió el tercero de Olimpia en una muy buena contra colectiva.
14: Era el tercero de Olimpia, Carlín.
15: Sí, realmente, Luis Cáceres se entusiasmó, increíble, perdió muy lejos de su área esa pelota, muy bien Sandoval con esa cortina, ¿eh? Descolocó totalmente a Mesa y Redes tuvo

0: su foto 95.5, haciendo plataformas, trabajando también en sintonía. Isabel Patiño, Capiatá Ruta 1.
1: Mostrame eso en el YouTube, Catubio, Nico.
0: Y Catubio, te muestro.
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1: Avanza Olimpia. Brian Romero quiere bajar la pelota. Primero cabecea que se des. Habrá saque lateral. Onofre para Olimpia.
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1: Olimpia, un punto, señores de Libertad, con esta victoria. Sandoval aguanta, va al piso, puntea Brian Romero, termina sacando Kevin Ferreira, va a San Lorenzo tímidamente, le están por robar la pelota, pone bien la pierna el Coyote, impecable en la marca, marcamos el tiempo de juego.
2: Y Andotir, el tiempo de juego, 35 minutos de esta segunda etapa y el marcador. Energy, combustible de calidad al precio justo, indica Bruno.
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1: 2-0 gana Olimpia. San Lorenzo ataca, va sobre la derecha, levanta Kevin Ferreira. Ah, no, se le acabó el terreno. Banderín arriba, saque de meta para Olimpia.
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1: Atención, se viene Berlis.
4: Sí, señor, la gente lo vio y empezó a aplaudir. Llamado el 10, Berlis González.
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5: Juntas de 5 minutos, decíamos, cuando falten 10 seguramente. Y se da, el aplauso de la gente. Dale, se fue rápidamente, seguramente se va a ir Romeo Benítez. Y hay que ver después de cuánto tiempo retorna a la primera en el campeonato paraguayo. Darly González con la número 10.
6: Va a entrar a una posición que hoy no es la ideal para él, porque Vitamina cambió el sistema táctico con el ingreso de Sánchez y va a tener que jugar de extremo, porque hay dos puntas ahí, Romero y Sandoval. Lo ideal es que hubiese entrado hoy su posición ideal es media punta.
1: A ver, Edgar, ¿cuánto tenés en tu cronómetro, por favor?
2: 37 minutos por uno.
1: Bueno, no le está dando demasiado tiempo, 37, va a entrar allá por los 38. Registremos, por favor, Nico, en qué minuto exactamente entra Derly González. Cuando avanza Kevin, intenta tocar Ferreira, Kevin, para el conjunto de San Lorenzo. Hubo falta, no, dejó seguir el árbitro. Ahora Richard Ortiz miró el balón, le cruzó, no pudo alcanzar y va metiendo presión Ferreira. Raya de fondo, levanta el centro, no, vamos a ver. Inquietante número 22 de San Lorenzo con la zurda. El pase que va, intenta la presencia con Duarte, no. Primero Olveira deja pasar, saque de meta para Olimpia.
0: El último partido de Derlis en el campeonato local, torneo Apertura, fecha 22. Victoria de Olimpia 2-1 sobre Sportivo Luqueño. Ingresó al minuto 79 por Rubén Lejano.
1: A ver, cambio en San Lorenzo primero, ¿no?
7: Sí, el último cambio en San Lorenzo. Pablo Gersel se retira, ingresa con la camiseta 18, Alex Álvarez.
5: Cambia el cambio. Vitamina, ¿no lo llama Franco?
4: Sí, que sí. Y no logré ver quién. Me parece que es Matus.
1: No, pero espérame un rato.
6: Se tocó el talón de Erly, Bruno Federico.
1: Pero sabés que habló con Vitamina y después le agarró de la cabeza hacia atrás. Vitamina como consolándolo a Derly González, sé qué pasó.
6: Se tocó el talón.
5: Y ahí había tenido la lesión contra Guaraní, el partido que vos recordás, Carlin.
1: Bueno, en la reserva. Quiso entrar por el poco tiempo o está lesionado, pero porque está en la banca y porque le llama el técnico.
5: Inentendible. A ver, Vitamina. Vitamina está gritando, ¿a quién está gritando? A la preferencia. A la preferencia, sí, ¿verdad?
4: Ahí le muestra el talón. Es el talón derecho que querés que haga para decirle.
5: Ahí lo señalaron, sí.
6: Claro, porque los hinchas se dieron cuenta que cambió el cambio, sí, para el juego de palabras y lo empezaron a retar. Y allí Vitamina se da vuelta y le dice, ¿le duele el talón? ¿Qué querés que haga? Más o menos así, Neto, ¿no?
4: Es correcto. Le mostraba el talón derecho Vitamina y prácticamente diciendo, ¿qué querés que haga? Si no puede. Ingresó el 23, Esteban Matus, se fue Romeo.
1: Bueno, pero vos sabés la cara que puso Derlis. Yo quiero, por favor, si esto levantamos en redes la imagen en el momento, va a ser ideal. ¿Viste lo que pasó, Nico, por favor?
0: Sí, observé, Bruno, a través de la televisión lo que aconteció. Y sí, así tal cual lo describiste. Le agarró de la cabeza, tipo consolándolo, a Derlis González, el técnico Vitamina.
1: Pero primero hablaron.
0: Claro.
1: Algo le dijo Derlis y cambió la cara de Vitamina.
0: Hablaron, cambió su cara.
1: No le gustó a Vitamina ni tampoco a Derlis. Para mí fue una charla muy áspera.

0: Pero Derlin se estaba tocando el talón.
1: Sí, ya sé, Carlin, pero...
0: Por lo visto le dijo que sintió en el calentamiento o que le duele.
1: Pero es muy raro, ¿eh?
0: Es muy raro. ¿Para qué volvió así?
1: No, ¿para qué? O sea, Vitamina le habrá dicho, vas a entrar, está... O sea, no conversó con él antes de entrar, Pico. No entiendo.
2: Ahí envió una afirmación muy oportuna, Iván Bogado, de la charla que tuvieron Derlin con Vitamina. Parte de la charla, ¿verdad? Acá.
1: Sí. Estaban hablando de ellos. Y ahí, claro, pues viste que bracea Derlin con la derecha. Y ahí le agarra en la cabeza Pablo Vitamina cuando ya se iba otra vez al banco Derlin. Yo te digo la verdad, déjame dudar. Para mí que a Derlin no le gustó el tiempo que en el...
2: No, nah, pero
1: que...
2: ¿cuánto quería? Sería poco por eso.
1: No, ya sé, Federico, pero yo estoy describiendo nomás lo que creo.
2: No, yo no busco, no, en este no busco.
1: A ver,
2: me Derlin, parece que sería
0: no, otro. yo cuidado, no. Vamos a tus... Bueno, yo creo que él en el calentamiento habrá sentido algo. Porque si Vitamina lo llama, es porque cree que está bien, que ya no tiene dolor. Por algo lo convoca y lo hace calentar de manera intensa. Yo creo que Derlin le dijo a Vitamina, parece que estoy sintiendo el talón, y tampoco quiso exponerse a un rendimiento más bajo de lo que él puede brindar.
1: A ver, Federico.
2: No, yo creo que pasó lo que estamos diciendo acá. Dice, cuando Derlin le dice a Vitamina algo sobre la molestia en el pie, la puta madre, textualmente digo, responde el de Sánchez. Cuando Vitamina, cuando le dijo... nos cuenta Lías, nuestro compañero que está mirando seguramente en planta, el tema de la respuesta de Vitamina cuando Derlin le contó que no podía entrar por el dolor.
1: Ah, o sea que se lee en el labio, va sacando Mateo Gamarra, se lee en los labios de Vitamina la famosa, la frase del argentino, la fe de tu madre.
2: No de tu madre.
1: ¿Cómo?
2: No de tu madre.
1: La
2: puta madre.
1: Ah, bueno. Sí, sí. Bueno, señores, qué momento esto para Olimpia. ¿Le silbaron los hinchas Vitamina?
2: Le insultaron, le bracearon. Y ahí Vitamina se fue y después comenzó a saltar mostrando el talón. Qué imagen esa también, ¿no?
1: Sí, increíble. Como diciéndole lo que decía Carlin, no puede hacer nada. Redes, pica sobre la punta derecha. Recibe Redes, baja, viene la pelota, le pega derecha. ¡Gol! Redes para apaciguar este momento. La incógnita de Derlin González, Vitamina Sánchez. Marca el tercero, señores. Redes, que bien desembarcó la pelota en el área. Sobre la punta derecha y después saca el derechazo para que el tricampeón de América, el campeón del mundo, golee, guste, gana, golea, va contra Libertad, va contra León Guaraní, es Olimpia. ¡Qué grande que sos, Olimpia! Olimpia 3, San Lorenzo 0.
3: Avanza el coloso, el preso de Cano, con rumbo a la meta del triunfo final.
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1: Carlin Correa.
0: ¿Cómo se durmió Mesa? Pero hay que esperar también, ¿no? Hay que esperar que Mateo Gamarra meta un pase desde su campo a espaldas del lateral izquierdo. Mesa jamás pensó que eso iba a ocurrir. Redes atento para la pelota sin ninguna imposición realmente o un impedimento del hombre de San Lorenzo. Fusila a Quiñones. Esto ya es goleada. Olimpia a un punto de la cúspide de la tabla.
1: Federico Arias.
2: Como para hacer olvidar el episodio de Derlin González, y si no ingreso, decíamos que lo que habían ingresado los delanteros era lo que tenían ganas de jugar, de marcar. Redes entre ellos. Es cierto que es muy bueno el cambio de frente de Mateo Gamarra, pero ¿cómo resuelve el extremo? Baja la pelota, se hace el autopase y lo fusila Quiñones sobre el primer palo para el 3-0, cerca de la punta. Que semanita va a tener Olimpia en la previa al juego contra Libertad.
1: Tercero de Olimpia.
5: A los 42 minutos. Segunda etapa, Bruno.
6: Es el gol 164 del torneo Clausura 2026. Segunda anotación en la competencia de Rodney Redes.
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1: A ver. Los números, Libertad, señores, líder, pero ahí has hecho Olimpia.
6: Sí, señor, 22 puntos para Olimpia, a un puntito de Libertad, que tiene 23 próximo lunes. 19 horas en la huerta. El repollero recibe el franjeado.
1: A ver, Nico, 23-22. ¿Y quiénes siguen después en la tabla?
6: Nacional, 2 de mayo con 21 puntos. Trinidense, Guaraní, Ameliano y Cerro con 17.
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1: Se va el partido, pelotazo contra el área. Marca sacando por ahora, bien para despejar el Coyote. Le va a quedar ahora el tanque Sandoval. Olimpia con el control de la pelota, golea absolutamente. Vamos a la figura de grito de los comentaristas. Cuando va a salir desde el fondo, Cachorro Sánchez la tiene, retrocede con Olveira. Tu figura Bristol del partido, Carlín Correa.
0: Realmente me gustó Juan Vera, el central de Olimpia. Seguro en el peor momento del partido, hizo un gol, abrió la cuenta, abrió el marcador.
1: Cachorro, ya le pregunto a Federico. Cachorro va con Richard Ortiz. Mitad de campo de evolución para Cachorro. Cambia por derecha para Reves, el autor del tercero de Olimpia. Ataca el decano, pelota cruzada de derecha a izquierda. Atención, marca desde el fondo sacando Maxi García. Federico Arias, tu figura, Bristol del partido.
2: También, Vera... que lo tuvo a Marcelo Ferreira, tuvo al extremo argentino en su zona, cortó, distribuyó y marcó el primer gol. Después no hubo rendimientos muy importantes dentro de Olimpia.
1: La figura Bristol, Juan Vera, el zaguero central de Olimpia.
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1: Distribuye Brian Romero con Ortiz, la juega con Cáceres. Comienza a tocar Olimpia, solamente esperando el final. A ver cuánto marca tu cronómetro, Edgar.
5: Y ando tío, Rocambo, abre el tiempo de juego ahora, 46 minutos. Segunda etapa y el marcador Energy, combustible de calidad al precio justo, indica Bruno.
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1: Señores, gana Olimpia por 3-0. Redes el tercero, Juan Vera el primero. El segundo lo hizo Gabriel Ábalos de penal. Gana Olimpia, se va el partido. Poco que adicionar acá. Vuela Gastón Oloveira, que ya estaba hace rato esperando algún tirito, Carlín.
0: Duarte de vuelta lo puso a prueba. Bien Oloveira, sin dar rebote, remate colocado. Voló y se quedó con esa pelota. Sólido, atajando Oloveira.
1: Tres de adición que suena la polca del Olimpia, señores. Porque el tricampeón de América, el campeón del mundo, está cumpliendo. Olimpia, tres de adición. Ya pasaron un minuto y medio. Olimpia golea. Está goleando el decano. Olimpia, un punto de libertad impresionante de Olimpia, Federico.
2: Realmente, porque forma parte de un equipo que también en un momento después de un empate contra Guaraní, los hinchas habían cargado contra Vitamina, decían que 2 de mayo Libertad se escapaban, y queda justo a un punto al arranque de la segunda rueda, y nada más y nada menos que teniendo al líder como rival directo. Por eso decía, se viene una semana muy especial en el campamento de Olimpia.
1: Un minuto y se acaba el partido. Va saliendo San Lorenzo, golea 3-0. Olimpia, Olimpia, un punto de Libertad, Carlín.
0: Sí, a un punto de Libertad, ¿eh? ¿Quién diría? Tenía muchos puntos de diferencia con la punta, primero con 2 de mayo, ahora con Libertad. Y va a ir a buscar la punta, tratar de rescatarla de la huerta.
1: ¡Qué partidazo se viene! Está cumpliendo Olimpia, va a terminar el partido, señores. 92 y medio, se va al encuentro. Richard Ortiz para Brian Romero, aguanta, vuelve con Richard de zurda. El pase abierto, no alcanza Matus. Lateral para San Lorenzo, se van retirando los hinchas del Olimpia. Olimpia, señores, está cumpliendo plenamente con su público, con su gente aquí en el Estadio Defensor del Chaco. ¿Cuánto tenés en tu cronómetro, Edgar?
5: Cumplido, 48.
1: 48 cumplido. A ver, va a terminar el encuentro. Sale Olveira, no. Primero revienta Juan Vera, la figura Bristol del partido final. No va más. Aplausos para el tricampeón. Aplausos para el campeón del mundo. Olimpia 3, San Lorenzo 0.
3: Adelante Olimpia, Olimpia querido, siempre combatido y siempre campeón.
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7: Sí, gracias. Ahí está ingresando, comentar esto de Luis González al campo de juego para saludar a sus compañeros. Ya creo que está, ya no está con botines aún. Reacciones llevamos nosotros. Señor, ¿el partido? No, señor. Joven, ¿qué te parece el partido?
8: Bien, bien, bien.
7: A ver, vamos a mover. Joven, ¿el partido qué te parece?
8: Sí, partido controlado. Y se jugó bien, pero lástima de Derby que no pudo entrar al final, ¿verdad? No sé qué pasó, pero ojalá se va a poder en el próximo partido.
7: Gracias, señor. Señor, ¿el partido qué le parece?
9: Buen partido. creo que es un partido que controló bien Olimpia, se llevó, fuimos contundentes y estamos bien, estamos ahí, hay que seguir.
7: Seguimos reacciones, acá venimos al grupo de siempre, señor, el partido, reacciones.
10: Y bueno, 3-0 es lo que veníamos a buscar, estamos a un punto del puntero y bueno, se define el lunes.
7: Se define el lunes, no sé si define, se marca, va a marcar mucho, ¿no?
10: Yo creo que sí, nos faltó hoy, nos faltó un poquitito de contundencia, estuvimos muy desacertados en los pases, pero bueno, se sacó un resultado positivo y bueno, a esperar el partido.
7: ¿Este relajo por partes, por momentos?
10: Sí, nos relajamos por gran pasaje del partido, yo creo que deberíamos tomar una actitud más ahora, no deberíamos perdonar, no deberíamos dejar una pelota por perdida, pero bueno, está bien.
7: Yes. A ver, Darío, vení pues.
11: Néstor, aguantame un segundo, por favor. ¿Está la lista de convocados de Alfaro, Nico?
6: Exactamente, para los partidos amistosos, 27 de septiembre ante Bolivia, 2 de octubre ante Colombia. Orlando Gil, Gastón Olveira, Santiago Rojas, Gustavo Gómez, Omar Alderete, Junior Alonso, José Canales, Clever Ferreira, Alexis Cañete, Juan Cáceres, Alexandro Maidana, Alan Benítez, Hugo Adrián Benítez, Andrés Cubas, Hugo Cuenca, Enzo González, Diego Gómez, Mauricio, Matías Galarza, Matías Villasanti, Hugo Quintana, Miguel Almirón, Julio Enciso, Ramón Sosa, Gustavo Caballero, Alex Arce, Tony Zanabria y Robert Morales, los convocados por Alfaro.
11: Bueno, Néstor.
7: Sí, gracias. Me decía, Darío, reacciones del Partido de Naciones.
12: Por suerte de no, estamos a uno de la libertad, pero muy flojo Olimpia hoy. Le menosprecian al rival, como viene siendo a veces Olimpia, cuando pelea el campeonato, menosprecia a toda clase de rival, que está mal.
7: Y se ganó por primera vez a San Lorenzo, ahí ya te da la foto lo que me está diciendo, ¿no?
12: Por suerte se ganó, porque como te digo, le menosprecian al rival, sea el rival quien sea, hay que jugarle con todo, porque estos rivales que capaz ya están para descendidos son los que más problemas te crean.
7: ¿Cuándo va a marcar el partido del lunes, el futuro del semestre?
12: Yo calculo que ese es un campeonato ya.
7: Ese es gran parte.
12: Para mí es el campeonato ya ahí. Y después tomar otro partido a tres, pero primera prueba de libertad y para saber aquí está, para saber que cómo estamos parados y
11: si habla Romeo Benítez.
13: Sí, venimos mejorando en cada partido y vamos por el camino correcto.
14: Bueno, consiguiendo triunfos consecutivos, y ahora dependen exclusivamente de ustedes para llegar al objetivo.
13: Sí, depende de nosotros mismos. Creo, te dije, venimos mejorando en cada partido, estamos ganando todos los partidos y eso es bueno.
14: Rubén Ángel ya les escucha la figura.
6: Romeo Benítez, Néstor, seguimos con las reacciones.
7: Sí, a ver, gracias Nico, vamos, que estamos aquí. A ver, caballero, el partido que te parece.
15: Espectacular, Olimpia. Hay que seguir corrigiendo algunos errores. Romeo no creo que sea titular, pero bueno, el dolor enorme por el tema de Erly González. Creo que el técnico se equivocó al que quería hacerle jugar 10 minutos. Creo que el tema de la lesión es mentira.
7: ¿Vos sos el que no cree la...?
15: No creo. Es un jugador de jerarquía que necesita minutos, no le pasa jugarle 10 minutos.
7: Pensaba que fue un tema del ego de Erly nomás.
15: Claro, Leo.
7: Señora.
16: Bueno. A ver, ¿qué me querés decir?
17: Dios mío, la gente, cómo no confía en Vitamina. Me rompían la cabeza gritando que Romero no era el cambio, que era Derlis. Y Vitamina tuvo que responder.
7: Ya fue campeón de Vitamina,
17: obvio,
7: y sigue.
17: Obvio, Vitamina tiene todavía cartucho. La gente tiene que confiar en él.
7: Pensá que es injusta la gente con Vitamina.
17: Injusta es la gente de la exigente preferencia, como se dice siempre. Pero el gol ya es como le putean a Vitamina por el cambio que hace. El cambio que hace es de Vitamina, él no sacó campeón, él tiene ya cartucho con nosotros. Y todos los partidos de ahora son finales y vamos a ganar las finales y hay que confiar en Vitamina, porque Vitamina es la vitamina que le faltaba al Olimpia. Tienen que confiar, tienen que cancha, tienen que copar y vamos a salir campeones de la mano de Vitamina, todos juntos la vuelta vamos a dar.
7: Ahí está, muchas gracias. Ahí está, hizo un podcast. Con nosotros seguimos.
6: Muy bien.
7: Aquí, sí. Señor, háblame, sensaciones del partido. Sí,
18: le ganó bien, del contrario tampoco nos da para nada. Nada más, hay jugadores que faltan en la Olimpia, porque... Y sí, no se parece que no se jugó, hay que jugar. Parece que me agarran la pelota y hacen retroceder demasiado. Yo eso no veo en el fútbol, no tiene que ser así. Ya adelante. Adelante, ahí está.
7: Ambición, goles.
18: Sí, ahí está todo para ganar. Si no, no va a ganar nunca. Ahí con ese pique y pique ahí. ¿Cuántas jugadas se pasó así? Está bien, yo. Vamos, me voy a... Vamos a pelear el campeonato.
7: Gracias, sí. Señor. Gracias. Sí. Señor, ¿quiere decir algo?
19: Quiero hablar con La Roca.
7: Dame, campeón.
20: Ana Olimpia por Ábalos.
19: Gracias, Ábalos.
7: Gracias, Ábalos.
20: Sí, gracias, Ábalos.
7: Nuevo ídolo ya es Gaby Ábalos.
20: Sí, también Pen.
7: Ahí está, muchas gracias.
19: Y Bruno Pon también es su ídolo.
20: Bruno Pon también. Y La Roca también.
7: Ahí está. Muchas gracias, brillante. Vamos a seguir llevando repercusiones aquí. ¿Estamos saliendo bien? ¿Seguimos?
21: Sí, seguimos, Néstor. Néstor, seguimos.
7: ¿Este partido?
21: Bien, bien. Acércate un poquito más, Néstor, para no ir perdiendo la señal.
22: Te falta un poquito, pero estamos para batallar.
7: Sí. ¿Qué pensabas que faltó hoy? ¿Regularon un poco?
22: Creo que sí, el primer tiempo estuvo muy flojo, pero vinieron los goles gracias a la pelota parada, así que... Bueno, por lo menos eso, ¿verdad? Así que estamos bien.
7: Gracias. Vamos. Ahí está. Estamos ya en la afuera para darle también un poco de idea a David para ver cuál señal es la que conviene más. Señor, háblame del partido de hoy.
23: No convence a nadie el equipo. Imposible así. Vamos a tener que sufrir esperando que los otros le ganen a nuestro adversario.
7: ¿Cómo viste tu posición el tema de Derlis?
23: No sé si es la lesión, la supuesta lesión.
7: Lejos.
23: Ni ahí, ni ahí.
7: Está, ni ahí se fue el tema de la lesión. A ver, vamos a hacer... Joven, sensaciones.
24: Sí, espectacular. Muy bien partido.
7: Hay que ganar, a recortar distancia.
24: Sí, hay que ganar, man, ganar. Como sea, pero ganar. Queríamos ver a Derli, pero no se dio.
7: ¿Cómo viste tu posición el tema de Derli? ¿Vos sos la corriente que cree que hay un problema del talón o pensás que fue un mentirón de por ahí?
24: Y creo que estaba bien como calentaba, ¿verdad? Le estábamos observando ahí, estaba calentando bien. Y le estábamos esperando para que entre.
7: ¿O cómo son con el tema de la corriente con vitamina? Porque muchas críticas hacia él, está puntero. O sea, ya fue campeón, ahora está a un punto.
24: No, es Olimpia, pues, el tema. No, no hay
7: la
24: que
7: ser. Experiencia día a día.
24: Olimpia grande y exigente al 100%.
7: Señor.
24: Sí, dale.
7: Ahí está, vamos a seguir con reacciones por aquí. A ver, señor, cortito, sensaciones del partido.
25: Bueno, Olimpia jugó bastante bien, justamente está diciendo. Lastimosamente, Derli, no pudimos ver nuevamente a Derli porque aparentemente él sintió nuevamente algo en el tobillo para poder mostrar su fútbol, ¿verdad? El próximo lunes, medio campeonato, nos jugamos y bueno, vamos a estar avanzando con eso.
7: ¿Todo es la corriente que cree que la lesión existe o pensás que, porque muchos me dijeron, no instalo yo, muchos me dijeron que de por ahí fue una... una mentira de Derli que sintió para no ingresar más por el poco tiempo que quedaba?
25: No creo que sea así, sinceramente. Yo creo que Derli va a querer jugar 15, 20 minutos para mostrar su poderío en el fútbol, ¿verdad? Pero no creo en eso, no creo.
7: Ya, muchas gracias. Okay. Ahí está, más aficionados, vamos a llevar uno. A ver, señor, cuéntame, ¿cuántas?
26: Y un muy buen partido, un rival un poco discreto, pero sirve para los tres puntos y para llegar a la punta del próximo partido.
7: Hoy había que ganar para aprovechar el tema del tropezón del puntero, ¿no?
26: Sí o sí había que ganar, se ganó, se jugó bien también, pero siempre algo que gustar, pero vamos a Olimpia.
7: Ahí está.
26: La próxima estamos en la punta.
7: Gracias, señor. Ahí está, aficionado al Olimpia, ya vamos a conferencia porque hoy es la primera vitamina Sánchez.
21: Perfecto, Néstor. El hincha de Olimpia descontento. El primer tiempo dio esa sensación de que estuvo algo frágil Olimpia, porque San Lorenzo le quitó por mucho tiempo la pelota, fue el primero en patear al arco, Olveira tuvo grandes tapadas. Y en el segundo tiempo sí, lo borró a un San Lorenzo sin reacción.
2: Es que no fue un buen partido Olimpia, pero ganó 3-0. Mira, si ayer la reacción de la gente de Cerro fue similar. Y Cerro sufrió más que Olimpia. Pero ayer el hincha de Cerro, yo pensé que iba a estar contento a la salida, estaban todos enojados, que el equipo no al jugando así no va a llegar a ningún lado. Pero Olimpia se acercó a uno y Cerro a seis. Yo admito porque no fue bueno. Parece que cuando los extremos no andan, Olimpia no funciona porque Cardoso hizo un mal partido. Romeo, no sé cómo llegó ahí a sí meterme en el trabajo de otra gente, pero no fue figura Romeo. Realmente, como muchas veces definió mal. Ábalos sacó encima el peso del gol y Vera terminó siendo, sí, en el primer tiempo mucho trabajo, lo solucionó bien, marcó el inicio de la victoria, golazo de Redes para el tercero, en un momento en el que San Lorenzo era pura impotencia. San Lorenzo, la más clara que tuvo en el segundo tiempo fue el blooper de Olveira, que salió como líbero, queriendo cortar la pelota cerca del banderín del córner, la llevó, se la robaron y terminó salvando Vera, cuando solo sin arquero San Lorenzo quería progresar adentro del área. Uno entiende el tema del nivel de juego. Yo lo que no entiendo es cómo no celebrar estar a un punto de Libertad cuando muchos propios hinchas de Olimpia decían que el campeonato ya se había perdido después de aquel empate ante Guaraní, aquí en el Defensor del Chaco, poco tiempo atrás.
21: Sí, totalmente. El resultado vale. Algunos hinchas que quieren que Olimpia juegue bien, le gustó el resultado, pero no el juego. Uno salía diciendo, bueno, pero contra San Lorenzo, el rival también. Era como, hay que ganarle lo más luego, de esta manera, si querés ser campeón. Y Olimpia fue contundente, aprovechó su momento, lo ganó. Pero evidentemente lo que no le gustó a cierta parte de la parcialidad franjeada es ese partido de igual a igual, ese partido que justamente si Pirayú Benítez no cometía ese penal absurdo, iba a haber otro sabor al cabo de los primeros 45 minutos, como que el empate hubiese sido lo más justo. Pero apareció Pirayú con ese plus, gol de Ábalos, ahí empezó a liquidarlo Olimpia, con rendimientos parejos. No gustó Vera, no Romeo no brilló, sí desequilibró por momentos, pero no brilló. Cardoso se esforzó, pero no le salieron las cosas como en otras veces. Y Raúl Cáceres también metió muchas pelotas malas al área. Fue el Raúl Cáceres que no tuvo demasiada certitud a la hora de meter balones al área, pero corrió, volvió en el ida y vuelta, ocupando bien los espacios en cuanto a la defensa se refiere. Mateo y una asistencia espectacular. Mateo muy afianzado. Lo de Coyote también, en cuanto a los balones al área, me parece que se equivocó más de lo normal, salvo el balón parado, en donde tiene mucha precisión Coyote. Y la vuelta de Alfaro tampoco fue...
2: No. No se notó mucho. O sea, hasta Richard ha aparecido más con el estado actual de Richard, que cometió dos faltas seguidas, lo amonestaron. En el segundo tiempo ya llegó tarde a muchas pelotas, pero sí pide mal la pelota Richard. Alfaro, me dio la impresión que tuvo un tranco muy lento, muy poca sorpresa, y que no hubo una lucha férrea en la media cancha, en esa zona, porque los dos equipos priorizaron los costados, y ahí Alfaro apareció poco.
21: A mí me da la impresión que Olimpia, los jugadores sabían que lo ganaban, y no apretaron como lo van a hacer el lunes.
2: Estoy de acuerdo, en el 0-0, del 0-0 ya.
21: Del 0-0. Sí. Encima el calor, que también jugó su partido, 37 de sensación térmica. El partido empezó con 36, después pasó a 37, sol a pleno. Y dio la impresión de que, no digo regularon, porque es muy fuerte, pero sí dosificaron sus fuerzas. Y eso hizo que San Lorenzo equiparara las acciones de manera muy notoria en cuanto a lo futbolístico en el primer tiempo. Por eso tampoco no aparecieron las figuras de siempre luciéndose. En los Romeo, el chico Alfonso, Ábalos, Richard Ortiz jugando muy económico en cuanto a sus desplazamientos. Sabemos que ya no tiene la misma dinámica de antes, pero esa es la sensación que a mí me dio.
2: Sí, incluso en el 0-0, a mí cuando se equivocaban tanto Cardoso y Romeo, tiraban larga la pelota, se iba afuera. Y en un partido más exigente, el jugador se autorreprocha eso. Es como que ese... Como se me fue y no pasaba nada. Como que sabían que enseguida iba a venir otro ataque. Como que iban a tener otra posibilidad. Me parece que el único que la peleó y fuerte y le ganaron mucho fue Ábalos, que tuvo la pelea 2-1 de Guillén y Cáceres. Los dos centrales de San Lorenzo, que en ese momento respondieron bien porque lo marcaron casi dentro del área chica. Hoy, salvo una que vino a recuperar cerca del banco de vitamina, Carlines, Ábalos fue bien delantero de área, ¿eh? Viste que muchas veces decimos, no, por él sale atrás, tres cuartos de cancha, no, y bien metido dentro del área. Por eso se notó mucho la lucha desigual con Guillén y Cáceres, los centrales de San Lorenzo en el primer tiempo.
21: Sí, y justo apareció esta nueva directiva de dejar jugar más. Y los centrales hacen lo que quieren muchas veces, pero tampoco puede hacer la gran Ángel Benítez, ¿no? Pero lo agarraron a Ábalos casi todo el partido, y es cierto... Ábalos, en aquel famoso análisis con Ángel Elián, salía mucho más del área. Como que da la impresión de que Vitamina le dijo, quédate vos ahí, que tus compañeros te van a asistir. Romeo por izquierda, Fernando Cardoso por derecha, Alfonso detrás de vos, le habrá dicho a Ábalos, porque la intención de Vitamina era generar juego con ellos. Ahora, no salió en la medida esperada, por eso tuvo que llegar el gol del penal, pero tuvo un buen cabezazo que sacó Quiñones al primer palo del primer tiempo.
2: Sí, sí, sí, la tajada de Quiñones, que también tuvo una en el segundo tiempo, en un remate de redes, en una jugada colectiva muy importante. Yo me imagino que, conociendo a Vitamina, la conferencia va a estar imperdible, ¿eh?
21: Sí, sí, sí, sí.
2: Porque él es muy sincero.
21: Él es muy sincero.
2: Lo tiene que hacer, me imagino que está nervioso por lo que pasó. Justo después vino el tercer gol, pero el comentario de la gente me muestra a mi asesor Ángel Roda que Delis es número uno, tendencia en el X, sin jugar un minuto.
0: Fede.
2: Sí, señor.
0: Está ya Vitamina Sánchez, técnico de Olimpia, ya va a iniciar la conferencia del entrenador franjeado, así que escuchamos a Pablo Sánchez, técnico de Olimpia. A ver, ahí está ultimando detalles, va a probar. Ya está, inicia.
1: Conferencia de prensa del profesor Pablo Sánchez. Primera pregunta, Diego Rolón.
3: Hola, profe, buenas tardes. Un triunfo que se trabajó y mucho para conseguir, clave para lo que va a ser el arranque también de la segunda rueda, profe.
4: Sí, bueno, buenas tardes. Era un partido, no sabíamos cómo titularlo, pero para mí era un partido un poco tramposo, ¿no es cierto? Sobre todo por lo que nos pasó con San Lorenzo el torneo pasado, que fue el único equipo que no le pudimos ganar. De hecho, de los 6 nos sacó 4. Entonces, un equipo que está sumamente complicado y que estos partidos los quieren ganar porque juegan contra el equipo más importante del país, juegan contra el último campeón. Entonces, era un partido de riesgos, lo entendíamos de esa manera. Va a destacar que tuvimos la capacidad de meter 3 goles, que es importante, que hizo su primer gol Gabriel. Mantuvimos nuevamente esta semana, en 2 partidos consecutivos, la valla en 0. Entonces, ahí la verdad que un montón de cuestiones para rescatar. Resaltar también la actuación de Juan Vera, que jugó muy bien, que había jugado poco en lo que iba de este torneo y había sido un jugador muy importante para nosotros el semestre pasado, así que nos pone muy contentos por él y bueno, logramos de alguna manera aquello que habíamos hablado después del mal comienzo, que tiene que ver con ojalá poder terminar lo más arriba posible, y ahora nos sentimos cómodos y nos sentimos contentos con la posición que ocupamos en la tabla de cara a lo que va a ser la segunda y definitiva rueda del campeonato.
1: Buenas tardes, Pablo. Gustavo Gavilán para...
4: Hola, Gustavo.
1: Viendo lo que fue el arranque, ¿te esperaba ya en esta manera, en este punto, estar ya en esta posición, depender de sí mismo? ¿Cuál importante es? Y la consulta, ¿te calentaste en un momento dado por la situación que se dio el caso de Derli, si quiere dar
4: el
1: comentario?
4: Estamos muy contentos con el tema de haber logrado el objetivo que nos propusimos ante un comienzo dubitativo, donde trastabillamos en partido que entendíamos que no lo merecíamos. Podemos recordar partido con Nacional, partido con 2 de Mayo, donde se nos escapa en la última jugada del partido, no tuvimos ni siquiera tiempo como para reaccionar, lamentablemente. Entonces, también se me viene a la memoria el partido con Guaraní, donde lo empatamos sobre la hora y decíamos que iba a ser importante ganar lo que venía en adelante, los 9 puntos, y nos quedamos con los 9 puntos, y eso nos permite hoy enfrentar esta segunda rueda con mucho optimismo y por otro lado con la gran mayoría, casi un 90-95% de los jugadores óptimos. Leguizamón ya se incorporó a los entrenamientos, le falta muy poquito. Lo que pasa que nos quedaba un solo cambio y la idea era ponerlo a Derlis, pasarlo por la banda a Brian. Lo encontrábamos ya muy cansado a Romeo. Entonces hablé con Brian me dijo, sí, profe, yo te hago la banda. Y la idea era ponerlo a Derlis detrás de Hugo. Y en la entrada en calor, en el último pique, cuando yo le había pedido al profe que lo prepare, sintió como que se le desprendió algo en el talón. Nos dice el médico que es una cuestión normal de la fascia, que sintió como que se le desprendió o se le despegó una cicatriz y se asustó Derlis. Nos asustamos todos, pensamos que podía ser más grave, así que esperemos que no sea de gravedad y bueno, pasó eso. Entonces, claro, la gente, evidentemente, había dos eran en realidad, expectantes de que entre Derli, y cuando lo vieron a Matu, nada, me empezaron a insultar. Y le hice seña de que se había lesionado. Simplemente eso.
5: Profe, ¿cómo estás? Néstor Beltrán.
4: Hola, Néstor.
5: Estamos por la Roca Campoña. Quiero preguntarte, ¿cuánto pensás que va a ayudar el hecho que se le abrió largo a Gabriel Ábalos de aquí en adelante? Y el partido de lunes, sacarte ya lo de hoy, ¿qué pensás que va a marcar o cuánto pensás que va a influir en el futuro del segundo semestre?
4: Mira, muy contento por lo de Gabriel, viste que yo lo dije al principio. Hay cosas que son importantes para, no solamente para los jugadores, obviamente que sí para los jugadores, pero también para el equipo, para el plantel, para el grupo. Y que haya hecho su primer gol con la camiseta de Olimpia nos pone muy contento en un triunfo que necesitábamos. Y, a ver, es un partido importante que vamos a jugar con Libertad, de visitantes, con la ausencia de Gastón. Si tenemos la fortuna de que Paraguay llegue a la final en el Sudamericano, lo más probable es que Eduardo llegue con muchos partidos encima y con cansancio. Estamos hablando de un jugador que hoy para nosotros es muy importante, pero lo vamos a enfrentar con lo que tengamos de la mejor manera. Va a ser un partido importante, como digo siempre, no determinante, porque después de ese partido van a quedar 10 fechas, 30 puntos en juego, pero claramente sería muy importante poder agarrar la punta por primera vez en el torneo. Vamos a por ese objetivo.
8: Pablo, ¿qué tal? Ariel Isfran, estamos aquí para ABC Carina, la ABC TV. A hacer un balance de lo que fue esta primera rueda, ¿con qué te quedas? ¿Qué fue lo que más te gustó y qué se debería corregir para no cometer esos errores en esta segunda rueda?
4: Mirá, es difícil porque el análisis, porque entendemos que aquellos partidos que yo nombré dos puntualmente, que fue partido con Nacional y con 2 de Mayo, el equipo no hizo las cosas mal. Sí, claramente fracasamos en algunas situaciones defensivas que terminaron con los goles de los rivales y fracasamos en nuestra eficacia, pero en el trámite y en la propuesta el equipo juega o jugó aquellos partidos de la manera que nosotros pretendíamos. Lo que sí rescato es que nosotros le mostramos a ellos que era el camino, que no había que claudicar. Obviamente teníamos que achicar los márgenes de errores tanto en defensa como ataque, y que si lo lográbamos, pero sosteníamos la intención y esta propuesta de querer ser protagonistas, nos íbamos a reponer. No era fácil, pero nos repusimos. No. Yo tengo, viste, cuando empezás a jugar distintos torneos se te empieza a mezclar todo. Salvo la derrota con Vasco, creo que después de aquel partido que perdimos con 2 de Mayo no perdimos más por la liga, ¿no? Y fueron puros triunfos y el empate con Guaraní. Entonces nos repusimos a una situación incómoda. No hay muchos equipos que cuando arrancan un torneo con 3 puntos de 12 posible terminan la primera rueda segundo a un punto del puntero. Entonces me parece que ahí se ve el gran sacrificio y lo inteligente que fue este equipo para llegar a esta instancia en estas condiciones y con serias posibilidades de seguir peleando, que es lo que más deseamos.
9: Profe, ¿cómo le va? Erwin Velázquez para la Tribu 650. Consultarle el partido de Franco Alfonso, que le tocó en una posición quizás reemplazarlo a Eduardo Del Mas. ¿Cómo lo vio en ese rol el día de hoy?
4: Muy bien, muy bien. Yo recuerdo que Franco ya había jugado bien en esa posición. Para mí él hizo un muy buen partido y fue uno de los destacados el día que jugó el partido de Copa Paraguay en Capiatá. Entonces, ese muy buen partido en esa posición como interior le abrió las puertas para varias oportunidades más. Para mi gusto no hizo un buen partido en ese lugar contra Guaraní, donde retrocedió demasiado y se hacía de la pelota muy cerca de los centrales. Hoy le pedimos que juegue un poquito más adelante, que sea un poquito más incisivo y que juegue en zonas más de riesgo para el rival, y lo hizo, y lo hizo muy bien. Y aparte Franco es muy generoso a la hora de defender, lo transforma de alguna manera en un jugador completo, y ni hablar que también nos da la posibilidad de que en algún momento nos pueda jugar por las bandas. Entonces, por sus características, nos da o nos cubre varias posiciones. Y también, por otro lado, recalcar que le tocaba una brava, porque hoy todo el mundo está hablando de Eduardo. Entonces, no es fácil. Por eso, mis felicitaciones para Franco, porque le tocaba un desafío importante.
9: Buenas tardes, profesor. Aquí Rubén Sosa para Versus Sport Universo 970. ¿En qué cambiaría en tu esquema táctico, futbolístico? De hecho, me imagino ya que cambia con la ausencia de Eduardo Delmas y ahora va a cambiar mucho más con la ausencia de uno de tus pilares en el fondo, que es Gastón Olvera, que va con la selección.
4: Mirá, nosotros confiamos en que a nosotros no nos cambie demasiado la ausencia de Eduardo. Sí, te puedo decir que me imagino por su presente que el rival debe tener algún tipo de cuidado distinto cuando está Eduardo en cancha, porque está pasando por un buen momento el chico. Esa es la realidad. Asiste, hace goles, hace jugar al equipo. Entonces, nosotros desde nuestro lugar como cuerpo técnico entendemos que tenemos herramientas para tratar de reemplazarlo. Obviamente con jugadores que no juegan exactamente igual, pero con jugadores que pueden llegar a ser decisivos en algún momento, jugadores asociativos, caso de Franquito Alfonso, que decidimos que juegue él. Si Cachorro hubiera tenido a lo mejor más entrenamiento como rodaje, probablemente hubiera sido de la partida, teniendo en cuenta que es un jugador de muy buen pie, que a nosotros nos ha dado mucho. Entonces, nuestra primer misión como entrenadores, como cuerpo técnico, es tratar de disimularlo de la mejor manera, sabiendo que es un gran jugador y que nos está dando mucho. Por otro lado, lo mismo, de alguna manera, cabe para Gastón, ¿no es cierto? Que no va a estar y vamos a tener que enfrentar el partido lo más probable con Sebastián Lentinelli, y esperando y confiando en que Seba pueda hacer un buen partido, que sea también un punto de despegue. No podemos evitar decir que y sabemos que ha sido criticado y que la gente no está del todo a gusto, pero bueno, es el momento de apoyarlo. Necesitamos que todo el mundo lo apoye, que todo el mundo confíe, que la gente le tire buenas vibras para ver si Seba puede darnos todo lo que nosotros esperamos de él, porque es un muy buen arquero, ya lo demostró en su país natal, y confiamos en que va a tener buenas actuaciones para suplantar a Gastón.
10: Pablo, buenas tardes para Fútbol de Lo Grande. Siguiendo con ese tema, justamente, como prácticamente acaba de confirmar que si no pasa nada raro, ataja Lentinelli ante Libertad. ¿Es necesario hablar con él en estos días, atendiendo la magnitud del partido? Lo que usted decía, que se aísle un poco del ruido que se generó con sus presentaciones anteriores. ¿Va a tener que conversar con él diariamente esta semana?
4: Sí, vamos a hablar con Seba. Vamos a hablar, hablamos siempre con los jugadores que ya sabemos que van a tener que jugar. Y que no lo vienen haciendo habitualmente, entonces obviamente va a haber un mensaje sobre todo de confianza y tranquilizador, sabiendo que es un buen arquero, un arquero en el cual sus compañeros confían, que tienen una buena valoración, entonces que se empieza a hacer fuerte de esos lugares. Pero seguramente va a ser una semana de mucha charla y mucho diálogo con Seba.
11: Profesor, aquí Nicolás de Radio La Unión Fútbol Club. Hablando un poco de Juan Vera, siempre que usted lo pone, rinde. Hoy hizo un gol, realmente pasa esa confianza que usted le da.
4: A mí Juan me encanta, ustedes lo saben, yo lo he dicho un montón de veces, tenemos cuatro verdaderos centrales que nos dan muchísima tranquilidad. Yo esto lo he hablado mucho con Gastón y con Sebastián Lentinelli. Digo, ¿qué opinan de los arqueros? Me dice, profe, vos elegí los dos que quieras, y de hecho ustedes saben que hemos combinado a todos en algún momento. Elegí a los dos que quieran, que nosotros estamos súper tranquilos. Ese es el mensaje que me dan los arqueros a mí. Así que imagínense, tenemos muy buena valoración por Juan Vera. Y si el día de mañana, no sé, qué sé yo, me toca ir a trabajar a otro fútbol, a un equipo importante que pueda hacer la adquisición de los cuatro centrales, te puedo asegurar que me llevo a cualquiera, porque sé que me van a rendir. Entonces, la saga central de Olimpia está en muy, muy buenas manos. Y me pone contento lo de Juan Vera, porque por otro lado, insisto, sé que siempre hay un murmullito, una reprobación de la gente. Bueno, hoy demostró que es un jugador bárbaro, hizo jugar al equipo, salió jugando, hizo el gol, cerró, hizo buenas coberturas. Para tranquilidad de la gente tenemos muy buenos centrales.
12: Muy buenas tardes, Pablo. Mario Méndez para Urbana Sports. Preguntarte, ¿qué valoración haces de estos minutos que tuvo Brian Romero y qué posibilidades existen de que en algún momento podamos ver un doble 9 junto con Romero y Gabriel Ábalos?
4: Sí, mira, hoy entendiendo que lo que podía pasar era que el rival adelante de las líneas y para que no jueguen libres sus centrales, decidimos, fíjate que en vez de agregar un defensor o de agregar un volante, decidimos agregar un delantero. Lo que buscábamos es que Hugo y Brian estén un poquito más cerca de los centrales, que que los obliguen a jugar hacia afuera, donde son los lugares más, más fáciles de presionar. Brian en ese aspecto es un jugador muy, muy inteligente. Pero bueno, le tocó entrar también en un partido donde ya estaba casi definido y donde el rival ya había entrado en una búsqueda donde el partido estaba un poquito desordenado. Pero sabemos que es un buen futbolista y Brian nos va a dar mucho, no tengo ninguna duda.
9: Profesor, ¿cómo estás? Emanuel Cardoso, RCC. Profe, una pregunta es por Rubén Darío Lescano, no lo viste en la convocatoria, y la otra pregunta es, ¿qué te pasa por tu cabeza en el momento del penal? Vemos que te vas detrás.
4: Ah, pero es una cábala sonsa, que el día que nos toque errar un penal probablemente no lo haga más. Pero bueno, hasta que no erremos no lo voy a ver a los penales, pero es una cuestión media estúpida, ¿no? Mía, de hacer lo que a mí me da seguridad, que creo que va a ser el gol porque no lo miro, eso no es real. No es real, pero bueno, es lo que hago. Y digo, pucha, si lo miro y lo llega a errar, me voy a sentir culpable, con lo cual no quiero que nadie me señale el día de mañana. Confiamos en los pateadores y probablemente en algún momento alguno falle, y el día que falle no pasa absolutamente nada tampoco. Solamente que me va a permitir en lo sucesivo ver los penales. Y lo otro que me preguntó era del Lescano. Yo esto ya lo dije con otros nombres propios. Pero bueno, tenemos un plantel por suerte tenemos un plantel muy nutrido, donde tenemos buenos futbolistas, y hoy tenemos a casi todos sanos. Al tener a todos sanos tenemos que tomar decisiones que nos duelen, que nos cuestan, y que de alguna manera también obliga a los futbolistas a redoblar sus esfuerzos para volver a meterse en la situación, para después, una vez que estén adentro, tener posibilidades de, cuando tomo las decisiones de los que entran, de que jueguen, de sumar minutos. Así que bueno, Rubén ahora entra en ese proceso de tratar de nuevamente ganarse un lugar en la convocatoria, y una vez que esté ahí, ganarse un lugar para jugar, y una vez que le toque jugar, tratar de sostenerse en el equipo titular, que es el proceso lógico, normal, que llevan todos los jugadores, sobre todo de equipos grandes donde hay mucha competencia.
6: Última pregunta. Pablo, ¿cómo estás? Por aquí Andrés Noguera para SNT. Sobre esa última parte que indicás, plantel nutrido que tienen, la mayoría de ellos sanos, será importante para aquellos suplentes, o por así denominarlo, que no tienen muchos minutos, asumir esa responsabilidad en los próximos encuentros, caso Lentinelli, como ya respondía usted, ante la ausencia de Olveira y otros futbolistas, porque se vienen encuentros ante Libertad y Nacional, dos equipos que muy seguramente para el cierre del campeonato van a ser rivales directos por el título ante Olimpia.
4: Sí, es importante tenerlos a todo bien, más allá de que a nosotros nos duela tener que dejar gente fuera de la convocatoria. Preferimos esa situación a tener jugadores lastimados, y como vos bien dijiste, después depende de ellos. Las posibilidades les van a... Y si revisamos, son muy poquitos los que no han jugado. Y si empezamos a revisar uno por uno, me parece que jugaron todos. Salvo estos chicos que llegaron de préstamos, que todavía son jóvenes. Alexis Varga, Paulo Riveros... César Miño, que había llegado con una lesión, el resto jugaron todos, y todos tienen que, cuando llegue ese momento, tratar de aprovecharlo y ser lo más responsable posible. Así que por suerte ese mensaje está claro hacia los futbolistas, ellos lo entienden de esa manera, y a nosotros nos lo demuestran en cada entrenamiento. En cada entrenamiento nosotros encontramos al 100% de los futbolistas que me dicen: profe, mire que yo quiero jugar. Con su mirada, con sus prestaciones en los entrenamientos, con su predisposición. Entonces, es lo mejor que le puede pasar a un entrenador, sabiendo que después tenemos que tomar decisiones que van a ser dolorosas para algunos.
0: Pablo Vitamina Sánchez, técnico de Olimpia.
2: Bueno, terminó diciendo que el técnico va a tomar decisiones que van a ser dolorosas para algunos, ¿verdad, Néstor?
0: Sí, yo creo que va a tener, ya se vio hoy, el caso puntual de Rubén Lescano, donde un de por ahí apellido fuerte quedó fuera incluso de los 23. Hola, profe, ¿cómo estás? Y yo creo que más que nada eso es la hora de conformar la banca, Federico.
13: Y lo de Deli también. Y también jugó y se... va a sacar sus conclusiones después. Ahora, con la calentura del partido y todo, quizás no pudo analizar la situación, pero en el cuerpo técnico van a hablar lo que estuvimos hablando nosotros acá.
2: No, yo creo que ya él ya habrá tenido su percepción. Como decía, ahora va a analizarla, pero él habrá tenido ya su reacción. en ese momento.
21: Si vos estás entrenando con todo, yo te llamo y vos venís. Venís para entrar. Si no te quedás ahí, le haces la seña al PF.
2: Antes que me llame, le digo, hey, sentí esto.
21: Claro.
2: Se me desprendió el talón.
21: O cuando te llama, Fede, te grita, voy a... Ahí ya le decís, no.
2: Claro.
21: Ahí está, no te vas
2: allá. Pero si no antes, Carlin. Claro. Una vez que se te produce esa lesión, el desprendimiento del talón, como explicó en un momento Vitamina en la segunda respuesta, ya parar de entrenar y decir, me pasó algo. Entonces te invita a que te llamen para entrar al campo de juego, a dar las indicaciones previas. Bueno, vamos cerrando otra parte. Se viene Luqueño Recoleta, después la opinión del hincha, como cada domingo, un clásico también en la Rock and Pop, en el grupo Ñanutí. Vamos con ustedes, Wilson, Mario, Nico, adelante.
14: Gracias, querido Federico, el saludo para todos los compañeros, para la gran audiencia de la Rock and Pop Ñanutí. Arrancó el partido, ya se juegan los primeros segundos de esta película llamada Luqueño Recoleta Torneo Clausura.
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14: La pelota sobre el costado izquierdo la viene buscando Monzón, abriendo la cancha sobre ese mismo costado, adelantando la pelota, se viene metiendo con todo Ríos, la pelota para Brian Ferreira, avanza Ferreira a ver si le pega, intentaba filtrar el pase, viene recuperando Luqueño, Lucho Paredes, bienvenido a la cobertura del fútbol, ya el saludo inicial, voy a estar enseguida con Mario Molinas porque ataca Luqueño, la pelota sobre el costado derecho, el balón al medio, se equivoca, Lautaro Comas, entrega mal la pelota, Mario Molinas, ¿cómo estás? Bienvenido a la cobertura del fútbol, buenas tardes Mario.
17: Buenas tardes Wilson, saludo para vos, a todos los compañeros, a toda la gran audiencia de la gran jugada. Ya estamos para el cierre de esta fecha 11 en un partido que promete.
14: Olimpia derrotó por 3-0 el conjunto de San Lorenzo y está cerquita del líder Libertad. En la próxima fecha se viene el clásico blanco y negro. Nico Sosa, renovado saludo. Otra vez, bienvenido a la cobertura en este otro partido. Se cierra la fecha 11 del torneo clausura. Abrazo grande, Nico. Buenas tardes.
18: Buenas tardes, Wilson. Saludo renovado para todos. Asimismo, Olimpia con su victoria. 22 puntos, quedó a uno de Libertad que tiene 23 y el próximo lunes se ven las caras en la huerta.
14: Y va Luqueño, la pelota para Maggi que no llega, sobre el costado izquierdo de aquí a Ferreira, en la marca Maíz intenta robar el puntín por un costado, ahí saque lateral que le corresponde al conjunto de Recoleta, partido que también nos entrega el debut de Lucas Barrios como nuevo entrenador en este segundo ciclo del conjunto del Chanchón.
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14: Enseguida voy hasta Dani Troche en el móvil de la nueva Amargo E6, el querido Dani Troche, recorriendo en la previa las adyacencias del estadio Luis Salinas en Itagua, ahora sentadito en zona de preferencia. La pelota sobre el costado izquierdo, ataca Luqueño y va con todo por la izquierda, se mete por ese sector cantero, el puntín viene la marca, balón por línea final, tiro de esquina, córner Apostala.
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14: Lautaro Comas, capitán en el conjunto de Luqueño. En el cuadro de Recoleta, el capitán es Ronald Domínguez. Va a venir el centro sobre el costado izquierdo. La pelota que es ubicada por parte de Alexis Cantero, el hombre ex guaraní que le corresponde hoy a los registros de Olimpia. Estás préstamo en el Chanchón. La pelota que va a venir impulsada hacia el aire, hacia la zona del segundo palo seguramente. Vamos a ver, se adelanta Cantero. Viene el centro. Muy pasado. En el segundo palo recoge Gurey Ruiz. La tiene que volver a meter contra el área. Ataca Sportivo Luqueño, el balón en tres cuartos de cancha. Retrocede Pro Campos. Más para atrás con el arquero Campisi.
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14: 0984-955-000 para el reporte de sintonía. La gente que se va comunicando con nosotros también a través del chat de YouTube. Hay que darle like a la transmisión en vivo. Hay que darle me gusta. A ver si llegamos a los 1000 deditos arriba en el YouTube en vivo de la Rock and Pop.
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14: Ayer Cerro Porteño derrotó por 1-0 el conjunto de Rubio Ñu. Intentaba Ferreira, no puede entre la marca de Maíz. Tocando sobre el costado derecho, se acompaña con Comas. Adelantando para que corra. Y va Luqueño con todo, Estado Campos, a ver si saca el centro. Cae al suelo, pide falta, en línea está pegadito a la jugada y dice que no, Mario.
17: Claro, Llega primero el balón, evidentemente, el lateral izquierdo Pedro Ríos. Ahí estaba dejando, o intentando impresionar, mejor dicho, al árbitro y también a línea Santiago Campos, lateral derecho, que buscaba la conexión con el balón y claramente el centro. Aproximaciones del Cureluque.
14: ¿Qué hora tenés, Lucho? Marcamos el tiempo de juego.
15: Ñandu Tirro Campo Papi, el tiempo de juego, 5 minutos. Primera etapa, el marcador Energy, combustible de calidad al precio que usted indica. Wilson.
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14: Trabajando en control de controles con el querido CR7, Cristian Rivarola. En zona de switcher, Víctor Salinas. La asistencia técnica también de Dani Duarte. Arriba la pelota de parte de Barreto, intenta Maggi. De cabeza corta, despeja de buena forma Monzón. El balón que le vuelve a quedar al Sportivo Luqueño. Y ataca por diestra con Lautaro Comas. En la marca estaba bien Monzón. Revienta la pelota por un costado, 0-0 el fútbol.
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14: En el YouTube de La Roca nos escribe Rodrigo Rolón, Ana Wilda Benítez, Víctor Franco, está por ahí también Marpe Y, mucha gente. Ataca Luqueño, pelota para Maggi dentro del área. Sale el arquero Toledo, atrapa el esférico y el esférico que le corresponde al canario.
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14: Intenta Brian Ferreira, a ver si en las alturas gana. De cabeza impulsa la pelota, pero comete falta. Lo deja en el suelo a Ocampos. Hay tiro libre en propio terreno. Tiro libre para el Cureluque.
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14: Ya le pregunto a Mario Molinas, ¿qué piensa, qué opinión tiene con relación al tema de Derry González? Increíble, goleó Olimpia, pero aún así la fiesta no fue completa. El hincha de Cano estaba esperando el debut en este torneo clausura, claro está, de Derry González, el número 10. Finalmente esto no pudo pasar y ya vamos a escuchar también al técnico Vitamina Sánchez respondiendo ante la consulta de colega sobre la situación de Derry González.
18: Wilson, para cumplir con todos los que estuvieron participando en el partido anterior, triunfo de Olimpia, los ganadores de los packs de Múnich, Óscar Espínola y Edgar Ríos. Ya la gente de Múnich rumbo a sus hogares para llevar, entregar los packs de cerveza. Los 200.000 guaraníes en efectivo que regaló Bruno Guillermo Barrios. La camiseta de Olimpia, Sergio Velar Araujo.
14: Muy bien, cuando ataca Ferreira por la izquierda, punzante el centro. Corta bien Barreto. Balón por línea final, tiro de esquina, córner a Postala.
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14: Porque hay dos teorías, y ambas son respetables con relación al tema de Derry González. Una que, bueno, se lesionó efectivamente. Y otra ya les cuento porque ataca Recoleta, viene el centro. Saca Barreto de cabeza. En el rebote aparece Ferreira otra vez. Manda el envío contra el área. Atención, va a haber un golpe de cabeza ofensivo. No, primeramente la defensa, Piesniak. La saca por línea de meta. Hay tiro de esquina, córner, apostala para el canario.
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14: El ingeniero Orlando Galar, en sintonía como siempre de la Rock and Pop, también de Ñanduti, de todo el trabajo de la gran jugada. Pase corto por bajo, atención, va a venir el envío de parte de Franco. Pelota contra el área, ataca Recoleta, saca Curey Ruiz, en el rebote aparece Ferreira, impulsa el esférico contra el área rival. Balón por línea final, saque de meta para el Chanchón.
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14: Gina Puerca le dice a Rodrigo Rolón. ¿Por qué así con Gina? Hay que respetarle a la gente mayor, ¿eh?
17: ¿Cuál de los Ginos o Gina?
14: No,
17: unas cuantas ahí.
14: Ah, cierto, no, a Gina Factos. Rodrigo Llanto. Rolón.
17: Llanto es una de ellas, una de las variantes.
14: Sí, pero es Gina Factos la que está ahí bien activa.
17: El amigo, ¿cómo se llamaba?
14: No, no,
17: yo por
14: no
17: ahí
14: sé
17: su nombre oficial. Neri, ¿ah, sí? Ahí está, Neri Factos. Sí, señor, el saludo para Neri.
14: Un coronel retirado. Cuando avanza Maggi, atención, cabecera del área. El pase para Curey, tras Travilla, el centro. Sin fuerza, se quedó sin combustible Mario Molinas.
17: Ahí está el lateral izquierdo que iba claramente en ataque, era para levantar ese balón. Y por supuesto se quedó sin energías en estos primeros minutos, donde el Cureluque se va aproximando.
14: Cuidado que va abogado. El pase para Curey dentro del área, se toma revancha, le pega. ¡Afuera! afuera el disparo de Curaí, pedía córner Mario.
17: Toman sus viejos tiempos, extremo izquierdo, ahí está Curaí Ruiz, que apenas controló el balón, la envió para adelante, por supuesto el remate cruzado que buscaba el palo más lejano, avisa al Curaí Luque.
14: ¿Qué hora tenés, Lucho? Marcamos el tiempo de juego.
15: Ñandu Tirro Campopa vio el tiempo de juego, 10 minutos, primera etapa, el marcador Energy, combustible de calidad al precio justo indica, Wilson.
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14: Que roba bien Luqueño, el pase en profundidad, se mete Maggi, a ver que le pegue. Con pierna derecha va Maggi dentro del área. ¿Qué pasó con Maggi? ¿Por qué no sacó el centro? ¿Por qué no le pegó al arco? ¿Por qué no hizo algo, Mario?
17: Claro, a ver, del goleador no se espera directamente que tenga el arco de frente totalmente para pegarle al arco. Era pegarle cruzado, pero en ningún momento se acomodó, no tuvo la seguridad. Era remate cruzado y al palo más lejano.

0: Mano me enloquece. Lucho Paredes, la pelota por la derecha. Avanza Barreto, filtra bien. La tiene Luqueño, mitad de campo. Intenta Maíz filtrar el esférico. Se desvía en el camino. Balón por un costado, estaba en la marca. Franco, ahí saque de manos lateral. Onofre le corresponde el Cureluque.
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0: Nico.
2: Sí.
0: Vos sabés que cometí un error.
2: ¿Cuál fue el error que has cometido?
0: Ya te cuento, porque ataca Richard Ortiz el balón con Recoleta en territorio adversario, retrocediendo para que en la mitad de la cancha vaya con todo Recoleta otra vez. Tiene Ríos el esférico, retrocediendo la pelota para Falcón. Avanza el conjunto recoletano. Vamos a ver qué pasa con esta acción por la zona diestra. Elige atacar el conjunto de Recoleta, bien pegado a la raya Echeguren. Retrocede un poquito el balón, la tiene ahora en mitad de campo Franco. Franco que extiende, pase para Monzón. Va saliendo el ex luqueño, mira que Pergeña, toca sobre costado izquierdo, va Ríos, pegado a la raya, se mete al medio, tocando bien para Franco, toca y toca Recoleta, pase filtrado, le rebota a Ríos, va Ríos para Ferreira, encara la marca, propone el pie a pie, va con todo Recoleta, media bicicleta, avanza Ferreira, a ver si saca el centro, con fin del terreno, centro de zurda, balón al segundo palo, está el primero, golpe de cabeza, afuera. ¡Afuera el testazo! Richard Ortiz, solo, solito en el segundo palo, quiso colocar balón afuera, Mario.
3: En 12 minutos, por fin el canario pudo volar al arco contrario. Gran centro, gran jugada previa por parte de Brian Ferreira. Mejor, el cabezazo buscando el palo más lejano de Richard Ortiz. Pasó cerquita, estuvo muy cerca de abrirse el marcador.
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0: Impresionante, mirá lo que le pasa a Nicolás Campisi. Le cobraron retraso en la ejecución del saque de meta y escorre para Recoleta, Mario.
3: Pero los 5 segundos rápido, ¿eh? Supersónico fue esto. No sé si pasaron realmente los 5 segundos, pero ahí está. Córner entonces para el equipo canario, que recién tuvo una clarísima.
0: Y Campisi le dice, yo conté, fueron 4 segundos. Fueron 4 segundos, le dice al árbitro.
3: Sí, no fue menos.
0: Y mirá si viene el gol acá, ¿eh? Mirá si viene el gol, qué polémica se va a armar. Hay tiro de esquina, córner apostada para Recoleta. Va a venir el centro contra el área. Está la fuerza aérea dentro del área de Luqueño. Va a salir el arquero, no. Viene el centro. Pasa toda el área, cruza toda la misma, despeja Maíz.
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4: La gente que se sigue comunicando con nosotros a través del YouTube, liderando también en YouTube, mi querido Wilson. Más de 620 personas conectadas. Dice la señora, señorita Carmen Sanz, Wilson, o señora ya en este caso, mi marido se enoja porque admiro lo lindo que sos. Está dejando su comentario en el chat de YouTube.
0: Perdón, ¿cómo se llama la señora?
4: Carmen Sanz.
0: Carmen Sanz, un beso para Carmen Sanz. Pero bueno, yo también la puedo mirar a ella y decir que es una señora muy linda, ¿verdad? Pero eso no significa absolutamente nada.
3: Con mucho respeto, como corresponde,
0: con mucho
3: claro.
0: Respeto, por favor.
4: Pero su marido se enoja.
0: No, y tiene razón porque, bueno... tengo los míos, mi querido Nico. Bueno, le entiendo.
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0: Igual yo soy de los hombres que respetan 100% las relaciones ajenas. Bien. Inclusive te diría de noviazgo, ¿eh? Lo que hizo Abraham Acosta de sacarle su novia a Surapichá, a ese pobre prójimo, eso yo no lo haría nunca, ¿eh? Nunca.
3: Así y, la conoció, dijo.
0: Sí, ¿no? Y sí.
3: A confesión de parte y ya, punto suspensivo, ya saben.
0: Totalmente. Y peor sería en un caso donde, bueno, ya hay un matrimonio por medio. No, jamás. Jamás, jamás, jamás, jamás. Un beso para la señora, pero hasta ahí, hasta ahí. ¿Qué hora tenés, Lucho Paredes? Marcamos el tiempo de juego.
1: Ñandu Tirro Campo Papio, el tiempo de juego, 15 minutos. Primera etapa, el marcador Energy. Combustible de calidad al precio que usted indica. Wilson.
0: Que va Luqueño para el primero. Disculpame, CR7. Va Maggi. Va Maggi, se mete contra el área. El disparo. Fue un centro finalmente. Era Comas. El centro por bajo y estaba atento Pereira, Mario.
3: Y esta era peligrosa. El Lautaro Comas, que ganando línea de fondo, mete el centro. Para mí fue un centro y finalmente se interpone Marcos Pereira y al córner.
0: Sí, señor, intentó el centro por bajo para la llegada de Maggi. Era Lautaro Comas el que transportaba. Hay tiro de esquina, córner. Viene el centro por bajo de parte de Bogado. Toca para Cure. ¿Y qué hace Cure? Y
3: no.
0: Mamita querida. Ay, mi Dios. Juan Lañan es jugador de primera, Gina Mario.
3: Y experimenta.

0: Porque mira, no es un pibe de 19, 18 años que está empezando, ya tiene mucha experiencia, pero bueno, ahí está, no levantó la cabeza en esa ocasión, cabeza gacha, no visualizó que el compañero ya no estaba ahí, así que se desperdicia una jugada preparada que bien podía ser un centro.
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2: Dani Troche, móvil Amarok V6, te imagino con una chipa, te imagino con un cochidito. Si de por ahí no lo tenés, anótalo a mi cuenta, mi querido Dani Troche. Espero que la estés pasando muy bien, sea donde sea que te hayas ubicado, porque no te veo. Dani Troche, ¿cómo estás? Buenas tardes, qué gusto siempre saludarte, Dani.
3: Mi querido Wilson, ¿cómo está usted, señor? Un saludo para Mario, para todos los compañeros allí, para Nico, por supuesto, a todos los compañeros allí. Por supuesto, la gran audiencia, disfrutando como siempre, no solamente de este partido, sino de cada transmisión que podemos hacer, y Dios nos da la oportunidad. Aquí en la gran jugada, los equipos están intensos aquí dentro del terreno, la hinchada de Luqueño quiere más, vino el Canario Wilson. ¡Epa! Buena noticia.
2: El Canario está erguido, Mario Molinas.
0: Vamos a ver, porque mirá que el clima anterior al día de hoy estaba medio complicado como para que esté ahí dormidito, nomás tranquilo.
2: Vos sabés que comparto con Dani Troche, hay que estar agradecidos al Señor de los Cielos, a Dios, por cada cobertura que nos toca estar. Arriba la pelota, qué mal pase de parte de Cantero, el balón que termina en los pies del arquero Toledo.
4: Hay que mencionar, Wilson, el fútbol internacional, hablemos de Argentina, porque Boca le ganó hoy a San Lorenzo por el marcador de 2-0, a punto de finalizar Newell's, le está ganando 1-0 a Platense, Rosario Central 1-0 a Argentinos Juniors. Vaya el saludo para la querida Laura Gavilana en sintonía de la radio.
2: Ah, mira, tenían un encuentro, de hecho que fui invitado, pero bueno, el deber llamó, y esas son las cosas de las cuales se priva un periodista deportivo, ¿verdad? Cuando tiene una cobertura, un domingo con los amigos, un domingo con la familia, un domingo, bueno, de entretenimiento, de esparcir, pero, de despejar la mente.
4: Pero vas a disfrutar el próximo domingo y el siguiente domingo también.
2: ¿Ah, sí?
5: ¿En serio?
4: Sí, porque el próximo domingo estamos con Paraguay, usted no va a trabajar. El próximo domingo tenemos elecciones, tampoco va a trabajar. Entonces tiene dos domingos de seguido para hacerlo.
0: Esa cara. Mira el semblante de Wilson, de repente, de una seriedad así impoluta, mirá, ahora. Primerísimo primer plano para Wilson González.
2: No, ese tema del libre por el partido de la selección paraguaya, dejamos un poco dudar, Nico. Ojalá que sí, ¿verdad? Digo, para...
0: ¿Y por qué no? Podemos estar nosotros mismos.
2: Sí,
0: ahí,
2: sí, sí, claro.
0: Wilson, con toda la felicidad vamos a estar acá, por supuesto.
2: Pero digo, podría yo tranquilamente estar en mi casa o juntarme con los amigos, con un asado y ver el partido, porque es a las 5:30.
0: Sí.
2: Poner tu asadito a las 3:00 p.m. ya liquidas. Y seguí vos cebándote... ¿Sabes algo?
0: No, pero un poquito ya más temprano el asado. ¿Cómo las 3?
2: ¿Y vos?
0: Y a las 6 de la tarde más o menos vas a comer 2 horas de comida.
2: No,
0: un
2: poco a las 3 voy a liquidar el tema del asado. Ya comiste, claro, todo, ya está con tu escarbadiente, sacándote el pedacito de carne en el diente, ¿entendés?
0: No, a esa hora ya estás haciendo pasar con...
2: Y ya,
0: con el agua sirviendo. Sucia ya, por favor. Sí.
2: Pero vos sabés que yo después de comer ya casi no puedo tomar, Mario. Yo tomo así mucho antes de comer y después ya es como que ya no puedo tanto.
0: ¿En serio?
2: Sí.
0: No, yo soy de los que necesita hacer pasar, entonces le metemos por lo menos 2. Así 2 latitas tranquilo y después vemos qué pasa.
4: No, yo soy de la misma línea de Wilson.
2: ¿Verdad, Nico?
4: No, ya después no puedo. Sí.
2: Es como que después ya se te hincha toda la panza.
4: Exactamente.
0: ¿Qué categorías son? Porque antes pues, en la escuela de fútbol los inferiores decíamos, ¿qué categorías son estos muchachos?
2: No, yo soy categoría 93.
4: 98 yo.
0: Y por lo visto ya de los materiales...
4: Sí, de cristal.
0: Se fue, exactamente, se fue aminorando.
2: Impresionante. Hay tiro libre que le corresponde al Sportivo Luqueño. Vamos a ver si se da el primer tanto del encuentro. Le va a pegar Abogado. Viene el centro de Giovanni, balón al segundo palo. Y de cabeza saca la defensa. En el rebote aparece Cantero. Cantero que baja, transporta, espera compañía. Va jugando bien por el costado izquierdo. Va a sacar el centro o no. Viene el envío contra el área y golpe de cabeza de Maggi. Sin dirección, Mario.
0: Exactamente, totalmente incómodo. El centro era bueno, pero no estaba obviamente preparado para esa jugada. Maggi pudo conectar de otra forma, pero la desperdició, cabeceó de manera incómoda.
2: ¿Qué hora tenés, Lucho? Marcamos el tiempo de juego.
1: Ñando Tirro Campo Papi, el tiempo de juego ahora 21 minutos. Primera etapa, el marcador Energy Combustible de calidad del precio justo indica Wilson. 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
2: Ya lo escuchamos a Vitamina Sánchez. Le consultaron sobre el tema de Derry González. Quiero la opinión de Mario Molinas. Quiero saber qué piensa él que aconteció. ¿Por qué no ingresó Derry González? La gente lo estaba pidiendo. El público de Olimpia estaba esperando su ingreso. No pudo debutar en este torneo clausura.
6: Y la idea era ponerlo a Derlis detrás de Hugo. Y en la entrada en calor, en el último pique, cuando yo le había pedido al profe que lo prepare, sintió como que se le desprendió algo en el talón. Nos dice el médico que es una cuestión normal de la fascia, que sintió como que se le desprendió o se le despegó una cicatriz y se asustó Derlis. Y nos asustamos todos, pensamos que podía ser más grave, así que esperemos que no sea de gravedad y bueno, pasó eso.
2: ¿Te animás a dar una opinión al respecto, Mario Molinas?
0: Y antes le quiero preguntar a todos los compañeros aquí si vimos lo mismo. Yo al menos vi la entrada o los movimientos que estaba realizando precompetitivo al costado de Derlis y lo hacía con cierta intensidad. No es que se le veía rengueando, ni mucho menos.
2: Pero atendé lo que dice Vitamina. En el último pique, cuando ya estaba trabajando con el PF, intensificando inclusive más de lo que vos habías visto, sí, para ingresar en ese último pique fue que sintió el dolor, dijo.
0: Y como aquí alguien la primera ya la embocó, es medio complicado de creer, realmente.
2: ¿No le crees a Vitamina, Mario?
0: Yo te digo la verdad, pasa que alguna vez, a ver, estamos hablando de Derlis González, tremendo futbolista, de una trayectoria importantísima. ¿Recordás aquella escena en la que, bueno, me voy a ir a Europa, en la que Tevez no quiso entrar en un partido? Mancini lo había llamado y eran pocos minutos, ya un partido que estaba perdiendo el City, y le dijo, claramente, pero, yo creo que más o menos algo así pasó.
2: Pero si querés traer a este país, a Paraguay, sí, el caso de Claudio Aquino con Diego Gavilán.
0: Por ejemplo.
2: Que Claudio Aquino no quiso entrar, directamente.
0: Fue clarísimo.
2: Pero ¿cuál sería el motivo? ¿Cuál es el argumento para decir no quiso entrar de Derlis?
0: Yo creo que era por el poco tiempo que quedaba.
2: ¿El poco tiempo?
0: Vos sabes que sí.
2: Nico, ¿vos me podés ayudar con eso? ¿En qué minuto iba a entrar? ¿Era minuto 31 del segundo tiempo, puede ser?
4: ¿O no era 81, minuto 81.
0: Ah, no, tenía
2: 81.
0: Y son 10,
4: 36 segundo tiempo.
2: Ah, no, a ver, 36 del segundo tiempo. Y le quedaban 10 minutos.
0: 12.
2: Pero, a ver, en el partido de Copa Paraguay, ¿a los cuánto entró Derlis? Eso también me parece un dato interesante como para revisar. Justo hay pausa en el fútbol, 0-0, están igualando Luqueño Recoleta. Porque yo te digo, aunque lo hubiesen mandado a la cancha con 5 minutos de disputa nada más, yo creo que Derlis iba a entrar de todas formas.
0: Claro, aparte era un partido donde ya estaba totalmente abierto San Lorenzo. Una le podía tocar y algo podía hacer.
2: Bueno, ¿y por qué está diciendo entonces que...?
0: Yo pienso que me pareció que era poco tiempo, creo yo, que me parece fue más una cuestión de ego que otra cosa.
2: Pero entonces, a ver, nosotros siempre hablamos de que Derlis González es un tremendo profesional, de que es un tipo respetuoso, de que no toma, no fuma, duerme bien, trabaja su físico. Y si llega a ser esto él, ahí no va a estar demostrando, claro, ningún tipo de profesionalismo, ¿eh?
0: Puede ser.
2: Si es como vos decís, Mario.
0: No, es que es lo que me pareció, por eso digo, en un porcentaje, te digo, en el cual no puedo confirmar. Por eso preguntaba justamente a vos y a todos los compañeros si vimos lo mismo, de que él estaba con una intensidad importante, estaba calentando al costado.
2: Mira, yo te digo, podemos poner, mi querido Víctor, la imagen que nos proporcionó Iván Bogado, porque es, a mí me parece que esa imagen es reveladora. Y te voy a decir por qué, Mario.
0: Sí.
2: Yo creo en lo que dijo Vitamina Sánchez. Primero porque ha demostrado que es un tipo muy frontal, muy sincero, muy transparente desde que vino a nuestro país. Conste que yo tenía mis reparos al inicio, ¿verdad? Pero bueno, me tapó la boca. Y después, porque él no tenía ningún motivo para hacer lo que se está planteando, o sea, para hacer lo que la gente está diciendo, ya hacerlo calentar, decirle que va a entrar, y cuando va a entrar, inventar una lesión. No veo que eso sea algo posible. Bueno, acá está lo que yo les quiero mostrar. Se pueden conectar al YouTube de la Rock and Pop para ver esta situación. Lo llama Derlis. Impresionante. Ahí está. Lo llama Derlis. Mira, Derlis hace un cambio de pie para sostenerse. Y en ese momento es cuando yo veo que él siente un dolorcito y no puede cargar completamente el peso del cuerpo en una de las piernas, que creo que es el tobillo de, el derecho o el izquierdo es.
0: Para mí es el derecho, que termina, que de hecho él se había sacado el botín y esas son las imágenes que teníamos en el momento cuando estábamos viendo el partido.
2: Me parece que es en el talón izquierdo, me parece. ¿Sabes por qué te digo? Él estaba, cuando inicia esta charla entre Derlis y Vitamina Sánchez, él estaba sosteniendo el peso de su cuerpo con el pie derecho. Y después, cuando quiere sostenerse con el pie izquierdo, es como que hace un movimiento de que le dolió y vuelve a cargar todo el peso de su cuerpo en la pierna derecha. No sé si yo nomás estoy viendo algo así, o vos también.
0: Pero mira, yo, y sin embargo, yo veo que es medio normal de repente esa pose, porque nos suele pasar de repente que cuando estamos en una situación en la que, no sé, vamos a escucharle a alguien hablar y compañía, como que te balanceas o te cargas sobre una pierna, yo al menos no veo ahí que, o cuando bajó a sentarse uno de los banquillos, no lo vi rengueando, por ejemplo. Ahí no lo veo, lo veo caminando normal. Bueno, mira, baja, fíjate nomás.
2: No, yo me mantengo en esto. Yo creo que sintió un dolor en el pie derecho. Si dicen que es el talón, bueno, es el talón, porque él venía, de hecho, recuperándose de una molestia en el talón. Mira lo que es. Y cuando baja, baja con el pie derecho. Siempre baja con el pie derecho, no con el izquierdo.
0: Sí, y baja lentamente.
2: Bueno, igual yo no estoy tratando de convencer a nadie, ¿verdad? Yo estoy diciendo lo que me parece simplemente. Cada uno después va a sacar su propia conclusión. Con relación a esta imagen nomás, a mí me parece que sintió un dolor cuando quiso cargar el peso de su cuerpo en la pierna izquierda, me parece.
0: Pero ahora, qué tremenda mala suerte tenés que tener para que justo en el último pique antes de entrar te lesiones.
2: Eso sí te lo compro, ¿eh?
0: Es medio raro. No, pero tampoco no estoy siendo categórico decir sí fingió. Yo te digo, a mí no me convence, sinceramente.
2: No, pero todos podemos coincidir en que es muy mala suerte. Es de muy mala suerte que en el último pique, cuando ya está por entrar, pase esto. Una cosa increíble, todo lo que le está aconteciendo a Derlis en los últimos años. Increíble.
0: Sí. No, y aparte, con lo que venía publicando últimamente, ya casi hasta especulando un final de ciclo, entonces se da esta situación también que no es para nada clarificadora. Entonces, otra situación más que en definitiva deja ahí con un manto de duda sobre su situación, digo, o mejor dicho, capaz la relación que tiene con el propio Vitamina, o si Vitamina confía o no en él, o si ya le sacó el voto de confianza, que esto último particularmente yo creo. Yo creo que ya le sacó el voto de confianza.
2: Lo bueno para Olimpia es que ganó el partido por 3-0 y que quedó a 1 de Libertad, y en la próxima fecha se viene el clásico blanco y negro. El próximo lunes este partido, Estadio La Huerta, 19 horas el encuentro. Impresionante. Epa. Lo que sale en el YouTube de La Roca, una cosa impresionante. Lucho Paredes, sacanos de esta, por favor.
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2: Hay tiro de esquina, córner a Postala. Nos metemos de lleno otra vez en Luqueño Recoleta. Por ahora el partido empatado 0-0. Cerca de la media hora de juego. Va a abrir el centro contra el área. Quiere el primero el conjunto recoletano. El canario que quiere volar alto. Va a abrir el centro, se prepara para entrarle con pierna derecha a ese balón. Vamos a ver quién le pega. Franco, Juan Franco, para enviar el centro contra el área. Vamos a ver si puede aparecer Monzón. Si aparece por ahí Echeguren tal vez. Vamos a ver quién más tiene buena altura. Viene el centro. Golpe de cabeza de Richard Ortiz afuera, Mario.
0: Y lo buscan, ¿eh? Es un imán en definitiva el que tiene la cabeza Richard Ortiz. El centro fue bueno, directamente a casi al punto del penal. No necesitó saltar mucho, intentó el testazo, pero salió muy lejano al gol. Otra llegada más del conjunto canario.
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2: Y cerca del final del encuentro elegiremos a la figura Bristol.
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2: Maggi con el esférico, girando, tocando de zurda para Abogado. Media bicicleta, espera compañía, pergeña, planea, mira, planifica qué hacer. Va girando sobre su eje, prefiere por la izquierda, filtra bien el pase para Cureí. Vamos a ver qué hace, descargando para Alexis. Va a venir el centro de Alexis, se acomoda, le engancha, escapa de la marca, gran jugada. Alexis, el centro a media altura. Con la pierna derecha termina despejando Pereira.
1: 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Ñandu Tirro con Popopi, el tiempo de juego 30 minutos. Primera etapa, el marcador Energy. 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
2: que los goles todavía no compraron su pasaje hasta Itagua. Cero para Luqueño, cero para Recoleta. Pero cuidado con esta contra porque Brian Ferreira es rápido. La ponen al vacío para correr y va Ferreira. La marca oportuna de Ocampos. Se arroja también la pelota por un costado lateral. Onofre para la visita.
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2: Necesito de vos, Mario Molinas.
0: Sí.
2: Te necesito, Mario Molinas.
0: ¿Depende para qué?
2: No, para pedir likes. Vamos a comprobar tu poder de convencimiento y de convocatoria.
0: No, claro que sí. No, ¿sabes qué pasa? Que si, por ejemplo, me decís, vamos a sortear un 100.000 o 200.000, ahí va a estar complicado. Ahí no me pillas.
2: No. Yo entiendo que los comentaristas de esta organización realmente son difíciles, son duros. Por no decir otra cosa, ¿eh? Toditos los comentaristas.
0: No, duros sí. Eso no tengas ninguna duda, luego. No fallamos.
2: Mario Molinas, Fabio Martín, Federico Arias, Carlín Correa, ni qué decir. Ni qué decir.
0: Y con el aumento y todo, igual nomás.
2: ¿Aumento? Ah, bueno.
0: Y no sé, creo yo, no sé.
2: Me entero, ¿eh? Cuando va Maíz, el pase para Bogado, quiere escapar Bogado, le roban, pelea Maíz, pone el físico, recupera para Luqueño, avanza Maíz, Aldo con la pelota, le pasa por atrás, bien, Ocampos que venga al centro, viene el envío, el segundo palo, golpe de cabeza, ¡fuera! ¡Afuera el testazo de Mayo y Mario Molinas!
0: Exactamente, qué bien ganó. Línea de fondo, era Ocampo que se proyecta bastante por ese sector. El centro con la comba, con la rosca perfecta para aplicar el testazo. Va para atrás y por supuesto el cabezazo que no termina conectando con el gol. Avisa de vuelta al Sportivo Luqueño. Es golpe tras golpe, está todo parejo. Pero aquí estuvo cerca Luqueño.
2: Mirá a quién le tengo a mi lado. Mario Molinas.
0: A ver.
2: Que se conecte la gente a YouTube, que se ponga a mi altura. Mira, yo también me agacho.
1: Complicado, pero...
2: No, Néstor, así no.
7: ¿Me arrodillo o cómo hacemos?
2: Te voy a poner en problemas, Néstor. Tenés que responder rápido, conciso y contundente. Con relación a la situación de Derlis, ¿le crees o no le crees a Vitamina Sánchez?
7: Le creo.
2: Muy bien, ya está. Si lo dijo Néstor Beltrán, gente, ya está.
7: Honesto,
2: ¿no? Ah, acá dicen, pero no se va a lo animar a decir otra cosa. Dicen, no sé.
0: ¿Sabes cómo le cortan después el...
2: ¿La info?
0: La info, no, claro.
7: Néstor tiene su fuente.
0: Un saludo para Néstor, ¿eh? Qué grande.
2: Bueno, Mario, dependo de vos.
0: Sí, señor.
2: Tenemos que cerrar el primer tiempo con 1,000 likes. Tenemos 987.
0: Pero falta poquito.
2: Necesito que toques el corazón de los amigos espectadores de YouTube y que les pidas los likes.
0: 13 likes. Imagínate, tu ex cuántas veces te dijo, te mintió y aún así le creíste. Creen nosotros, papá, vení. Like correspondiente con el mejor equipo deportivo del país. ¿Por qué no? A Wilson de por ahí le puedes aflojar también con los likes del corazoncito y algo puede ahí surgir. Como un premio, ¿no? Pues mira la cara que acá me ponen los muchachos. ¿Por qué no? De por ahí se entusiasma a Wilson y tira algún premio, qué sé yo. ¿Verdad o no?
2: O pa' bebé, Dios.
0: Y no, bebé.
2: Así yo creo que no recolectamos ni 5 likes, muñeco.
0: Pero necesitamos 13 nomás, no 1,000 tampoco.
7: Para mí que ahí el que puso likes sacó...
2: No, sí. ¿Viste que está el dedito abajo también? No, mirá.
0: No, aparte, toqué el tema ex también. Yo creo que ahí ya los muchachos les perdí definitivamente. Pero vengan acá, por supuesto, con el mejor equipo deportivo del país, señores.
2: Dale que muchachos, a darle like, a darle me gusta. Estamos cerca de los 1,000. Hay que cerrar con 1,000 deditos arriba. Este primer tiempo, por ahora 0-0. Pero Recoleta quiere el primero del encuentro. Otro tiro de esquina, corre la postala. Sobre el costado derecho, va a venir el envío de parte de Franco. A ver si a la cabeza de Richard Ortiz, a ver si a la cabeza de Paul Charpentier. Va a venir el envío, viene el centro. Y en el primer palo rechaza Maggi.
7: Y la gente que se va conectando, dale me gusta, dice Guillermo Barrios. Like por el pelado, dice Alex Romero. El galán de las novelas turcas y el galán de Blancanieves. Dice también el amigo Dani. Vaya el saludo para todos.
2: Cuando va Recoleta la pelota por la derecha, viene el centro. Y saca Barreto, gran centro de tres dedos. Cuidado con esta contestación, cuidado con esta réplica. Y va Luqueño con todo, transporta, Bogado. La pelota que tiene que venir por la derecha. Y va por la derecha nomás, para Curey le queda larga. Se recompone la defensa de Recoleta. El pase atrás de Curey, va con todo nuevamente por la derecha. Está Ocampo para el centro, viene el envío. Muy pasado, para nadie. ¡Epa! Casi regalan un córner, Mario.
0: Y esto no se puede creer, casi un córner, pero ahí está el Cureluque, que tuvo en realidad, para mí, fue un mal pase. Una mala decisión por parte de Giovanni Bogado, que era el pase en profundidad al vacío para Curey Ruiz. El pase muy abierto, ahí ya se diluyó la jugada. Situación desperdiciada por el Cureluque.
2: ¿Qué hora tenés, Lucho? Marcamos el tiempo de juego.
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2: 0-0 el fútbol. 0 para Luqueño, 0 para Recoleta. Pero va Paul Charpentier para marcarle a su ex equipo. Tocando por la izquierda, viene el envío, pero ya había posición adelantada. Posición ilícita, dice el árbitro. Hay salida que le corresponde al Auriazul.
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4: Cuando quieras, Wilson, tenemos la lista de convocados de la Albirroja.
2: Sí, señor, ya me reiterás. ¿Quiénes fueron los convocados? Primero estoy con esta acción, casi roba Maggi. Va saliendo por la izquierda Recoleta, pelotazo largo. Saludos para Jacqueline Beatriz Britos, para José Enrique, para Juan Cabrera, para Adam Ferreira, para Sebastián Maldonado, para Roquero Pinandí, para Aureo Point, para Daniel Antunes, para Guillermo Barrios, Alex Romero. Mucha gente a través de YouTube de La Roca. Cínico, sí. Los convocados del Faro.
4: El arquero Orlando Gil, Gastón Olveira, Santiago Elquili Rojas, Gustavo Gómez, Omar Alderete, Junior Alonso, José Canales, Deber Ferreira, Alexis Cañete, Juan Cáceres, Alexandro Maidana, Alan Benítez, Hugo Adrián Benítez, Andrés Cubas. Ya te completo la lista.
2: Sí, señor, porque va Luqueño, pelota por la derecha, el balón para Ocampos. Entregó mal, Maí se recupera por la izquierda. Iba Ferreira levantando el esférico, ganando la marca, pero aparece Barreto para reventarla por un costado. Lucas Barrios le llama la atención a su futbolista. A Maíz, por el error en el pase, completamos la lista. Nico Sosa.
4: Sí, señor. Hugo Cuenca, también convocado. Enzo González, Diego Gómez, Mauricio Magaláes, Matías Galarza, Matías Villasanti, Hugo Quintana, Miguel Almirón, Julio Enciso, Ramón Sosa, Gustavo Caballero, Alex Arce, Tony Sanabria y Robert Morales. 27 de septiembre, partido amistoso contra Bolivia. 2 de octubre, partido amistoso contra Colombia.
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4: Un error, Wilson, acá de la selección. Es ¿sí? el 3 de octubre. En realidad es el partido amistoso contra Colombia, ¿verdad?
2: Ah, no, perdón, lo dijiste bien, Nico. Es el viernes 2 de octubre.
4: No sabía, no era 3 sábado.
2: No, es viernes 2 de octubre. Lo dijiste bien.
4: Ah, bueno.
2: Hice la gran Carlín Correa, te metí la duda, Nico.
4: Sí.
2: ¿Cómo es que le dice? Primero le dijo Fede, después sí. También aportó lo suyo Bruno. El sembrador de dudas. Pobre Carlín.
4: Saludos para Carlín, recién lo vi acá en la esquina de la radio.
2: Ah, impresionante. A ver, Dani Troche, hay un cambio en Recoleta. ¿Qué pasó, Dani?
3: Sí, señor, se va lesionado, en este caso el juvenil Falcón. Ingresa el primer cambio, primera ventana, Manuel Schub, 31 para él.
2: A ver, ¿qué número Schub, 31?
3: 31, sí, señor.
2: Schub, a la cancha, Schub.
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2: Te felicito, Mario Molinas. Tu poder de convencimiento de convocatoria es excepcional, porque acabamos de superar los 1.000 likes en el YouTube de La Roca. Felicidades, Mario.
0: ¿Y en cuánto tiempo, En poquito tiempo, pero era bueno, era 13, era 14, una cosa así. Sí, pero sí. Ahí está, espero que vengan más, no hay problema.
2: Yo creo que en 5 segundos, básicamente es lo que vos durás. En 5 segundos por ahí ya conseguimos.
0: Lo que duran decidir en todo caso, pero bueno, ahí estamos. Siempre cumpliendo como la gran jugada, señor.
4: Pero viste, Wilson, en el chat de YouTube. Dale, vamos con los likes por cada pelo de Mario Molina.
2: ¡No!
0: ¡Qué padre! Ah, pero no, pasa que los perros, no sé, yo se hacen ilusión para hacer ahí con mi pelada, pero bueno, ahí está. El saludo para todos los muchachos, que siempre nos acompañan.
2: ¿Vos sabés cómo se dice en el interior? No, muy fuerte es.
0: Sí, que es Wilson,
2: No, es una grosería, pues, acá.
0: Pero a esta altura te vas a hacer mojigato, ¿no? Pues, dale, tira nomás.
2: No me animo, Mario. No me animo. Acá, hasta ahí nomás. ¡Hay tiro libre para Luqueño!
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2: No.
0: Y ahí termina el recurso de los muchachos. Y después, mañana me hago el implante capilar, ¿qué me van a decir?
7: Pero vos le decís eso, güey.
0: No me pueden decir topo, no me pueden decir, no sé qué, no, qué es lo que me pueden decir después.
7: A los muchachos le decís ese acá y como le
2: enoja. Sí.
0: A mí particularmente me... No, al inicio sí, no voy a mentir. Ahí cuando empezaba a caer el tema, ahí era un tema sensible. No, pero ahora ya, curadísimo.
2: ¿Y cómo empieza, Mario? ¿Vos te lavas el cabello, por ejemplo?
0: En algún momento no, pero y así es.
2: ¿Y
0: no,
2: cae
0: se
2: mucho?
0: Se ríe el querido Lucho, pero bueno, él no sufre ese problema, lo sufrí yo en su momento.
4: No, a mí también, ¿verdad? Se me cae el tejado.
2: Lucho no, está complicado,
0: ya está sobrando.
4: Sí.
0: No, ya está sobrando.
2: ¿Pero así es, Mario?
0: No, y claro, de a poco el tema. Y padre, el peine pasa y de repente se queda ahí un mechón ahí. ¿Qué está pasando acá? Decís,
2: ya no te querés ni peinar ni lavar el cabello.
0: Pero ¿verdad? Así, pero cuidá, así, uno por uno.
2: Qué difícil.
0: Y así
2: pero
0: es.
2: Tiene solución.
0: Y sí, cuesta platita.
2: Claro, totalmente.
0: Vamos a negociar ahora en el 2027.
2: Un canjete y listo. Hay tiro libre para Luqueño. Puede estar el primero. Va Cantero. Le pega el arco. ¡Afuera! Tremendo zurdazo afuera. Alexis Cantero cerca del primero, Mario.
0: Y en un partido tan parejo, qué tremendo zapatazo, qué tremendo sablazo con la zurda por parte de Cantero, que estuvo muy cerca a un remate venenoso con la rosca que iba directamente al ángulo. Sobre el final se abre en esa trayectoria cerca de conectar quizás con el gol de la fecha.
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2: Vos tenés que ser más curioso, Nico.
4: Sí.
2: Yo te dije que cometí un error y no me preguntaste más cuál fue.
7: No, pasa que estamos hablando del pelado, pero...
2: Claro, es un tema mucho más interesante.
0: Sí, viste, ahí está.
7: ¿Cuál fue el error? Yo sé que... O sea, tengo una sospecha.
2: A ver, ¿cuál es?
7: El tema del perfume, ¿verdad?
2: No. ¿Por qué hubo un error, Nico?
7: Ah, no, porque a lo mejor vos regalaste tres y después ya los perros se quieren aprovechar.
2: No.
7: Y piden.
2: Carlín, por ejemplo, quiere hablar de perfume y el único perfume que usa es el olor de su jabón. Encima usa ese más baratito nomás.
7: No, y
2: quiere decir, no, por favor, quiere hablar de perfumes.
7: ¿Y cuál fue tu error, Wilson?
2: Es como que yo me vaya a una panadería y le quiera decir al panadero cómo hacer su pan. ¿Verdad? Me va a mirar y va a decir, pero deja de hablar de lo que no sabes, ¿verdad?
0: Exacto.
2: Así más o menos, ¿no?
0: Amasa más que vos, seguro.
2: No.
0: Tiene que decir por el panadero, digo, porque así no, todo claro. El día se pasa...
2: No, yo pues traje mi remera a la gran jugada, pero me olvidé de ponerme. No tengo entonces, pero en el segundo tiempo voy a ponerme. Juan lo va con todo, Luqueño, la pelota de Bogado. Apertura por la izquierda, va a venir el centro de Curey. No, primeramente el pase para Bogado. Va transportando, bailotea, va Bogado, espera compañía. Espera bien pegado a la raya, Cantero, gira bien, gran jugada. Bogado escapa de la marca, viene el centro. Y el bloqueo oportuno de Pereira, Mario.
0: Y a pesar de que no culminó bien la jugada, Giovanni Bogado se le pide esto, ¿no? Que invente, que haga magia. Bicicleta de por medio, la pisa, buscando el mejor ángulo. Con la zurda intentó la conexión para buscarlo Iván Maggi. El centro fue malo, la intención fue buena. Hasta el momento sigue todo parejo.
2: Lo que pasa es que no me puedo cambiar la remera así en vivo en el YouTube. Nos pueden bajar el YouTube, ¿verdad, Nico?
7: No sé.
2: ¿Eh? No puedo estar con el torso desnudo.
0: ¿Pero sí, querés probar o cómo es el
2: tema? No.
7: Tiene sus reglas, su política YouTube.
2: Y habría que investigar, ¿verdad?
7: Pero yo creo que cuando uno hace así de manera espontánea no corre peligro.
2: Bueno, de todas formas, para el segundo tiempo ya correctamente me voy a poner mi camiseta, mi remera de la gran jugada. Que la tengo ahí.
7: Sí, pero vos sos hombre lobo como Mario, ¿verdad?
2: No.
0: ¿Cómo?
2: ¿Cómo sabe, Nico?
0: ¿Te llegó alguna info? ¿Qué pasó, Nico?
7: Los perros dicen que salieron corriendo del hotel en Pedro Juan.
2: Mira, ¿será? Apareció el hombre lobo. Cuando va Ferreira, se quiere meter Ferreira para Recoleta. La marca oportuna de parte de Biesniak. Un team por un costado lateral que le corresponde, ¿no? Finalmente, offside, dice el árbitro. Hay salida para el Cureluque.
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7: 0984-955-000. Saludos para Volker, mi querido Wilson. Está tomando un vinito con gaseosa y el YouTube a pleno de la gran jugada.
2: No, a ver, yo ayer regalé 3 perfumes. El importe de cada perfumito es de 105.000 guaraníes en el lugar más barato de venta de Dickens. O sea, el valor total fue de 315.000 de mis regalos. Y Bruno regaló 200.000 guaraníes. Encima con la billetera que tiene Bruno, 200.000 guaraníes, él se levanta y se le cae así sin que se dé cuenta. No.
0: Pero pasa que los muchachos dudaron de la procedencia.
2: Pero, Mario,
0: ¿Te parece? La info era fidedigna.
8: Yo creo que vos a estas alturas ya me conoces, ¿verdad?
0: Sí.
8: Sabes que yo no haría una cosa como esa.
0: Claro que sí.
8: Encima.
0: Claro que sí, te conozco.
8: Ese es un perfume que yo compré para mí. O sea, es el perfume que yo uso, uno de los que yo uso. Y bueno, por el cariño que le tengo a la audiencia, bueno, compartí con ellos 30 ml de mi perfume. 30
0: ml.
8: Imagínate. O sea, yo voy a comprar algo trucho para usar, para que yo use.
0: Y aparte,
8: ¿te parece?
0: Aparte, eso no vale tu reputación después, Wilson.
8: Claro, por favor. Encima es algo muy peligroso porque estos líquidos adulterados te pueden generar una reacción alérgica en la piel. No, yo no me voy a prestar para eso de ninguna manera.
0: No, no me pidan más que tome a partido porque yo tengo que pagar toda mi prestación, mi querido Wilson.
8: La pelota por la derecha va Luqueño. Bueno, está. Porque estaba buscando adeptos Bruno. Cuando va Ocampo, viene el centro. Golpe de cabeza defensivo. Él le rebota, aparece Maíz. Maíz que recolecta y va con todo para Luqueño otra vez. Se va por la derecha, va Maíz. Busca un resquicio para sacar el centro, va Maíz. Mete el centro. Se desvía en el camino. El último en tocarla fue el hombre de Luque. Ahí saque de meta, se va el primer tiempo.
1: Ñanduti, Rocampo, papi, el tiempo de juego cumplido. Y ahora 46 minutos. Primera etapa, el marcador Energy. 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
8: Pero Mario, vos estás al día con el tema de la prestación, ¿no?
0: Súper al día.
8: Ah, bueno, no.
0: Cero días de vos.
8: No sea que venga, no sea una camioneta de la comisaría, no sé, 15ª que está acá y...
0: Y si pasa, yo sé que vas a relatar Wilson González. Y ya te digo, te autorizo. No hay problema.
8: Yo voy a filmar y en vivo voy a sacar en el YouTube.
0: Al directo.
8: Y voy a pedir likes.
0: Y yo te autorizo. Sí.
8: Cuando va Recoleta, viene el envío al segundo palo. La baja bien de pecho. Ataca Cheguren. A ver si envía la pelota contra el área. Es lo último del primer tiempo. Viene el centro. Se desvía el Maíz. Balón por línea final, tiro de esquina, córner a Postala.
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8: Y esta sí es la última del primer tiempo. La última va a ser para el conjunto de Recoleta. Va a venir el centro contra el área. 47 y medio tenemos. Hasta los 48 este primer tiempo. En Itagua va a venir el centro de parte de Franco. La tiene que meter contra el área. Espera Charpentier. Espera Ortiz. Esperan otros saltotes. Viene el centro. La bajan al segundo palo. Y nadie para atropellar. Increíble, Mario.
0: Y esa fue la intención claramente de Richard Ortiz, que es el que la baja. No termina conectando ninguno de los compañeros. Estaba cerca ahí en el rebote también a Marcos Pereira. Poderío aéreo del Canario que no lo supo aprovechar. Y esto inexorablemente se va en 0-0.
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8: Al final la última será para Luqueño si es que se apura. Y va con todo, Bogado. 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Filtra para Maggi. De primera descargando para Curey. A ver qué hace Curey. No, no se apuraron. La última iba a ser para Luqueño si se apuraron. O sea, si se apuraban, pero no se apuraron. Final del primer tiempo en Itagua. Luqueño y Recoleta están igualando 0-0.
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7: Voy con el móvil Amarok V6 de Dani Troche.
9: Gracias, Nico. Sí, vamos a mover aquí en el sector preferencial donde están los hinchas de Luqueño. César Venegas, directivo del Sportivo Luqueño. Vamos a escuchar lo que manifiesta por este sector.
10: Creo que mejoró en todas las líneas, ¿verdad? Tenemos un equipo un poquitito más dinámico, donde los jugadores se están encontrando. Creo que en medio campo estamos mordiendo, como se dice, ¿verdad? Recuperando las primeras segundas pelotas. Y bueno, creo que hay un dinamismo positivo en el Sportivo Luqueño con este cambio.
9: Bueno, es lo que podemos decir de este primer tiempo. Luqueño tuvo lo suyo, empezó bien. ¿Qué te parece este nuevo reentré de Lucas Barrio en el equipo?
10: Sí, lo está diciendo acá tu colega, ¿verdad? Donde todas las líneas se están encontrando. Creo que un poquitito el querer llegar a los goles nos está jugando una mala pasada en la última línea. Bueno, pero creo que en estos tiempos vamos a entrar con la misma inquietud, ¿verdad? Y vamos a llevar los resultados positivos a la República de Luqueño.
11: ¿Le pareció riguroso la cuenta regresiva por parte del árbitro? ¿Terminó favoreciendo con un córner a Recoleta ahí al principio del partido?
10: Sí, bueno, es la regla de juego, ¿verdad? También nuestros jugadores tienen que saber que estamos supeditados a eso, ¿verdad? Sí, si te pones a mironear lo que fue con el arquero de Recoleta, fue un poquitito más, Madrid, vamos a decirlo, bueno, pero es parte del juego y hay que acatar las reglas.
9: Muchas gracias. Ahí está César Venegas, entonces directivo del Sportivo Luqueño. Un momentito aquí para pues ya alejarme un poquito más del sistema de audio. Ahora sí. Para citar los que tiene a disposición Lucas Barrios, son Francisco Mongelos, Adrián Brizuela, Jonathan Díaz, Sebastián Maldonado, Axel Balbuena, Samuel Beltrán, Jonathan Ramos, Tomás Muro, Marcelo Ojeda, Kevin Pereira, Walter González y Marcelo Pérez, haciendo esta salvedad. Necesita muchísimo y Lucas Barrios se va a encontrar con este problema de la regla sub-19, así que creo que podría venir algún cambio con respecto a eso en el segundo tiempo. Hablando de Recoleta, sí, que ya realizó un cambio, Manuel Schupp ingresó en el primer tiempo, aparte tiene a estos hombres a disposición Jorge González, Nelson Ferreira, Claudio Figueredo, Nicolás Marota, Juan Núñez, Luis Mendoza, Orlin Barreto, José Espínola, Ale Silva, Aldo González, Manuel Schupp, Thiago Vidal y Kevin Parzahut son los que tiene a disposición en el banco Jorge González.
7: ¿Está el canario con su canaria o está solo mi querido Dani Troche?
9: Hoy solterito, está soltero, está solitariamente allí alentando a Recoleta al canario.
7: Para mí que se portó mal el canario porque la vez pasada vi que le estaba puteando en cancha de Recoleta a su
9: señora. Eran 7, entonces sí, por ahí pasa.
7: Justo le enfocó la televisión, se estaban puteándolo. La tóxica, dice.
9: La tóxica.
7: Gracias.
9: Hoy no vino, hoy ya no le dejó vino. En casa.
7: Le dejó en casa, castigado. Gracias, Dani, ya retornamos en instantes contigo. Allí en el Estadio Luis Salinas de la ciudad de Itagua, donde se está bajando el telón de la undécima fecha de la primera rueda de nuestro campeonato con el empate parcial entre Luqueño y Recoleta. 0-0 por ahora. Entonces en ese partido hay que mencionar que en primer turno se dio la victoria de Olimpia por 3-0 sobre San Lorenzo. Quedó a un punto de Libertad Olimpia. Suma 22. Libertad está con 23. Se enfrentan el próximo lunes en la Huerta. Así entonces los resultados que se han dado hasta ahora en el Campeonato Clausura 2026. Hablemos de la Albirroja porque se inicia un nuevo camino, porque el entrenador Gustavo Alfaro ha convocado a 28 futbolistas para los partidos ante Bolivia y Colombia, partidos amistosos en el primer operativo de la selección paraguaya luego de su participación en la Copa Mundial de la FIFA 2026. Y podemos proyectar la lista, mi querido Víctor, a través del YouTube para que la gente vea, para que la gente conozca las caritas que ha publicado, porque hay novedades en lo que respecta a esta lista de la selección paraguaya de fútbol con miras a los partidos amistosos, reiteramos, ante Bolivia y Colombia. Esta será la primera reunión del grupo Albirrojo después de su recorrido mundialista y marcará el reencuentro de la selección nacional para comenzar una nueva etapa de trabajo. La primera presentación será el domingo 27 de septiembre a las 17:30 de nuestro país. Pongamos la lista, mi querido Víctor, por favor, para ver, para conocer a los que están allí y posteriormente el partido del viernes 2 de octubre a las 21 horas de nuestro país. Orlando Gil, Gastón Olveira y Santiago Elquili Rojas son los arqueros que lleva el entrenador Gustavo Alfaro. Gustavo Gómez, Omar Alderete, Junior Alonso, José Canale, Clever Ferreira, Alexis Cañete, Juan Cáceres, Alexandro Maidana, Alan Benítez, Hugo Adrián Benítez, Andrés Cubas, Hugo Cuenca, Enzo González, Diego Gómez, Mauricio Magaláes, Matías Galarza, Matías Villasanti, Hugo Quintana, Miguel Almirón, Julio Enciso, Ramón Sosa, Gustavo Caballero, Alex Arce, Tony Sanabria y Robert Morales. 28 jugadores, 28 convocados. Reiteramos los partidos amistosos que va a disputar Paraguay el próximo domingo 27 ante Bolivia a las 17:30 de nuestro país y el viernes 2 de octubre a las 9 de la noche el compromiso ante Colombia. los amistosos en esta nueva era que inicia con Gustavo Alfaro. Estaremos, por supuesto, con el mejor equipo deportivo del país con estos compromisos de la albirroja para toda la República y el mundo. Más de 1,000 pulgares ya tenemos en el YouTube, pero sigan dejando, por supuesto, el like correspondiente para esta comunidad, para que esta comunidad siga creciendo. Lo veo a Juan Cabrera, lo veo a Hugo Cantero, lo veo a Juan Benítez, a Luis Pereira. Así que todos están conectados. Y no se olviden, después del fútbol venimos con mucho más fútbol, tendremos la opinión del hincha, con la mesa que se va cargando de a poco, realmente con más muchachos, con más soldados. Me parece muy, pero muy bien que tengamos participación de todos los compañeros. La aclimatación. Vamos a escuchar el comentario entre tiempo. Luqueño Recoleta, están bajando el telón de la fecha 11 del clausura. Comenta, opina, analiza. 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
13: A ver, y partido que promete, decía, por el tema de que ambos necesitan bastante, ¿no?, de la victoria. La última victoria de ambos, tenemos que irnos muy atrás, pero sí hay una coincidencia en el caso del Sportivo Luqueño en relación a Recoleta, que ambos, su último partido, le ganaron a Rubio Ñu. Y Rubio Ñu ya está prácticamente condenado. No sé qué tiene que pasar, además del rayadito, creo que ya está. Tienen su número más que comprado para lo que va a ser la intermedia del 2027. Entonces son equipos que ya se vienen acostumbrando a perder, que obviamente una victoria aquí en este preciso momento puede ser el punto de inflexión. Es la mitad de campeonato, hay todavía mucho por jugarse, entonces es el momento justo. Y en el caso del Sportivo Luqueño, con más razón, ahí está el retorno, la vuelta de un Lucas Barrios que tiene que encontrarle la vuelta, que no sé si tiene realmente el plantel necesario, pero ahí están futbolistas que pueden quizás levantar de nivel. Se iba aproximando, de hecho, el Sportivo Luqueño en los primeros instantes, y hablando de los que tienen que recuperar su nivel, ahí está Maggi, que estuvo muy cerca de convertir en los primeros instantes. Una pelota larga, sale del arco Oscar Toledo, intenta despejar con la derecha, la despeja o el balón va al cuerpo de Iván Maggi y casi en un blooper, un autogol que pudo ser definitivamente de una risa tremenda en esos primeros instantes. La había salvado Marcos Pereira y era el primer aviso del Sportivo Luqueño. Iba explotando también los costados, el sector izquierdo empezó a activar primero porque hubo otro centro en una segunda jugada por parte de Curay Ruiz. Oscar, de tantos años ya, de tanta experiencia, de tanto recorrido, el centro que lo buscaba claramente a Iván Maggi. Todos los compañeros lo buscan a Iván Maggi, así que al menos para decir que el equipo no lo busca, totalmente mentira, el equipo lo busca en todo momento. Santiago Ocampo, cuando empezó, por ejemplo, a proyectarse a la derecha, levantaba la cabeza y lo buscaba él directamente. El propio Lautaro Comas, que tuvo una pelota en profundidad, no tuvo la cobertura en ese entonces por parte de Pedro Ríos, el lateral izquierdo del conjunto canario, y también intenta pegarle cruzado, no se entendió muy bien en ese momento, orillaba más o menos el minuto 20, casi el primer tiempo. Iba avisando Luqueño, ya al menos aproximándose, no teniendo una ocasión concreta, por eso habló de aproximaciones. Luego, el conjunto canario a través de la pelota aérea, cuando al equipo de Jorge González no le salen las cosas colectivamente hablando, o al menos cuando no fluye el fútbol, y aquí generalmente es muy necesaria la presencia, está en el onceno, está de titular Juan Franco, pero la presencia de mayor participación, me refiero, cuando él al menos generalmente la pide y traslada y va para adelante, algo genera el equipo, y a partir de él, obviamente, pelotazos a los costados. Generalmente el conjunto canario tiene extremos veloces. En esta jornada lo tuvo, por ejemplo, a un Juan Falcón antes de su salida del partido, alguien que es muy picante, que tiene mano a mano, joven él, atrevido, no tuvo quizás mucha repercusión. En el costado izquierdo, lo propio Brian Ferreira, que incluso tuvo un par de incursiones que pudieron terminar en centros importantes, que lo buscaban al doble nueve. Muy pocas veces jugó con doble nueve el equipo de Jorge González, también que nada más la semana pasada puso a disposición su cargo, y ahí está Luis Vidal, que le da el voto de confianza, la renovación al menos en cuanto a que siga, a reafirmarlo en el cargo, y obviamente la gran tarea de volver a convertirlo al equipo canario en ese equipo más serio, en ese equipo que sea un poco más certero, que sea más difícil de ganar, que en esta jornada de hecho mostró cosas, al menos en el poderío aéreo estuvo muy cerca de convertir. Hubo un centro desde el costado justamente izquierdo, cuando la había ganado jugada personal de Brian Ferreira, lo había dejado en el camino a Santiago Ocampo, centro y era el cabezazo con ojos bien abiertos, un salto interesante por parte de Richard Ortiz, que buscaba cambiar de palo, porque lo normal es hacer el gesto y buscar obviamente generalmente el palo que te queda más cercano. Cambia de palo, no estuvo lejos de conectar con el gol en ese momento. Luego lo buscaba en un par de centros también, un par de corners, que siempre el punto de de llegada era justamente la cabeza de Richard Ortiz. Estaba Paul Charpentier, pero muy poco participativo. Le cuesta, hace tiempo que no vemos un buen rendimiento de un Paul Charpentier, que sus mejores momentos en el fútbol paraguayo los pasó en Luque, justamente, hablando de que en esta jornada lo enfrenta. Después en Tembetaré y en este momento en el equipo de Recoleta, realmente está medio asintomático con el gol el delantero argentino, que al menos siempre está, siempre presiona, pero nunca la emboca, nunca llega en el momento oportuno. Y ahí está entonces el equipo canario, que en algún momento tendrá que hacer un cambio, incluso yo creo que ya en el segundo tiempo. A ver, tiene opciones, si es que uno se pone rápidamente a mirar el banco de suplentes para mayor generación de fútbol, y uno directamente le viene a la mente el 10, Alejandro Silva, ahí en la mitad de la cancha, para darle un poquito más de fluidez, para darle algo distinto en cuanto a la generación del fútbol, me refiero. No sé si Kevin Barzajuk sería una solución, pero yo creo que al menos él, en relación a Paul Charpentier, creo que algo más puede hacer para generar obviamente mayores oportunidades o aprovecharlas, al menos. Ya que está sumando poderío aéreo y que por esa vía casi llegó al gol, entonces no sería malo justamente meter otro matungo para acompañarlo a un Richard Ortiz, que sí estuvo cerca. Y en el caso del Sportivo Luqueño, bueno, a ver, si es que Giovanni Bogado no aparece, yo creo que será una de las uno de los candidatos a salir. Y uno rápidamente puede pensar, a ver, en alguien que tiene quizás un mano a mano y que sea más atrevido, no sé, algún Kevin Pereira, o directamente sacarlo a él, meter un delantero más. Algún Marcelo Pérez, que hace rato también, si es que vamos a hablar de rendimiento, no viene teniendo al menos grandes participaciones. Marcelo Ojeda, no sé por qué no arrancó, pero ahí está rindiendo bien también por ese costado, igualmente Lautaro Comas. Si se dan cuenta, nombres que al menos en el mediano plazo, o si quieren incluso largo plazo para atrás, rendimientos importantes. En este momento quizás no dan la talla de lo que necesitan sus equipos, porque ambos conjuntos, repito, para mí una eventual victoria tanto de Luqueño como del propio Recoleta sería un punto de inflexión, porque pueden arrancar obviamente con las ilusiones renovadas la segunda parte del campeonato, a partir de la fecha 12 en adelante, donde evidentemente tienen el desafío de tener que sumar muchos puntos. Dos equipos que obviamente tienen que tener pretensiones de más de mayores logros deportivos, ¿no? Más aún en el caso del equipo canario, que incluso tuvo participación copera, donde le fue bien, donde tuvo participaciones importantes, la del Santos, aquella que tuvo contra San Lorenzo de Almagro. Obviamente querrá volver con esa misma ilusión renovada para el 2027, pero así al menos jugando a este nivel y no sumando los puntos, va a estar complicada su participación en copas internacionales, en la Sudamericana, por ejemplo, el próximo año. En el caso del Sportivo Luqueño, lo mismo. Es, valga la redundancia, lo mínimo que tiene que conseguir alguna clasificación a Copa Sudamericana o a escalar, obviamente, en la tabla de posiciones también, porque está realmente muy lejano. En ese sentido, en cuanto a rendimiento, es cierto, ambos al menos, lo que se rescata es que buscaron el arco de frente, se rescata que hubo un par de situaciones, aquella pegada al arco, por ejemplo, de Alexis Cantero, que estuvo muy cerca del gol. Ya está todo presto, aparentemente no hay cambios, así que esperemos que el segundo tiempo sí nos traiga los goles.
2: Comentario entre tiempo de Mario Molina, será una presentación de
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2: Va a autorizar el árbitro, así lo hace, balón para atrás, se proyecta en los segundos 45 minutos de esta película llamada Luqueño 0, Recoleta 0, torneo clausura.
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2: Dani Troche, móvil, Amargo E6, ¿cambios en el partido?
14: Lucas Barrios no tocó todavía el banco en el partido. González en el primer tiempo sí, un cambio sub por Falcón, por lesión, para el segundo tampoco tocó.
2: Muy bien, muchas gracias Dani Troche, la pelota para la punta izquierda, avanza Cantero para el Sportivo Luqueño, en la marca Echeguren, bailotea, pone la pelota más arriba, para Abogado, intenta el taco, pierde la pelota, ganaba Echeguren, atrás el esférico, va tocando bien, Recoleta en la salida, maneja la pelota Domínguez.
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2: Yo sé, Nico, que no es para nada fácil en este horario, con este partido, con el público que tenemos, pero si llegamos a 1100 likes, que no es fácil, insisto, tengo algo realmente que les va a sorprender a todos. Es la foto de un compañero, pero hasta ahora me queda la duda si es inteligencia artificial o si es una foto real. Es más, le pregunté a Grok y Grok me dijo que no puede identificar que sea efectivamente IA, por lo que esta foto del compañero tranquilamente podría ser real, pero solamente si llegamos a 1100 likes.
4: Ok, estaré controlando 1100 likes. ¿De quién será la foto? Me pregunto.
13: Y yo, como mínimo, genera dudas.
2: Yo creo que amerita, 1100 likes amerita. Cuando ataca Recoleta, la pelota dentro del área, pone el cuerpo Richard Ortiz, no puede, ante la marca de Biesniak. En la mitad de la cancha recupera Domínguez, retrocediendo Domínguez para Monzón, el pase largo por diestra, atención, ataca Cheguren que manda el centro, la pelota por bajo, se va metiendo Recoleta, atención, el balón sacado otra vez para Cheguren, viene el envío para Richard, golpe de cabeza al techo del arco, Richard Ortiz, el testazo, Mario.
13: Y ahí está, el equipo lo busca, el sector derecho de vuelta, ahí está el centro por parte de Ronald Domínguez, que aparece como 8, como el típico volante por derecha, el centro correspondiente, y la cabeza, que no estuvo lejos, no cae a tiempo la trayectoria, ese cabezazo avisa en los primeros instantes el equipo canario.
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2: Olimpia goleó por 3-0 el conjunto de San Lorenzo hoy en primer turno. Estuvimos con Bruno Pont, el relator de la mayoría, con los mejores analistas del país, Federico Arias Jarrín Correa, en la victoria del conjunto de Cano, que queda a 1 del líder Libertad, y el enfrentamiento entre ambos será en la próxima fecha. Cuando ataca Cheguren, viene el envío, la pelota se desvía en el camino, pelea Cheguren otra vez, en el rebote aparece Maíz, la viene recolectando otra vez, teniendo, reconquistando Luqueño, el pase de Maíz, va teniendo Curey más arriba para Lautaro, Lautaro de primera con Ocampos que va descargando para Maíz adelantando para Lautaro, va Comas con la pelota otra vez para Maíz, a ver si alguien se anima a pegarle, le pega Maíz y el arquero Toledo en dos tiempos se queda con el balón, Mario.
13: Y es un recurso válido porque parecía que ese 1-2 iba a terminar en un pase en algún centro, finalmente sorprende, rompe líneas Aldo Maíz, que le pega cruzado, le pega fuerte y por supuesto estuvo atento el portero rival.
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2: 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La pelota por la punta izquierda se mete por ese costado, intenta Pereira. Balón afuera, era Ríos, el saque de manos rápido para Richard, se mete Ortiz, el centro, se desvían Barreto, balón por línea final, tiro de esquina, córner a Postala.
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2: Ayer se frenó Libertad, empató en la Huerta 1-1 frente al conjunto de Ameliano. Conste que jugó todo el segundo tiempo con uno más, había sido expulsado cerca del final del primer tiempo Cabral, con doble tarjeta de amonestación, no lo pudo aprovechar el equipo del León Guaraní. Va a venir el centro al área, Franco que toma carrera, se adelanta para el primero de Recoleta, a ver si vuela o no el canario. Viene el centro, primer palo, golpe de cabeza, afuera la peinada, pide penal Paul Charpentier, está en el suelo, dos hombres de Recoleta en el área rival, Mario.
13: Ahora el centro al primer palo fue perfecto porque era para peinarla, para desviarla levemente y podía terminar tranquilamente en otra cosa. Prácticamente con el hombro, con la nuca, no se entendió muy bien, pero estuvo muy cerca, hasta sin querer, por Charpentier de conectar con el gol. La desvió de más. Tenía que ser leve el movimiento, pero ahí está el equipo canario que por arriba está generando muchísimo peligro.
2: ¿Qué hora tenés, Lucho? Marcamos el tiempo de juego.
1: Ñanduti Rocampo vio el tiempo de juego. 5 minutos. Segunda etapa, el marcador. 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
8: Abrazo grande para Jesús Martínez, poniendo los aplausos en el chat de YouTube también, Bernardo Jara. Así que si querés tu saludo personalizado, poneme aplausos en el chat de YouTube. 0-0 el fútbol. En Itagua estamos. La pelota verticalmente adelantada para Polcha Arpentier. Falta. Falta de Wieśniak. Aunque se queje, lo tira al suelo delantero. Hay tiro libre en ofensiva. Tiro libre para el Canario.
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7: 0984-955-000. Ya le es cómodo nomás no jugar y cobrarse $1,000. Olimpia ya debe negociar su salida, dice Wilson Agustín, con relación a Derlis González.
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8: Arriba la pelota dentro del área, a ver si viene o no el primero, el centro de Richard Ortiz, mamita querida. Te juro que esto parece un partido, ni siquiera te digo de intermedia, de primera C. En el primer tiempo el error de Cureí, y ahora ¿qué hace Richard Ortiz dentro del área? ¡Qué pifia! ¡Explícalo, Mario!
13: Y si querés te doy una excusa, él es zurdo. A ver, pero le pega tan mal en definitiva que esto a un profesional no le puede pasar. Porque giraba, no tenía marca encima, el remate cruzado, y es casi un blooper definitivamente su definición. ¿Qué es lo que explica del por qué estamos 0-0?
8: Un saludo especial para la querida Nora Velázquez. Nora Velázquez en sintonía de la radio. Un abrazo grande para ella, un beso también para toda su familia. Felicidades por el nuevo emprendimiento, que yo pensé que era nuevo, pero en realidad ya lleva 5 años. Impresionante. En la cabecera del área avanza Luqueño, tiene Bogado, viene el envío contra el área, está el primero. ¡Golpe de cabeza! Afuera de Maggi, pero ya había posición adelantada. Ahí saque de meta para Recoleta.
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0: diciendo, bueno, cosas que pasan en Tailandia, porque en Tailandia pasó esto y este futbolista pasó en algún momento por la Premier League. Vamos a proyectar el video en algún momento más, porque es insólito. ¿O vos decís que le vamos a robar a Abraham Acosta algún material para mañana?
1: Ah, yo creo que sí, él estaba preparando esto.
0: Ah, bueno, dejamos nomás.
1: Sí, me contó anoche que estaba preparando esto.
0: Ah, ¿anoche ya?
2: Sí, tuvimos una reunión de trabajo.
0: No, hasta ahí nomás, Nico, por favor, más detalles. No hace falta. Cada uno hace de su vida privada lo que quiera, fuera del trabajo.
2: Está que nosotros fuera del trabajo también planificamos todo lo que tiene que ver con el trabajo.
0: Ah, muy bien.
2: Nosotros no paramos. El periodista no descansa. 24 horas de periodista.
0: Sí, señor. Muy bien.
3: Hasta... todo mentira.
0: Sí, hasta en momentos íntimos uno obviamente tiene que estar pensando en el trabajo. ¿A vos te pasa eso, Mario?
4: Te imaginás así después estaba pensando así, ah, la pucha, mira, tengo que meter tal material de si vos estás. No. Déjate.
0: ¿Qué voy a decir sobre Derlis, eh? Y estaba ahí machacando.
5: Oh, no.
0: Lucho, hacete cargo, Lucho, por favor.
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0: Espérame, Lucho, que va Recoleta. Pasa en profundidad del centro. Muy malo. A las manos del arquero Campisi, que rápidamente va saliendo para el Sportivo Luqueño. El pase al medio para Campos. El balón de Bogado por la derecha para Lautaro. Lautaro para Bogado, se mete contra el área, va Bogado, se arroja bien Pereira, corta el ataque de Luque.
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2: Sí, señor, YouTube de la gran jugada en vivo, fan destacado, recién pasé con la bici frente a la radio, unos capos totales, dejo mi like y continúo mi viaje, dice nuestro amigo.
0: Ah, él es Fran, ¿cómo se llama?
2: Dice, fan destacado de su user.
0: Ah, fan destacado, sí, se quedó acá con su bicicleta y yo estaba mirando el partido, entonces no lo podía ver y después cuando giré ahí lo saludé. Fan destacado, mira un poco, es un muchacho joven, Nico.
2: Sí, fan destacado ODGR91 es su usuario, joven. Dejó su like, pasó con la bici. Muy bien, así son los oyentes de la gran jugada.
0: Qué capos. Muchísimas gracias a todos los oyentes. ¿Qué hora tenés, Lucho? Marcamos el tiempo de juego.
5: Miando, Tirro, Campo Papi, el tiempo de juego. Ahora 11 minutos. Segunda etapa, el marcador Energy, combustible de calidad al precio que usted indica. Wilson.
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0: Recién, Mario, hubo una jugada de Recoleta que menos mal no terminó en gol.
4: Sí.
0: Porque arrancó con una mano de Ferreira.
4: Sí.
0: Dejó seguir el árbitro. Nosotros íbamos a cantar el gol, esto que aquello, vos ibas a comentar y al final se iba a anular. Menos
4: claro.
0: Mal que no terminó en gol.
4: Pero si pasaba el gol, tenía que darse la intervención del VAR y el no gol. Para avisar justamente esa situación que mencionás, la mano en el inicio de la jugada. Así que ahí está, al menos hasta en eso, nos sale al menos hasta el momento. El gol del partido, muchas imprecisiones, muchos errores propios.
0: Si llegamos a 1100 likes, va al aire la foto comprometedora de uno de los compañeros, ¿eh? La foto de uno de los compañeros, según Grok, no se puede determinar si es inteligencia artificial, ¿eh? Así que atentos a darle me gusta, a darle like a la transmisión en vivo. 1100 likes y proyectamos la foto. Dani Troche, cambios en Recoleta.
7: Sí, señor, dos en esta parte del partido. Ingresaron el 6, José Espínola, y el 33, Aldo González. Se retiraron el 7, Ronald Domínguez, y el 30, Charpentier.
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0: Espínola le pega, el arquero rebote, Bayup tiró. Campisi, dos veces Campisi al córner, Mario.
4: Y era un gol cantado porque ya en el rebote, el remate era muy exigente por parte de José Espínola y en el rebote aparece, ahí está recién ingresado, Aldo González, que le pega con la zurda, le pega directamente buscando el ángulo, gran intervención. Si esto termina 0-0, mirá que Campisi se anota como figura.
0: Fue Aldo González, entonces sí, los dos que recientemente ingresaron casi marcaron. En Recoleta, que tiene un tiro de esquina, que tiene un córner, va a venir el envío contra el área, se prepara Franco para sacar el centro, puede estar el primero. Vamos a ver qué pasa, a ver qué acontece. Bien el centro, y Cure y que despeja de cabeza.
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0: Lautaro va comas, solo contra el mundo. Uno atrás, dos atrás, tres y luego queda él en el suelo y atrás también la pelota. Va recuperando González.

0: tocando para atrás González, tiene Recoleta, el balón interiorizado, va saliendo Ríos, Ríos por costado izquierdo, tiene González, la pelota avanza sobre el costado izquierdo en el ataque de Recoleta, pelota al medio.
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0: Monzón, el centro pasado de cabeza, Curey que despeja, en el rebote aparece Echeguren, adelantando bien Echeguren para Ferreira. ¿Qué hace Ferreira? Le pegó al arco, Mario. Ángulo totalmente sesgado y un hombre en la marca.
2: No se puede creer, porque fíjate, no es tampoco una característica de Brian Ferreira pegarle desde lejos en un ángulo totalmente oblicuo. No tenía al menos el arco de frente. Era para el centro, pero otra mala decisión de las tantas malas decisiones en este partido.
0: A ver, te digo, Mario.
2: Sí.
0: Intentó hacer lo que en su momento hizo Salvador Cabañas en Colombia, en Bogotá, contra el arquero de apellido Julio. En el primer palo le metió. Pero era Salvador Cabañas, no era Brian Ferreira.
2: Obvio. Y uno podía decir de él, no podías pensar que era centro. Levantó la cabeza, claro, tenía la calidad para hacerlo también. Y bueno, ahí está Brian Ferreira, entonces, el veloz Brian Ferreira.
0: Y sí, dejamos ahí la cosa en veloz, porque otra cosa no. Es difícil destacar de él, lastimosamente. Ojalá que vaya puliendo cuestiones, porque bueno, todavía es joven.
2: Sí.
0: A ver, Dani Troche, cambios en Luqueño.
3: También dos en esta parte del partido. Se retiran Aldo Maíz y Lautaro Comas, ingresan el 29 Tomás Muro, el 21 Marcelo Ojeda.
1: 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Ñandu Tirro con Popovio, el tiempo de juego 15 minutos. Segunda etapa, el marcador Energy. Combustible de calidad al precio justo, indica Wilson.
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0: Todavía no hemos podido cargar la conservadora, está vacía. Cero para Luqueño, cero para Recoleta. Pelotazo largo de parte de Cantero. Arriba, no podía, Bogado. Ahora sí, Curey. Curey que otorga al medio. Va jugando de buena forma para Bogado. Bogado que abre la cancha. Se va mandando ahora Ocampos. Adelantando Ocampos. Pegando a la raya está Ojeda, recientemente ingresado. No se anima a encarar la marca. Está con todas las piernas como para encarar. Y no se anima, Mario. La pelota para atrás nuevamente.
2: Y justo Marcelo Ojeda, ¿no? Que tiene eso, que es picante, que va para adelante, que al menos en los otros partidos tiene cierto desequilibrio, pero aquí entró en sintonía con los otros compañeros y te digo con los 22 futbolistas que están en el campo de juego.
0: Cantero para Muro, tres cuartos de cancha y va con todo Luqueño, a ver si prende la lámpara, viene el envío, cambio de frente, gran acción para Ojeda de primera y Ocampos saca mal el centro, pero corrige Maggi está en las puertas del área grande, retrocede un poquito para Bogado, el envío de Bogado que no llega a destino, va sacando la defensa en el rebote, aparece por la izquierda, Shub.
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0: Gran pase de Domínguez y se mete Ferreira, a ver si puede aprovechar la velocidad. Viene el centro, sale el arquero. Casi Ortiz la anticipa, Campisi, Mario.
2: Estuvo cerca, porque realmente el centro buscaba eso, ¿no? Al primer palo y era el puntín, era directamente llegar, desviarla apenas levemente y era conectar con el primer gol. Llegó tarde un segundo el delantero, el centro delantero, Richard Ortiz, y ahí estuvo Campisi.
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0: A ver, Mario.
2: Sí.
0: Para tener nomás tu opinión sobre todo un poco. Ayer se generó una gran polémica en lo que fue el programa de la gran jugada al mediodía con Ángel, con Fabio. Ellos dicen que fue falta en contra del Kili en el partido contra el 2 de mayo. Quiero saber tu opinión, pero ya me contás, porque avanza Ojeda para Luqueño, que se venga el primero, el pase al medio, a ver, que le pegue Bogado, el pase para Ojeda dentro del área, el disparo, desvío y afuera, pero ya había posición adelantada. Se invalida la acción, Mario.
2: Exactamente, volvía de la posición adelantada el recién ingresado Marcelo Ojeda, que apenas recibe el balón, se perfila y por supuesto busca la rosca, busca el remate para directamente conectar con el palo más lejano, pero ya estaba todo invalidado.
0: ¿Fue falta o no fue falta en contra del Kili?
2: Yo tengo que ser súper sincero, Wilson. Yo quise ver de vuelta la reiteración, pero bueno, la dinámica del fin de semana me impidió, así que voy a opinar con muy pocos elementos.
0: Y no era que el
2: la
0: periodista
2: jugada rápida.
0: Era periodista 24-7.
2: Eso eso dijo mi querido Nico Sosa. Ah, yo cuando estoy en otra y bien concentrado, mi querido Wilson.
0: ¿Y qué, por ejemplo, podés hacer un sábado de tarde?
2: No, hoy estaba con mi hija.
0: Ah, muy bien, sí. Claro.
2: No, me fui a buscarle Capieta City, ¿sabes cómo?
0: Sí, señor. Esa hija...
2: Bien lejito, ¿eh?
0: Esa hija por la que en algún momento podrías ir preso, ¿verdad? Digo, en caso de que no cumplas con la prestación.
2: O si en 10 años más alguien se porta mal también.
0: Ah, me puedo ir bien. Preso. Cuando viene abriendo bien la jugada. Ocampos, el balón para Ojeda. Era el pase de Bogado. Iba Ojeda, Ojeda, Ojeda. Ojeda, que ahora sí encara. El pase para Bogado. Devolución de primera. Que no llega a destino. Va sacando de cabeza Domínguez. En el rebote aparece Ocampos. Iba para Ojeda, Ojeda, el zurdo. Manda el centro. De cabeza, despeja bien. En la salida, en la primera línea de Recoleta.
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0: Y va Luqueño, disparo de Ojeda, se desvía. Y se amortigua en el camino la pelota a las manos de Toledo, Mario.
2: Pero el mérito igual para Ojeda, es cierto, no entró quizás muy preciso, pero sí por lo menos entra con ganas, entra con ánimo. Apenas se perfiló, remate, por supuesto que fue amortizado por ese desvío, pero por lo menos mira al arco de frente y es lo que falta en este partido. Malas decisiones hasta el momento, muchas imprecisiones, malas decisiones.
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0: Qué ganas tengo de proyectar al aire ya la foto de este compañero, pero creo que hoy no va a pasar, ¿eh? A ver. Solamente vamos a poner al aire esta foto si es que llegamos a 1100 likes. Y es un objetivo un poquito difícil en este horario, salvo que la gente que está escuchando agarre el celular e ingrese a YouTube. Digo, la gente que está en la 95.5 FM, en la 1020 AM, que puede ingresar un ratito al YouTube y darle like a la transmisión vivo para tener 1100. Pero quiero proyectar la foto de este compañero. Es una foto comprometedora. No sé por qué lo quiero hacer, pero bueno, a mí me gusta la cizaña, por eso seguramente.
2: Lo dijiste solito, ¿eh?
0: Sí.
2: Pero no, fuera de eso, a ver, si a Grok, a la IA ya le genera dudas, imagínate a nosotros, ¿verdad?
0: Y atención, a ver si este ataque genera o no dudas en la defensa de Luqueño. Va para Espínola, el enganche dentro del área, persiste el peligro. Va, gran jugada de Espínola, le pega. El balón que queda en los pies de Barreto y sale la contra rápida con Ojeda. Ojeda que orienta el fútbol sobre el costado izquierdo, de derecha a izquierda el balón. La pelota para Curey, la deja bien para Maggi. Transporta muro al medio. Intenta la conexión ahora con Ojeda. Va bien para Ojeda. Ojeda que transporta, ralentiza el juego. Apertura por la derecha para Ocampos. Viene tocando para que la tenga ahora Bogado. Bogado que adelanta con Ojeda, puede estar el primero. Viene el pase dentro del área, está el primero, le pega. ¡Al palo! ¡Al palo! ¡Al palo! ¡Increíble! De no creer lo que acaba de despilfarrar Muro. Solito, frente al arquero. Definición al palo, Mario.
2: Y te digo, Wilson, ya me estaba preparando a ver qué iba a decir en el comentario, porque la veía adentro en definitiva. Gran pase en profundidad, solo, totalmente ahí el duelo ante el arquero rival, el remate cruzado como pedía la jugada, al palo y afuera increíblemente.
0: Persiste el peligro, no se disipa, el balón por la izquierda, viene el centro de Bogado, de cabeza, desagota la defensa, marcamos el tiempo de juego, Lucho.
1: Yanduti, Rocampo, papi, el tiempo de juego ahora 21 minutos, segunda etapa, el marcador Energy, combustible de calidad al precio que usted indica, Wilson.
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0: 400 personas conectadas en el YouTube de La Roca. Abrazo grande para Hugo Cantero. Nos escribe también Rockero Pinandí. Por ahí está Puro Techo. Impresionante, o Techo, impresionante. Bernardo Jara, Alexander Agustín, Apolo Licio, José Vargas. Mucha gente, fan destacado también, sigue escribiendo, Francisco Velázquez. Abrazo grande para todas las personas a través de YouTube de La Roca. A darle like, a darle me gusta. Más de 400 personas en estos momentos.
2: Wilson Lieberman no está ahí.
0: Seguimos esperando por el primero. Sí, escucho.
2: Wilson Lieberman no está por ahí, entre los amigos.
0: Hoy no, ¿eh? Wilson Lieberman usa mi foto, pero el peinado del Colorado.
2: El Colorado Wilson, ¿eh? Qué combinación, ¿eh? Ahí está, y, pero los grandes amigos, ¿eh? No apareció, por ejemplo, tampoco el doctor Mengueche. Pero ahí están todos los amigos del YouTube que siempre nos posicionan allá, arriba, en la punta.
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0: Va saliendo Recoleta. La tiene en zona zona de inicio de campo Monzón. Intentaba el pase filtrado, hay falta. Tiro libre que rápidamente ejecuta Pereira. El cambio de frente, va Pereira tocando por la izquierda. Avanza con todo por ese sector Ríos. Ríos que adelanta, viene el centro. Le queda Ferreira dentro del área, la baja. Atención, el bloqueo. Y el disparo afuera. Hay un desvío, dice el árbitro. Tiro de esquina, córner a Postala.
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0: ¿El judoka estará en la opinión del hincha hoy, Nico Sosa?
5: Sí, tiene que estar en la opinión del hincha. Se suman ya de forma permanente desde hoy.
0: Lo pide el público y el público lo tiene, por supuesto. El judoka Abraham Acosta, entonces, sumándose oficialmente a la opinión del hincha, con Luis Paredes, con Nico Sosa en la conducción. Va a venir el centro de parte de Franco, va a levantar con pierna derecha. Atención, que huelo algo en esta acción, huelo algo en esta acción. Viene el centro, golpe de cabeza al medio, para nadie, pero en el rebote aparece Ferreira de zurda. Desviada esa pelota, balón afuera, Mario.
2: Y a tu favor, digo, Wilson, esta estuvo cerca, en definitiva. El cabezazo en primera instancia era mala, en el rebote aparecía de vuelta el insistente Brian Ferreira, que apenas tiene la posibilidad de gatillar con la zurda, le pega al arco, desviado. Otro aviso que queda en eso, en otro aviso más en este partido.
0: Cerca del final del partido elegiremos a la figura, Bristol.
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0: Y va Luqueño, va al centro de Bogado, se desvía, le vuelve a quedar a Bogado. Luego pierde ante la marca de Monzón. Monzón que ubica la pelota al medio. Va saliendo ahora Shub. Espera compañía. Encuentra la presencia de Ríos. Ríos al medio. La tiene Spínola.
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0: ¿Te percataste de algo novedoso o nuevo en este segundo tiempo, Nico?
5: Sí, me percaté. Me percaté de la remera de la gran jugada que ya te pusiste.
0: Sí, señor, ahora sí, la tengo. Me miró detenidamente Lucho Paredes cuando me saqué la remera. Impresionante. La pelota por la punta zurda. Se va metiendo Shub. Intenta González. Balón afuera. Tiro de esquina. Córner apostada. Marcamos el tiempo de juego.
1: Ñanduti, Rock and Pop, y el tiempo de juego. 25 minutos. Segunda etapa. El marcador. Energy, combustible de calidad al precio justo. Indica Wilson.
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0: Pareciera que me estuviera inspeccionando Lucho Paredes. La mirada fija, detenida, hasta incisiva si se quiere cuando estaba sin remera, increíble. Ya estoy con el cambio. A ver, Dani Troche, cambio en Luque.
3: Sí, señor, tercera variante en Luqueño. Walter González, 9, se retiró Curey Ruiz.
0: Muy bien, muchas gracias, Dani Troche. Va a venir el centro para Recoleta. Vamos a ver qué pasa en esta acción. Franco para el tiro de esquina. Viene el centro al primer palo, cerrado. De cabeza, despeja Walter González, justamente, recientemente ingresado. En el rebote la recoge nuevamente, otra vez, el conjunto recoletano. La pelota en la superficie del círculo central con Spínola. El cambio de frente por la derecha. De cabeza Ferreira contra el área. No sale el arquero. Viesniak no quiere complicaciones. Desagota por un costado.
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0: Mi objetivo fue complicado y al parecer no lo vamos a cumplir, 1100 likes para proyectar la foto del compañero, una foto comprometedora que la quiero poner tanto al aire, pero dependerá de ustedes. Si son curiosos y quieren ver, le van a dar like a la transmisión en vivo. La pelota sobre el costado izquierdo, avanza Recoleta y va transportando bien, tiene el esférico en tres cuartos de cancha, le envío para Ferreira, que no llega a destino, va sacando Cantero de cabeza, le queda la mitad de la cancha ahora a Muro. Muro que ubica bien al medio, levantando la pelota, se equivoca, intentaba Benítez, pelota por un costado, le va a correr, no se va, dice el árbitro, viene retrocediendo para Ríos, la pelota de Domínguez, tiene Spínola ahora, avanza para Recoleta, se equivoca, entrega mal el pase, recupera y va con todo Bogado. Bogado para Maggi, Maggi que pisa Pato y Vecino, espera González, el balón para Walter, a ver qué hace Walter, le va a pasar por atrás Cantero, y va Walter al medio, atención, el pase para Muro, le pega, afuera. Afuera el disparo de Muro. Lo más peligroso en el segundo tiempo de Luque, Mario.
2: Y otra vez Muro, que estuvo cerca con el gol. Ahora sucesión de buenos toques. Maggi, González, González, Walter para Tomás Muro, que le pega al arco, se resbala, es cierto, de por medio, pero le pega con más potencia por esa misma situación. Buscó el ángulo izquierdo y no estuvo lejos. Otro aviso más, y es Luqueño en el segundo tiempo el que está más cerca del gol.
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0: Si sos de Luque, querés que se venga el primero, dale like a la transmisión en vivo de YouTube. Apretón de manos para todas las personas conectadas a través del Facebook, fanpage de Bruno Pony, también el reporte de sintonía a través del WhatsApp de La Roca, 0984-955-000.
5: La gente que sigue escribiendo, Wilson, Hugo Cantero dice, ¿pueden poner la música de Mi Vestido Azul de Floricienta con la cara de Wilson? De la promo que alzó La Roca por primavera. Realmente, una foto medio rarita. Saludos para José Enrique también, que hablando de foto pregunta, ¿la foto nomás genera dudas o el compañero es el que genera dudas también? Y Norma Oviedo, que ya quiere escuchar un gol en este partido.
0: A ver, Víctor, proyecta un poco la foto que decidieron poner, la foto mía, que decidieron poner en la promo del día de la primavera.
2: ¿Te vas a respaldar en que no autorizaste eso, Wilson O'Connor?
0: Obvio que no autoricé, pero evidentemente la gente de marketing...
2: Pero la sesión está, no es ella tampoco.
0: No, no, no, yo no me acuerdo haber posado de esa forma, ¿eh? La gente de marketing no me quiere. La gente de marketing no me quiere y utilizaron una foto mía donde parezco un mariposón. Parezco un hombre que gusta del mismo género. Un catador del tercer... De, no,
2: no, espera.
0: No, no, no, catador del tercer género, dirían algunos, ¿no?
2: Catador de unos buenos. No, pero, a ver, porque yo soy un futuro abogado, yo quiero ir justamente a los elementos objetivos. Si vos me decís que es IA y que esa inclinación fue una cuestión que no, lo, que no pasó, ahí te digo, tenés razón, te voy a decir.
0: No, no, no, no, no, no.
2: ¿Pero te inclinaste así, sí o no? Eso es más yo quiero saber.
0: No, no, no, no, no, no, por favor. A ver, ahí está al aire la foto. Y encima con flores, mentira. Ese no soy yo, señorita Laura.
5: Qué alito, va.
0: Pero jamás a mí me sacaron una foto de hacia arriba, Mario. Esta es una foto que parece, no sé, pareciera ser de un dron. Con una toma hacia arriba, jamás.
2: Entonces, a la pucha, pasa que no, no sé cómo te voy a defender, Wilson. Yo creo que si soy tu abogado ya...
5: Parece que la mano metió mano, ¿eh?
0: Pero mira, Raúl Dauma sale bien varonil. JT también bien hombre. Bien varón, Álvaro Mora, Diego Jansen, bueno, está ahí, ¿verdad? Pero ¿y a mí me ponen así? ¿Por qué?
5: Lorena parece que tiene algo atrás en su mano.
0: Lorena parece... No, no, no, no.
2: ¿No será que pasó eso? ¿Que sentiste algo raro? ¿Y
0: me gustó?
2: Y no sé.
0: No, no, no.
2: Eso
0: no,
2: lo
0: no
2: vas a decir vos, ¿eh?
5: Yo creo que competís con Diego Jansen, ¿eh?
0: No. A ver, cambios en el partido. Mi querido Dani Troche, móvil Amaro G6, cambios en Recoleta.
6: Sí, señor. Ambos que ingresan ya en el último, la última ventana, mejor dicho, los dos últimos cambios. El 10, Ale Silva a la cancha. El 11, Kevin Parsahuk. Repito, 10, Ale Silva, 11, Parsahuk. Se retiraron Alexander Franco y Richard Ortiz. Ya no tiene cambios Recoleta en el partido.
1: Ñandu, Tirro, Campo Papi, el tiempo de juego. Ahora 31 minutos. Segunda etapa, el marcador. 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
0: 0-0 el fútbol. Seguimos esperando por el gol. No pierdan las esperanzas porque para este partido hay un gol que evidentemente el destino dice que va a convertirse. ¿Será de Luqueño? ¿Será de Recoleta? Quede usted atento a la transmisión de la Rock and Pop de Ñanuti, del equipo de la gran jugada, el mejor equipo deportivo del país. Un golcito habrá en este partido. Va saliendo el portero Toledo, tocando por la derecha para Pereira. Pereira que tiene pase con Echeguro en devolución para Pereira.
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0: ¿Sos hombre de fe, Mario Molinas?
2: Sí, señor, como tiene que ser.
0: ¿Tenés fe en que vamos a tener un gol en este partido?
2: Si eres mi pastor, nada me faltará.
0: Sí, señor. El balón para González. González que retrocede con Muro. Muro que transporta, espera compañía. Le va a pasar por atrás Cantero. No llega el compañero porque antes pierde la pelota Muro. Uy, muy sentido queda el hombre de Recoleta. Falta. Falta y amonestado Muro. Tarjeta amarilla para Muro, Mario.
2: Sí, llega totalmente a destiempo. No sé si con la intención al menos de la falta, pero sí, va realmente con todo. Al menos con los tapones, ¿no? Pero da de lleno contra Brian Ferreira, el insistente, el veloz Brian Ferreira.
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5: Wilson, vos sabés que en Instagram hay un fotógrafo de fútbol, @NogueiraFoto. Y estuvo publicando imágenes del partido del Real Madrid. Y en las dos fotos se lo ve a Mbappé con el pantalón abajo.
0: ¿Perdón? ¿Cómo sí. queda abajo?
5: Y en jugadas de partido se le baja el pantalón porque el adversario la agarra. Y se le ve una parte de sus pompis en una de las fotos y en otra se le ve el calzoncillo.
0: A la pucha, pero y no lo pueden parar, que le tienen que estirar del pantaloncito o...
5: Y no le pueden parar, ¿eh?
0: O hay gustos raros en los jugadores del Atlético de Madrid.
5: Y no sé, che, pero te paso para que veas en privado un poco.
0: Y pasame, ¿ok, Nico? Tampoco es que voy a... No sé, digo, no es que no voy a poder dormir si no veo, pero...
2: Para una tarea. Para la famosa tarea.
5: Para que vos analices, vos que sos un analista de fotografías.
0: Analista de pompis. Pero esto es real, Nico.
5: Es real. Entré ahora al Instagram del fotógrafo y está en esa foto.
0: ¿No es inteligencia artificial?
5: No, es ni inteligencia artificial ni inteligencia artesanal.
0: Pero usa anatómico en papel, no usa boxer.
5: Claro, el anatómico que usaba mi abuelo usa.
0: ¿Verdad que sí? ¿Te acuerdas de ese anatómico carcelero que usábamos antes?
5: Sí, ese mismo usa.
0: Es parecido, solamente que no tiene las rayas. Ese pico anatómico y puruta a tiempo.
2: Encima usa blanco. Es más cómodo, no sé. Capaz es más cómodo, digo, para que...
0: Carlín dice que él usa anatómico todavía. Que no usa boxer. Porque le es incómodo.
2: Y viniendo de él, yo creo que él sí usa el carcelero.
0: Sí, señor. Porque es tradicional. Se resiste a los nuevos tiempos.
6: Fabio tiene toda la pinta también.
0: Cierto. Totalmente. Impresionante. De ultratumba ahí salió Dani Troche. Y poné un poquito al aire esto, Nico. En pantalla dividida podemos poner.
5: Poné, pongo las dos fotos en pantalla dividida.
2: No, pero a mí sacame, imagínate yo ahí cerca del bulto ahí, ¿no? Pues.
5: Encima usa ese anatómico blanco.
0: Es muy raro esto, no entiendo.
2: El merengue.
0: Encima no tiene marca para decir que, no sé, quería solapadamente hacer una publicidad. ¿Y quién es? ¿Simeone es el que les tira? Parece que es Simeone.
2: Juliano.
0: Juliano Simeone. Qué locura. Bueno, ¿qué hora tenés, Lucho? Marcamos el tiempo de juego.
1: Ñanduti, Rocampo, papi, el tiempo de juego, 35 minutos. Segunda etapa, el marcador Energy, combustible de calidad al precio justo, indica Wilson. 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
0: Señoras y señores, no pierdan la esperanza. Hay tiempo todavía para que se venga un gol. Hay espacio para un gol en este partido. ¿Será para Luqueño? ¿Será para Recoleta? Lo vamos a ver. Pero de que no termina 0-0, no termina 0-0. Y cuidado que va al ataque. Intentaba González. De cabeza para atrás Barreto. La tiene Campisi para el Curiluque. Partido empatado 0-0.
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0: A ver la foto de Mbappé con Simeone y ese anatómico anticuado.
5: Ponía con pantalla completa, mi querido Víctor.
0: Impresionante. Qué locura. Aguantadme porque va Luqueño, puede estar el primero. Y va Luqueño por el primero. Le pega Maggi. ¡Afuera! ¡Afuera el disparo de Maggi! Le agarró muy abajo al balón, Mario.
2: Y otra llegada que termina en eso, en intención. Era a la derecha directamente Marcelo Ojeda. El pase, por supuesto, al medio para el goleador que hace rato no viene convirtiendo. Maggi intentando cambiar de palo. Le pega desde muy abajo, fuerte. Y obviamente muy desviado, lejísimos del gol.
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0: La pelota por la mitad de la cancha transporta Recoleta en los pies de José Espínola. Espera, compañía, no puede. Para adelante, retrocede entonces. La va teniendo Monzón en la salida. Apertura por derecha con Echeguren. Y va Echeguren para Recoleta, levantando el esférico. Se viene metiendo por zona derecha González, offside. Posición adelantada, dice línea. Ahí sale. salida que le va a corresponder al Auriazul.
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0: ¿Qué está pasando en el partido? Comenta, opina Mario Molina, Stru presenta.
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2: Es más insistente, ya tuvo varias chances el Deportivo Luqueño. Sí, es superior porque mira el arco de frente, porque es bien vertical. No circula tanto con la pelota, pero ya tuvo dos remates frontales muy cercanos al gol. El más claro con el gol fue justamente aquel remate dentro del área que se estrella con el palo por parte de Tomás Muro. Otro remate del mismo Muro fuera del área que no pasó lejos de ese ángulo superior izquierdo. Deportivo Luqueño está desperdiciando sus chances, está encontrando espacios en la defensa del Canario. El Canario que intenta contragolpear, pero no está encontrando los caminos. Hasta el momento está mereciendo más el Deportivo Luqueño.
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0: Barreto por la derecha, jugando para Ocampos, espera de compañía, se acerca Ojeda, viene el balón primeramente para Bogado. Bogado que amaga el pase, transporta, se mete al medio, ahora sí para Ojeda, pegado a la raya, ataca por diestra, por estribor el conjunto del Cureluque, balón al medio, por el cuerpo Maggi, de cabeza González para Maggi, Maggi para González, a ver González, tranca, gana, le queda Cantero, va a sacar el centro de zurda, le pega el arco por bajo, rebote para Cantero nuevamente, se anima otra vez, balón arriba, afuera, saque de meta.
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0: Queda muy poco tiempo para que la gente nos llegue y nos haga llegar a los 1100 likes, a darle me gusta, para poner al aire, para poner en la transmisión en vivo de YouTube la foto comprometedora del compañero. Ingresen a YouTube, este es el momento, a darle like, a darle me gusta. La pelota de Ferreira filtra bien para Parzajuk, le queda atrás finalmente, va saliendo Barreto, Barreto para Muro, Muro que transporta, no, finalmente toca para Abogado, avanza Abogado, espera Ojeda, el esférico para Ojeda, se mete al área, está el gol, va Ojeda, le engancha Ojeda, le pega, gol, gol, gol, les dije, había lugar para un gol, y en este caso fue para Luque, gol. Deportivo Luqueño, Ojeda, Ojeda, Ojeda, el hombre del gol, Marcelo se metió contra el área y estaba haciendo mejor el Cureluque, el enganche de derecha, la definición de zurda para vencer al arquero Toledo, para extender la

único que importa es festejar en esta noche de domingo. Fiesta total en la República, fiesta también en Itagua. Viajó la gente de Luque para ver esta victoria del conjunto auriazul, porque queda poco, porque falta muy poco y probablemente se va a confirmar el triunfo en la zurda de Marcelo Ojeda. La victoria del Cureluque, la victoria del Chanchón, que sí, se lo mete adentro al Canario, lo deja sin vuelo al Canario. Se impone el Chancho, se impone el Cureluque, el Sportivo festeja con el tanto de Ojeda, luqueño.

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2: Y un chancho con mucho picante, ¿eh? Picante como el propio Marcelo Ojeda, que desde que ingresó hizo eso, ¿no? Encaró, siempre buscó, le pegó al arco en más de una ocasión. El traslado era el correcto, desde la mitad de la cancha hasta tres cuartos de cancha avanzó Giovanni Bogado, el conductor. El pase era fácil, era libre y por supuesto pedía la jugada, eso. Traslado a la derecha para Marcelo Ojeda, que recibe fuera del área, sector derecho del ataque, lo tenía de frente al lateral izquierdo. Lo dejó en el camino con esa gambeta, con esa diagonal endiablada a Pedro Ríos y obviamente el remate cruzado, el remate al palo más lejano, picante, al ras, fuerte. Imposible para las chances del portero, por supuesto inflando la red, golpeando primero y golpeando último, si se quiere decir, a estas instancias del partido. El Curelú que ya gana 1-0.
1: ¡El gol del Chancho!
3: A los 40 minutos, segunda etapa Wilson.
4: Es el gol número 165 del torneo Clausura 2026. Segundo en este campeonato de Marcelo Ojeda, su segundo tanto con la camiseta de Luqueño.
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1: Y responde Recoleta, la pelota larga para Parzajuk, se mete contra el área, va para Parzajuk. Sale el arquero Campisi, no llega para Parzajuk, finalmente Campisi se queda con el esférico.
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1: Qué final se nos viene en Itagua, lo está ganando Luqueño por 1-0, pero responde Recoleta. Pone el cuerpo para Parzajuk, cae Viesniak, no cobra el árbitro, de cabeza despeja bien Barreto, le queda por la izquierda Cantero, levanta Cantero, intenta Muro, Muro de cabeza al medio también, no llega Abogado, pelea y gana González, González que transporta, espera compañía, iba González para Recoleta, por la izquierda no encuentra a nadie, falta, retrotrae la jugada del árbitro, hay tiro libre que le corresponde al Canario.
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1: Fue falta de Fernando Benítez y hay tiro libre que le corresponde a Recoleta. Va a levantar el esférico. Vamos a ver quién le pega. Está Pereira. Espera Ale Silva para la ejecución y va a ser Ale Silva finalmente el hombre que va a levantar el esférico con pierna derecha. Vamos a ver qué pasa. Expectativa total en la República. Viene el centro. No sale el arquero. Y de cabeza Viesniak. Persiste el peligro. Quiere para Parzajuk. No puede. Cuidado con la réplica para ver si lo liquida Luqueño. Epa. Epa, epa. Para el fútbol el árbitro. ¿Qué pasó,
5: roja.
1: Mario Molina? Roja.
5: Roja para Parzajuk.
1: Roja para Parzajuk. Roja para Parzajuk. Se toma de la cara un hombre del Sportivo Luqueño. Se queda con 10 Recoleta, Mario.
2: Y en una jugada anterior tenía un duelo particular justamente con Fernando Benítez. Y veremos si no es el mismo. De hecho, en esa jugada de pelota quieta nos pasó totalmente desapercibida por la velocidad, por la dinámica de esta jugada. Parecía que nos preparábamos para la contra. Veremos si es Viesniak, porque ya lo vi parado justamente ahí correteando a Fernando Benítez. Lo están atendiendo, está desplomado. Uno creería que realmente recibió un golpe muy fuerte. No dudó el árbitro, no se respaldó en el VAR y directamente con muchísima decisión Derlis López le exhibe justamente la tarjeta roja para sacarlo del campo a Kevin Parzajuk.
1: La mesa está servida para Luque. Está ganando por 1-0. Se quedó con uno menos Recoleta y estamos cerca del final del encuentro. ¿Qué hora tenés, Lucho Paredes? Marcamos el tiempo de juego.
3: Ñandutirro Campo Papi, el tiempo de juego cumplido, 45 minutos. 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
1: 450 personas conectadas en el YouTube de La Roca. A darle like, a darle me gusta. Estamos cerca de los 1100 deditos arriba. Nos quedan 20 para llegar a 1100 arriba. 1100 me gustas en el YouTube de La Roca. Falta poquito. Pulsamos F5, actualizamos el marcador. Con el tanto de Marcelo Ojeda, Luqueño le gana 1-0 Recoleta.
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1: Me contará Nico Sosa, pero entiendo que después de su eliminación de Copa Sudamericana, la goleada contra Boca, no ganó más por el torneo local Recoleta, Creo que es así. Me lo va a confirmar Rico cuando ataca para liquidarlo Luqueño. A ver si lo liquida Luque. El balón de Bogado. Apertura por la derecha, se mete en Va Pérez. Marcelo Pérez, recientemente ingresado, manda manda el centro. Atención, le queda a González. Walter levanta para Abogado, dispara o no. El enganche de Abogado le queda de zurda. Otro enganche, el pase para Mbappé Pérez dentro del área, el centro. Queda en los pies de Espínola, que despeja.
4: Exactamente, Wilson, ya no ganó el conjunto canario. Esta será su séptima derrota consecutiva en el campeonato clausura. Está atravesando su peor racha el canario.
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1: Y habrá que ver qué pasa con Jorge González. Ya había puesto a disposición su cargo y el presidente Luis Vidal dijo que continúe. Con esta derrota veremos qué pasa. Ya tuvimos la acción repetida de Parsa Hook. Tiró un antebrazo a la cara del rival.
2: Con toda la intención, así que sí, no había forma de defenderlo, de respaldarlo, sí, correctísima la expulsión, de hecho no dudó nada, absolutamente nada del árbitro del encuentro.
1: Estamos a solamente 15 likes, de tener 1100 me gustas en el YouTube de La Roca, 15 voluntarios que le den el dedito gordo arriba, casi 500 personas conectadas cerca del final del partido.
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1: Echegune con el esférico, va a tocar para Monzón, va a levantar la cabeza, toca por bajo para Alejandro Silva, transporta con la única esperanza que le queda Recoleta, ver si ocurre un milagro. Viene el centro para Ferreira, la baja de cabeza Ferreira, le queda bien el disparo a González y el arquero, Campisi se queda con el esférico, Mario.
2: Si bien el remate fue al medio, estaba bien ubicado también. El despierto también, Nicolás Campisi, que ya tuvo sus remates recibidos en el arco. Tuvo una muy cercana justamente del que ahora disparó al arco, que era Aldo González, que ahora le pega al ras, le pega fuerte, remate a quemarropa y estuvo Campisi.
1: Solamente 10 likes para tener 1100 me gustas. Bueno, ataque luqueño, le queda a González, va González, el enganche de González. Hace rebotar Echegure en la pelota en él, balón por línea final. Se va al partido, saque de meta para Reco.
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1: La pelota por la mitad de la cancha, pelea y gana Benítez. Benítez que pone el cuerpo. Finalmente se impone Echegüren, adelantando el esférico para que la tenga González. González al medio para Espínola. Levanta Espínola, estaba Schupp en posición adelantada. Pelea González, va Cantero, cae al suelo. Piden falta, epa, esto no fue falta.
2: Fue falta, claro, porque lo empuja directamente de atrás, empujón y encima ahí, a las caras, a las narices prácticamente, de línea que estaba cerca de la jugada.
1: Pero el árbitro dice que no, ¿eh? Y la última será para Recoleta. Mirá si se viene el gol en este saque de manos. Levanta la pelota Ferreira, el balón contra el área, la peinada, atención, quiere Schupp, cae Schupp y revienta Ojeda, Mario.
2: Y menos mal, porque la pelota queda boyando a partir del lateral, estaba muy cerca justamente de convertir, me parece que era José Espínola el que estaba cercano para pegarle al arco. Finalmente la despejan desde el fondo y Luqueño, que está sufriendo sobre el final.
1: Solamente 5 likes nos faltan para llegar a 1100 en la transmisión en vivo del YouTube. En el rebote aparece Espínola, esta puede ser la última para Recoleta, apertura por la izquierda y corre con todo a ver si llega o no llega. Se le va la pelota a Schupp. Se le va la pelota a Schupp. Hay saque de manos lateral, Onofre para Luque.
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1: Final del partido. En Itagua se impuso el Cureluque, sucumbió el canario, fue victoria del Chanchón. Festeja la República, festeja el conjunto auriazul. Luqueño, con el tanto de Marcelo Ojeda, derrotó 1-0 a Recoleta.
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1: Suena esto, ustedes ya saben, es porque algunos también sucumbieron y la gran jugada nuevamente se impuso en el streaming. Muchas gracias a todos por el acompañamiento. Dani Troche, móvil Amaro G6.
5: Muchas gracias, Wilson. Sí, señor. Perdió Rubio Ñuga, no Luqueño, en esa dura lucha particular que tiene el Sportivo Luqueño también. Bueno, se ganó, que es lo importante, ¿no?
6: Sí, ganamos, que es lo importante. Y este es un envión de para irnos arriba.
5: Volvió Luca y se volvió
6: la historia. Sí, volvió Luca. Luca conoce el equipo. Prácticamente él armó el equipo del inicio de la temporada y conoce el equipo. Gracias a Dios ganamos.
5: Gracias. Ahí está. Ganó Luqueño.
7: ¡Feliz!
5: Por fin se ganó nuevamente.
7: Sí. Ganó porque lo Vamos a escuchar una música acá, las chicas. Una música de lo que hay. Espectacular, espectacular aquí. Las señoras saliendo también de este sector. Vamos a acercarnos aquí al caballero. Ganó Luqueño, todo. Felicidad en la República.
8: Sí, estamos felices por la victoria que todos tuvimos y ahora seguir adelante.
7: Bueno, volvió Lucas Barrio, alguien conoce el plantel y se volvió a la victoria.
8: Sí, no me decía más. Ya, todo el plantel lo está buscando el triunfo y por suerte se dio.
7: Sufre mucho el hincha de Luqueño por esta situación, ¿no?
8: Muchísimo estamos sufriendo. Uno no, porque nuestro estadio no está. Y sufrimos mucho en el pueblo.
7: Muchas gracias.
8: Dale, gracias.
7: Ahí está. Felicitaciones, ganó Luqueño.
9: Sí, ganó, por fin.
10: Felicidad. Valió la pena.
7: Felicidad total a la República.
9: Claro. Ahora a festejar,
7: claro. Ganó Luqueño, José.
11: Ganó todo bien, mamá. Hay que. Más feliz no podemos ni hablar.
7: Claro, necesitaba esto el hincha Luqueño, José.
11: Hace mucho necesitaba. Es el pueblo más sufrido. Y mira la cantidad de gente. Domingo a las 6:30 de la tarde. No quería decir que estábamos punteros.
7: Bueno, y ahora.
10: ¡Vamos, Luque!
7: Ahora tener que levantar con Lucas Barrio, ¿no?
11: Y es lo que es la fe, es lo último que se pierde. Vamos, Lucas Barrio.
7: Eso, José.
11: Por lo menos lo económico que nos ayude, si no nos ayuda el presidente.
10: ¡Vamos,
7: Luque! José Flores, caracterizado hincha del Sportivo Luqueño, realmente mucha felicidad aquí por parte de la gente de la República. Hola, Mila Luque.
12: Sí, por fin era hora, viejo. Hace mucho que no ganamos y ya perdimos la cuenta. Pero hoy estamos felices. Luqueño, cuando gana, estamos todos felices. Una semana de felicidad en Luque.
7: Bueno, esa particular lucha, lastimosamente, que el club tiene que atravesar. Perdió el Sportivo Luqueño, perdió Rubeñú, ganó el Sportivo Luqueño y se aleja un poquito más también, ¿verdad?
12: A nosotros nos viene bien, pero no nos interesa. Nosotros tenemos que pelear el campeonato.
7: Es lo que le pide el hincha.
12: Luque pide eso, es amigo. Necesitamos nuestro estadio. Necesitamos que Luque vuelva a ser como antes, viejo. Equipo campeonable. Y no estar pendiente de irnos al descenso, de salvarnos del descenso. Eso es historia.
7: ¿No merece eso el hincha Luque?
12: No, claro que no, viejo. Nunca. Nunca jamás.
7: Gracias, señor. Ahí está. Los hinchas del Sportivo Luqueño realmente con mucha felicidad, pero también así, reclamando ya el estadio, que quiere ya el hincha del Sportivo Luqueño jugar allí. Y, por supuesto, ponderando esta victoria, Wilson.
13: Excelente, mi querido Dani Troche, para cumplir con la marca comercial que siempre está con nosotros desde el día uno. 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
14: Y en un partido así como este, en definitiva, me quedo con el golazo de Marcelo Ojeda, la figura del encuentro.
13: 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A ver qué está diciendo Giovanni Bogado, jugador de Luqueño.
15: Un rival directo, como cada partido. Y nada, por suerte el grupo se comportó, pudimos ser fuertes y sacamos el resultado que queríamos.
16: Estuviste cumpliendo años, también hoy se destacó mucho tu trabajo. ¿Qué es lo que le pidió a usted de Lucas Barrios? Porque ese cambio también se vio un poquito más de intensidad, digamos, en el equipo.
15: Nada, lo mismo que veníamos haciendo con Rorro también. Ahora creo que tienen casi el mismo sistema de juego. Con Rorro trabajábamos súper bien también. Lastimosamente los resultados no acompañaban. Hoy, como te dije, se dio el resultado, el grupo se comportó, pudimos hacer las cosas bien y encerramos un gran triunfo.
13: Bueno, escuchábamos entonces a Giovanni Bogado, jugador del Sportivo Luqueño. ¿Algunas últimas reacciones por ahí, mi querido Dani Troche, de la gente del Sportivo Luqueño que se va retirando?
7: Sí, claro, vamos a acercarnos más hinchas del Sportivo Luqueño. Ramos, ¿cómo andamos? ¿Don Dani? ¿Va el aporte?
17: Excelente, Troche, feliz por la victoria del Luque.
7: Bueno, me imagino que sí, se agarra de la mejor manera. Hace rato no ganaba Luque, ¿eh?
17: Sí, estamos en una racha mala. Yo creo que ahora con este cambio de técnico, cambio de ritmo también, porque yo creo que tenemos jugadores y empezamos. Muy importante la victoria y todo lo que viene va a ser importante.
7: Bueno, yo hablaba recién con un hincha y me decía, nosotros no merecemos el tema de pelear por el descenso. Nosotros tenemos que ser campeonables, me decía.
17: Sí, claro, nosotros tenemos que sacar de la cabeza eso, ¿verdad? Pero yo creo que si nosotros continuamos con este ritmo y con la jugada que estamos metiendo, ¿verdad? Yo creo que vamos a entrar a un campeonato sudamericano. Ojalá Dios quiera.
7: Y Jonathan, necesita un poquito más minutos,
17: ¿eh? Yo creo que sí, también pongo en la mano de los profes que si le necesita a él, le ponga y que él pueda dar su granito de arena, ¿verdad? Y yo creo que es importante en el equipo, por eso está en la banca y claro, muy importante seguir trabajando ahora.
18: Gracias, Don Deini.
17: Dale, mi querido Troche.
5: Ahí está, Don Deini, igualmente. Don Deini Ramos, papá de Jonathan Ramos, jugador del Sportivo Luqueño. Vamos a ver si podemos acercarnos a más hinchas que están saliendo por este sector. Hinchas de Recoleta también por esta zona. Vamos a ver si podemos acercarnos aquí a las señoras del Sportivo Luqueño que están saliendo. ¿Qué tal, señora? ¿Cómo está? ¿Feliz porque se ganó?
19: Sí, contenta con lo que se ganó.
5: Por fin ganó Luca otra vez, ¿verdad?
19: Por fin ganó, pero nuevamente me tengo que playar contra Erling López.
5: ¿El refere?
19: El refere, ese es mi tema.
5: ¿Qué es lo que te molestó tanto el refere hoy?
19: Es que no nos daba una, nos zurró.
5: ¿Todas las chiquitas para Recoleta?
19: Todas para Recoleta, todo era Recoleta. Decime, la jugada esa que le pisó al arquero, ¿es para tarjeta amarilla?
5: Era para tarjeta.
19: Bueno, sí.
5: ¿Y jamás coro?
19: No, ni falta.
5: Nada.
19: Nada.
5: Ahí está. Feliz, pero reclamando.
19: Claro, feliz, pero reclamando.
5: ¿Usted con ella?
19: Sí.
5: Ahí está. Yo, ¿cómo estás?
20: Bien.
5: ¿Te gustó el deportivo hoy?
20: Sí, me gustó cómo jugó.
5: ¿Te gustó cómo jugó?
20: Sí.
5: ¿Cómo te llamas?
20: Santiago.
5: ¿Santiago?
20: Sí. Santiago Espínola.
5: ¿Espínola?
20: Sí.
5: Bueno, ¿te gustó el deportivo entonces?
20: Sí, me gustó cómo jugó.
5: ¿Eres Santi?
20: Gracias.
5: Ahí está Santiago Espínola, el joven hincha del Sportivo Luqueño Wilson.
13: Muy bien, excelente, Dani Trocha. Atentos ahí a las palabras de los técnicos. Lucas Barrios, debut con victoria en el Sportivo Luqueño. Y ver qué puede decir Jorge González también en el cuadro de Recoleta. A ver esta situación suya, si continúa o no como técnico del conjunto canario. Nos contaba Nico que después de la eliminación contra Boca de la Copa Sudamericana por el torneo clausura, ya no volvió a ganar el conjunto recoletano. Así que vamos a estar atentos también a esa situación. Comentario final de Mario Molinas de lo que fue esta victoria del Sportivo Luqueño 1-0 sobre Recoleta. Comentario de Mario en una presentación.
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14: Y esa última gran pregunta yo creo que es la obligada, ¿verdad? En relación a Jorge González. Claro, porque lo escuchábamos muy seguros a Luis Vidal hablando del respaldo, de obviamente de la conciencia de que hay un proceso larguísimo, ya desde épocas del ascenso, la intermedia y por supuesto la primera división, con Jorge González a la cabeza, pero el equipo realmente se va desplomando, ¿eh? El canario que no va volando firme, al menos bien, ya lo decían justamente el querido Nico Sosa y los compañeros, de que en el plano internacional definitivamente jugó sus grandes partidos y uno rápidamente tiene que remitirse a ese gran empate en Brasil, por ejemplo, ante el Santos, o de hecho en el Defensores del Chaco estuvo cerquísima de ganarle a San Lorenzo Almagro, también en Argentina. Entonces, ¿qué pasó de ese equipo, no? Ese equipo guapo, ese equipo que era más complicado, que era un equipo bien serio. Impresionante aquí la imagen, pero bueno, a laburar. Un partido que en realidad, les digo, caminaba derechito al 0-0, y uno tenía que justamente respaldarse un poquito en la fe, para los que somos creyentes. Pero evidentemente la fórmula del gol estaba ahí en el banco de los suplentes. Pero me quiero remitir primero al primer tiempo, donde sí hubo situaciones. No fue tampoco de ese 0-0 aburrido, sin situaciones. Sí hubo. Desde el inicio ya el Sportivo Luqueño avisaba, tuvo un par de situaciones. De hecho, la primera gran chance, un remate cruzado de un Lautaro Comas que no se decidía en definitiva a pegarle al arco, pegar el centro, en ese momento desperdiciando una gran situación. Les decía también aquel cabezazo muy cercano al gol, ya hablando de Recoleta, centro por parte de Ferreira. Entonces, iban justamente surgiendo situaciones. Y en el equipo de Recoleta, que lejos de generar fútbol, lejos de las triangulaciones o de la sucesión de buenos toques, No lo tenía quizás en una conducción más atrevida, más valiente a un Juan Franco, que es el que se encarga de generar un poco de fútbol en el equipo canario, pero en ese sentido estuvo ausente. Claro, jugó de titular, pero estuvo 100% ausente, tratando justamente de buscarle un poquito la vuelta. Levantó la pelota, generalmente lo buscaban a Richard Ortiz. Richard Ortiz estuvo en dos ocasiones de convertir el gol por la vía aérea. El equipo canario más que nunca, obviamente, intentando volar, pero que no llegó a tal situación, no llegó al gol. También el Sportivo Luqueño, principalmente explotando los costados y el costado derecho, donde tanto Santiago Campo como Comas realmente generaron un par de situaciones, un par de centros que podían terminar en gol. Tuvo también una, hablando justamente del goleador que no viene en racha, que le está costando bastante este torneo a Iván Maggi. Después vamos a consultar los números del mismo en relación a este campeonato. De los 11 partidos jugados, ¿cuántos goles realmente tiene en este momento un Maggi, que fue uno de los goleadores, grandes goleadores, una de las grandes apariciones de lo que fue en la primera parte de este año, antes del Mundial, torneo apertura de esta edición 2026? Y en este 2000, en este mismo año, por supuesto, pero diferente torneo, no pasó mucho hasta ahora con Maggi, que siempre está, por lo menos se le rescata eso, ¿no? Que siempre está con el arco de frente, siempre se posiciona, quizás de cabeza, que fue por la vía por la cual más se le buscó, no es su fuerte, porque no tiene una estatura importante. Recuerdo, hubo un cabezazo que lo hace de manera muy incómoda, lejísimos del gol, cabecea prácticamente con el hombro, con la nuca, no se entendió muy bien. Después, en el segundo tiempo, ya con las ilusiones renovadas, sin muchos cambios, y a partir, valga esa redundancia, a partir de los cambios, Luqueño mejoró aún más de manera exponencial. Uno de los que ingresó al partido y en el primer instante ya tuvo aquel mano a mano, Tomás Muro, recibe un gran pase por parte de Giovanni Bogado, pase en profundidad, estaba frente al arco, cara a cara con el arquero rival. Estaba Óscar Toledo ya perdiendo totalmente la batalla, pega al arco, un remate cruzado fuerte, al palo más lejano, parecía que se le metía al ángulo, pega al palo, sale afuera, increíblemente. Luqueño iba generando situaciones, después con el ingreso de Marcelo Ojeda, que entró picante, entró encarando, entró buscando el arco, hubo un par de remates desde la derecha con la zurda, también incursiones en ataque, o mejor dicho, otra situación más que tuvo el propio Tomás Muro, que hubo una jugada de tres toques. Maggi inicia en la mitad de la cancha, Walter González en tres cuartos de cancha recibe la pelota, el pase al medio, antes, unos metros antes del área, del inicio o de la entrada del área, le pega cayéndose, resbalándose con la zurda, le pega justamente buscando el ángulo superior izquierdo y no estuvo lejos del gol en ese momento. Entonces, por escándalo, al menos en el segundo tiempo, Luqueño fue superior, porque si es que me quieren remitir a la expulsión del propio Kevin Parsahuk, ya fue con varios minutos posteriores, ya casi sobre el final se dio la expulsión, en aquel manotazo, en aquel antebrazo que le da con el, que le impacta con el rostro, el ex atacante de Olimpia y hoy en el equipo canario, que le da justamente al defensor, a Facundo Wieśniak, en esa jugada. Pero eso ya ocurrió hacia el final, donde también Luqueño igualmente se animó y obviamente intentó pisarle la cabeza al canario, le buscó la vuelta por todas partes, hasta que finalmente se da la gran inspiración personal. Conducción primero interesante, muy buena, como pedía la jugada por parte de Giovanni Bogado, que unos metros posterior a la mitad de la cancha toma el balón, la conduce, tenía el pase cantadísimo a la derecha, donde estaba totalmente abierto con espacios, con todo el panorama de frente para Marcelo Ojeda, que entró picante, les decía, apenas controla dirección para el frente, para adelante, el enganche en la diagonal al medio, lo deja en el camino al lateral izquierdo, a Pedro Ríos, y un zapatazo tremendo, al ras del suelo, bien colocado, bien esquinado. No había una sola chance de que pudiese atajar ese balón el buen portero Óscar Toledo, se mete inexorablemente, y en un momento en el que ya faltaban muy pocos minutos para el final. Es cierto que después Jorge González empezó a meter cambios. Ninguno de los cambios al menos surtió gran efecto. A diferencia quizás del ingreso de un Aldo González, que sí entró bien. Para mí al menos estuvo muy cerca de convertir el gol. De hecho, en una de las primeras jugadas, recuerdo, le pega al arco, hablando de los que ingresaron, le pega al arco de media distancia, era José Espínola. Gran atajada, porque le pica antes el balón en ese remate a Campisi. Campisi la saca al costado. En ese costado estaba... justamente Aldo González, que le pega en este caso de volea, hace una acrobacia con la zurda, le pega un poco incómodo y aún así estuvo muy cerca de conectar en ese momento con el gol, pero tuvo una gran intervención de Campisi, que también cuando fue llamado a intervenir estuvo presente, Mario. Dijo presente, sí señor.
4: Sí, ingresa Jorge González, técnico recoletano, ya preparado para cumplir con la conferencia de prensa, la primera conferencia de prensa, porque viene primero siempre el visitante, en este caso el profe Jorge González, que nos va a brindar la conferencia de prensa cuando Anita Calderón nos indique. Ahora sí, ahora sí. ¿Tiene el ok? Empezamos la conferencia de prensa del técnico de Recoleta.
2: La conferencia de prensa del profesor Jorge González, director técnico del Recoleta Fútbol Club. Buenas noches, profe. Giselle Ortiz para Tigo Sports. Hoy, teniendo en cuenta lo que es este resultado, pero también viendo lo que hizo su equipo, ¿cómo ve esta derrota ante la insistencia que hizo también Recoleta durante el partido?
18: Muy buenas noches, Giselle. Sí, realmente creo que pues tratamos de jugar un juego inteligente, como por decirlo así. Tratamos de poner 2-9 de área, uno más fijador y el otro más corredor. Estábamos bien parados los primeros minutos, la intensidad del equipo rival nos llevó a cometer algunos errores hasta que nosotros nos asentamos en el campo de juego, y creo que en ese momento comenzamos a controlar un poco mejor. En ciertos pasajes le dije a los chicos que estamos jugando un partido de palo a palo, era un ida y vuelta constante con transiciones de ambos lados. Pero lastimosamente el esfuerzo no valió otra vez la pena por una situación en la cual nos hace un gol ya prácticamente culminando el encuentro. Luego tuvimos de vuelta una expulsión. Indistintamente a eso, felicitarle a los chicos por la entrega que dieron, por todo lo que corrieron. Y este es el camino que nosotros vamos a tener que andar de ahora en más, con el sacrificio para poder remontar esto. Es la primera vez que vemos que lastimosamente al club viene con esta racha muy negativa y que nos está afectando de a poco, porque hacemos todos los esfuerzos, tratamos de hacer las variaciones dentro de lo que es los jugadores mismos, por el descanso, por la intensidad, por todos. Pero indistintamente a eso, de vuelta a una derrota, creo que ya golpea bastante. Pero tenemos 11 finales y en esas 11 finales vamos a dar de todo para salir de esta mala racha.
2: Profe, Alaila Zanabria para Radio Primero de Marzo. Profe, ¿cómo te toma esta situación anímicamente, a vos, al plantel? ¿Cómo hoy está tu vestuario?
18: Yo, gracias a Dios, soy una persona muy fuerte en ese sentido. Tuve una enseñanza, una crianza muy buena, y ante factores muy fuertes como a esta, ya me la he pasado en mi vida y sé de que lo podemos superar. Después de cada tormenta siempre sale el sol, y yo creo que para Recoleta en cualquier momento lo va a salir. El grupo se le vio bien, tuvimos una semana con

0: González, obviamente estamos pendientes, ¿no? De qué finalmente, o al menos cómo va a abordar la pregunta obligada, ¿no? De su continuidad o su situación en sí con el equipo de Recoleta, que como bien lo estaba diciendo, como bien lo estaba describiendo, el equipo como que perdió la forma, como que perdió justamente las convicciones, así que veremos qué pasa. Así que cuando tengamos conexión con el querido Dani Troche, obviamente el aviso correspondiente para saber justamente más en relación a su análisis y principalmente a su situación, ¿no? Uno creería que obviamente esto es fútbol, los malos resultados obviamente lo pueden posicionar o lo pueden obligar al propio Luis Vidal a tomar la decisión. Veremos si es que está el famoso pongo a disposición mi cargo y finalmente qué es lo que analiza y qué termina decidiendo Luis Vidal, el astuto Luis Vidal, que obviamente su equipo no la está pasando bien. Si es que uno rápidamente tiene que remitirse a la última victoria del equipo canario en relación a este campeonato, el clausura, fecha 4. Y justamente les decía contra Rubio Ñu, uno de los equipos justamente más flojos, ¿no? De los que ya están prácticamente condenados a la división intermedia en la edición 2027. Porque al menos en la fecha, o al menos en esta jornada, si es que vamos a analizar el fútbol, Recoleta no estuvo lejos, al menos en el momento en el que levantaba la pelota y buscaba la vía aérea a través de centros, buscándolo principalmente a Richard Ortiz, que fue quizás el más peligroso. Siempre estuvo muy cerca, siempre estuvo generando peligro por esa vía. Y un par de remates también de media distancia. Les comentaba la situación de José Espínola y en aquel rebote lo de Aldo González. Y luego un par de centros ya que sí fueron, bueno, bien descolgados por el portero Campisi, despejados por Ibesniak, por el propio defensor justamente Miguel Barreto, que también las tuvo que sacar todas desde atrás. Sobre el final el Sportivo Luqueño había sufrido, y eso es mérito también del equipo de Recoleta, que la buscó, pero no hubo caso. Cuando uno viene con una racha negativa, como que no salen las cosas. Sufrió y de hecho pudo sufrir más de un gol en este partido Recoleta, incluso uno remitiéndose a esos primeros minutos en ese casi blooper mejor dicho por parte de Oscar Toledo que la despeja y termina rebotando en el delantero del Sportivo Luqueño, en Iván Maggi, y que casi termina en un gol que era para una tremenda risa. Fuera de eso, o no sé si eso ya era el preludio, ya era un aviso de lo que podía pasar en el partido para el conjunto canario. ¿Estamos ahí con los compañeros? No, seguimos. Ok, perfecto, no hay problema. Ya seguro después tendremos repercusiones o lo escucharemos obviamente de manera posterior a Lucas Barrios para escuchar también sus sensaciones, ¿no? De un luqueño que, si vamos a hablar del equipo de la República, sí, hizo los méritos para merecer el partido. Dani Troche contigo.
1: Gracias, con las disculpas del caso. Continuamos con Jorge González.
2: ¿Cómo viene la conversación con la dirigencia de Recoleta con esta situación? Obviamente que sabemos que cambiaron los intereses, cambiaron las prioridades de Recoleta, lo mencionó usted mismo, el hecho de la permanencia y la seguidilla de derrotas.
3: No cambia nada porque lo hemos dialogado bien. Yo creo que nosotros ante cualquier situación vamos a culminar el torneo, a no ser de que tengamos muchas derrotas más otra vez de vuelta, pero estoy seguro de que esto en cualquier momento se corta y vamos a volver a ser el equipo. Así como dijo el presidente en vestuario ahora, tuvimos una situación casi similar en el año 2021 cuando estábamos en la División B, que terminamos último en el torneo y al año siguiente salimos campeón y ascendimos. Es una racha negativa que de seguro lo vamos a cortar y esperemos tener el sustento suficiente como para quedarnos en la categoría y el año que viene pensar de vuelta en grandes cosas que nos hagan florecer en el espíritu. Sobre todo esto ya tenemos que cambiar, es mucho espiritual, mental, que nosotros tenemos que consolidarnos internamente, porque el equipo corre, el equipo juega, la confianza hay que retomarla y nada mejor que seguir trabajando y procurando llegar a un alto nivel.
4: Profesor Germán Tilly para Fútbol a lo Grande de Radio Monumental AM 1080. ¿Usted le atribuye todavía al mal de copas este mal momento en la temporada 2026 de Recoleta? Me refiero a lo que había sido la eliminación de Boca, contra Boca, porque había sido un punto de inflexión para abajo en ese momento para Recoleta. ¿Sigue atribuyéndole a ello? Y otra cuestión, quería consultarle sobre Brian Ferreira. Ya había ingresado en el partido anterior unos minutos, hoy completó el partido después de más de 4 meses jugando como titular. ¿Qué tal lo vio en su regreso después de la lesión, profesor?
3: seguir atribuyendo

0: situaciones o derrotas a un partido que ya pasó más del mes y medio, creo que ya vamos a dejar de ser profesionales. Si uno es un ser profesional, tiene varias facetas y entre ellos está la del lado mental. No podemos seguir culpando a una eliminación de Copa de la manera que estamos perdiendo infantilmente en algunas ocasiones los partidos. Entonces, algo estaría mal. Trato de hacer rotaciones en el equipo. Anteriormente no venía muy bien, ahora nos estamos encontrando, consolidando bien. Pereira se ganó la titularidad y creo yo que hoy vieron cómo está jugando. Lucas es un central por izquierda muy bueno. Pedro, Facu son los mejores que tenemos en proyección. O sea, necesitamos una victoria para consolidarnos, para que tener la tranquilidad. Brian, sí, volvió, lo visto muy bien contra Guaraní, hizo muy buena jugada. Hoy su arranque, su intensidad, creo que también jugó un poco a favor de nosotros. Sí, me pareció que los últimos minutos ya estaba un poco cansado, pero decidí no cambiarlo porque, quiera sea o no, él tiene esos arranques que en 30, 40 metros te puede dañar, y lo sostuve, y en una jugada desgraciada que él tenía la pelota, se perdió el balón y vino el gol en contra, pero no le puedo culpar a él, siendo que tiene otros compañeros que tenían que hacer las coberturas y lo de doble necesario para evitar esa situación. Feliz por él, porque es alguien que volvemos a tenerlo y de seguro no va a comenzar a dar grandes satisfacciones.
1: Así termina la conferencia de prensa del técnico Jorge González, técnico de Recoleta. Se complica un poquito aquí el tema porque estamos justo bajo cemento, así que por eso seguramente el tema de la señal que viene y va también. Pero agarramos esa parte justito, Mario, donde le consultábamos sobre el tema de la famosa confianza total apoyo que suelen tener los técnicos por parte del presidente de la directiva, y decía que él va como mínimo terminar el año, salvo vengan derrotas seguidas o catastróficas, que sí, él piensa terminar por lo menos el año y después ver qué pasa. Y también citó una situación que ya vivió anteriormente con Recoleta, pero en otra categoría, donde en un año terminó último, pero al año siguiente salió campeón. Así que con mucha fe, con mucha esperanza, hablando de fe y esperanza, Mario, ya que usted estaba tocando también el tema, va a afrontar lo que resta o esta segunda rueda el técnico recoletano Jorge González, a quien escuchábamos hace minutos, nada más.
2: Exactamente, Dani. Sí, no, comprendemos totalmente las cuestiones técnicas y esto es 100% en vivo, así que famosos gajes del oficio. Ahora, esta vez no fue tan categórico como la semana pasada, en la que sí dijo de manera clara, elocuente, de que ponía su cargo a disposición. Ahora no se lo escuchó tan así. No sé si fue una impresión mía nada más.
1: No, Mario. Por eso decía que la idea suya, según estaba comentando aquí en conferencia, es terminar el año, como mínimo. Porque cuenta con esa famosa. Y vos sabés que es peligroso para los técnicos eso. Sí. Pero yo sé que el profe Jorge González tiene un plus en cuanto a eso en Recoleta, que es un hombre de la casa y que trabajó casi todo el tiempo que el presidente también estuvo al frente de la institución con él, incluso en otra faceta anteriormente. Pero, lógico, el técnico, y término nuevo que voy a utilizar, una frase que nunca se dijo, el técnico es hijo de resultado, así que él tampoco aseguró 100%, pero decía que si dependiera de él, que va a terminar el proyecto, va a terminar el año, y a ver qué pasa el año siguiente, y con la esperanza de que esto vaya mejorando, por supuesto.
2: Así es, querido Dani, así que ya quedamos atentos para cuando ingrese Lucas Barrios, totalmente sí. la otra cara de la moneda. Si es que
1: técnico
2: vamos a
1: que debuta. Sí, hablando de términos nuevos.
2: Ahí está, no, por eso te iba a decir. Parece que vamos a entrar en una competencia sana de las frases que nunca se dijeron en la historia de la radiofonía totalmente nacional, mi querido Dani Troche.
1: Totalmente. Pero es lo que se aplicó hoy con Lucas Barrios, que regresó a un lugar donde conoce bastante bien. Muchos de estos jugadores incluso dirigió. Cuando ya vemos, está viniendo Lucas Barrios a unos 20 metros de nuestra posición, así que nos posicionamos y pegamos el grito ahí adentro ya, Mario.
2: Dale, perfecto. Entonces me avisas y, por supuesto, el traslado del sonido para vos, para escucharlo en vivo y en directo y a todo color. A Lucas Barrios, triunfante, obviamente iniciando con el pie derecho. Recordemos que en el inicio del partido había llegado con un traje, pero como que compró recién así, pero antes de que ahí camino al estadio compró, se pareciera, y estaba con la pizarrita, qué sé yo, y el equipo realmente, hay que decirle, respondió, jugó muy bien Sportivo Luqueño, estuvo tranquilamente fácil, si es que estaba más certero, si estaba más fino en la definición, podía ser tranquilamente un 3-0, no tengo ninguna duda. De hecho, hubo dos remates al palo, hubo aquel tiro libre en el primer tiempo también, que no lo mencioné y lo quiero mencionar ahora, aquel de Alexis Cantero, ese remate con una comba, con una rosca buscando el ángulo, aquel remate al palo de Tomás Muro y también del propio Tomás Muro a la entrada del área, un remate también que pasó cerca de ese ángulo superior izquierdo. Qué peligro pasó ese ángulo superior izquierdo, donde hubo realmente situaciones. No estuvo quizás muy cercano al gol, por ejemplo, Iván Maggi, pero yo creo que es quizás el gran desafío que tiene como delantero, que fue como un gran delantero como fue en su tiempo, Lucas Barrios, a recuperarlo, ¿no? A alguien que fue tan importante en el campeonato pasado.
3: Mario.
2: Sí, señor.
3: Ahora sí arranca.
2: Todo tuyo, cerramos contigo, ¿sí?
4: Buenas noches, profe.
3: Muchas gracias.
4: Para Tigo Sport, poner lo que representa este inicio con victoria para tu cuerpo técnico y también cómo fue esta semana, teniendo en cuenta también de cómo entró el equipo y de esta victoria que consiguió hoy.
5: No, primero, la verdad que muy agradecido a los muchachos por el recibimiento, ¿no? Porque me han recibido de la mejor manera. La verdad es que, como se lo dije cuando me fui, ¿no? Le agradezco por el cariño, más que nada, porque no es fácil en el fútbol ganar al grupo, ganárselo. Y en ese momento los chicos, cuando yo me fui, se quedaron tristes y bueno, hoy nos reencontramos de nuevo en esta semana, es un sentimiento encontrado y yo le agradezco por darme ese plus, por darme ese 100 y como lo digo siempre, ¿no? Yo les dije a ellos siempre que no les voy a fallar, así que me puedo equivocar en un montón de cosas, pero como persona nunca, así que estoy muy agradecido del cariño que me dieron esta semana. Después feliz por ellos, porque se merecen esto, el triunfo es de ellos, así que estoy muy contento que volvamos a ganar, que realmente el equipo, a pesar de los pocos días que estuvimos juntos, entendió cómo teníamos que jugar, las triangulaciones que buscábamos y bueno, por suerte el grupo se animó y bueno, terminamos jugando también con 2-9 e intentando, tratando de hacerle daño al rival en todo momento con los dos sistemas. El equipo entendió que era lo importante hoy era ganar, buscar el arco rival y por eso nos vamos contentos, ¿no?
4: Lucas, buenas tardes para Radio Primera de Marzo, te saluda Laila Sanabria. Qué gran desafío de vuelta y una vez más con el Sportivo Luqueño. El análisis que te deja el encuentro de hoy, Lucas.
5: No, a ver, el análisis la verdad es que a mí me deja contento que los chicos en tan pocos días no entendieron, ¿no? Porque no es fácil, nosotros estamos acostumbrados a jugar en 30, 40 metros, queremos que el equipo sea corto y que sea intenso también, les pedimos las dos cosas, a veces todo no se puede, pero el rival juega, también necesitado de ganar, no hizo un mal partido también Recoleta, pero creo que nosotros creamos un montón, tuvimos un montón de chances, no la pudimos convertir, pero no tengo duda que a partir de la semana que viene o cuando se tenga que dar se van a dar esos goles y realmente estoy contento por el funcionamiento porque se los voy cambiando a medida que va pasando el partido porque voy mirando lo que pasa en el partido, tratamos de leer con el cuerpo técnico lo que pasa y los chicos están comprometidos. Hoy puse jugadores que no eran en esa posición y lo hicieron a la perfección. Realmente eso habla del compromiso que asumieron los chicos conmigo, con las charlas que tuvimos. Y realmente hoy lo hicieron muy bien, así que nada, el triunfo es todo de ellos, el sacrificio que hicieron y la verdad que estoy feliz que pueda ese vestuario festejar como lo festejó hoy porque realmente son buenas personas los chicos.
6: ¿Qué tal, Lucas? ¿Cómo te va? Arnaldo Ríos de Azul y Oro FM. Se dice siempre, técnico que debuta gana, esto fue realmente tu caso el día de hoy. Y de lo que viste dentro del partido, por una parte, ¿qué fue lo que te gustó del equipo y qué fue lo que no te gustó que vos decís, bueno, en esto tengo que mejorar? Y otra cuestión también ya, el tema del sub-19, porque hasta aquí Sportivo Luqueño muy poca participación le dio su sub-19 y esto con el correr de los partidos va a ser un poco apremiante también para tu equipo.
5: No, a ver, primero con el sub-19 no tenemos problema porque confiamos en ellos, confiamos en Ramos, confiamos en Thiago, en su momento estuvo Brites también. que posiblemente vayamos a ver también la reserva, a ver los muchachos cómo están también, porque hay jugadores que subimos nosotros. Hay jugadores que nos pueden dar ese plus, hay jugadores que nosotros lo tenemos en cuenta, por ahí me puedo estar llegando a olvidar alguno más de los chicos, pero realmente nosotros confiamos en eso. No es por un tema de que recién llegamos y no lo utilizamos, hoy creíamos nosotros que era una final, así como lo fue hoy, porque estamos muy cerca también de Recoleta ahora, entonces ayer perdí un rival directo también y le sacamos un poco más de ventaja con este triunfo. Así que nosotros hoy creíamos que era este el plan de trabajo. Eso no quiere decir que no vamos a utilizar a los chicos, pues lo tenemos que hacer. Pero yo, como lo dije siempre, no lo utilizamos por un solo hecho de que tenemos que cumplir con los minutos. Ramos se ganó su lugar, Thiago se ganó su lugar en el plantel. Todos los chicos que están en el plantel se lo han ganado. Así como Mongeló también estuvo atajando y lo hizo de la mejor manera. Entonces creemos en ello y confiamos. Después lo que digo yo es que trabajamos 5 días con los muchachos, me gustó mucho el equipo a animarse, a crear, a tener esa posibilidad de triangular y buscar el arco rival todo el tiempo. A veces buscando de esa manera vamos a sufrir, yo se los dije a ellos, vamos a sufrir, pero con el correr de los partidos vamos a ir mejorando cosas, vamos a ir puliendo, de estar más corto, que no nos lleguen entre las líneas, sobre todo por el lado de los laterales, pero eso lo vamos a pulir y nosotros vamos a corregir, pero siempre es mejor corregir ganando, es mucho mejor porque ellos van a tener confianza. Entonces, de esa manera nosotros vamos a tener la posibilidad de corregir mejor porque estamos en una situación delicada, así que estoy feliz por ello. Y después, como lo del técnico que debuta gana, la otra vez me tocó debutar, empaté, no siempre es así, me voy contento porque realmente ganamos y lo necesitamos y ustedes saben lo que uno quiere a Luque, así que una alegría que la República hoy esté contenta, ¿no?
3: Lucas, acá, Tony Rodríguez de la tribu Super Deport.
5: ¿Qué tal, Daniel?
3: Bien, bien. Felicidades, antes que nada.
5: Gracias.
3: Lucas, vi un equipo muy agresivo. El estilo siempre fue agresivo la parte tuya. Durante todos los partidos que dirigiste al Deportivo Luqueño, en la primera etapa llegó bastante al equipo del Deportivo Luqueño, creó un montón de ocasiones. Así como viste como una virtud esa situación, la falencia que he visto también que no puede concretar. Y ya lo hizo en la parte final. O sea que en ese aspecto tendrás que trabajar bastante durante toda la semana para que no se sufra tanto, para que el hincha luqueño no sufra tanto para salir ganando en un partido.
5: No, a ver, la realidad es que, bueno, primero gracias. Realmente uno está contento por los muchachos, pero sin lugar a duda, mirá, a mí, como se lo digo a los muchachos, a los número 9, no tengo duda de eso. A los 3 los traje yo. A Marcelo lo recomendé yo a Uruguay también, cuando me llamó el entrenador. Total confianza en Marcelo, porque realmente ha hecho muchos goles para nosotros. Y vuelve hoy, imagínate que Marcelo entrenó 3 días y hoy jugó. Entonces imagínate la confianza que uno le tiene, no solamente a él, a Iván, que nos ha dado un montón, Iván, y que sigue dando. No solamente Iván hace goles, sino que hace un recorrido muy grande. Y Walter también. Walter sabe que lo queremos, que le tenemos la confianza. O sea, cada vez que entra, cada minuto que juegue, es todo confianza en él. Entonces ellos saben lo que yo luché por ellos para que se queden también en el club. Y yo me hago responsable cuando perdemos, el responsable soy yo. Pero hay que disfruten ellos. No tengo duda que ellos van a hacer gol y van a ser muy importantes. Y no tengo duda que si no es el partido que viene, será el otro, pero van a convertir. Eso no tengo duda porque encima tuve la posibilidad de estar en ese lugar, que es el número 9. Y a veces el 9 pasa por alguna racha. Pero como siempre le digo a los muchachos, cuando salen las cosas no sos el mejor, ni cuando no salen no sos el peor. Hay que tener un equilibrio y eso siempre le pido a mis jugadores para que ellos puedan mantenerse en el tiempo, porque no es un año de carrera, 2 años. Tienen que hacer carrera, entonces eso es como aprendizaje, siempre se lo doy a los chicos para que tengan esa confianza, ¿no?
7: Profesor Germán Tingler para Fútbol La Grande de Radio 1, cuenta la M1080. La conformación del mediocampo, ¿qué tal? Y el funcionamiento, ¿qué tal le pareció, profesor? Si no estoy transportado, es la primera vez que juegan juntos ahí en el medio de esos 3 hombres. Me refiero a Fernando Benítez, Giovanni Bogado y Aldo Maíz. Me refiero a los titulares. ¿Qué tal vio la complementación entre ellos tres? Y la decisión de colocar a Campisi en el arco, venía haciéndolo Mongelós. Es cierto que Campisi había comenzado el torneo jugando como titular. ¿Qué vio en los entrenamientos diferentes de Campisi sobre Mongelós como para colocarlo en la titularidad hoy, profesor?
5: No, a ver,
8: Bueno, lo de Campisi, yo sentía que tenía que darle la confianza.